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2: Las 6 con 4.

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0: 6:39.
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0: dos, la de la pera. Cállense, chicos de la chingada.
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4: Así es, llegó el bello momento. Llegó el bello momento de La Delantera. Bienvenidos sean todos. Pati Cantú, Eduardo Videgaray.
5: ¿Cómo? Esta quita precioso. ¿Cómo te sientes?
4: Contento.
5: Me imagino que estás feliz porque hoy vamos a hablar de fútbol.
4: Perfecto.
5: Programa número uno en el torneo interplanetario de...
4: Exacto. Hockey. Eso, de la FIFIPAPA. Eso. Un buen fútbol hoy sin duda, pero más emocionado estoy de empezar a pensar en mañana. Vamos a abordar todos los temas el día de hoy, pero... estoy otra vez empezando a sentir pelos, pelos, pelos.
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4: Mete dos a los Usmecos. Gana, ¿no?
5: No, es no es Usmequistán.
4: ¿No es Usmequistán?
5: Es Uzbekistán.
4: Ah, ok, Uzbekis. Entonces, a ustedes. Pero bueno, gana, no gana, pero empata. Y además, vamos a tener apuestas con Ludopati Cantú, que tiene el problemita.
7: Por supuesto que sí, cuenten conmigo, hagan sus apuestas, llámenme, este es el momento, estoy en vivo.
4: Y además tiene dinero que tirar.
5: Es correcto. ¿Y qué ganar? Pero bueno, habrá picones entre Patilati.
7: Sí, es. Siempre.
5: Hablaremos de los jugadores clave de la selección. Piqué, Messi, unos panameños revoltosos. Pero primero, subamos a la cima del Parnaso, de la mano del hombre, iluminado por la musa...
4: araña.
5: La musa araña de la poesía y el fútbol. El gran Alberto Lati. ¡Bravo!
4: ¡Bravo! ¡Bravo!
5: ¡Qué hombre!
4: ¡Bravo, Lati!
8: La musa araña.
4: Exacto, es la buena.
8: Es la buena.
4: Era Calliope.
8: Qué gusto, compañeros, un placer saludarlos, un gusto. Hoy estuve con Pati mensajeándonos durante los partidos. Estamos muy metidos con
5: él. Allá hay algo, ¿eh?
8: Y me decía Pati, pues lo que sentía del Ghana contra Inglaterra, que finalmente ya lo conversaremos cuando llegue el momento. Pero hoy la nota está con Cristiano Ronaldo y eso nos lleva a las letras lusitanas. Con lo que me soñé, que eterno dura, regresaré, clamaba el poeta portugués Fernando Pessoa. Hablaba de eternidad, hablaba de sueños, aunque no de regreso. Porque para que Cristiano Ronaldo regresara, antes haría falta que se hubiese ido. Y este hombre no se ha ido ni a la esquina. Por sexto torneo consecutivo, ha anotado todo un testimonio de longevidad, de cuidado máximo del cuerpo.

0: perseverancia, tenacidad, insaciabilidad. Cuando el camerunés Roger Milla anotó en Estados Unidos 94, teniendo por entonces 42 años, ya estaba semi-retirado. Sin embargo, lo convocó Camerún precisamente para eso, para ingresar como relevo y anotar lo que representaría el gol del futbolista más veterano. Lo hizo en una goleada, Rusia les metió 6-1, pero anotó el gol y dejó la marca. En todo el torneo, Roger Milla no jugaría más que unos minutos, tan distinto a este Cristiano, que llega al certamen con unos meses menos de edad que Roger Milla al 94, pero como indiscutible titular en una selección que es candidata al título como la portuguesa. Valoremos, y por favor, antes de que nos gane la polarización en relación con Lionel Messi, si gustan lo podemos meter en esta conversación y tributo. Pelé decidió no disputar su quinto certamen, el del 74, porque decía, ya voy a estar viejo, voy a tener 33 años. Franz Beckenbauer no acudió a su cuarto, Argentina 78, porque iba a tener 32. Ronaldo Luis Nazario, el brasileño, ni siquiera estuvo cerca de Sudáfrica 2010, cuando tendría 33. Michel Platini se retiró a los 32. Zico dejó de jugar con su selección a los 33. Bobby Charlton dejó a la selección inglesa a los 32. Maradona a la selección argentina a los 33. ¿Ven la diferencia? Messi hoy ha cumplido 39. Cristiano tiene 41. Ha cambiado evidentemente la metodología, la nutrición, los descansos, el conocimiento de la anatomía. Lo que no ha cambiado es lo esencial: ética de trabajo, disciplina para mantenerse en esa cima, tener una competitividad insaciable. Eso sí, hace ejemplares e inalcanzables a estos dos tiburones de nuestra era. Pensando en jugadores que han iniciado muy jóvenes como anotadores mundialistas, Lamine Yamal hizo su gol con 18 años recientemente. Para que Lamine logre algo parecido, tendrá que mantenerse en un nivel espectacular hasta el torneo de 2046, en 20 años. Una brutalidad. O cambiando de récord, para que Kylian Mbappé llegue al volumen que manejan Cristiano y Messi por encima de los 920 goles, tendrá que mantener una media de 50 goles al año por los próximos 10 años, hasta que tenga 38. Esto es lo más cercano que el fútbol ha estado, y acaso estará, a la eternidad. Cristiano y Messi, eternidad a la que Jorge Luis Borges se refiriera como palabra no permitida a los hombres, pues eso. No estamos ante hombres, estamos ante titanes. ¡Adelante!
1: ¡Bravo! Se me puso la piel chinita.
2: A ver, combina datos, combina poesía. De verdad, o sea, lo que acabas de decir ahorita está impresionante.
0: ¿Están de acuerdo conmigo?
2: O sea, perdón, me habla, es que es mi mamá otra vez hablando desde ultratumba. Perdón,
0: no, que tu mamá. Descanse en paz, esta quita.
2: Está descansado, pero le gustan los chistes, incluso allá.
0: Estamos de acuerdo. ¿Se imaginan que Lamine Yamal llega al mundial, perdón, al torneo, de 2046?
2: Es muchísimo
0: tiempo. ¡Son 20 años!
2: Sí.
0: Lo que estas fieras están haciendo es brutal.
3: Somos privilegiados, somos
0: dejar
3: afortunados.
0: Dejar el volumen de goles, meter 50 goles por los próximos 10 años, hasta llegar a los 38 para Mbappé. Y mira que es tremendo. Pero sí, lo doy, ha sido espectacular. Y a mí me duele mucho que no sea posible mencionar que Messi llegó a 18 goles en estos torneos y la gente pro Cristiano diga, pero es que ¿cómo crees? No sea posible llegar a que Cristiano anote en 6 torneos lo que Messi no hizo, Messi no anotó en Sudáfrica, y los pro Messi digan, pero es que ¿para qué? Los dos son dignos del museo que está aquí atrás, del Sumaya. Son para poner sus gestas ahí.
2: Pero es natural, ¿no? Es natural. O sea, el fútbol mismo es de equipos. O sea, sí. Y hay equipo Messi y hay equipo Cristiano. No hay claro. Duda. La gente tiene preferencias. Además de todos, creo que no pueden ser más disímbolos.
3: ¿Cuál es tu preferencia?
2: Mi preferencia es ambigua ahorita, porque ya me estoy haciendo viejo.
3: ¿Cristiano o Messi?
2: No me decido. ¡Ah! ¡Entre esos dos! ¡Ah, ok!
3: Lo otro ya lo sé desde hace años.
0: Antes estaba contestando.
2: Sí. Y te voy a contestar de esta manera. A mí me gusta Cristiano. Es mucho más estético. Es más fuerte. O sea, ¿has visto ese abdomen?
3: Es más guapo.
2: ¿Lo has visto en traje de baño en sus yates?
3: Pero es bien mamila.
2: Pero está bien mamey.
3: Sí, pero Messi es humilde, es sencillo.
2: Pero Cristiano es delicioso. Sí. Esa es la verdad.
3: ¡Vatican, tú!
4: Hola, ¿cómo están? Yo ya saben que prefiero a Messi.
2: ¿No te soy gusta el delicioso Cristiano?
4: Messi, no es mi tipo, ni
2: ¿no te gustan los hombres ni remilgosos?
3: Si fueras un hombre homosexual, ¿con quién te acostarías?
4: Si fuera un hombre homosexual, ¿con quién me acostaría? De ellos, bueno, a lo mejor ahí sí, con Ronaldo.
2: ¿Con Ronaldo, verdad?
4: Sí, no, pero duda. Como mujer, Paty Cantú, aliada, pero heterosexual, me parece que soy Messi. Team de talento. Los dos tienen mucho talento, pero Messi.
2: Messi, entonces.
4: Okay, hoy se despertó Ronaldo. Hoy se despertó.
2: Eso ahí es cierto.
4: Las cosas
2: eso
4: en los estuvo, vestidores.
3: Eso es sensacional el despertar de Ronaldo, que no había marcado gol en su anterior partido, Portugal contra Congo.
0: Sí.
3: Y ahora Doblete.
0: Doblete, y hubo una jugada que me llamó la atención. El segundo tanto de Portugal, que es un disparo del que para mí es el mejor lateral izquierdo del mundo, Nuno. Todo mundo veía a Cristiano. Estaba a 30 centímetros del área, al centro perfecta para Cristiano. Resoplaba en el ritual que ya conocemos cuando va a ser un tiro libre. Las gradas lo buscaban, el árbitro lo buscaba, el portero lo buscaba. Y precisamente por eso se esperó para que Nuno cobrara y la metiera. No es común que Cristiano ceda algo, ¿eh?
3: Qué jugada de pizarrón se aventaron.
0: Sí, le gusta acaparar todo. La que bombea a Bruno y que finalmente la que pasa por arriba a Bruno.
2: Sí, pero suena feo, pero bueno, no importa. O sea, le hace una bomba.
3: Suena feo.
4: ¿Pero qué ibas a decir? No, sí, iba a decir que es verdad que a Cristiano no le gusta pasar el balón para nada. Incluso hubo un momento en el segundo tiempo donde se daba el pase a sí mismo una y otra vez. O sea, era de no lo suelto, no lo suelto, no lo suelto.
2: Yo hice eso en los noventas mucho, Pati.
0: Le dabas el pase a ti mismo.
2: Yo lo hice en los noventas,
0: Luis. Y no lo soltabas, ya no lo soltabas.
2: Ya no.
3: Ya lo soltó, a Dios gracias.
2: Ya lo solté hace mucho tiempo, pero en efecto yo lo que veía hoy era como un equipo que era la comparsa de un solo hombre. O sea, iban todos como un ejército.
3: ¿De qué estás hablando? ¿Del partido de Argentina de ayer o del partido de Portugal de hoy?
4: De acuerdo, Portugal yo creo que hablaron en vestidores, se lo decía a Lee, y hicieron los pases y dijeron, cuando se pueda te la paso, pero cuando no juego. Yo vi hoy a Ronaldo actor incluso, o sea, muchas de esas fintas como la que estás contando para distraer, y le dejó esos tiros a Nuno.
2: Todos le jugaban a él.
0: Muchas veces es fácil hacer bolas de nieve de lo que pasa en un vestidor. De cosas que no pasan, y lo digo cuando ya pasó el tiempo, ya tengo relación con jugadores que me decían, ¿te acuerdas cuando ustedes publicaron que esto y esto? De verdad adentro nos reíamos. Así como muchas veces pasa mucho y la prensa no se entera de nada. Toda la semana se habló de que el vestidor de Portugal estaba roto. O sea, no el vestidor, pues el ambiente entre los...
3: A ver, ¿eso qué quiere decir para los no pamboleros? O sea,
2: háblanos de eso.
0: Había una grilla tremenda, que los jugadores estaban peleados y que estaba partido el grupo. Okay. Ese dice, se llama como...
3: Vestido roto.
0: Incluso hubo un mensaje de João Neves en el que habla de que Cristiano es como uno más del equipo, y le contestó gente de Cristiano, y su esposa tuvo amenazas de la gente pro Cristiano, y finalmente quizá lo que él quería decir es, somos un grupo y no tenemos que individualizar, pero no necesariamente estaba haciendo menos a Cristiano. Pero se hizo un rollo muy pesado esta semana en torno a la selección portuguesa.
3: Pues yo vi hoy un equipo que juega muy bien en conjunto, 5 goles, ¿sí? 2 de Cristiano. Esa jugada de Pizarrón del segundo gol me pareció sensacional.
4: Y el autogol del portero también, de Uzbekistán, sí, que les echó el parito porque también es fan de Cristiano. Ah, no es cierto, porque la regó.
2: Sí, ayudó. Pues,
4: Ana,
2: sí.
4: Te digo que el Mundial de los Porteros. Hasta
2: es uno de los porteros que regalan goles, porque ya ha habido varios.
3: Y de los que salvan partidos. Gracias, Tala Rangel.
2: Gracias, Tala.
3: No lo olvidamos todavía.
4: Pero como que Uzbekistán estaba puercón, ¿no? O sea, también regalaron tiros libres con tantas faltas. O sea, incluso, pues...
0: ¿Sabes que a veces, más que por sucios, es por llegar tarde y no tener una buena técnica? Cuando el futbolista llega tarde, le movieron ya la pelota y tenía llevándose el pie. Y vi mucho hoy con Uzbekistán, incluso a Cristiano le dan hoy un levantón, sí, de aquellos a una jugada. Oye,
4: la suciedad les costó anular un gol de ellos.
2: Sí, pero la suciedad también golazo. Es resultado de la mala, o sea, del mal juego, ¿no? Empiezas cuando te desesperas, cuando te enchilas, es cuando empiezas a tirar leñazos. Es lo que yo he visto en las
4: así
2: canchas
4: juego
2: de fútbol. No, bueno, pero luego hablamos de tus de tus suciedades.
3: Y también boxea, ¿eh?
4: No.
2: ¿Sí boxeas?
3: Yo te acabo de oír decir que tú también que te encanta el box y que quieres estar en Ring Royal la próxima vez y sonarte a Belinda.
0: ¿Va contra Belinda?
2: ¿Quieres reventar a Belinda?
4: No, yo no dije...
2: ¡Primicia de la delantera!
3: Que Belinda te hace...
4: No me metan en...
3: Te hacen los mandados, Belinda.
2: Que Belinda te viene guanga.
3: ¿Te vas a dejar sin dientes?
4: Jamás, por favor, caricias, no golpes.
3: No dijo nada de eso, pero sí le gusta el deporte. Bueno, Cristiano Ronaldo obra de maneras misteriosas. Obra.
2: No vamos a hablar de eso.
3: No.
2: O sea, de verdad.
3: Es un ser humano que no lo parece.
2: No hagamos coprocomentarios en este
3: caso. No, procomentarios.
4: Bueno, los titanes del fútbol no van al baño.
2: Exacto.
3: Así es, ni las mujeres tampoco. Actúa de maneras tan misteriosas que ni él mismo se entera. Escucha usted a este aficionado compartir cómo fue que al portugués, el portugués le cambió la vida a este muchacho. Adelante.
5: Creo que cuando lo vea voy a llorar.
2: ¿Vas a llorar?
5: Voy a llorar.
2: ¿Sí?
5: Este güey es mi ídolo, gracias a ese güey soy lo que soy. Pues gracias a ese güey le echo ganas a la vida.
2: Ok.
5: Entonces esperemos que sea
2: bueno,
5: un buen partido.
2: Y aparte,
5: ¿no? ¿Qué más puedo pedir? La neta. ¿Qué más puedo pedir?
2: Pues que a las Chivas sean campeones, ¿no?
5: Bueno, claro que sí.
3: Ay, gracias a Cristiano es quien es este güey. O
2: sea, es un hijo regado, es uno de esos niños de temporal.
3: No, hasta donde entiendo no, porque velo, güey, está bastante cool. No se parece tanto a Cristiano Ronaldo. Bueno, ¿no?
2: ¿Nunca has visto bebés feos de papás bonitos? Yo sí.
3: Sí sucede.
2: ¿Qué dices? Este bebé está pinchísimo. ¿Cómo? O sea, y los papás son guapos.
3: No, este güey trae eso.
4: Está cacón. Yo vi fotos de tus papás. Feos. Yo vi fotos de tus papás y eran guapos.
2: Eran feos. Pues fíjate,
3: perdóname, sí se puede decir que un bebé es feo.
2: Sí.
3: No se debe decir.
2: Pero sí.
3: Seamos realistas, hay unos bebés horribles.
2: ¿Te acuerdas lo que te conté que una vez? ¿Te acuerdas de los monitores de bebés? ¿Los acuerdan? Tienes una bocinita. Sí, fuimos a una cena en donde el bebé estaba arriba y dijeron, ay, llegó la última pareja de la cena, vamos a ver al bebé. Y se empieza a ver que bruto, tiene la misma cara de imbécil que el papá. No, y la cara de su madre.
6: Todos escuchando.
2: Bajan a la cena y todo el mundo con el vino así. Qué bueno que ya bajaron a cenar, pues claro que los corrieron ahí mismo, bro. O sea, así de bueno, ahí está la puerta.
3: Aguas con los monitores de bebé, son peligrosísimos.
2: Pero bueno, a este güey le faltó decir, no soy digno de que entres en mi casa, pero una fotografía tuya sin camiseta bastará para salar mi arma.
3: ¿Perdón?
2: Bastará para salar mi arma.
3: Amén.
2: Amén. Mamén.
3: Lo que pasa es que es chiva hermano. Es chiva. Ya, no más mamén. No mamén.
2: No.
3: Es chiva hermano. Tampoco es para tanto. Hay que entenderlo.
2: Bueno, si para ellos es un milagro ganarle al Atlas, ¿cómo no se va a impresionar con el bicho? Pues sí.
4: No te metas con el Atlas.
2: Yo sé porque se ven.
6: Yo lo hice la semana pasada y apenas me voy recuperando.
2: Exacto.
6: Se va. Le duró a Pati.
2: Pero bueno, lo adora tanto.
3: ¿A Cristiano?
2: Sí. Que cuando lo adora y festeja y dice: Señor, me has mirado a los ojos sonriendo, has dicho mi nombre en la arena.
4: ¿Cuánto tiempo más vas a cantar?
2: Mucho tiempo, Pati. Es que quiero aprender de ti.
3: Parte del daño cerebral que tenemos fueron tantas horas y tantos años de catecismo.
2: Correcto.
3: Lo tenemos que confesar.
2: Tú fuiste a escuela de monjas también, por eso estás así. No te hagas.
4: ¿De bien?
2: De bien portada, de pues linda.
3: Las más divertidas siempre son las de escuela de monjas.
4: Lo peor del caso es que me dijeron fuera del aire que conmigo se portan muy bien.
2: Correcto.
4: Entonces, que hoy no.
2: Pero hoy no. Bien. Y que tus papás están viendo el programa, así que ni modo.
6: Es que portarse bien, digamos que se regularon.
2: Nos reprimimos.
3: Sí.
2: Pero ya, voy a salir.
4: Yo les recuerdo a las monjas.
2: No, precisamente.
6: Si contigo le hablaron a la madre superiora y le cantaron.
2: Exacto, hace dos días a la madre superiora. Sí.
3: Saludos a los papás de Pati Cantú, que sabemos que están viendo el programa.
6: Un abrazo.
3: A mi papá y a la mamá del Estaca, que le están viendo desde el infierno.
2: Ya, ay, en ultratumba. Es que están, ya no están con nosotros, están en otro plano, pero no importa. No era el infierno. ¿Quién dijo el infierno?
4: Dijo desde el infierno.
2: Ah, pues seguro. Igual ya está, ¿no?
3: Sí, pues conociendo a mi jefe.
2: Echaban relajo y a mi jefa. Bueno, los fanáticos de Cristiano Ronaldo están tan convencidos de que su ídolo merece ganar el torneo internacional de handball con el pie, que incluso gritan, ¡ánimo delincuencia! ¿Ven? Chequen lo que dice este joven.
6: ¿Ánimo delincuencia?
2: Vamos a jugar a Kepre. ¿Qué prefieres que suceda? Ahí les va.
7: Buena pregunta. Pues que se acabe la corrupción, pero la veo muy difícil. Entonces que gane el...
8: La verdad es que la corrupción no se va a acabar. Es difícil. Entonces, será más fácil que CR7 gane el...
3: La banda prefiere que CR7 gane el mundial a que se acabe la corrupción en México.
2: Oye, pero pues la corrupción en México poco sigue.
3: Ah, claro, se acabó. Desde 2018 ya no hay corrupción.
2: Me extraña.
3: ¿Qué pregunta tan babosa, reportero?
2: Me extraña.
3: Es que era una pregunta capciosa.
2: Porque se acabó ya la corrupción.
3: Sí,
2: ya, ¿no?
3: Desde hace 7 años.
2: Según el viejillo ventoso, ¿no? Que decía que ya se acabó la corrupción.
3: Se acabó.
2: ¿Ya le preguntaron a Gertz Manero de esto? ¿O a Rochamoya? ¿O a Cuauhtémoc Blanco, por ejemplo?
3: Espérate, con Cuauhtémoc Blanco estamos en pleno mundial. Ya en agosto vemos eso.
2: Ya vemos si hay corrupción o no.
3: Es Cuauhtémoc el futbolista.
2: ¿No quieren que se acabe la corrupción y Portugal juega de guinda? ¿Coincidencia? No lo creo.
3: ¿Ya viste el color de mi saco el día de hoy?
6: ¿Otra vez es siervo de la nación?
3: Así es.
2: Exacto.
3: Es siervo de la nación. La única forma de saber realmente la opinión del pueblo es haciendo una consulta ciudadana, ¿no? Cueste lo que cueste, sí. Ya lo vimos y la gente prefiere que Cristiano Ronaldo sea campeón.
2: Una de esas consultas que nomás...
6: Puedes salir a la calle y decir, levante la mano el que quiere Cristiano y ya sacas tu conclusión.
2: Y ahí está.
6: O sea, hecho.
2: Y ahí está.
6: ¿No? Hay antecedentes.
2: Pues aquí mismo estamos divididos. Ya dijo Pati que ella es
4: Soy la única, ¿no?
2: La única que le gusta la pulga, Messi. Está bien.
3: No, yo también. Yo soy fan de la pulga. Y vamos a tener más adelante en el programa un estudio bien interesante de las posturas políticas que tiene la gente que apoya a Messi y a Cristiano Ronaldo. Y parece ser que sí hay una diferencia importante.
6: Me llamó mucho la atención.
3: Pero por fin llegó el aliciente que Cristiano Ronaldo necesitaba para brillar. Algo cambió, Beto Lati, porque No había anotado y anotó 2 el día de hoy y se vio contundente.
0: Y su salida del torneo pasado en Qatar fue muy triste. La secuencia en la que sigue la cámara a Cristiano, la última jugada frente a Marruecos. ¿Cómo se espera hasta el vestuario para entonces romperse en llanto, pensando que había terminado el sueño? Y finalmente, a los 41 años, sigue viviendo el sueño. El debut fue complicado. Y hoy creo que Portugal es un partido completo, pero dejémoslo en su justa proporción contra un rival muy menor, ¿eh?
4: Es verdad.
3: Sí, es un nivel muy menor, estoy de acuerdo. Pero recuerden a la gente, ¿quién ganó el campeonato de goleo en la Liga de Arabia en la que juega Cristiano Ronaldo?
0: Julián Quiñones.
2: ¡Bien!
0: Y está Benzema, y está Sadio Mané, y está evidentemente Cristiano.
3: Está duro, pero
2: sí,
3: bien.
2: ¿Sí viste muy menores, Pati? Porque de plano dijiste, sí, menores, chafas.
3: ¿A los Esmecos? Sí.
2: De plano, muy chafas. ¿Muy mal?
4: No, o sea, no muy chafas, pero no es un, no lo puedes medir. O sea, no puedes decir Portugal ya regresó a ser el Portugal de siempre por este partido. Ya están mejor comunicados entre ellos, sin duda.
2: Pero los peluceaste, no te hagas. Dijiste, o sea, que Uzbekistán estuvo ahí facilito.
3: Sí, estuvo papita.
4: Sí, o sea, sí estuvieron nada más ahí. Llegando tarde.
2: Valieron gorro.
0: ¿Sí viste quién los dirige a Uzbekistán?
4: ¿Quién los dirige?
0: Fabio Cannavaro. Gloria del fútbol italiano, el gran capitano, defensa, sí. El jugador del 2006.
3: Al que Cuauhtémoc le hizo la Cuauhtemilla.
0: Sí, también Cuauhtémoc no tuvo reparo en ese sentido. Esto en 2002. Dirige al equipo uzbeco. Uzbeco.
2: Uzbeco,
0: sí,
2: con B.
0: Sí.
3: Ah.
0: Sí, sí, sí. Sí,
2: con B de bebés. Pero ya, dejémoslo así.
3: De bebés.
0: Si algo le falta al equipo. Discúlpame. Pero, es que apenas lo entendí, por eso lo interrumpí.
3: Continúa, continúa, por favor.
2: ¿Lo que hizo? ¿Viste lo que hizo?
0: Y llegó tarde al timón, y si es un equipo que se defiende con muchos problemas, le hace falta un Cannavaro o varios, y eso que su estrella o su único jugador con notoriedad es Husanov, que juega en el City de Pep Guardiola. Husanov.
2: Ah, Husanov.
3: En el Manchester City.
0: Sí.
2: Ok, está bien.
3: Bye. Bueno, pues esta es la razón por la cual Cristiano Ronaldo se creció ante la adversidad y logró marcar 2 goles el día de hoy. Un mensaje entregado, un mensaje de Lionel Messi, entregado por un charro argentino. Mire usted, qué belleza.
0: Desde La Pampa.
3: Desde La Pampa.
9: El sombrero de México, el cartel, mensaje de Messi para Cristiano, que meta gol, que se ponga en la lista de goleadores para los mundiales. Que no hay mala leche. Los dos son históricos, 6 mundiales.
10: Tú eres fan de Messi, me imagino.
9: De los dos, pero cuando hay muchos de Cristiano, soy de Messi. Cuando hay muchos de Messi, de Cristiano. Para llevar la contraria.
10: Mete gol, bobo.
9: Mira, mete gol, bobo. Dale.
3: Trae una cartulina que dice eso.
11: Anda para allá.
0: Pero no estaba tan argentino, ¿no?
2: Sería como norteño argentino, como que...
3: Pero trae camiseta albiceleste, sombrero de charro.
2: Claro. En todo caso es mete gol, ¿no?
3: Pero... ¡Mete gol, bobo!
2: Ah, desde ahí no le creo, sí, nada. Claro. Oye, pero tú dices que la regó con información el charro este.
4: ¿Lleva la misma cantidad de mundiales?
0: Llevan 6 los dos.
4: ¿Los dos llevan
2: 6 los dos?
4: No, la regué yo.
2: No, nah, pues ni modo, ni
4: Oye,
2: modo.
4: Oye, pero ¿vieron la entrevista de Mbappé donde le preguntan quién es mejor... ¿Tú, Messi, Ronaldo o Lamine? ¿Y lo que contesta Mbappé?
2: ¿Qué dijo Mbappé?
3: ¿Qué dijo Mbappé?
4: Messi, por supuesto.
2: ¿Ah, de plano?
4: Sí.
2: Bueno.
3: Ay, Mbappé, ¿qué sabe de fútbol?
4: Nada, es malísimo, por favor, sáquenlo.
3: Wow, fue tan inspirador este mensaje que le mandaron a Messi que el Chicharito, de leerlo, se metió un gol solo.
2: ¿Solo? ¿Dormido así en la camita? O sea,
3: sí, estaba jugando solo y anotó, al parecer.
2: Fíjate que nunca me ha pasado eso, y eso que he jugado solo muchas veces. Pero bueno, no entiendo por qué no soy como Messi o como Cristiano.
3: ¿Por qué?
2: O sea, mi papá me decía más o menos lo mismo cada fin de semana en la cancha.
3: ¿Mete gol, bobo?
2: No, me decía, ¡bastardo, imbécil! ¡Hijo de quién sabe quién! ¡Métela! Y nunca la metía, era mucha presión, era feo.
3: Bastardo imbécil.
2: Nunca me dijo mi papá, así los escritores son unos objetos.
3: La cantidad de goles que llevaría Cristiano Ronaldo si hubiera leído esa cartulinita antes, caray.
2: Pero qué inspirador cartoncito, la verdad. O sea, que se pare en la Cámara de Diputados y diga, ¡legisla algo, bobo! ¡Legisla algo, Cuauhtémoc! Una, ¿sabes que no ha llevado una iniciativa a Cuauhtémoc Blanco? Ni una.
3: Quedamos que ahorita estamos en tiempos de...
2: ¿Por qué le pagamos un sueldo a ese güey si no lleva ni una iniciativa?
3: En agosto le...
2: No, aquí y ahora.
3: ¿Algo más que quieran añadir, Pati Cantú, sobre el partido que viste hoy entre Portugal y Uzbekistán?
4: Ay, qué padre que me lo pases a mí el micrófono. Pues ya dijimos todo lo que había que decir, o sea, honestamente.
2: Ya no tienes nada más que decir, nomás que te pasaron guangos.
4: No, que me gustó ver el despertar de Ronaldo y de Portugal, que a ver, vamos a ver qué pasa en el siguiente partido y entonces sabremos si los Simpson tenían o no tenían la razón. También vamos a ver qué pasa mañana con México.
3: Portugal,
4: si
3: México,
4: mañana
3: claro.
4: México juega bien, le vuelvo a creer al escritor de los Simpson.
0: Y hay que resaltar la profundidad de plantel que tiene Portugal, Esta vez no inició Bernardo Silva, que ya está fichado por el Real Madrid, sino el menino de oro, Joao Félix, que siempre ha estado en deuda, pero tiene desequilibrio. En la central empezó Rubén Díaz en vez de Araujo. Tiene un gran plantel el equipo portugués para ir moviendo piezas.
3: A ver qué pasa, pero tenemos declaraciones de Cristiano Ronaldo posteriores al encuentro de hoy.
0: A ver.
11: Como debes calcular, ya son 23 años de profesión y siempre cuando las cosas van bien, Cristiano bien. Cuando va mal, es un retirado, ya está viejo, siempre será así. Pero bien, de una buena respuesta yo y mis compañeros, que era lo que queríamos. Estábamos bien posicionados, jugamos bien, jugamos con las líneas arriba. Y cuando así es muy difícil parar Portugal. No es coincidencia que marcamos 5 goles. Hoy en día en el fútbol es muy difícil. Y la verdad que estoy muy, muy contenta. Ahora a descansar y seguir para lo próximo.
2: Me encanta, me fascina.
3: A mí también.
2: Me deleita, qué humilde es Cristiano. Habla de él mismo en tercera persona y hasta lo hace de pie. Solamente le falta hablarse de usted y ya. Qué bárbaro, qué tipo tan mamuco. No,
4: sí, hablarse de usted, ¿cómo sería?
2: Imagínate en la mañana, ¿usted quiere rasurarse primero este lado o el otro?
4: Usted es el más guapo, no importa lo que le digan.
2: Usted se ve delicioso desnudo, ¿no? O sea, en el espejo, sí.
4: O sea, ¿creen que tenga fotos de...? Bueno, ya.
2: ¡Seguro! ¿De sí mismo? ¡Seguro tiene fotos de sí mismo desnudo!
3: ¡Por supuesto!
2: ¡Claro!
4: No sé.
3: ¿No quisieras una?
0: No.
2: ¡Ay, ya!
3: ¡No te hagas, no te hagas!
2: ¡Ya, déjate ser!
0: No necesito la foto.
2: Vamos a una pausa y hablamos ahorita de...
3: Lo que convencemos, sí, Alberto sí, Lati, esto es La Delantera, no se vayan.
0: Foto de Cristiano desnudo.
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11: Las 7 con 29.
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2: Continúa la delantera con Pati Cantú, Alberto Lati, Eduardo Videgaray y...
3: el estaquita precioso.
2: No, Kitty de Hoyos, güey, ya te dije.
3: Kitty de Hoyos.
2: Exacto. Que era una vedette de hace como 1000 años. Si usted se acuerda de Kitty de Hoyos, vaya que le revisen la próstata ahorita.
3: Pero qué nombre, ¿no?
2: Kitty de Hoyos, imagínate.
3: Pero era...
2: la señorita de Hoyos.
3: Pues sí, así se llamaba.
2: ¿De cuántos éxitos estamos hablando?
3: Muchos,
2: ¿qué cantaba
3: muchos.
2: Kitty? No, no lo sé, pero bueno. Cristiano pues Ronaldo...
4: es un buen nombre artístico.
3: Sí, es memorable.
2: Sí, porque de Hoyos, la señora de Hoyos se oye raro, ¿no? La verdad, la señorita de Hoyos también se oye raro. El caballero de Hoyos...
3: peor.
2: Peor.
5: Doña de Hoyos...
2: Doña de Hoyos, llena de... ¡Vámonos!
3: Bueno, señor de Hoyos, adelante.
2: Cristiano Ronaldo es goleador, ya lo dije, es guapo, es exitoso, es millonario, está delicioso, se ve riquísimo en traje de baño, pero ¿qué creen? No es perfecto, resulta que no tiene paciencia. Escuchen cómo manda ALD, pero en portugués eso significa a la vergüenza, que es vergüenza, ¿no?
3: Sí. Sí, claro, no.
2: A mí sí me han mandado a la vergüenza, ¿eh?
4: ¿Me espanté?
2: Me han mandado...
3: a la vergüenza.
2: Exactamente. Bueno, pues un reportero lo quiso comparar con Lionel Messi. ¿Sí? Y al parecer...
4: le preguntó por Messi. Ya había hablado sobre Messi.
2: Sí. Sí,
4: y
2: sí,
4: ya
2: sí
4: había dicho algo. Ahorita la prioridad es esto. Y siguieron insistiendo sobre Messi.
2: Y se enojó.
3: Es que imagínate que tú estás en una entrevista y alguien te pregunta por Pompiluki y Javier Alarcón, güey.
4: Saludos. Hoy me escribió, por cierto.
2: Que nos mandó saludos Pompiluki. Nosotros lo extrañamos a él y a sus...
3: sobre todo lo extrañamos cuando se va y podemos sí ver ese derrière.
2: ¿Has visto los glúteos de Javier Alarcón?
5: Fíjate que no.
2: Son
5: no,
2: deliciosos.
5: Escríbelos.
3: No has vivido, Pati. No has vivido.
2: Bien torneados, o sea, altivos.
5: Tipo los de Cristiano.
2: Casi.
5: Tanto te gustan.
2: Casi, casi, importa, casi tanto.
3: Correcto, Don. Correcto.
2: Exacto. Bueno.
3: Bueno, vamos a ver cómo se pone Cristiano cuando le preguntan por Messi. Adelante.
6: Cristiano aquí, Edgar Rosado, TNT Sports México.
7: Con español, sí.
6: Ayer Lionel Messi marcó 2 goles.
7: Dale.
6: Mbappé.
4: Pero a ver,
3: lo mando por las cocas.
2: Lo mandó al demonio.
4: ¿Te puedo decir algo? A ver, yo trato de ponerme los pies del periodista. No me gusta la superioridad moral. Cada quien que pregunte lo que quiera, para eso estás ahí. Y es derecho de Cristiano responder o no responder o hacer lo que hizo.
3: Sí.
4: Estás ante un tipo que acaba de llegar a una gesta de este tipo. Hay tantos temas tan relevantes.
2: Sí.
4: Que ya mencionamos en editorial, ¿no? De disciplina, de perseverancia, de cuidado, de sueños. No me parece que sea el momento para hablar de otro.
3: De el otro.
2: Quisiera yo preguntarte.
4: Además, el otro.
3: No es cualquier otro.
2: Te pregunto, o sea, ¿quiénes son más tarugos? ¿Los reporteros de espectáculos o algunos reporteros de deportes? Porque los espectáculos me parecen unos gusanos, come miel, que se alimentan del detrito, del fondo.
3: Hay
2: me parecen
3: peores,
2: asquerosos.
3: Los que se venden, la prensa vendida.
2: Prensa vendida.
3: De cualquiera de los dos.
2: Los moneros chafas, por ejemplo.
3: Hay de todo.
2: Bueno,
3: yo no tiene nada de malo que le haya preguntado por Messi, ¿no?
5: Yo digo que no, que sangrón, la verdad. O sea,
3: tiene a Messi ahí cerquita, Ronaldo lo tiene aquí no, respirándole en la nuca.
5: O sea, entiendo el punto de Alberto, ¿no? De que había muchas cosas que preguntar, pero creo que le da, o sea, si lo que no quiere es darle atención a esa comparación y a ese tema, esa reacción genera el opuesto. O sea, que era sencillo y humilde decir algo corto y next. O sea, sigo porque quiero hablar de otra cosa. O conteste lo que se le dé la gana, güey.
3: Lo que se vio ardillas.
5: Sí, pero yo soy bien chingón y
2: sí,
5: ya.
2: Sí, y ya. Sí. Pero es que, o sea, es como el efecto de las tías en la cena navideña, ¿no? Vale. Que te preguntan, ¿y para cuándo la novia? Y a tú así de tía, ¿y para cuándo la histerectomía, hija de la tía? ¿No? ¿Por qué no le preguntas a mi novio por su primo, por ejemplo? O sea, no, algo, así
3: no,
2: que... Sí, digo, de veras, güey.
3: A mi primo por su novio.
2: Exacto, güey.
4: Claro. Por su primo novia.
2: Ah, está bien, digo, y amor es...
4: le puedes preguntar.
3: ¿Con quién me estás engañando, güey? ¿Con qué primo? ¿Qué pedo?
2: No sé, güey. Pero bueno.
5: Se te salió el alma, ¿eh?
2: Sí, es que sí, ya les dije que estoy cambiando. Estoy a punto, estoy
5: siempre
2: a nada.
5: Se puede cambiar.
2: Yo lo sé, estoy a nada.
3: Ya. Es que también el reportero, 6 mundiales y golear en todos, para preguntarle por Messi, De verdad.
2: Molesto, la verdad. Pero sí, como dices, ¿no? Habiendo tantas cosas de qué hablar, es ganas
4: así
2: de joder.
4: Así como ayer a Messi, que llegó a 18 goles, o el partido anterior, que llegó a 16, no me parece que la pregunta era por Cristiano.
3: No, sí. Ni por Haaland, ni por Mbappé, ni por nadie, ¿no?
2: Y de repente te echa la gente a pelear, no sé, con Belinda en los programas.
5: Pues tú vas a
2: por eso.
5: Sí, claro, pero no me dejo. No nos vamos a pelear, aunque eso quieran.
3: Yo digo que no la noqueas, ¿eh? Porque trae una cantidad de manzanazos en la frente que ha aguantado que se ve a ver, difícil de derribar.
2: En serio, o sea, porque son menuditas las dos. Sí,
3: son
2: las
3: con el mismo peso, ¿no?
5: No.
2: ¿Ella entrena algo?
5: No tengo idea, pero siento que no tenemos ganas.
2: ¿Cómo está tu jab? ¿Cómo estás?
5: Cuando nos vemos nos abrazamos.
2: Bah, está bien.
4: Pues ¿es tu debut como promotor boxístico?
2: Me encantaría. O sea, si lo hizo de Nigris, ¿por qué no
5: ¿Por
2: yo?
5: ¿Por qué no se suben ustedes al ring royal?
3: No, me revienta en dos segundos.
2: No creo que me dure mucho rato.
3: No, ni un minuto. Fuerte. Menos.
2: Bueno.
3: Ahora, vamos a ver.
5: ¿A qué?
3: Yo tengo la sospecha de que tú eres izquierdosa progresista.
5: ¿Por qué? ¿Porque lo voy a Messi?
3: Así es.
5: Yo creo que sí soy izquierdosa progresista.
3: ¿Y tú que apoyas a Ronaldo? Ajá. Eres un facho de derecha, un cerdo capitalista.
2: No soy un conservador, un cerdo capitalista sí, pero conservador no soy, pero bueno, para
5: eso. Tampoco dije socialista comunista, solo dije izquierdista progresista.
2: Somos centristas.
3: Está muy bien.
2: Digamos centristas progresistas.
5: Sí,
2: ¿te gusta?
3: No, sí, somos. Tú apoyas a Cristiano y apoyas a Messi.
2: Ok, está bien. ¿Y eso qué quieres
3: decir? Beto Lati, ¿quién es para ti?
4: A ver, es que Messi nació con más, aunque Messi trabajó mucho.
5: Sí.
4: El ejemplo de lo que Cristiano se ha trabajado para mí es tremendo.
5: ¿Tiene más valor?
4: Pero no hace falta decirlo para desdeñar a Messi. No hace falta. Cristiano es más completo, pero Messi con la zurda hace más que Cristiano completo. O sea, son diferentes.
5: Son diferentes.
4: Cristiano es más en la línea de Pelé, Messi es más en la línea de Maradona.
5: Son diferentes, pero en algún punto tienes que dejar de ser.
3: ¿Qué dijo este güey?
2: Lati lo que está diciendo es que no quiere comprometerse.
3: Eso sí me comprometí. Eso es lo que percibo.
4: Cristiano es más completo, pero Messi con la zurda hace más. ¿Miedo a quién? ¿A ti?
3: No, escoge uno.
2: ¡A el público!
5: Pero Mbappé prefiere a Messi.
4: Si tengo que elegir a uno, yo elijo a Pelé.
5: ¡Ay, qué política respuesta!
4: O sea, Pelé lo hizo antes todo.
2: Sales por la tangente, nada más.
5: ¡Ay, él lo hizo antes!
4: ¿De estos dos?
3: Veo la política en tu futuro.
4: La presión.
3: ¿Qué manera de
4: hacer,
5: güey?
4: Puesto a eso, Cristiano. Puesto a eso, Cristiano.
3: Cristiano.
4: Puesto a eso, sí.
3: Facho. Derechoso.
5: Los aztecas lo hicieron antes también.
4: Muy bien.
5: El balompié.
3: Bueno,
2: el juego de pelota.
5: Pero de eso no se trata.
4: Sí se trata, Pati.
5: Okay. ¿Cómo que quién lo hizo antes?
2: Bueno, pues, según
3: Cristiano
2: un estudio,
3: Messi. Piense usted su respuesta.
2: Chequen
3: perdón.
2: Esto. A ver, okay. Según un estudio, quienes preferimos, no es cierto, quienes prefieren al argentino ese, tienden a ser progresistas y de izquierda.
3: ¿Sí?
2: Y quienes eligen al portugués delicioso y precioso, somos conservadores.
5: Yo no sé si cero conservador tu descripción.
4: Pues, a ver, es que Messi.
5: Delicioso.
4: Vive en Miami, en un equipo que es propiedad de las personas que encabezaron la invasión de Bahía de Cochinos para tumbar.
2: Correcto.
4: A Fidel,
2: ahí
4: la es, familia más. Son los dueños del equipo. David Beckham es un símbolo hiper hacia este lado más que para el otro, ¿no?
2: Sí.
4: ¿Sí?
2: Y eso es a la
3: clase
2: derecha.
3: Obrera inglesa, Beckham, ¿no?
4: Su esposa no, ¿no? Como quedó claro en eso.
3: No, la Porsche
4: con el Rolls
3: no.
4: Royce. Okay. Pero, y cuando Messi fue a ver a Donald Trump, hubo una indignación, de decir, ¿cómo te fuiste con Trump? Pensamos que eras como Maradona. Me parece a mí que ese debate no tiene para dónde.
3: No, pero es que no es lo que Messi y Cristiano opinen.
4: No, yo sé que fue un estudio.
3: En 25 países.
2: Sí. Acaba de fulminar a Messi.
3: Sí, acaba de volver. Se te cayó un ídolo.
5: Decir el peor comentario que...
4: ¿Pero por qué? No, pero eso es el Inter de Miami. De hecho, el nuevo estadio va a ser Freedom Park porque piden libertad para Cuba. O sea, es lo que representa Miami. Es el anticastrismo.
2: Es una mancha en cualquier...
4: Y Cristiano también fue y acompañado por el rey de Arabia Saudita.
2: Carajo, ya me tiraste a Cristiano también.
5: ¡También viva Cristiano, pues!
4: Los dos fueron.
3: Mira, Cristiano.
5: No me cambié de equipo.
4: ¿Ya viste que son de Pelé?
2: Además, por eso le vas a Pelé, porque ese no fue con Trump. Vaya.
3: Yo me identifico más con Maradona, como que siento que teníamos más cosas en común, ¿no?
4: Está tatuaje de
5: Che. Quedo con Raúl Jiménez.
3: Raúl Jiménez, exactamente. Porque considerando que Cristiano tiene 41 años.
4: Sí.
3: Sí está más conservado, ¿no?
2: Exacto. Oye,
3: se
2: pero
3: ve muy bien.
2: ¿Tú crees, por ejemplo, que Cristiano haya probado la ultraderecha? ¿Que le guste la ultraderecha o le gustará con un sesguito a la izquierda? O sea, que, con una diferencia, que no sea tan así horrible. No sé.
3: Y no nada más salió este estudio sobre las tendencias políticas de quien apoya a Messi o a Ronaldo. Hay un estudio que revela que quienes prefieren al Bofo Bautista tienen serias taras cognitivas.
2: Tienen un problemita. Así como que 2 + 2 son. Pero bueno.
4: Oye, apenas una conferencia de prensa de Kylian Mbappé en este torneo. Le dice un reportero: Kylian, desde aquí, desde la izquierda, la extrema izquierda. Y dice Kylian, qué bueno que no estaba sentado al otro lado.
2: Pues sí.
3: Pues sí.
2: Muy mal.
3: Bueno, pues todos los extremos son malos, en mi opinión.
2: Resulta que el mismo estudio indica que quienes se identifican con Messi son personas más analíticas, mientras que quienes preferimos a Cristiano somos más autoritarios. No sé si estén de acuerdo.
3: Y me vale madres.
2: Me vale madres lo que piensen.
5: O sea, según su descripción, honestamente me sigo quedando con Messi, pero según el contexto de Nati, ya valió.
4: No hay gran futbolista a lo largo de la historia, le pongas Pelé, Cruyff, imagínate, Beckenbauer, estos, que no haya hecho lo que haya querido con el vestidor de su equipo.
2: Ok.
4: Es un peso muy especial. Y pasa con LeBron James, que hasta llevó a su hijo a jugar. Y pasó con Tom Brady. Los grandes, de verdad.
3: Es verdad.
4: Tienen un peso específico diferente y hacen y deshacen y ejercen una especie de autoritarismo en el equipo.
2: Pero ese liderazgo es aceptado por los demás porque son las figuras que los llevan.
4: Y no te queda de otra. No puedes brincar al orden que está imponiendo una persona que tiene semejante.
2: Mejor estar en el equipo ganador con un gran líder y hacerle caso, ¿no?
5: Sí, pero hay liderazgo que te cae bien y, por ejemplo, eso se nota en el equipo de Argentina hoy, donde todos sirven a ¿no? lo que necesite Don Messi, pero se ve que lo hacen con admiración, con gusto.
2: Con corazón.
5: Se ve que atrás, no sé, pareciera, a lo mejor no es cierto, se llevan bien, y acá en el primer partido de Portugal parecía, no sé nada, es verdad que estoy haciendo mis conjeturas de chismosa, que era como, hijo, me cae súper mal ese güey, y que ese güey era, me cae pésimo estos tipos, y que es como autoritarismo, o sea, que lo que se impuso.
2: No aceptado.
5: Y, sí está bien, pues, versus, gracias, sí, Don Messi, claro que sí.
2: Me parece un buen análisis.
3: Muy bien,
2: sin
3: estoy
2: duda.
3: Totalmente de acuerdo con lo que dice Padre Cantú.
2: Los autoritarios no aceptan el no como respuesta. Te dicen no, no me digas, dime sí. Hazlo como yo te digo, güey. Yo creo que eso es lo que pasa ahí.
3: Madres, entonces mi mamá era súper fan de CR7.
2: ¿Qué?
3: Pues todas sus frases acababan con porque yo te lo digo.
2: Porque soy tu madre.
3: Y ya.
2: Hay estudios más útiles, ¿eh? O sea, por ejemplo, es más útil saber a quién prefieren los que deben pensión de sus hijos.
3: Los que no dan pensión. Ellos apoyan a Luis Miguel.
2: Sin duda.
3: Bueno. Cristiano Ronaldo.
4: A ver, dimensionemos algo, perdón, Eduardo.
3: Por favor.
4: Antes de Messi, y esto no representa ser menos a Messi, Argentina ya ganó dos torneos y tenía dos de los más grandes astros de la historia del deporte, como Di Stéfano y Maradona. Y evidentemente llegó Messi. Antes de Cristiano, Portugal había ido al torneo del 66 con un soberbio Eusebio, nacido en Mozambique, que por entonces era colonia lusitana. Fue al 86, un equipo muy malo que terminó en grillas, eliminado aquí en México. Y después fue a 2002 a hacer el ridículo. Tres torneos. La realidad es que sí cambió la historia del fútbol portugués y existió un Luis Figo y un Rui Costa y muchos más. Pero con Cristiano hubo un cambio muy evidente. Ya después, como caiga o no caiga, es otro tema, ¿no? Pero sí es un parteaguas para un país como Portugal.
5: De acuerdo.
3: De acuerdo, pero es un chillón. Tú mismo lo dijiste, que lo grabaron llorando, ¿no? Es
5: buenísimo lo que haces y será un chillón.
3: Dijiste al principio del programa, perdón, Pati, que cuando salió, que pensó que no iba a estar en el Mundial y que lo grabaron llorando, entrando al túnel, ¿no?
4: Ah, el torneo pasado, sí.
3: Sí.
5: Pero andaba finteando.
4: Lo habían eliminado y todo.
3: Pues es un llorón.
4: Y aparte terminó la banca en ese torneo, entró Gonzalo Ramos por él.
2: Pero es un llorón igual.
5: Vamos, pero también sí es cierto que son muy llorones los que son muy buenos en los deportes, porque es un poquito esta personalidad de vivo para ganar y si no gano hago mi derroche.
2: Sí.
5: Y si les vale es que también les falta un poquito de pasión para.
3: Tienes razón, me acabo de acordar de Federer y Nadal llorando juntos agarraditos de la mano en la despedida de
4: la escena más bonita que ha existido en el deporte.
2: Llorando juntos, agarrándose el mango de la raqueta.
3: Los grandes rivales.
5: Ya seamos amigos.
3: Agarrándose la mano llorando juntos porque se retiraba Federer.
2: ¿Y se desgastaron el grip?
3: Seguro.
2: O sea, así de...
3: No quedó nada.
2: Nada.
3: Bueno, pues las casas de apuestas están...
5: ¿Qué?
3: ¿Mandé? Que parece un cambio de tema.
2: Las casas de apuestas. No. Están buscando a Pati Cantú.
3: No, es un comercial. Las casas de apuestas saben que Cristiano es un llorón y hay un 67% de apostadores que creen en este momento, dentro del torneo internacional, que Cristiano en algún punto va a soltar las de cocodrilo, que va a llorar.
2: ¿Seguro? Quiere llorar, dicen ahí. Pero también hay un 90% de probabilidad de que haya gente en el estadio gritando, quiere llorar, y que sí llore, ¿no?
5: ¿Puedo sumarme a apostar a que sí?
2: Por favor.
5: Es que va a llorar. A ver, si pierde va a llorar y si gana va a llorar, porque pues sí está para llorar.
2: Tú lo único que quieres es apostar, ¿sí? Te digo que ya es un problema. Ese es un problema, Pati.
4: Doble nada. Bien.
3: Pero de veras hay gente que quiere ver a mi adorado bicho llorando.
2: ¿Soltar unas lágrimas?
3: Soltar unas lágrimas a mi adorado
2: gente
3: bicho,
2: que quiere
3: ¿de veras?
2: ¡Qué horror! ¡Qué feo! Yo creo que si llora es porque se le metió uno de sus rivales en los ojos, ¿no?
3: Unos meco.
2: Uzbeko.
3: Ah, sí, perdón.
2: O,
3: sí,
2: bueno, si fueran de esos serían varios, ya para que llore.
3: Sí, uno seguro ni se siente.
5: Ha de tener cara bonita de llorar, ¿no? Porque la gente luego, poca gente tiene cara linda de llanto. Ese güey ha de llorar bonito.
2: Es que depende por qué estés llorando. O sea, si te diste en el dedo chiquito con el muelle.
5: Ah, no, ahí sí lloras feo.
3: Tienes cara bonita de llorar seguro, ¿no?
5: Claro, sí, ojo.
3: Sí, lánguida y escurriendo.
5: Obvio no, güey.
2: Es un truco. Es un gran truco de las mujeres. Gran truco de las mujeres. Una cara bonita cuando lloran. Entonces, lo que sea que hayas hecho estuvo mal, güey. ¡Mal!
3: Sí, no, te derrota. No
4: manera, si el bicho llora, va de verdad a conmover al mundo.
2: O sea, si el bicho llora, conmueve al mundo. De verdad,
5: le dijo hasta Puerto
2: estuvo
5: Rico.
2: Muy bien. Estuvo bien.
4: Cristiano, si Cristiano llora, va a conmover.
2: Pues sí, sin duda.
4: ¿No?
3: Ustedes ven a Cristiano llorando. Yo veo un hombre que suda hasta por los ojos, por su equipo.
5: Ay, qué bonito, me gustó. Te lo voy a robar por una frase de canción.
2: Cuando se desenrede el
3: una
2: pelo.
3: Canción de Patti Cantú.
2: Cuando se desenrede el pelo, Cristiano, con su peine de marfil y se da unos jalones, pues llora y mueves de un solo ojo, además.
3: De un solo ojo.
2: Sí, una lágrima.
5: Y se habla de usted.
2: Y se habla de usted solo mientras hace eso.
4: ¿No llore? ¿Qué se dice? Ya no llore, todo va a estar bien.
2: Ya no llore, qué bello es.
5: Oye, somos tus fans.
3: Me voy a empezar a hablar de usted a mí mismo, güey.
2: No está mal.
3: Está simpático.
5: Con respeto, por favor.
2: Es usted un imbécil.
4: Eduardo va al aire.
3: Qué feo. ¿Qué
5: más hace usted, señor? ¿Cómo se siente Eduardo hoy?
3: Jodido y viejo. Pero lo que eso sucede y nos hablamos de usted ante el espejo, cuéntenos, Pati, Lati, el que usted quiera, acerca Pati. Del partido Inglaterra contra Ghana.
2: ¿Cómo estuvo, Pati?
4: Ya lo comentamos hace rato, pero Pati. Por favor, Pati.
5: Bueno, yo lo comento en fan y luego Lati en pro.
2: Va.
5: Pro Max 17. Ok. Yo, mi pregunta que estuve haciendo todo el tiempo y que se la envía a Lati fue: ¿realmente funcionó la magia vudú? En redes ya están coronando al famosísimo aficionado ganés, este que supuestamente hizo magia para que ganara Ghana en el partido pasado, y parecía que funcionaba porque genuinamente hoy no vimos salir a Harry Kane hoy no vimos salir a nadie del equipo de Inglaterra para dar buenos y contundentes goles. Desgraciadamente quedó un 0-0 bastante triste y bastante aburrido. Cada minuto que pasaba favoreció a Ghana, porque Ghana no salió a ganar, Ghana salió a empatar. Ese era su meta, querían irse con sus 4 puntos, estar en la siguiente etapa, ya lo lograron. Palomita, Inglaterra, ahora a mí me deja en duda, mientras otros equipos, su segundo partido se crecen, ellos se decrecen.
2: A mí me sorprendió muchísimo que Inglaterra no pudiera sacar un resultado ganador, de verdad. O sea, para el cuadro que tienen, porque tú nos hablaste muy bien de los jugadores, de la organización que traen, pues no les vi muchos pies ni cabeza el día de hoy.
4: Les faltó buscar variantes. A ver, los números son tremendos. Posesión de balón, 79% Inglaterra, 21 Ghana. Pases completados, de concesión del balón, pues. Uh-huh. Sí, porque los pases completados.
2: Sí, eso es otra cosa.
4: Sí. 586 de Inglaterra, 128 de Ghana. Es decir, fue abrumadora la diferencia. Sin embargo, a simple vista podríamos decir era la típica formación de niños TMB, todos en bola.
2: Ok.
4: Había un orden muy especial. Las coberturas que hacían siempre que alguien intentaba desbordar, porque Inglaterra tiene grandes elementos por las bandas. Gordon, Madueke, que empezaron, entró de cambio ese, también entró de cambio Bukayo Saka. Siempre hacían 2-1, siempre el área muy resguardada. Hubo una acción clara, un remate de cabeza que manda O'Reilly al poste y el rebote le queda a Harry Kane botando al borde del área chica para empujarla.
3: Y la revienta
4: en las nubes. O sea, si Harry Kane falla, es porque cualquier delantero puede fallar. Yo creo que es el prototipo de 9, ¿no? Bueno, él y Haaland, evidentemente. Pero no pudo Inglaterra. Y Ghana se defendió muy bien y salió por su punto y lo consiguió. Y partiendo de la idea de que le ganó a Panamá muy ajustado, minuto 95, tiene en sus manos el segundo lugar de grupo, ¿eh?
2: Oye, pero una pregunta. ¿A ti te extrañó también que Inglaterra no hubiera obtenido un mejor resultado?
4: Porque sí.
2: Yo no sé mucho de fútbol en general, pero de Ghana menos.
4: Más variantes, algo diferente. E intentaron el tiro a larga distancia. En una ocasión Declan Rice se fue por encima, otra se fue cruzado Bukayo Saka, pero me parece que tienen más herramientas para buscar un momento en el que ya todo era intentar poner el balón adentro a ver quién cabeceaba, y los ganeses defendieron espléndido.
2: Y una pregunta más, perdón, pero o sea, al haber Ghana obtenido este empate, ¿a dónde van? ¿A dónde van? O sea, ¿cuál es su
3: futuro? Al segundo lugar del grupo, ¿no?
5: Al segundo lugar del grupo con 4 puntos.
4: Les va a bastar sacarle el empate a Croacia.
2: Ok.
4: En el cierre de la fase, para quedarse el segundo. Y viendo cómo se defienden, yo no lo descarto. Croacia va a llegar a ese partido con 3 puntos, producto de la victoria sobre Panamá. Ghana llega a ese partido con 4, con lo cual ya asegura calificación. 4 puntos alcanzan para ir al menos como tercero, pero yo creo que va a ser como segundo.
5: Pero hoy Alberto me dijo algo súper interesante y es que este empate de Inglaterra y Ghana que nadie vio venir, mi quiniela, otro punto en contra, le da una posible ventaja a lo que pueda venir para México, ¿cierto?
4: Sí, vamos. Si Ghana hubiera ganado este día, valga como suena.
5: Si Ghana gana.
4: Si Ghana se hubiera impuesto este día, pues para México hubiera sido una apertura de mares, porque entonces para octavos de final, el que figura en el camino, eventualmente somos expertos, ¿no? Primero de 16avos y ya después veremos. Pero el que emerge es como primer lugar de ese grupo Inglaterra. No será lo mismo que espere Inglaterra que espere Ghana. Para que Ghana se quede ese primer lugar, tiene que ganarle a Croacia y superar la diferencia de goles de Inglaterra respecto a Panamá.
3: ¿Que le va a meter una goleada salvaje?
4: Seguramente sí.
7: Yo nomás te recomiendo una cosa, Lati. No le vayas a decir a Félix que te mandas mensajes con Pati porque se va a enojar. ¿Por qué no me manda a mí? Porque ya sabes cómo es Félix, ¿no?
5: De hecho, hablamos de Félix y de ustedes.
4: Está Félix bien. Félix aseguró el sábado... ¿Qué dijo Félix? Pati y yo somos muy amigos.
7: ¿Sí?
4: Dijo Pati, ¿con quién? Sí. ¿De qué?
5: Sí, o sea, con
3: ¿Sí Félix. ¿Sabes de quién hablamos?
5: Sí, sí, claro. De mi maestro de perreo. Pero
3: ¡eso!
5: Quiero decir, que no sepa, busque esa imagen. No, es que de hecho, Alberto, Félix y yo tenemos un grupo.
7: Ah, donde no WhatsApp. Estamos nosotros dos.
4: La parte del fútbol del programa tenemos ese grupito.
7: ¿Saben lo que se dice en las juntas de producción de ustedes? Discutimos lo que hacen ustedes en la junta de producción. Y como ves a Pati, no, y el Lati el otro día. Oye. Y el Félix y, bueno.
3: Pero quiero decir algo rápidamente. Pati, tienes toda la razón. Cuando hablaste de lo del brujo, ¿usted ha sentido que está más cansado de lo normal? ¿Que las cosas no salen como quiere? Uh-huh. Probablemente sea víctima del chamán ganés Nana Cuaco.
7: ¿Nana Cuaco?
3: Así se llama. Okay. Y aseguró que ya maldijo a CR7.
7: No.
3: Y prometió que le haría lo mismo a Harry Kane, delantero de Inglaterra, para que Ghana tuviera mayores probabilidades de ganar el partido. Lo maldijo al punto que Kane falló solito frente al marco.
7: Muy ¡wow! Oye, pero esta maldición es súper cruel. Pero es mucho peor la maldición por asistir a una fiesta de la selección, ¿verdad, Chicharito?
3: No, eso,
7: esa sí es horrible, güey. Esa es fea.
3: Harry Kane falló el gol y eso que Harry Potter lo estaba protegiendo.
5: Yo ahí vengo de
4: Slytherin. No era Quidditch.
7: Pero ¿sabes qué? O sea, Harry Potter sí la acabó metiendo. Donde no debía, pero sí la acabó metiendo.
3: Ah, con la hermana
7: del amigo. Con la hermana del amigo. Sí, y no, eso sí, no se hace, güey. Se supone.
3: ¿Qué prefieres tú, Estaquita? ¿Que te echen maldiciones o bendiciones? ¿Que te caigan así al por mayor?
7: No sé, güey. ¿Un baño de maldiciones? Yo creo que es igual de dañino y feo. Pero bueno, no se espanten.
3: ¿Tú crees en brujería, Lati?
4: No.
3: ¿Y esto no te hace dudar?
4: No.
7: ¿Pati, crees en brujería?
5: Tengo dudas.
7: ¿A poco?
5: O sea, como que de repente veo mucha gente
7: cosas raras.
5: Cosas raras, güey. De hecho, también le escribí eso a Alberto. Le dije, oye, ¿esto será real, güey? O sea, ya, o sea, si no mete un gol Inglaterra, voy a empezar a creer que es real.
7: ¿Es brujería?
5: Pero no, yo creo que más bien Ghana salió a defender y ya.
3: Echó el camión atrás como el Tuca.
5: Si Ghana el Mundial, le creo.
7: Oigan, ¿quién quiere?
3: ¿Quién llegó?
7: Está llegando aquí.
4: ¿Quién te invitó,
3: Que nos callemos. 3, 2.
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7: 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Me encanta cómo nos dicen en cabina. Cállense, enseñen la pizza, nomás se ve la tapa, cierre el hocico.
4: Sí hay docilidad de este lado, ¿eh?
7: Nos tratan como animales.
3: Los títeres de la producción.
7: Es horrible.
3: Marionetas viles.
7: No, siento que soy una marioneta y hay una mano atrás, abajo, haciendo... ¡Habla!
5: Pues ahí está.
3: ¿En qué te sentaste?
7: está la de maquillaje. ¡Está Fénix!
3: Ya, la razón era esto.
7: Con razón.
4: Normalmente o ven el escritorio o no va.
7: Ah, y ahora
3: corte.
7: Que nos callemos otra vez.
3: No se despegue porque al regresar tendremos muchísimas cosas aquí en la delantera. Volvemos.
4: Eso dice.

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2: 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En Boston, Noruega y Francia se verán las caras en el Mundial 2026, en duelo que enfrentará de forma tempranera a los dos jugadores más dominantes de Europa en temporadas recientes, Kylian Mbappé y Erling Haaland. El conjunto noruego llegará impulsado por la potencia ofensiva del delantero Citizen y el talento creativo de Martin Odegaard, pilares de una generación dorada de los nórdicos. Francia, dirigida por Didier Deschamps, afrontará el encuentro con una plantilla repleta de figuras internacionales. Mbappé encabezará el ataque, respaldado por la calidad por las bandas de jugadores como Michael Olise y Bradley Barcola. Será un choque entre la juventud ambiciosa de Noruega y la jerarquía de los galos, un enfrentamiento que combina potencia, talento y estrategia.
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5: Ahí se lesiona.
6: Ahí está.
7: Se le atora el pie.
6: Sí.
7: A ver, describo. Es un ejercicio en el que el preparador está lanzando balones a bote y el portero tiene que reaccionar a derecha e izquierda. Y cuando Memo quiere ir, se atora su pie izquierdo. Si es el izquierdo, ¿no?
6: Sí, sí, sí.
7: Se atora su zurda.
6: Y se lesiona.
7: Sí, y entonces queda ahí justo.
5: Ahí parado. Creo que es la cadera al titanio lo que se lastimó.
6: ¿Sabes qué? Lo bueno es que no. Sí, pero no cayó en ninguno de los juguetes sexuales gigantes que están ahí.
5: No son juguetes sexuales amarillos, güey.
7: Para poner obstáculos al portero.
6: Ah, perdón. Es que son unos inflables. Son unos inflables netamente pitiformes.
7: Es para simular una barrera.
6: Pues yo los veo muy fálicos, güey. O ya estoy enfermo.
7: Los seres que separan en la barrera naturales, pues también son de estructura vertical.
6: Ah,
5: también los de fálicos.
6: Sí, es horrible. Me los veo por todos lados, Pati. Es horrible. No,
8: pero dígame una cosa, ¿es en serio esto?
6: Sí.
5: Es en serio que sí se lesionó, pero me están informando en este momento a través de la comunicación en cabina que está en perfectas condiciones. Que solo fue un susto.
7: Y de hecho, Javier Aguirre se acerca también, lo mismo a Acevedo, le da la mano, el tala para que se levante.
6: Entre todos, tanta gente nada más para levantar. Bueno, es que es un viejito, igual y ya se cae y no se puede levantar, ¿no? Pues sí, es cierto, ya está grande.
5: Al parecer va a tomar 6 meses la recuperación de la lesión.
6: No me digas.
7: Se va a retirar terminando el torneo.
5: ¿Va a jugar mañana o no va a jugar mañana?
7: Yo creo que al menos unos minutos, ojalá que el partido lo permita.
6: ¿Y no va a requerir un injerto de titanio?
7: No.
6: Ok, ya.
7: Por ahora.
5: Otro,
6: porque ya tiene cadera de titanio, a lo mejor necesita algo más.
5: Algo más.
7: Pero mira,
5: fuerte.
7: A propósito de lo de la declaración de Cristiano de no me pregunten ya de Messi, hoy Javier Aguirre dijo algo parecido sobre Ochoa.
8: ¿Qué?
5: No me pregunten ya de Messi.
7: Ya no quiero que pregunten. No, ya no quiero que pregunten de Ochoa.
6: Ah, pues es que sí, todo el mundo tiene la duda de cuándo va a jugar.
7: Sí.
6: O sea, y la verdad sí lo querríamos ver un ratito, hombre, 5 minutos, total.
5: Yo sí lo quiero ver.
6: Préstensela tantito al viejito.
7: Sería muy bonito el homenaje.
8: ¿Pero por qué? ¿Pero por qué no contestaría eso, Aguirre? O sea,
7: porque le estaban preguntando mucho de Ochoa.
8: Ajá, pero ¿cuál es el problema con contestar?
6: Tiene otras preocupaciones.
7: No quiso decir si inicia. Básicamente lo único que adelantó el Vasco fue...
5: ¿Qué?
7: Que el Cachorro Montes regresa, estuvo suspendido el partido pasado, lo cual hace sentido porque si no, pues el Cachorro dejaría de jugar 2 semanas y media, cosas así. Y que Brian Gutiérrez será cuidado porque es el único futbolista mexicano con amarilla. Si tuviera otra amarilla, no podría jugar la siguiente ronda.
6: Ok.
5: ¿Y en la siguiente ronda se eliminan ya las amarillas?
7: Sí, si llegas con una, queda limpio tu expediente. Si llegas con dos, pagas partido. Esa es la novedad para el torneo, que antes acarreabas esa una durante el torneo y por eso era muy común que suspendieran, porque pues... 2 tarjetas en 3 partidos y es de carnicero. 2 tarjetas de 5.

0: es más común, ¿no?
1: Entonces Brian Gutiérrez no cobra ese partido.
0: No.
1: Ni modo. Uy, se ha de doler, ¿no?
2: ¿Cuánto pierden? O sea, si no
0: juegan. Pero es más la prima por a lo que lleguen que una prima por juego, ¿eh?
2: Eso es el Monterrey, ¿no? Es una prima por juego.
1: Sin duda alguna.
2: ¿Y quién nos va a acompañar? O sea, exacto.
1: Ah, me acabo de acordar. ¿Conocen a John Sutcliffe, este periodista? Sí, hoy se aventó la alineación entera que, según él, va a presentar mañana el Vasco Aguirre.
0: A ver qué dijo el buen John.
1: Y dijo que no lo tenemos porque es de otra televisora y no podemos, pero te mandamos un gran saludo.
3: ¿Claro o no?
1: A mí me cae muy bien. Pero dijo que de inicio sale Gil Mora.
0: Sí, aparentemente sí. Es muy posible que esté Mora. Y creo que será en el lugar de Brian.
2: Pero llevan diciendo eso todo el tiempo.
3: Sí, llevan diciendo eso todos los partidos, de que ahora sí va a salir Gil, ahora sí va a salir Gil. Bueno, a ver, solo han habido dos.
2: Y no sale.
0: ¿Te acuerdas? No sale. La semana pasada yo decía que sabía que la efervescencia de ánimo era por ver a Mora contra Corea.
3: Sí.
0: A mí no me parecía el partido para Mora.
3: ¿Y este sí?
0: Este me parece más adecuado, sí, porque los checos son muy corpulentos, mucha estatura, y metes dinamismo abajo y puedes romperlos completamente.
3: O sea, la onda no es romperlos donde son fuertes, sino aprovechar es obviamente sus huequitos.
0: Hoy, de hecho, en esta mesa...
2: Cuando, ¿viste lo que dijo?
0: No, lo dijo muy bien.
2: Aprovechar sus huequitos, no, Patricia.
3: Sí, la velocidad, la agilidad de ser pequeño
2: eso
3: y
2: es feo.
3: Esbelto y ágil y rápido.
0: ¿Tú no aprovechas sus huequitos en el box?
2: Sin duda. Eso es un deporte milimétrico. Hay que ver dónde, incluso el recto, cuando lo ves así flojo, ahí es donde hay que atacar con un golpe curvo, sin duda. Digo, es teoría boxística.
1: Si viene hacia ti, lo cabeceas.
2: Si viene hacia ti, más bien debes de esquivarlo. Acá, ¿no? El bending. Pero bueno.
1: Bueno, ahora es el turno de ponernos el disfraz de pitonizos.
2: Ah.
1: Y compartirlo más bien con Gerard Piqué, el exjugador de España y del Barça, que se animó a hacer unas predicciones respecto a la...
2: Puedo ser la bola de
3: persona buena.
2: Esto se va a ver bien. Oculta la bola de cristal.
1: Voy a consultar.
3: ¡Ay, sí! Se ve súper raro. Pero...
2: Es la bola de carne.
1: Ciérrate un poquito aquí, cámara. Ah, veo el futuro.
3: ¿Sí?
1: ¿Ah? Y junto con Gerard Piqué vamos a descubrir... ¿Qué? Baja tantito.
0: Le salieron cejas al futuro. Le salieron cejas.
2: Ahí. Ah. ¿Qué ves en el futuro?
1: Vamos a ver qué dice Gerard Piqué.
4: Sí. Revelación.
5: Por mí, González.
4: Máximo goleador.
5: Mbappé.
4: Equipo de excepción.
5: Brasil.
4: Equipo revelación.
5: Marruecos.
4: Finalistas.
5: España y Francia.
4: Equipo campeón.
5: España.
4: MVP.
5: Lamine.
2: ¿Sabes qué? Les faltó una pregunta crucial.
1: A mí me faltó.
2: ¿Quién se acabó la mermelada? ¿Quién se comió mi mermelada, hijo de... Ok.
0: Sí, que es la raíz del problema, ¿no?
1: Aquí tengo otra bola de cristal. Sí.
0: Pero es que está... Como no estoy tan...
2: ¿Rasuradito?
0: Rasurado. Creo que no luce tan bien. O sea, el futuro aquí luce
2: más. Sí, aquí sí se ven cosas raras y horribles. No, y las que suceden adentro son peores, pero bueno, déjenlo.
0: Pero sí, cuando le salieron cejas al futuro fue un poco de miedo, ¿no? ¿De qué va a pasar?
1: No, así se asomaron. Pero yo no confiaría mucho en las predicciones de Gerard Piqué, porque no pudo ni predecir que Shakira lo iba a cachar con
2: exacto.
1: Clara China.
2: Lo de la mermelada, güey. A mí se me hace que el tercer ojo de Piqué le está fallando. Lo ha de tener todo rojo. Lagrimeante. Se me hace.
1: Y les faltó la pregunta: ¿mejor cantante del mundial?
2: Julieta Venegas. Sí, ¿no? No vas a decir nada. ¿Ni un chiste de Julieta Venegas?
3: No, ni un chiste de
2: Julieta. Ah, está bien, los voy a hacer yo entonces, Julieta.
3: Vas.
2: Perdón. Te queremos, Julieta, pero ni modo.
1: El de Maná fue el mejor cantante del mundial en las
2: orejas. Sí.
1: Belinda lo hizo increíble
3: Maná,
1: también.
3: Belinda, Ángeles Azules.
2: Todo bien.
3: Todo bien.
0: Ay, la gustó ese hasta el himno con el potrillo salió muy bien.
3: Potrillo.
2: No se le olvidó.
3: 10 de 10.
1: No, perfecto.
2: Y no cantó acá. Me dije, no
3: se agarró una multota.
2: Se agarró una multota.
1: Sí. Sí, creo que 1,000,000 pesos, ¿no? Dijiste el otro día.
3: No, es que me ha salido que hasta dos.
2: ¿Dos millones
3: de
2: pesos?
3: O sea, yo creo que después de lo que leí, no sé si vuelva a estar cuando me inviten a cantar.
2: Es que qué bruto.
3: Está cañón.
1: Lo cantaste en el bass una vez, ¿no?
3: En el bass, en el box.
0: ¿Te contaba?
1: Vámonos.
0: Te contaba que el día del bass estábamos en el palco juntos. De hecho, creo que fue cuando nos conocimos en persona, sí, ¿no, Pati? Sí, sí, sí. Y yo sabía que iba a bajar al himno y decía en la torre, porque un día antes otra persona había ido a cantarlo y se había equivocado.
2: Horrible.
0: Muy feo. Dije, no estará muy presionada. Lo bueno es que Pati no estaba ni enterada de lo que había pasado un día antes.
3: No, me enteré ahora.
2: ¿Y de cuánto costaba?
3: No, eso momento. Me enteré apenas ahora en el mundial.
0: Friseas, ¿no?
1: Wow. Yo me pongo nervioso con quien sea que cante el himno, porque es,
3: sí, güey, quieres que le vaya
0: síndrome,
3: bien.
0: El síndrome del puede? Coque, ¿no? Empezó con el Coque Muñiz.
1: En el 88, imagínate.
0: La Chávez,
2: años, no. Esa acuerdo. Es la diferencia entre una persona buena como Paty Cantú. Yo estoy esperando a que la rieguen, güey. Así, por favor, cabrón.
3: ¿Neta?
2: Claro.
3: No, a ver, yo siempre estoy de por
0: con Maná. Con Maná querías que se cayera.
2: Que se cayera.
1: Pobre señor, ya está grande.
2: Ay, Denise de Calaf todavía no está tan grande.
1: Pobre señora, digo, ya está grande.
2: O sea, pero sí, eso es, ¿no te pasa cuando ves a una señora con muchas bolsas del súper que quieres que le abran una puerta de vidrio?
3: No. O sea, eres de los que ve, reels y
0: ¿por qué me pasaría?
3: De todas las cosas horribles que le pasan a
2: la, no, porque cuando pasan, gente, cuando pasan realmente no me da gusto, pero estoy pensando y ojalá y les
3: pero
2: pase.
3: Pero nunca se quedan pensando cuando ven un video que se cae alguien así de y se acaba el video y... Güey, ¿qué pasó después? ¿Vivió? No. Está bien, sigue con nosotros.
2: ¿Qué más da? Ya me reí.
0: Si es que hay videos chuscos que terminan trágicos.
3: ¿Sí? Es que, güey, bueno, sí, yo.
2: No, y hay videos privados que también se pone trágico. Pregúntale a Sague, güey. ¡Oh! ¡Es horrible, güey!
1: ¡El más grande de todos!
2: Exacto, los errores.
0: Mi pobre Luis. Es un tipazo.
1: Sí, ahí sí, pobrecito.
2: No, pobrecito Luis. Yo lo que pensé cuando vi eso es, no. Cosas horribles.
1: No, mejor no. Sí, mejor no. Mejor hablemos del jugador uruguayo Matías Galarga, que es hermano o primo de Elber.
2: No me digas.
1: Elber Galarga.
0: Metió gol.
2: Sí, sí, sí.
1: Metió gol Galarga.
0: Sí.
1: Sí.
0: Sí.
1: Aplicó. Ay, no, además.
3: Lati.
0: Es que sí.
2: Sí.
0: Tengo que dar información de fútbol, Pati.
2: Galarga la metió.
1: La clavó, el primo de Elber Galarga.
2: Sague Galarga. O sea, casualidad no lo creo.
1: Una cosa unida a la otra. Tienes toda la razón.
2: El verso llama.
1: Este güey aplicó la de lo que se encuentra en el piso es mío. Durante un partido en contra de Turquía, vio el reloj del árbitro tirado en el piso.
3: No.
1: Y sí, se lo puso y se lo llevó.
2: No se lo devolvió.
1: Así, o sea, frente a las cámaras, así como están viendo ustedes. Lo toma del piso, se los narro y se lo empaca.
2: Pero es que
1: se lo embolsa.
2: Lo que tú no sabes es que si te pones el reloj del árbitro, te dan unas ganas, pero así inaguantables, de también jugar con su pito. De verdad. O sea, también te dan ganas de soplarlo. Es sí, rarísimo.
0: Yo creo que es la primera vez que un árbitro es asaltado mientras está chambeando.
2: Pues es
0: o sea, a la inversa puede pasar que el árbitro te robe.
2: Sí.
1: Sí. Pero que le roben al árbitro.
2: Ah, pues sí. Ladrón, pues, que roba al ladrón, Lati.
0: ¿Karma?
2: Ahí está. Sí, sin duda.
1: Bueno, menos mal que al árbitro se le cayó el reloj y no se le cayó el pito, ¿no? Porque sería muy raro.
2: ¿Estaba enfermito?
1: Y luego, además, que alguien lo agarre y se lo guarde.
2: Pero en este caso, no fueron al bar para ver quién se quedó el reloj. Fueron al Monte de Piedad a ver en cuánto lo habían vendido. ¡Qué horror!
1: Lo bueno de los relojes de árbitro es que siempre dicen, es hora de ir al bar.
2: Y es bonito.
1: Precioso.
2: Yo tengo un reloj de árbitro porque a cada rato ya es, que llegó la hora de ir al bar. Vámonos.
0: Le haces así la señal.
2: Exacto,
0: ¿no?
1: Bueno, quiero hacer un apunte aquí. Se acabó en México la delincuencia y la inseguridad.
2: Vas a empezar otra vez, güey.
1: ¿Es real?
2: No es real.
1: ¿Sabes lo que vamos a ver a continuación?
2: No es cierto.
1: Te consta, ya lo viste.
2: No le, pero no se acabó ninguna de la corrupción, ni mucho menos.
1: Por lo menos alrededor de este torneo interplanetario, como sea que se llame. Miren, el caso es que entre tanto amante de lo ajeno que aprovecha las multitudes para robar celulares, apareció un héroe sin capa.
2: Ah.
1: Bueno, en este caso era un borracho sin capa. Este aficionado se encontró un celular tirado en el estadio. Y no se lo embolsó como el jugador Galarga, ¿no? Este güey aprovechó y le grabó un video al dueño para ver...
2: Desde su celular.
1: Su propio celular, para que lo recuperara. Aquí tenemos el audio y las imágenes. ¡Adelante!
2: N.
6: Mi novio perdió ayer su cel en el estadio y hoy nos encontramos con esto.
7: ¡Encontré tu celular, güey! ¡Ya traté de buscarte y no te veo, güey! ¡Busca tu celular, cabrón! ¡Busca tu celular, güey!
2: No entiendo bien la lógica de este carnal. O sea, le graba un video en su propio celular.
1: ¡Busca tu celular!
2: ¿Se lo manda? O no entiendo bien qué estaba tratando de hacer este güey.
0: Él estaba queriendo se lo mandar al dueño, pero no se dio cuenta de que el dueño...
2: Pero lo iba a dejar
0: evidentemente
2: ahí.
0: No tenía acceso.
2: Lo dejas ahí con un video grabado. No entiendo la verdad.
1: Eso fue lo que pasó. Le dejó el video ahí grabado.
0: La intención es lo que vale.
3: Exacto, es una buena intención con un poquito de alcohol.
2: Con bastantito alcohol. No sé, es como... Si tú no quieres seguir la fiesta, pero tu celular sí, Y ahí sigue, ¿no? Y sigue grabando cosas horribles. Sí, aquí tú, déjame, al ratito me buscas, güey.
1: ¿El celular? ¿No te lo ha hecho tu celular? ¿Que se quiere quedar en la peda y tú ya te fuiste?
2: Me ha pasado que yo ya no estoy en condiciones y luego veo los videos en la mañana y digo, no, güey, no, no, no. ¿Por ya qué? Sé, güey, ¿por qué sin ropa mandado y con la lámpara? No, es horrible, realmente, güey.
1: ¿Todavía no les ha mandado videos a las 4 de la mañana en el Estaca con canciones?
2: Ya van a empezar a llegar.
3: ¿Sí?
2: Música.
0: Todavía no hay tanta confianza.
3: ¿Yo qué hice? ¿Por qué, güey?
1: Espérate, este fin de semana es la pasión del Estaca.
2: Exacto, o sea, mandar videos.
0: Eduardo tiene más testimoniales de tus borracheras que tú.
2: Es que yo nomás mando música.
1: No manda nada grave, es lo afortunadamente.
2: O sea, mando música nada más. Cuando vean a Eduardo hablando en francés y tomando vino tinto otra de vez, la botella, ya valió madre. Ahí sí ya valió madre.
0: ¿Cada cuánto pasa?
3: Un vino tinto mañana.
1: Vez. Exacto. Una vez cada 10 años. Un buen punto. Okay. Seguidón, ¿cuánto tienes que beber para avisarle al celular de alguien que perdió su celular, que su celular está perdido?
0: Aquí tengo tu cel.
2: Yo creo que a ese celular le falta un amigo. Mención orgánica. Okay. ¿Eh?
1: De nada, ingeniero.
2: Esa va gratis, Inge. Ya como las drogas, la que sigue se cobra.
1: Lo que decía antes de regresar el celular, anotó su propio número, Juan Mecánico.
2: Exacto.
1: Llámame.
2: Pero ¿sabes qué?
1: Se animaba algo más.
2: Desde entonces, cada vez que su novia le encuentra algo sospechoso, el dueño dice, no, mi amor, fue de la vez que perdí el teléfono. O sea, estas mujeres no estaban en tu sala el otro día.
1: Brillante.
2: Ahí está, güey, ahí está.
1: Bueno, llegó el momento de hablar de fútbol. El día de hoy se jugó un partido bastante cerrado,
0: ¿sí?,
1: entre Panamá y Purina.
3: ¿Eh?
1: Perdón, Croacia. Ese también fue gratis. Perdón, ingeniero.
0: Estás bien dadivoso, ¿eh?
2: Ese anuncio estuvo perrón. Okay.
1: Estuvo perrón. Okay. Que me aventaron mis croquetas.
2: Pero desde hace años, güey.
1: Oh, que la canción. No, dijimos en la mañana que no íbamos a politizar este espacio.
2: Poquito.
1: Beto Lati, ¿cómo viste el Panamá-Croacia?
0: Panamá, de verdad, con un orgullo propio, luchó. Estuvo cerca de anotar, no con una llegada tan clara, un tiro a gol tan claro, pero sí con presión, sí llegó a arrinconar a Croacia. Y a Croacia al final le gana la pegada que tiene en el segundo tiempo, un buen desborde de Pasalic que termina por rematar a portería Budimir, que es un buen delantero en el fútbol español, lleva un buen camino. De hecho, ha hecho los goles de Croacia en este torneo de buena manera. Y Panamá se lanza. Y ya cuando Panamá estaba completamente volcado, Croacia pudo incrementar. Hay un contragolpe con un pase de Modric que absurdamente falla el elemento croata solo contra el portero, pero es un mano a mano de 50 metros.
1: Lo vimos, sí.
0: Normalmente un mano a mano es de un metro, de dos metros, ¿no? Y finalmente se quiso comer solo la jugada, no compartió el balón y termina fallándola, pero Croacia revive en el torneo porque tiene sus primeros 3 puntos y Panamá sigue esperando su
2: mal hábito en un equipo, ¿no? Alguien que quiera comerse esas pelotas solo. O sea, que no quiera la mueva, compartir, que no la comparta, que no haga una jugada, porque pasa esto, ¿no? Quedas en ridículo.
0: Si quieres.
1: Patrick, tú hiciste tu tarea, yo sé que estuviste viendo el partido, haciendo tus apuntes. Compártenos tus opiniones sobre el Panamá-Croacia.
3: Ahí les va.
1: Por
3: Panamá
1: favor.
3: Está plantando. No, no es cierto. mentira, no lo voy a leer apuntes. No, es que, a ver, ya lo dijo Alberto, pero sí, me queda una duda al ver a Panamá tan bien plantando cara a Croacia, en efecto. Sí, Croacia con más posesión, pero también poca contundencia. Resulta este gol que al final les da ese gane, pero por un pelito. No sé si estamos como viviendo el fin de una generación histórica de una
1: de
3: selección.
1: Croatas. Sí.
3: O sea, siento que no va a dar para nada. O sea, ok, sí, ganó ese partido contra Panamá. Sí, ok. ¿Qué más? ¿Qué más viene de Croacia? Veo poco.
0: Qué preciso lo que dices, porque sí se ha desgastado esta generación. Se aferran a Modric, que tiene unos meses menos que Cristiano, ¿eh? Modric, ¿sí?, cumple en unas semanas 41 años también. Es del 85. Un Kovacic, que también ya está veteranón. Perisic, que viene desde lo de 2018, también tiene sus 37, 38 años, y se nota ese desgaste. Es un país de una población baja, tipo Uruguay, 3 millones de habitantes, y es un milagro que sigan teniendo futbolistas, pero ya no les da para tanto, aunque hay un punto relevante, perdón, está aquí. Un punto relevante, punto. Sí, un elemento.
1: Es extraño que Lati dijeras.
0: Y más que fuera relevante, no, pero no. Pero es un detalle.
1: Bueno, hay unos relevantísimos.
0: No, pero yo voy al punto.
1: Pero
0: no, yo me referí a lo relevante que diga yo, no era un comentario claro, discriminatorio.
1: Perdóname, por favor.
2: El punto no va a él, ya. No.
0: Ok. No, yo no dije lo que pensaste.
1: El punto relevante, Beto.
0: En las fases de grupo de Croacia, en el torneo anterior en Qatar, no fue especialmente buena. De hecho, se mete a la siguiente ronda sufriendo un grupo con Bélgica, con Marruecos, con Canadá, y termina avanzando y a partir de eso va creciendo. En Rusia 2018 también fue creciendo. De hecho, elimina en penales en aquella instancia a varios rivales, ¿no? Por eso tampoco los puedo descartar. Pero yo coincido con Pati que no les veo de entrada como competir. Bueno,
2: entonces, una pregunta. O sea, llama Modric a sus compañeros de equipo y la verdad es que no le hacen fuerte. Lo que estás diciendo es que esto se acabó, ¿no?
3: No, pues... Que se ve poco prometedor, sí. Y la verdad, por cierto, hoy Luka Modric jugó su partido número 200, pero más sufrido que gozado.
2: Le vamos a cambiar el nombre, ya no va a ser Luka, va a ser Peluca Modric.
3: ¿Peluca
2: ya ni modo?
3: Modric.
0: Lleva
1: ganaron hoy, ganaron.
0: También estaría en su sexto torneo como Cristiano, Messi y Ochoa, solo que Modric no calificó a 2010. Fue muy jovencito, casi adolescente, a Alemania. Fue su primer torneo. No califica a Croacia 2010, pero también es su sexto ciclo mundialista. O sea, es una locura la carrera de este jugador, que es muy factible que se retire después de este torneo. El Milan quería que renovara, ya no quiso renovar, quizá porque el Milan también no se metió a la Champions.
2: Bueno, pues ni modo, lo siento por Modric.
1: ¿Cómo queda el grupo de estos cuatro?
0: A ver, Inglaterra se queda...
1: ¿Cuatro puntos?
0: ¿Cuatro puntos? ¿Sí?
1: Inglaterra gana cuatro.
0: ¿Puntos?
1: Ajá. Sí, sí, sí. Sí, sí.
0: Relevantes. Inglaterra llega a 4 puntos por diferencia de goles por delante de Ghana, porque Inglaterra le ganó 4-2 a Croacia. Ghana derrotó 1-0 a Panamá. Inmediatamente después Croacia, que llega a 3, y los panameños 0. Y me duele una cosa, es el único representante de Centroamérica en el torneo. En otra época Costa Rica, Honduras, El Salvador tuvieron fútboles importantes. Panamá es el mejor de Centroamérica y hasta el momento lleva 5 partidos mundialistas y no ha logrado sumar puntos.
1: No, lo sentimos mucho por nuestros hermanos panameños, latinoamericanos, centroamericanos. ¿Ya están fuera del mundial con este resultado?
0: A ver, si Panamá derrotara a Inglaterra, solamente alcanzaría a Croacia, que ya lo derrotó. Sí, Panamá está fuera.
2: O sea que está Panamá...
0: Sí, ya está eliminado.
1: Panamá.
2: Dice que ya está
0: es
2: para mamá.
0: Na y luego ma.
2: O sea, ya, adiós, güey. Ni
0: modo. Na.
3: Es dislexia.
2: Es dislexia, correcto. No es mala intención. No veamos malicia donde lo que hay es estupidez.
1: Estupidez, sí. Exacto. Gran frase, me encanta.
0: Pero ya están fuera.
1: Siguiente partido entonces será Inglaterra contra Panamá.
0: Sí, que Inglaterra goleó a Panamá en 2018 y ahí cayó el único gol de Panamá en estos torneos. Fue de Pipe Baloy, que jugara en México. Y lo festejaron con todo. Les metieron, no sé, 6-7 goles, pero igual lo festejaron su golecito.
1: Pues ya es algo, ¿no? Ah, y el otro partido, Croacia-Congo.
0: El otro partido va a ser Croacia gana.
1: Ah, perdón, gana, tienes toda la
0: Croacia razón. Frente a Ghana.
1: Ese se antoja, ¿no?
0: Para que Croacia eluda el tercer lugar, tiene que derrotar a Ghana, porque Ghana llegó 4 puntos. Ghana, si saca el empate, asegura el segundo lugar del grupo.
1: Y se ve duro, ¿no? Porque se defienden increíble los
0: y hoy no atacaron, pero hay buenos elementos como Semenyo, como Nico Williams. Iñaki Williams, pero Nico es su hermano que está en España. Son hermanos, uno juega para España, uno para Ghana, por son de ascendencia ganesa. Tienen buenos elementos de ataque, pero hoy lo que dijo Pati es preciso, ¿no? Estaban todos parapechados.
3: Todos atrás. Oye, pero ¿tú crees que entre Croacia y Ghana qué va a pasar? Dinos.
1: ¿Quieres apostar con Lati, verdad?
0: No.
3: ¡Ya! ¿Por qué ves que me están temblando las manos?
0: El obligado...
2: Es lo que estás haciendo.
0: El obligado va a ser Croacia porque el empate le sirve a Ghana.
3: Ok.
0: No creo que lo gane Croacia. Tengo una sensación de que Ghana puede sacar el empate.
2: Okay. Oye, ¿le pasas una lana a Lati? O sea, cuando acierta, cuando te da un...
0: ¿Y yo?
2: Sí, no, pero lo que está diciendo es que hace apuntes de lo que dices tú aquí para después meter sus apuestas, porque es ludopática en tú, ya lo sabemos.
3: Pasa entonces, el 20% de lo que gane. Pásale
2: un varito, sí, no sé. Sí.
3: Muchas pero gracias, empate entonces.
1: Lo maravilloso de este mundial es que ha habido resultados increíblemente sorprendentes, sí, que nadie se esperaría.
0: Es que ganar no es tan fácil en estos torneos. A ver, España ya tuvo un empate. Inglaterra tuvo un empate. Alemania de milagro pudo ganar la Costa de Marfil. No es tan sencillo como una vez piensa. Brasil ya tuvo un empate.
3: Sí.
1: ¿Y crees que Brasil será la decepción de este torneo, como dijo Piqué?
0: Yo creo que Brasil va a ir creciendo, ¿eh? Hay un temita con Rafinha, ¿eh?
2: ¿Cuál le pasa ahí?
0: Entre lesión y un problema personal, está el rumor de tener problemas financieros. Ganando lo que gana, yo no sé cómo le harías para tener problemas financieros.
2: El problemita de Pati. Regresamos a ese tipo de cosas. Pues sí, ahí está, güey.
3: Puede ser.
2: Ahí está.
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2: Me dijo, a ver, dilo tú, a ver si puedes.
1: Aviso de Profeco, pfcc.a. diagonal 00469 2026.
2: Ahí está, y ya nos vamos a callar, ya. Está bien.
1: Brevemente, porque tenemos que ir a un corte, pero regresamos. Esto es La Delantera.

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2: Las 8 con 28.
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0: Haz de cuenta, Félix y tú.
1: Me recordó a Félix y a ti.
2: Sí, en Guadalajara, sí. Y también eres Guadalajara, no sé qué pase.
1: Félix también olía alcohol.
3: Le iba a dar un beso, ¿eh?
2: Y se ve que el aliento del caballero no era lo más
1: agradable. Derrites, ¿no?
2: Porque fíjate cómo dirige la mirada del reportero hacia otro lado.
1: Sí, sí.
3: ¿Cómo aguanta la respiración?
2: Si lo voltea a ver, lo terminan besando en la boca. O sea, si llegó a hablarle a 10 centímetros. Y mientras tanto iba cargando su cocodrilo inflable.
0: ¿Cómo su cocodrilo inflable?
2: ¿Para qué lo llevarías al estadio?
3: ¿Qué llevas un cocodrilo?
0: Él lo dijo, el cocodrilo se come lo que sea. Y este colombiano también.
1: Pero la pregunta es válida, ¿por qué llevas un inflable de cocodrilo al estadio?
3: O sea, si no te dejan meter una bolsita chiquita.
1: ¿Un cocodrilo inflable un cocodrilo? Tampoco.
2: No creo.
1: No sé.
0: ¿Para qué?
1: No, o sea, sé qué
0: son
1: quiere
0: los
1: decir.
0: Colombianos, güey. Déjalo que lleve su cocodrilo.
1: Pero el cocodrilo, yo me pregunto con qué se va a pasar todo eso que come.
2: Y es grande.
1: Sí.
2: El cocodrilo.
1: Pues, pero este güey, yo creo que se bebió todo el alcohol del estadio, ¿no? El cocodrilo no sé cómo va a deglutir.
0: No le dejó nada, ni tantito. Cocodrilo. Yo pensaba que los cocodrilos, más bien, ser cocodrilo te quitaba el hambre, ¿no, Taquita? Pues, ¿te acuerdas?
1: Sí, la verdad, sí, güey. Cuando fui cocodrilo, no dan ganas de comer, solo de beber
0: de
1: más.
0: De chupar y de más, fumar y de seguir siendo más cocodrilo.
1: Y mi pregunta de los cocodrilos inflables es, ¿se inflan igual que los burros, Alberto? ¿Por el pivote?
2: Tiene una válvula, supongo yo.
1: Cuando quieras mandar a alguien al carajo, Pati, dile, ¿por qué no te vas a inflar unos burros por el pivote? Es muy fino, es para fiestas, es para bodas.
0: No veo a Pati diciéndome eso a nadie.
3: Voy a anotar.
0: ¿Por qué? Lo va a apuntar para un título de una canción de Pati Cantú.
3: Ándale. Voy a ponerle su autoría, no se preocupen.
2: Está bien. Te mandé a inflar
1: burros por el pivote. ¿Por qué no te vas a inflar?
2: Debe el concierto un momento emotivo, la gente con las luces del celular. Exacto. Siguiendo a Pati.
1: Inflando burros por el pivote. Ahí está la idea millonaria.
3: No, así se va a llamar la gira.
1: Inflando burros por el pivote.
2: Inflando life.
1: Exacto.
3: Pero vas a subir a tocar.
1: Por supuesto.
3: El bajo, por supuesto.
1: Inflando burros por el pivote. Bueno, ya.
3: Oye, pero sí estará Shakira en el estadio. Es que yo lo dije porque el Espíritu Santo me lo dijo. No, porque la vi a ella diciendo en un video que iba a ir al Partido Colombia.
2: No la he visto, la verdad, como estamos acá.
3: Y aparte está
2: pero la semana pasada.
3: Ay, yo en chismosa. Y aparte está haciendo un tapatío.
2: ¿Ah, sí? ¿Con quién?
3: Manuel García Rulfo, un actor.
2: Ah, el actor, es actorazo.
3: Que además, bueno.
2: ¿Quién?
3: Manuel García Rulfo.
2: Ah.
3: ¿No has visto la
2: una
3: serie?
2: Una super serie.
3: ¿Cómo se llama?
2: El abogado de Lincoln.
3: Lincoln Lawyer.
2: Sí, el abogado de Lincoln.
3: Es una
2: buena serie.
3: Sí, bueno. Tapatío.
1: Una serie de mi vida, se va a llamar una serie de estupideces.
0: Una serie de
1: y una serie de malas decisiones.
3: Ah,
1: va a ser
3: sí,
1: muy bonito.
3: Estás ahorita.
1: Sí.
3: Está vigente, ¿no?
1: Y mi libro se llamará Memorias de un imbécil.
3: Ya.
1: Va a ser muy bonito. Les va a encantar. Okay,
3: sí, lo compré.
1: Ahí diré todo lo que sé, que no he contado en ningún otro lado. Las cosas ¿sabe horribles.
0: Mucho? Sabe mucho.
3: Sí, sabe mucho.
2: ¿De muchos?
0: Por eso lo va a publicar de manera póstuma, afortunadamente.
1: Y se van a fregar todos, ¿eh?
3: Pero di una cosa como para que dejes enganchada a la gente.
1: Mira, tengo cosas del burro Van Ranking, tengo cosas. No, tengo cosas horribles de un montón de gente. Pero bueno, casi todo.
3: O sea, pero ¿se va a vender en tu funeral el libro?
1: Seguro, en la caja. Y cervezas también, me voy a poner con hielo y cerveza fría y los libros.
2: Llevas tus honores al fallecido y te llevas tu libro y tu cerveza.
1: Correcto, y me voy a llevar a todos entre las patas, además con las memorias de un imbécil.
2: ¿Es que el burrito esté preocupado?
1: Es un bonito, ¿cómo?
2: El burrito Van Ranking está preocupado.
1: No. El burrito Van Ranking está ahí también, ¿sí?
0: Pues le vale madre, ese güey, le vale gorro absolutamente todo. Pero bueno, en lo que sale el libro del Estaca, vamos ahora con nuestro reportero. Con el equilibrio que necesita tu cuerpo. 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
5: La afición colombiana quiere ver campeón a su país. Vamos a ver qué están dispuestas a hacer para lograrlo.
6: Que tu papá se quede para siempre aquí a vivir en México solo. A cambio, solo. A cambio de que Colombia sea campeón del mundo.
7: Si me invita acá a verano, sí.
6: Colombia campeón del mundo a cambio de que tú te quedes a vivir para siempre aquí en México.
8: Uy, contentísimo, papá. No, y te lo juro que así Colombia no es campeón del mundo. Yo me retiro a México.
6: Sí, te viene aunque no sea un campeón.
8: En Rosarito, allá me retiro, allá. Un apartamentico, tercer piso, enfrente del océano, ahí.
6: Colombia campeón del mundo a cambio de que tú te quedes a vivir para siempre aquí en México.
7: Uy, pues es una decisión difícil, pero créeme que es un sueño grande que queríamos nosotros los colombianos, pero créeme que Quedarme a vivir no creo, pero sí que es Colombia campeón.
6: No, pero esa es la condición, güey.
7: Ay, por favor.
6: Me la pone difícil. Te la puse dura.
7: Sí, dura, dura, verdad que sí. No, estamos jugando muy bien. Creo que no necesitamos eso, vale.
6: Colombia campeón del mundo a cambio de que ustedes se queden a vivir para siempre aquí en México, güey.
7: ¡Sale y vale!
6: ¡Órale! Voy a hacer enchiladas. Voy a dejar mi tarjeta Coenza empeñada. Vamos a hacer enchiladas.
7: Colombia campeón del mundo a cambio de que tú te quedes a vivir para siempre en México.
9: Lo hago sin mente. 8 días llevo aquí, estoy feliz.
6: Colombia campeón del mundo a cambio de que te quedes a vivir aquí en México para siempre.
8: Sin pensarlo dos veces, sin pensarlo dos veces.
6: Colombia campeón del mundo a cambio de que tú te quedes a vivir en México para siempre.
3: Claro que sí.
6: Sí, sin problemas, te quedas aquí. Contale que Colombia sea campeón del mundo.
10: Chilaquiles.
6: Sí. ¿Qué es lo que más te ha gustado de aquí?
10: La gente.
6: Sí.
10: Y la comida.
7: Colombia campeón del mundo a cambio de que usted se quiera vivir aquí en México para siempre.
9: Me encantaría que Colombia fuera campeón del mundo, pero no me quedaría viviendo en México.
6: Pero no se pierde.
9: No, yo me quedaría en Colombia 1000 veces.
6: Pero ese es el precio que tiene que pagar para que Colombia sea campeón.
9: Bueno, sí, lo pagaría.
6: Colombia campeón del mundo a cambio de que te quedes a vivir en México para siempre.
8: Ay, claro, si Colombia acá campeón del mundo.
6: Pues te quedas aquí para
8: México. Me viviendo en México, me gusta esa ciudad, me gusta el ambiente, me gusta la cultura, me gusta la gente, me gusta la comida, me gusta todo.
6: Todos.
5: Bueno, pues al parecer vamos a tener muchos colombianos aquí en México. Bienvenidos sean, yo soy Chava Mena, nos vemos mañana.
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0: Vámonos. Bien. Bueno, pues es momento de ver correr la sangre con unos picones entre Lati Cantú y Alberto Patti.
3: Bueno.
0: Les diremos a cada uno de ellos una afirmación. Cada uno tendrá solamente 15 segundos para confirmarla o refutarla. Nosotros, de manera dictatorial, esta quita preciosa.
1: Pero vertical. Sí, vamos a ver quién esgrime los mejores argumentos ante estos cuestionamientos. Acuérdense que el tiempo es limitado, ¿eh? El número uno, la pregunta es, ¿México aún no ha logrado nada en las canchas?
0: Pática tú.
3: Por supuesto que México ha logrado algo en las canchas. ¿Te refieren en toda la vida o en este mundial?
1: No, en este mundial.
3: Ah, en este mundial. Ok, bueno, creo que han probado lo que muchos dudaron en un principio cuando vieron tantos nombres de novatos, que es que hay novatos que se crecen y se hacen durante estos grandes torneos y en esas grandes canchas. Ha probado que la altura...
0: ¡Tiempo!
3: ¡Chinte!
1: ¡Hasta ahí llegaste!
2: Oye, ¿a Félix lo dejaste hablar más?
3: ¡Qué poca!
2: A Félix... Le diste 10 minutos extra.
1: Bueno, es que sabes que sabemos que Félix luego no tiene una concepción así como muy específica del tiempo, los números, porcentaje. La estadística ni los porcentajes. Pati sí.
0: No, ok, sabes, Pati, yo... tienes
3: no, ya no quiero.
0: 3 segundos más.
3: Hombre.
0: Corre tiempo.
3: Que sí, que ha logrado probar que México supera las expectativas.
1: Ya,
3: ya no lo va a corroborar. Maldita sea.
0: Dijimos que íbamos a ser dictatoriales.
1: Exacto.
0: Bien. Verticales.
1: Alberto Lati, misma pregunta. ¿México aún no ha logrado nada en el Mundial?
2: Es correcto. Si aquí quedara la actuación de México y después estas dos victorias naufragara contra República Checa y quedara fuera en la siguiente ronda, sería nada. Sería, de hecho, un fracasote. Creo que con estas dos victorias no alcanza, pero ser líderes de grupo da indicios de que algo muy bueno pueda venir.
1: Ajá, 14 segundos, ¿viste, Pati?
3: Y la alegría que le ha dado a México estos dos, o sea...
2: ¡Mancha! En la cancha.
1: O sea, pero los resultados...
0: Ya, hay en la chichar, Félix.
1: Sí, aquí el asunto es que sí queremos más de México. Yo creo que sería poquitero quedarnos con lo que nos ha dado. Yo creo que debemos...
3: ¡Logró una nueva comunidad mexicoreana en Jalisco!
1: Eso es cierto. Los mexicoreanos vienen...
2: Y los suecorregios.
3: Turismo máximo. Que todo el mundo sepa que el mexicano es buen pedo.
1: Están gestando diciendo, ya llegué, güey, ya llegué. Están ahí así, formándose poco a poco, diciendo, voy a ser mexicano, qué chido, güey. ¿No?
0: Por ahí de febrero o marzo llegarán.
1: ¿Quién será mi kimchi? No, madre.
0: Pues no veas la pregunta, Pati, todavía.
1: Bye.
0: Siguiente pregunta. Empezamos entonces en esta ocasión con Alberto Lati. Porque Pati Lati...
1: Enojada.
0: El Vasco convocó a Fidalgo porque es un malinchista, Alberto Lati.
2: No fue por malinchista, fue porque hoy por hoy es de los mejores mediocampistas elegibles para la selección y no hay mexicanos de primera, segunda o tercera. Si tiene pasaporte mexicano, es elegible para la selección. Y sí, tener a un titular o alguien que fue titular en el Betis en algún momento de la temporada con esa capacidad de control de balón y toque.
1: ¡Tiempo!
2: Equipo. ¿Me pasé medio segundo?
1: ¡Tiempo!
2: Siempre quisiste gritar así, yo
1: sí,
2: creo.
1: En un motel. ¡Tiempo! No, ya. A ver.
2: Y es cuando Félix contesta, ya voy
1: ya,
2: a
1: ya terminar. Ya casi termino, espérenme. Es que no me concentro.
2: Es que así fue.
1: Bueno, a ver, sí, Pati Cantú.
0: El Vasco convocó a Fidalgo porque es un malinchista. ¡Corre tiempo!
3: No, por dos, todo lo que dijo Alberto Lati.
0: Eso es.
1: ¡Eso no se vale! ¡Esos no son picones!
3: Super ¡bueno!
1: Vale.
3: ¿Por qué le voy a dar la contra?
0: Tiene razón, se vale.
3: Pero, o sea, ¿tengo que darle la contra, como sea?
1: No, pero pues esgrimir tu propio argumento, Pati.
3: Sí, si por malinchista, porque sabemos que el Vasco... No, el mexicano nace donde se le da
2: si
3: la gana, se
2: naturalizó.
3: Quiso, tiene nivel... ¿Qué es? Porque valía la pena su juego.
1: Esas preguntas luego se hacen en casa, estructura. ¿No? ¿Y si coincidimos qué, mi amor? O sea, nomás estaba ahí, yo también. Espérate. O sea, ¿qué? No.
2: ¿Y si coincidimos qué?
1: Pero bueno, a ver.
0: Tenemos una última pregunta.
1: No. Así es.
0: La tengo yo, adelante. Dice así.
1: Pati Cantú, primero.
0: Pati Cantú, este es para ti. ¿La torta de tamal representa mejor a México que las tortas aguadas de Jalisco?
3: Primero no se llaman tortas aguadas, se llaman tortas ahogadas. Y por supuesto que no, Jalisco es México, la torta ahogada, la salsa, el chile, el puerquito, las carnitas, el buche, la nana, el cuerito, el virote, me digan lo que me digan, es mucho más representativo. La torta de tamal es un gusto con un gusto de glotonería máxima. Pero deli, ¿eh?
1: ¡Ajá! ¡Y en tiempo!
0: ¡Impecable, Pati Cantú!
1: ¡Increíble! Además, o sea, mentó el buche y la nana. Veo que además de todo es aventurada en lo gastronómico. No le hace caras, no le hace el fuchi, no le hace el feo a las partes más deliciosas del marrano.
0: ¡Ay, Jalisco, no te rajes!
1: ¡Qué rico!
0: Beto Lati, la torta de tamal representa... Tú eres chilango, ¿verdad?
2: Sí.
0: ¿La torta de tamal representa mejor a México que las aguadas tortas de Jalisco?
2: A ver, las tortas ahogadas sí me gustan, pero sí, evidentemente, la torta de tamal, porque tiene el elemento de maíz, que es parte fundacional de nuestra cultura. Entonces, sí creo que ese colmo del carbohidrato, una torta de tamal, representa perfecta y cabalmente a nuestro país. Además de que te dejan con sensación de saciedad.
1: Bueno, más que saciedad.
0: ¡Impecable!
1: Me gustaron sus dos argumentos, la verdad. O sea, me parecieron completos.
3: ¿Cuál se quedan? ¿Torta ahogada o torta de tamal?
1: Tú, Eduardo, ¿a quién le das este picón? ¿A Lati?
3: ¡Wow!
0: Pues sí. ¿Qué opción me dejas? Pues
1: no queda opción. No te los podemos...
0: Claro que le doy el picón a Lati.
3: El respeto.
1: Vamos.
2: Por respetar a Pati, me van a picar a mí.
1: Le vamos a dar picón, este picón.
0: Este picón se lo damos a Alberto Lati.
3: Soy su kriptonita, hermanos. Los virtuosos.
0: ¿Sí?
3: Sí. Me van a correr, ¿va?
0: Los neutralizas.
1: Se llama un picón en estéreo. Es como lo de Cuauhtémoc Blanco cuando tomó a Faitelson.
0: Y al bigotón.
2: Pero desde un lugar en este momento Félix Fernández está diciendo, ¿y a mí quién me da un picón?
1: ¡Exacto!
2: Seguro está celoso Félix, ¿eh?
3: Mándale un mensaje.
2: Félix, seguro está...
0: Félix.
1: ¿Qué dices?
3: Mándale un mensaje.
2: Sí.
0: Los Félix. Tres te damos tu picón a ti, mi querido...
1: Luego que vengas Félix, te damos para que no te sientas
0: Mañana estará con
3: yo
0: nosotros.
3: Yo perreo sola, gracias.
0: Mañana, Pati Cantú, estarás con nosotros otra vez.
3: Sí, mañana estaré con
0: excelente. Nosotros. Excelente. ¿Tú te vas?
2: Estaré en el estadio. Tenemos la transmisión en radio para que nos acompañen en la gran cadena W, el partido de México frente a República Checa.
0: Pero de cualquier manera se van a enlazar con nosotros, por tanto supuesto. Félix Fernández como
2: que
0: tú.
2: Es horario especial de la delantera.
3: Vamos a estar a las 4 mañana, porque obviamente, exacto.
1: Bueno, y ahora vamos a seguir hablando del ya conocido problemita que tiene Pati Cantú con las apuestas en esta sección que hemos llamado el reino de Ludopati. Es muy bonito. Le vamos a pedir que nos proponga un parlay, es decir, una serie de circunstancias que pueden pasar o no durante la jornada de mañana que juega México contra Chequia.
0: ¿Sí sabes lo que es un parlay, Pati?
3: Una serie de circunstancias que pueden suceder mañana.
1: ¿O no?
3: México contra Chequia.
1: Exacto.
3: Posibilidades.
1: Pues si ocurren todas, yo me voy. A ver, ahí te va. Vamos a hacer una apuesta fuerte. Yo me comprometo a apoyar a la churrienta 4T, que me parece un embuste asqueroso y un engaño nacional, todo el día de mañana. A hablar bien de la disque transformación de estos güeyes.
0: Me gusta.
1: Sí. Bueno, lo voy a hacer si la apuesta no me favorece.
0: Si Pati gana, entonces. Tú.
1: Así es.
0: Te vuelves cuatrotero todo el programa de mañana. Guau, me encanta.
1: Pero entonces tú vas a tener que ser panista.
0: Pero yo no estoy en la
1: puesta. Paniaguado.
0: ¿Estás haciendo con Pati? ¿Yo qué?
1: Entonces voy solo y ya.
3: Pero yo tengo que decirte qué tiene que pasar.
1: ¿Qué tiene que suceder? ¿Qué tiene que suceder mañana para que yo defienda esa porquería?
3: Vale, pues que México anote en los primeros 20.
0: Me gusta.
1: México anote en los primeros 20 minutos.
3: Sí.
1: Si eso sucede, tengo que apoyar a la pinchurrienta 4T.
0: Es uno de los requisitos, porque el parlay involucra distintas circunstancias, ¿o cómo era?
1: Sí, distintas circunstancias que pueden pasar o no.
3: Todos los combos de posibilidades del multiverso del fútbol.
0: Que México anote los primeros 20 minutos.
3: ¿Sí? Sí.
0: Que México anote 2 goles o más.
1: Ok, eso también podría ser una. Que México gane el partido por 5 tantos, no, ya es mucho.
3: No, ya te fuiste mucho, siento.
1: Es demasiado.
2: No la veo venir.
1: Que 2 o más está bien.
0: ¿Y la tercera?
3: Que el Pato Merlín.
1: ¿Que el Pato Merlín qué?
3: Al Ángel a celebrar el...
1: Si el Pato Merlín va al Ángel, que ya fue a la mañanera, chipato cuatrotero.
0: No, el Pato Merlín va a ir a la cárcel, es el parlay. Por haber
1: picado. ¿Va a ir a la cárcel? ¿Por qué?
0: Por haber mordido ayer a la presidenta en la...
2: Esos fueron picones, ¿eh?
0: Ese sí fue un picón.
1: ¿En dónde? ¿En dónde la mordió?
2: En la manita.
0: En la mañanera.
1: Ah,
0: wey.
1: En la mañanera, ya.
0: En la mano,
1: ya.
0: Pues en la mano. ¿No viste las imágenes?
1: De la mañanera, sí, la mordió en la mano.
0: Ahí está. Pero no creo que valga la pena meter en el parlay, que el Pato va a ir a la cárcel. No creo que eso suceda. Que vaya al Ángel. Eso sí me gusta, lo que dijo Padre.
1: La presidenta sí va a ir a la cárcel, chepato. O podría acabar en un restaurante chino laqueado. No, ¿verdad? Eso sí sería feo.
3: A ver,
1: eso
3: ¿y yo feo. Qué hago si meten a Ochoa? ¿Y tú qué haces si se le meten a Ochoa? O sea, el gol.
0: Ah, si se la clavan a Ochoa.
2: O sea, tú, si Ochoa juega la cantidad de minutos.
1: Pero si le meten un gol.
2: 1, 10, 80
3: balones. Más de 10 minutos.
2: Más de 10 minutos es tu apuesta.
3: ¿Qué? ¿Qué tengo que hacer? ¿Qué quieren que haga?
0: Yo lo que quiero es raparme en algún punto de este programa.
3: ¡Ay, yo te rapo!
0: 3 pelones.
1: ¡Ya está!
0: En la delantera.
2: ¿Qué decir el futuro a lo que
3: si se le meten el gol a Ochoa?
0: No, yo te rapo. Algo un poco más difícil, porque seguramente, pues, o sea, puede pasar.
3: Si no le meten el gol a Ochoa, yo te rapo.
1: Ya está.
0: No.
1: ¿Sabes qué? Tú rápalo de todos modos, aunque no pase nada de lo
0: no,
1: que dijimos.
0: No, güey, espérate, falta mucho todavía. Hay que buscar algo que se la metan Ochoa. Se la han metido más de 1000 veces
3: a
0: ese
3: güey. Croacia.
2: Ese es su trabajo.
3: Sí, Croacia.
0: Su trabajo es que no se la metan. No,
2: pero eventualmente cae gol en contra.
1: A ver, que si Croacia, ¿qué dices?
0: ¿Me quiere rapar?
3: Si Croacia, fíjense lo que voy a decir. Si Croacia mañana, que no juega. No, te así quería que... engañar, pero tu cara fue de esta vieja, no sabe que no juega mañana en Croacia.
0: Pero voy a apostar cabellera contra que tú le pongas a tu siguiente gira inflando burros por el pivote.
1: Exacto.
3: Bueno.
2: Live.
1: Aunque sea la canción. Live.
3: Puede ser una gira de firmar balones ahora que estoy aquí en este mundo. Sí, está bien.
0: Vamos a pensar.
1: Me gusta. Pues bueno, mañana juega México, ¿no?
2: Esto es lo que hay mañana.
3: ¿Qué tiene que pasar para que se rape, para que te rapemos? En el último programa, es que es de la delantera.
1: Y ya.
0: Lo voy a pensar. Porque
1: nomás okay. Porque sí.
0: A ver, va a ser más estético y armónico.
2: La apuesta de mañana, hay 6 partidos mañana.
0: Cuéntenos, cuéntenos.
2: Con 6 partidos.
3: Va.
2: Tenemos primero a 1:00 p.m, Suiza-Canadá. Van a dirimir el liderato de grupo. A Canadá le basta el empate. Suiza tiene que ganar.
3: Una torta ahogada. Estoy hablando en serio.
0: Contra
3: pero
0: mis 3 pelos que me quedan, Pati, de veras.
2: Por una torta vas a perder.
0: O sea, no vale.
3: Yo les traigo una torta ahogada, pero se las comen aquí y admiten que son mejores y que no van a volver a decir torta aguada.
1: Va, está bien.
3: Y gana, yo le apuesto que gana Canadá.
2: Canadá, Suiza.
3: Sí.
0: Ok. Va, yo voy Suiza.
2: Ok.
3: ¿Tú?
1: Yo voy Suiza también.
2: 4:00 p.m, un grupo que nos compete porque de ahí podría venir el rival. Juegan Escocia y Brasil, juegan Marruecos y Haití. Haití ya está eliminado. Brasil y Marruecos llegan con 4 puntos.
1: Okay.
2: Escocia llega con 3. Si Escocia lograra la hombrada derrotar a Brasil, saltaría evidentemente. Y si Brasil ganara y Marruecos ganara, irían a diferencia de goles. Okay. ¿Qué te gusta, Pati, para ese?
3: Me gusta un... La verdad creo que va a ganarle Brasil a Escocia.
2: ¿Por cuántos?
3: Por 1.
1: Okay. Así me ¿Brasil, Escocia?
3: Muy conservadora. Bueno, okay. por dos. Y Marruecos, Haití, pues, va a fulminar. ¿Qué? ¿Qué te gusta? ¿Un 4-0?
1: ¿De plano?
2: Marruecos termina goleando, pero sí ganando.
3: Uno, así tú te vas a darle...
2: Un par de goles, 2.
3: 2-0.
2: 2-0, digo yo.
3: Wow. Yo 3-0 porque ya me balanceaste.
2: Y a la misma hora que juega México.
3: Tú entonces le apuestas a Haití y tú entonces le
1: apuestas... Exacto.
3: Ya.
1: Y ya.
3: Total. Ya porque yo dije... Ya apostamos...
0: Ajá. Y a ibas a decir algo, a la misma
2: hora que juega México se enfrentan República, se enfrentan Sudáfrica y la selección de Sudáfrica y la selección de Corea del Sur. Mañana. Estoy en sonido estéreo.
0: Conferencia de prensa de Alberto.
3: Tu voz importa.
1: ¿Alguna vez te habían dado entre 4?
2: No, nunca. No. No.
1: ¿Cuántas primeras veces están sucediendo en este programa?
2: Y llevo 10 días, llevo 12 días.
1: Y espérate, que falta un buen.
2: Ya hay confianza.
1: Y faltó Félix, que es el que más tiene ganas de darte el
2: micrófono. Va a pedir los 4 micrófonos,
1: ¿eh? Para él solo.
2: Sí.
1: Está bien.
0: Pero la pregunta más importante, ¿quién gana mañana? ¿México o Chequia?
2: México.
1: Tiene que ser, güey.
0: Marcador, Pati.
3: 1-0. Sorry.
1: Yo voy 2-0.
0: Yo también digo que mañana gana México 2-0.
1: ¿Quieres apostar, Pati?
0: Con gol de Paco Memo.
3: Quiero que la gente nos diga qué es la apuesta. Si queda el marcador exacto que dijimos, que yo dije o que ustedes dijeron.
0: No, no, espérate, es que está muy bravo.
1: Espérate, pero de una vez vamos a apostar algo. Vamos a apostar algo. Lo que
3: va, va, va.
1: Sándwiches ya no, dinero. Okay. 1,000 baros, 2-0. ¿Y tú 1-0?
3: Ok.
1: Ahí está.
3: ¿Y contigo?
0: Sí, se acabó el programa. Gracias por habernos sintonizado el día de hoy.
1: ¡Qué cobarde eres, apuesta!
0: Pues ya le aposté 1,000 pesos, le gané, como me ha pagado.
2: Y el título de la gira. Y está el título de la gira.
0: Sí, inflando burros.
3: Oye, mañana traigo tus 1,000 pesos, pero no.
1: La canción, imagínense a Pati Cantú entradísima. Inflando burros por el pivote.
3: Por el pivote. De torta aguada.
1: Mi torta aguada.
3: Por favor, no pongan esto.
1: Bueno, gracias, Pati Cantú. Gracias, Pati Cantú. Gracias, Alberto Lati.
2: Buenas noches.
0: Gracias, Alberto Lati. Esta quita te toca.
1: Escuchen La Delantera cuando quieran en Amazon Music. Y nosotros nos vamos. Gracias a los dos, gracias a los tres. Y a la una, a las dos, a LB.
3: Mañana nos oímos, vemos a las 4.
1: ¡Ay!
2: El partido en W.
0: ¡Adiós!
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0: 8:55.
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1: 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Polvo, lluvia, tráfico. Nuestro coche aguanta de todo, pero mantenerlo limpio no tiene por qué ser un lujo. Hoy te enseñamos cómo preparar un shampoo para lavar el auto. Anota la receta y dale a tu auto el brillo que se merece.
2: Y en otros temas, la fiebre mundial.

0: Nacional de Protección al Consumidor. Los ingredientes que vamos a utilizar para hacer 750 mililitros son una taza de agua purificada, una pizca de colorante vegetal azul, una cucharada sopera de cera de carnaúba, dos tazas de lauril éter sulfato de sodio y cuatro cucharadas soperas de polisorbato 20.
1: También vamos a necesitar los siguientes utensilios: una taza medidora, una cacerola con capacidad de 2.5 litros, un embudo, una cuchara sopera y una botella de plástico de 750 mililitros con tapa. Su preparación nos va a tomar nada más y nada menos que 25 minutos. Sin duda, una gran ventaja.
0: Para poder elaborar nuestro champú para auto, comenzamos vertiendo el agua en la cacerola y la calentamos. Una vez caliente, agregamos polisorbato 20 y revolvemos. Cuando el agua esté a punto de hervir, agregamos una cucharada sopera de cera de carnaúba. Agitamos hasta que se incorpore por completo y dejamos hervir durante 3 minutos. Retiramos del fuego, agregamos el lauril éter sulfato de sodio y removemos suavemente. Después incorporamos el colorante y mezclamos hasta que el color sea uniforme.
1: Por último, con ayuda del embudo, envasamos nuestra mezcla en la botella de plástico y colocamos una etiqueta con el nombre del producto, la fecha de elaboración y de caducidad. En este caso, considera que su tiempo de caducidad es de 6 meses. Finalmente, pero no menos importante, hay que guardarlo en un lugar fresco y seco, fuera del alcance de niñas y niños. ¡Y listo! Tenemos nuestro propio champú para auto. Para usarlo, tome en cuenta que para 10 litros de agua se deben disolver aproximadamente 15 mililitros de champú. Al final del día, apostar por las tecnologías domésticas no es solo una forma de ahorrar, es tomar el control de lo que consumimos.
0: Si quieres aprender a preparar otras tecnologías como crema de cacahuate, gel para el cabello o jabón líquido corporal, puedes visitar nuestro canal de YouTube, Profeco TV.
2: Vista del consumidor.
0: La fiebre por la Copa Mundial de Fútbol 2026 ya está aquí y con ella la emoción llega a su punto máximo. Seas aficionado o no, el ambiente festivo invita a participar en celebraciones que, sin planificación, pueden desbordar tu presupuesto.
1: Entre las suscripciones para ver los partidos, la playera oficial o las salidas con amigas y amigos, los gastos se pueden elevar. Por eso, consumir de manera inteligente te permitirá disfrutar la intensidad del torneo sin poner en riesgo tu estabilidad económica.
0: No se trata de no gastar, sino de hacerlo con conciencia. Si vas a comprar productos alusivos con responsabilidad, evita hacer gastos con cargo a tu tarjeta de crédito. Además, para que tus finanzas no reciban una tarjeta roja, considera las siguientes reglas del juego.
1: Establece un presupuesto y define cuánto gastar en artículos y celebraciones sin descuidar tus gastos fijos. Compara precios antes de comprar y elige siempre establecimientos formales.
0: Guarda tus comprobantes, ya que son tu única defensa para cambios, devoluciones o aclaraciones. No olvides que la propina es opcional, ya que es una gratificación voluntaria por el servicio, no un cargo obligatorio.
1: Reflexiona antes de gastar y pregúntate si realmente necesitas el producto o si el lugar donde verás el partido justifica el gasto. Disfruta sin la camiseta oficial. Puedes vivir la emoción del fútbol sin necesidad de gastar de más.
0: Y hablando de camisetas, puedes consultar los costos de los productos oficiales en diferentes establecimientos en el programa ¿Quién es quién en los precios? Pero el precio no es lo único que debes vigilar. En plena fiebre mundialista, las imitaciones y los productos de baja calidad están a la orden del día. Por eso, si vas a comprar algún producto, revisa la calidad de los materiales. Examina las costuras, acabados y resistencia para detectar productos de baja calidad.
1: También verifica el empaque, ya que los artículos originales tienen sellos, hologramas y etiquetas de licenciamiento oficial de las marcas deportivas. Fíjate bien en la nitidez, la calidad de impresión y ortografía de las etiquetas, las inmigraciones.

0: Estaciones suelen tener errores o empaques deficientes.
1: Recuerda comprar en tiendas o distribuidores oficiales. Es la forma más segura de garantizar la autenticidad del producto y hacer valer tu garantía. No te confíes. Aunque la compra sea digital, no debes de bajar la guardia.
0: Para evitar fraudes en tus compras en línea, toma en cuenta las siguientes recomendaciones. Compra en sitios seguros y verifica que la dirección comience con https://. Tenga certificado de seguridad vigente y ofrezca métodos de pago confiables.
1: Comprueba la identidad del proveedor. Asegúrate que el comercio tenga domicilio físico, teléfono, correo electrónico u otros medios de contacto. Consulta la reputación de la tienda y busca opiniones o referencias de otros compradores antes de pagar.
0: Lee los términos y condiciones. Hazlo para evitar sorpresas y conocer las políticas de envío, cambios y devoluciones. Analiza la descripción del producto y revisa materiales, talla, colores y dimensiones. Compara las imágenes con el original y verifica que el número de modelo coincida. Desconfía de las gangas, ya que si el precio está muy por debajo del valor de mercado, es una señal de alerta.
1: Para compras en línea más seguras, consulta el monitoreo de tiendas virtuales ingresando a www.profeco.gob.mx/tiendas virtuales. Ahí te decimos si el comercio es transparente con sus medios de contacto físicos, métodos de envío, precios claros en moneda nacional y políticas de cancelación.
0: Ya para cerrar, recuerda que la Ley Federal de Protección al Consumidor, en su artículo 12, establece que el proveedor tiene la obligación de entregar factura, recibo o ticket de compra. ¡No te vayas sin él! ¡Es tu respaldo! Recuerda que no necesitas gastar en exceso para disfrutar del Mundial. ¡Vive la emoción del fútbol con un consumo responsable!
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0: Hola, soy Jesús Humberto López y estas son las curiosidades mundialistas. Luego de refugiarlo de la Segunda Guerra Mundial en una caja de zapatos y de ser robado y recuperado en Inglaterra, el trofeo Jules Rimet tuvo un final catastrófico. En 1970 fue entregado de manera definitiva a Brasil, primera selección tres veces campeona del mundo, hasta 1983 cuando de nueva cuenta fue hurtado. En esta ocasión, Juan Carlos Hernández, autor del robo y de nacionalidad argentina, decidió fundirlo para venderlo como oro puro, por lo que solo se conserva la base original de lápiz azuli, lo que significó el final drástico de un trofeo que vivió de todo.
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Ándele, muy buenas noches, señoras y señores. Nuevamente con ustedes a través del 94.3 de FM. La super qué buena. Aquí acompañándoles un ratito nada más, hasta eso de las 10 de la noche aproximadamente. Con buena música. Tenemos una línea telefónica donde usted me puede mandar un mensajito, pedirme alguna canción, solicitar enviarle saludos a alguien, felicitar a alguien, qué sé yo, lo que usted me quiera proponer. Ah, no es cierto, no tanto como proponer, sino que le mande los saludos, le felicite a alguien, todo ese rollo.

0: Y en este día que es martesitos bonito, martesitos sí es martes, ¿verdad?
1: Ay Dios, ¿en qué día vivo que ya no sé ni a qué estamos? No, sí es cierto, sí es martes 23 de junio 2026, oiga. Vamos a iniciar rapidísimo con música porque yo sé qué es lo que usted quiere escuchar. Tengo ni más ni menos que al grupazo Bronco, que no deja de ser un buen grupo con buena música. Y esto de su nuevo repertorio que se llama Mil Likes. Mi nombre es Adriana Romo, recuerde que los acompaño hasta las 10 de la noche aproximadamente. Quédense con buena música porque es lo que tenemos aquí en el 94.3.

0: De regreso, 9:18 en este 23, por cierto, aunque ya se vaya a terminar el día, no importa. Saludamos y felicitamos a los que llevan el nombre de Alicia. Fíjese que aquí nuestro calendario nos maneja que el día de hoy está celebrando su onomástico las Lichas. Así es de que muchas felicidades. También en el Santoral el día de hoy celebran su onomástico los que llevan el nombre de José Cafaso, Santa Agripina de Roma y Santa Ediltrudis de Eli. ¡Órale! Bueno, no hay que reírse, ¿verdad? Porque pues a lo mejor si hay alguien que se llame así, pues ni modo. Yo creo que sí podrían tramitar algo así como para cambiar el nombre. ¡Qué mala! ¡Ay! No. ¿Y cómo va esa sensación para mañana lo del Mundial? Oiga, que juega nuevamente México. En punto de las 7 aquí de México. ¿Cómo sientes adrenalina? ¿A quién le va? Como buen mexicano, ¿a quién le va? Más le vale que diga que a México. Bueno, tenemos saludos para la gente que nos sintoniza aquí en el centro de la ciudad, para la gente que nos sintoniza en diferentes ciudades. Yo sé que están a través del 94.3 escuchando buena música, porque de verdad aquí tenemos música para que usted llore, música para que usted cante, música para que usted se la recuerde, la canción a su ex, a su novia, con cuál canción se enamoraron. No todo tiene que ser agresividad, ¿verdad? Tengo una canción bien bonita ya aquí preparada que se llama Ayer la vi por la calle, ni más ni menos que con la banda MS. ¿Qué le parece si la escuchamos de una vez y nos vamos con la música?
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0: ¿Cómo la ve? Hasta la sangre, no, hasta la carne se pone chinita. Vámonos con música, señores. ¡Súbale! ¡Ay!

0: 9 de la noche, 23 minutos, no, ya 24, oiga.
1: Recosté.
0: ¿Cómo escuchó esa cancioncita? Ayer la vi por la calle. Qué feo, ¿no? Qué feo de ser eso, que hayas convivido con alguna persona y hayas tenido una etapa, una época bonita, padrísima, por alguna razón ustedes hayan terminado y más adelante la veas pues en un estado deplorable, deplorable en muchos sentidos, puede ser físicamente, anímicamente, metido en drogas, en vicios, qué sé yo. Y sí da tristeza cuando se amó, se quiso mucho a esa persona, verlo en una situación fea. Pero pues ni modo, ¿verdad? Como dicen por ahí, en esta vida es como un restaurante. Nos vamos, no nos vamos sin pagar la cuenta. En vida, señores, se paga todo. Y aquí tenemos donde vamos a pagar. Más música a través del 94.3, señoras y señores. Saludos a la gente que nos escucha. Allá no me escuché. Ahí está, ya me escuché. Saludos a la gente que nos sintoniza, nuestros amigos panaderos. Oiga, que se reporten. Repórtense al 453-146-8617. Repórtese, por favor, a nuestros amigos taxistas, que yo sé que nos van sintonizando, pero sé que tienen que ir alertas, tienen que ir muy atentos a la manejada. Nada de venirle acá picando al celular, porque pues usted sabe, los accidentes están a la hora del día, a la orden del día, y más vale prevenir y siempre manejar con muchísima precaución, porque los accidentes en un parpadear de ojos, amigos y amigas. Así es de que si traemos a nuestro lado con nosotros a una persona que depende de nosotros, o aunque vayamos solos, porque de repente nos distraemos y podemos chocar con el carro que viene enfrente de nosotros, subirnos a la banqueta, arrollar a un animalito, lo que sea. Así es de que, señores, si maneja, hágalo con mucha precaución. Tengo otra canción también preciosa, oiga, preciosa. Yo aquí tengo pura preciosidad, bonita, bonita, bonita. Escuche esto, a ver si le identifica. Ni más ni menos que la arrolladora banda El Limón. Y esto se llama Disponible para mí.

Mira nomás, qué conchudo perder la olla o dejarnos de ver. Fíjese nada más, doble cara, doble cara. Por eso le dedicamos esta. ¡Qué poca de Ana Bárbara! Por aquí me la solicita nada más para escucharla. Con mucho gusto. Ya me la vas a quitar. Me vas a quitar mi fondo musical, no se vale. No se crea, sí se vale. Si es un gusto, pues órale, yo se lo mando. Usted me la pide y yo se la toco. ¿Cómo la ve desde ahí? ¿Se vale o no se vale? Vámonos a la música. 9:30. 94.3 es nuestra frecuencia y nuestra línea telefónica para que usted mande saludos o pida alguna cancioncita. Con muchísimo gusto se la vamos a mandar. Esto es con Ana Bárbara. Se llama ¡Qué poca!

sale. Las 9:34 minutos, ya estamos de regreso. Pues seguimos con la Ana Bárbara, pero ahora con el bandido. Nada más de fondo musical, ya no me lo pida, por favor. Y oiga, hace ratito quedó una plática media, ¿verdad? ¿Quién iba a jugar el día de mañana en esta cuestión del mundial, oiga? Del mundial. Pues según mañana van a jugarse varios partidos. Fíjese que está Suiza contra Canadá del grupo B a las 13 horas, o sea, 1 de la tarde. Bosnia contra Herzegovina contra Qatar. No, Bosnia y Herzegovina contra Qatar. A las 13 horas, pero este se va a jugar allá en el estadio de Seattle, Washington. El otro es en el estadio BC Plaza Vancouver, allá en Canadá. Luego juega también Marruecos contra Haití. Marruecos contra Haití en el grupo C a las 4 de la tarde en el estadio de Atlanta. Y Escocia contra Brasil, el grupo C, a las 4 de la tarde también, pero en el estadio de Miami. Y el más esperado por todos los mexicanos, de México contra Chequia, algo así. Bueno, en el grupo A a las 7 de la noche se jugará en el estadio de la Ciudad de México. Y pues nosotros que estamos aquí porque hay que chambear, porque no podemos ir, porque los boletos se agotaron, porque hubo una superventa rapidísima. Bueno, pues lo podemos presenciar y también lo podemos escuchar a través de estas estaciones de radio de nuestra gran cadena Raza. Y señoras y señores, porque es para los dos, pero en particular para las mujeres, les tengo un consejito bien bonito para su cabellera. Fíjese que yo soy una persona que también me cuido mucho, muchísimo mi pelo. Y yo tiendo mucho a seguir recetas naturales. Y estaba viendo allá y me dan ganas de aplicarlo, porque yo sí he sabido que los métodos naturales pues sirven muchísimo. Dice que cuando uno tenga el pelo reseco y esponjado, así grifo feo, que lo tocas y te pica, y que aparte de todo lo tengas sin brillo, puedes hacer una pequeña mezcla de azúcar, bueno, no pequeña, sino dependiendo la cantidad de cabello que tengas, de azúcar con aceite de coco, canela y miel y linaza. Con esto se alisa tu cabello sin usar planchas, ¿cómo la ves? Aparte de todos los nutrientes, porque el aceite de coco, pues ya ve cómo nos nutre. La linaza es un también un hidratante buenísimo. Y pues ya mezclados todos estos, pues yo me imagino que sí, ha de ser algo pero muy buenísimo para nuestro cuero cabelludo, para nuestro pelo. Aplíquelo y ahí me cuenta, ya yo le cuento si lo llegué a aplicar también. Tengo otra cancioncita, ¿qué le parece? Nos vamos rapidísimo con música. Yo quiero que usted disfrute, que cante, que se acuerde, que se ponga ahí triste, alegre, como quiera, porque esto es lo que produce la música. Produce muchos sentimientos. Esto se llama Los Consejos, a cargo de la banda Rancho Viejo.

Oiga nomás, qué cancionzón acabo de escuchar. Me puse a ponerle atención a la letra y ay, que esa mamá, qué consejos da. Válgame Dios, 9:40, 9:40. ¿Cómo va? Nuestros amigos que andan chambeando ya como veladores, les mandamos saludos. Muchas gracias por estar en sintonía. A nuestros amigos transportistas, taxistas, pues ya los de los camiones ya a esta hora no, ya están en casita a gusto descansando. A nuestras amigas que andan todavía echándole ganas ahí poniendo uñas, a nuestra amiga Maribel también que nos mandó un mensajito. Bueno, Maribel, pues muchísimas gracias por aquí, repórtate más seguido. Me da gusto que estés en sintonía del 94.3. Y tengo una canción preciosísima que yo sé, oiga, que le va a sacar las de cocodrilo, porque es una canción que aunque no tengamos, bueno, quién sabe, porque yo pienso que todas las personas que ya hemos transitado una vida amorosa, de repente decimos, esta me gusta, le queda a fulanito. Esta canción, déjeme quito mi fondo musical para que usted sepa de quién se trata, de quién yo estoy diciendo. Esta cancioncita, escuche tantito.

0: ¿Ya sabe cuál es? A ver, ¿cuál es? ¿Cuál es esta canción? Sono, no, no, no, na.
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0: Y cántele si le llega, oiga, cántele, de verdad que se vale. A mí me encanta esta canción. Saludotes, Maribel, y échale ganas ahí a las uñillas. Me gustan todas estas personas emprendedoras que en su casa para estar con su familia, sus hijos. Y dice que esta le llega, pues te la mando con mucho gusto. Aquí a través del 94.3, la línea telefónica disponible, que suene, oiga, bueno, mensajitos de texto. Vámonos rapidísimo, rapidísimo con el mimoso, señoras y señores. Súbamele, por favor, concéntrese y cántela como yo. En esta vida no se pudo. ¿Por qué será, oiga? ¿Por qué será que en esta vida no se pudo? Porque ya se me trabó. No se crea. Ahí va, ahora sí. Ahora sí vamos a ver qué, de qué cuero salen más correas.

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0: Bueno, pues vamos a avanzarle porque el tiempo apremia y ya solamente faltan 12 minutitos para que sean las 10 de la noche. Dice nada más, el tiempo pasa y no te puedo olvidar, y no es la canción. El tiempo pasa y pues ya casi casi estamos llegando a la parte final, pero tenemos más música. Nosotros vamos a agotar todo el tiempo posible para poder complacer a las personas que nos están sintonizando, que nos están aguantando ahí en su casita y que nos dejan decir cada cosa, ¿verdad? Fíjese que aquí checando, acabo de leer una frase que me gustó muchísimo. Para todas las personas que están escuchándonos, ya me dijeron, es que dices que nos están sintonizando. Hay una frase bien bonita para que usted la aplique cada vez que va a la cama, cada vez que va a descansar. Dice, recuerda que siempre quedarte dormido con un sueño y despertar con un propósito. Qué sabias palabras, ¿no? Porque yo creo que en esta vida los seres humanos que ya no tenemos un porqué en la vida, un sueño, una meta, como que ya nada más vamos a andar deambulando en este mundo. Siempre hay que irnos a dormir con un sueño, el cual podamos nosotros cumplir, el cual podamos echarle ganas a la vida y decir, tengo que cumplir esta meta, tengo que hacer esto, tengo que hacer aquello. Y se siente bonito, ¿verdad? Se siente bonito llevarlo a cabo y verlo realizado, el sueño que nosotros tengamos en nuestra mente, y cuando despertemos, que nuestro propósito sea nuestro sueño. ¿Cómo la ve? Pues espero que la vea bien. Vamos a escuchar a Becky G y la original banda El Limón. ¿Le parece? Y si no le parece, pues de todas maneras se la voy a mandar.
1: Que suene la tambora.
0: Un estilo diferentillo, pero bueno, también está sabrosa. Está sabrosita la canción para otro ritmo, para que se me despierte, no se me duerma, porque todavía tenemos varias horas para ustedes.

ese bandido se me andaba yendo para otro lado. Pues ya llegó la hora, señores, de despedirme de ustedes. Es nada más así como una probadita. Faltan 5 minutos para que sean las 10 de la noche. Y tengo una canción muy bonita que yo la llegué a escuchar también con Intocable, pero en esta ocasión la tiene Luis Ángel el Flaco, se llama Fuerte No Soy. Señoras y señores, niños y niñas, jóvenes y jóvenas, amiguitas y amiguitos, mil gracias por estar en contacto con nosotros, por estar en sintonía. Mi nombre es Adriana Romo, si Dios quiere, pues el día de mañana también nos escucharemos, no nos veremos, pero sí nos escucharemos. Agradezco a todos los que están a través del 94.3 de frecuencia modulada, la qué buena. Continúe con nosotros, sigue el rosario para que usted esté atento y pues más rápido nos vayamos para arriba cuando nos vayamos a ir. Mil gracias por estar en sintonía, pues agradeciendo a todos los que hacen posible que nosotros podamos llegar a ustedes. Desde arriba con la gerente general, pues Patricia Romo, Juanito en el área de grabaciones, Chavadaba en el área de, ¿cómo me dijo? El de redes sociales, Susi en continuidad, Sandra, Luz Tafoya en programación. A todos ponemos un granito de arena para que todo esto sea posible. Nos despedimos con música, señores, solamente ya 4 minutotes, ya me excedí con acá con mi habladera. Vámonos con el Flaco, el Luis Ángel el Flaco. Fuerte No Soy.

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0: Las 10 con 1.
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3: Le pedimos al Espíritu Santo que Él ore en nosotros para hacerlo en la divina voluntad y ofrecerlo a Dios Padre por las intenciones del Inmaculado Corazón de María y por nuestras necesidades. Coronilla a la Divina Misericordia.
4: A las tres, ruega por mi misericordia, en especial para los pecadores, y aunque solo sea por un brevísimo momento, sumérgete en mi pasión, especialmente en mi abandono en el momento de mi agonía. Esta es la hora de la gran misericordia para el mundo entero. Te permitiré penetrar en mi tristeza mortal. En esta hora nada le será negado al alma que lo pida por los méritos de mi pasión. Hasta el pecador más empedernido, si reza esta coronilla una sola vez, recibirá la gracia de mi misericordia infinita.
3: En el nombre del Padre, del Hijo y del Espíritu Santo. Amén.
4: Padre nuestro que estás en el cielo, santificado sea tu nombre. Venga tu reino. Hágase tu voluntad en la tierra como en el cielo.
3: Danos hoy nuestro pan de cada día. Perdona nuestras ofensas, como nosotros perdonamos a los que nos ofenden. No nos dejes caer en tentación, y líbranos del malo. Amén.
4: Dios te salve, María, llena de gracia. El Señor es contigo. Bendita tú entre las mujeres, y bendito el fruto de tu vientre, Jesús.
3: Santa María, Madre de Dios, ruega por nosotros pecadores, ahora y en la hora de nuestra muerte. Amén. Creo en Dios Padre Todopoderoso, Creador del cielo y de la tierra. Creo en Jesucristo, su único Hijo, nuestro Señor, que fue concebido por obra y gracia del Espíritu Santo. Nació de Santa María Virgen, padeció bajo el poder de Poncio Pilatos, fue crucificado, muerto y sepultado, descendió a los infiernos. Al tercer día resucitó de entre los muertos, subió a los cielos y está sentado a la derecha de Dios Padre Todopoderoso. Desde allí ha de venir a juzgar a vivos y muertos. Creo en el Espíritu Santo, en la Santa Iglesia Católica, en la comunión de los santos, en el perdón de los pecados, en la resurrección de la carne y en la vida eterna. Amén. Padre eterno, te ofrezco el cuerpo y la sangre, el alma y la divinidad de tu amadísimo Hijo, nuestro Señor Jesucristo, como propiciación de nuestros pecados y los del mundo entero.
4: Por su dolorosa pasión,
3: ten misericordia de nosotros y del mundo entero.
4: Por su dolorosa pasión,
3: ten misericordia de nosotros y del mundo entero.
4: Por su dolorosa pasión,
3: ten misericordia de nosotros y del mundo entero.
4: Por su

0: dolorosa pasión.
1: Ten misericordia de nosotros y del mundo entero.
0: Por su dolorosa pasión.
1: Ten misericordia de nosotros y del mundo entero.
0: Por su dolorosa pasión.
1: Ten misericordia de nosotros y del mundo entero.
0: Por su dolorosa pasión.
1: Ten misericordia de nosotros y del mundo entero.
0: Por su dolorosa pasión.
1: Ten misericordia de nosotros y del mundo entero.
0: Por su dolorosa pasión.
1: Ten misericordia de nosotros y del mundo entero.
0: Por su dolorosa pasión.
1: Ten misericordia de nosotros y del mundo entero. Padre eterno, te ofrezco el cuerpo y la sangre, el alma y la divinidad de tu amadísimo Hijo, nuestro Señor Jesucristo, como propiciación de nuestros pecados y los del mundo entero.
0: Por su dolorosa pasión.
1: Ten misericordia de nosotros y del mundo entero.
0: Por su dolorosa pasión.
1: Ten misericordia de nosotros y del mundo entero.
0: Por su dolorosa pasión.
1: Ten misericordia de nosotros y del mundo entero.
0: Por su dolorosa pasión.
1: Ten misericordia de nosotros y del mundo entero.
0: Por su dolorosa pasión.
1: Ten misericordia de nosotros y del mundo entero.
0: Por su dolorosa pasión.
1: Ten misericordia de nosotros y del mundo entero.
0: Por su dolorosa pasión.
1: Ten misericordia de nosotros y del mundo entero.
0: Por su dolorosa pasión.
1: Ten misericordia de nosotros y del mundo entero.
0: Por su dolorosa pasión.
1: Ten misericordia de nosotros y del mundo entero.
0: Por su dolorosa pasión.
1: Ten misericordia de nosotros y del mundo entero. Padre eterno, te ofrezco el cuerpo y la sangre, el alma y la divinidad de tu amadísimo Hijo, nuestro Señor Jesucristo, como propiciación de nuestros pecados y los del mundo entero.
0: Por su dolorosa pasión.
1: Ten misericordia de nosotros y del mundo entero.
0: Por su dolorosa pasión.
1: Ten misericordia de nosotros y del mundo entero.
0: Por su dolorosa pasión.
1: Ten misericordia de nosotros y del mundo entero.
0: Por su dolorosa pasión.
1: Ten misericordia de nosotros y del mundo entero.
0: Por su dolorosa pasión.
1: Ten misericordia de nosotros y del mundo entero.
0: Por su dolorosa pasión.
1: Ten misericordia de nosotros y del mundo entero.
0: Por su dolorosa pasión.
1: Ten misericordia de nosotros y del mundo entero.
0: Por su dolorosa pasión.
1: Ten misericordia de nosotros y del mundo entero.
0: Por su dolorosa pasión.
1: Ten misericordia de nosotros y del mundo entero.
0: Por su dolorosa pasión.
1: Ten misericordia de nosotros y del mundo entero. Padre eterno, te ofrezco el cuerpo y la sangre, el alma y la divinidad de tu amadísimo Hijo, nuestro Señor Jesucristo, como propiciación de nuestros pecados y los del mundo entero.
0: Por su dolorosa pasión.
1: Ten misericordia de nosotros y del mundo entero.
0: Por su dolorosa pasión.
1: Ten misericordia de nosotros y del mundo entero.
0: Por su dolorosa pasión.
1: Ten misericordia de nosotros y del mundo entero.
0: Por su dolorosa pasión.
1: Ten misericordia de nosotros y del mundo entero.
0: Por su dolorosa pasión.
1: Ten misericordia de nosotros y del mundo entero.
0: Por su dolorosa pasión.
1: Ten misericordia de nosotros y del mundo entero.
0: Por su dolorosa pasión.
1: Ten misericordia de nosotros y del mundo entero.
0: Por su dolorosa pasión.
1: Ten misericordia de nosotros y del mundo entero.
0: Por su dolorosa pasión.
1: Ten misericordia de nosotros y del mundo entero.
0: Por su dolorosa pasión.
1: Ten misericordia de nosotros y del mundo entero. Padre eterno, te ofrezco el cuerpo y la sangre, el alma y la divinidad de tu amadísimo Hijo, nuestro Señor Jesucristo, como propiciación de nuestros pecados y los del mundo entero.
0: Por su dolorosa pasión.
1: Ten misericordia de nosotros y del mundo entero.
0: Por su dolorosa pasión.
1: Ten misericordia de nosotros y del mundo entero.
0: Por su dolorosa pasión.
1: Ten misericordia de nosotros y del mundo entero.
0: por su dolorosa pasión.
1: Ten misericordia de nosotros y del mundo entero.
0: Por su dolorosa pasión.
1: Ten misericordia de nosotros y del mundo entero.
0: Por su dolorosa pasión.
1: Ten misericordia de nosotros y del mundo entero.
0: Por su dolorosa pasión.
1: Ten misericordia de nosotros y del mundo entero.
0: Por su dolorosa pasión.
1: Ten misericordia de nosotros y del mundo entero.
0: Por su dolorosa pasión.
1: Ten misericordia de nosotros y del mundo entero.
0: Por su dolorosa pasión.
1: Ten misericordia de nosotros y del mundo entero.
0: Santo Dios, Santo fuerte, Santo inmortal.
1: Ten piedad de nosotros y del mundo entero.
0: Santo Dios, Santo fuerte, Santo inmortal.
1: Ten piedad de nosotros y del mundo entero.
0: Santo Dios, Santo fuerte, Santo inmortal.
1: Ten piedad de nosotros y del mundo entero. Oh sangre y agua, que brotaste del Sagrado Corazón de Jesús, como una fuente de misericordia para nosotros,
0: en ti confío.
1: Jesús,
0: en ti confío.
1: Jesús,
0: en ti confío.
1: Jesús,
0: en ti confío.
1: En el nombre del Padre, del Hijo y del Espíritu Santo.
0: Amén.
1: El Santo Rosario. Señor mío Jesucristo, Dios y hombre verdadero, Creador, Padre y Redentor mío, por ser tú quien eres y porque te amo sobre todas las cosas, me pesa de todo corazón haberte ofendido. Propongo firmemente nunca más pecar, apartarme de todas las ocasiones de ofenderte, confesarme y cumplir la penitencia que me fuera impuesta. Ofrezco, Señor, mi vida, obras y trabajos, en satisfacción de todos mis pecados. Así como te suplico, así confío en tu bondad y misericordia infinita, que me los perdonarás por los méritos de tu preciosísima sangre, pasión y muerte, y me darás la gracia para enmendarme y perseverar en tu santo amor y servicio hasta el fin de mi vida. Amén. Santísima Trinidad, Padre, Hijo y Espíritu Santo, yo te adoro profundamente y te ofrezco el preciosísimo cuerpo, sangre, alma y divinidad de nuestro Señor Jesucristo, presente en todos los agrarios del mundo, en reparación por los ultrajes, sacrilegios e indiferencias con que Él mismo es ofendido, y por los méritos infinitos de su Sagrado Corazón y del Corazón Inmaculado de María, te pedimos la conversión de los pobres pecadores. Dios mío, yo creo, adoro, espero y te amo. Te pido perdón por los que no creen, no adoran, no esperan y no te aman. Dios mío, yo creo, adoro, espero y te amo. Te pido perdón por los que no creen, no adoran, no esperan y no te aman. Dios mío, yo creo, adoro, espero y te amo. Te pido perdón por los que no creen, no adoran, no esperan y no te aman. Oh Jesús, es por tu amor, por la conversión de los pobres pecadores y en reparación de los pecados cometidos contra el Inmaculado Corazón de María. Misterios dolorosos. Primer misterio: la agonía de Jesús en el huerto.
0: Padre nuestro que estás en el cielo, santificado sea tu nombre, venga a nosotros tu reino. Hágase tu voluntad en la tierra como en el cielo.
1: Danos hoy nuestro pan de cada día. Perdona nuestras ofensas, como nosotros perdonamos a los que nos ofenden. No nos dejes caer en tentación y líbranos del mal. Amén.
0: Dios te salve María, llena de gracia, el Señor es contigo. Bendita tú entre las mujeres y bendito el fruto de tu vientre Jesús.
1: Santa María, Madre de Dios, ruega por nosotros pecadores, ahora y en la hora de nuestra muerte. Amén.
0: Dios te salve María, llena de gracia, el Señor es contigo. Bendita tú entre las mujeres y bendito el fruto de tu vientre Jesús.
1: Santa María, Madre de Dios, ruega por nosotros pecadores, ahora y en la hora de nuestra muerte. Amén.
0: Dios te salve María, llena de gracia, el Señor es contigo. Bendita tú entre las mujeres y bendito el fruto de tu vientre Jesús.
1: Santa María, Madre de Dios, ruega por nosotros pecadores, ahora y en la hora de nuestra muerte. Amén.
0: Dios te salve María, llena de gracia, el Señor es contigo. Bendita tú entre las mujeres y bendito el fruto de tu vientre Jesús.
1: Santa María, Madre de Dios, ruega por nosotros pecadores, ahora y en la hora de nuestra muerte. Amén.
0: Dios te salve María, llena de gracia, el Señor es contigo. Bendita tú entre las mujeres y bendito el fruto de tu vientre Jesús.
1: Santa María, Madre de Dios, ruega por nosotros pecadores, ahora y en la hora de nuestra muerte. Amén.
0: Dios te salve María, llena de gracia, el Señor es contigo. Bendita tú entre las mujeres y bendito el fruto de tu vientre Jesús.
1: Santa María, Madre de Dios, ruega por nosotros pecadores, ahora y en la hora de nuestra muerte. Amén.
0: Dios te salve María, llena de gracia, el Señor es contigo. Bendita tú entre las mujeres y bendito el fruto de tu vientre Jesús.
1: Santa María, Madre de Dios, ruega por nosotros pecadores, ahora y en la hora de nuestra muerte. Amén.
0: Dios te salve María, llena de gracia, el Señor es contigo. Bendita tú entre las mujeres y bendito el fruto de tu vientre Jesús.
1: Santa María, Madre de Dios, ruega por nosotros pecadores, ahora y en la hora de nuestra muerte. Amén.
0: Dios te salve María, llena de gracia, el Señor es contigo. Bendita tú entre las mujeres y bendito el fruto de tu vientre Jesús.
1: Santa María, Madre de Dios, ruega por nosotros pecadores, ahora y en la hora de nuestra muerte. Amén.
0: Dios te salve María, llena de gracia, el Señor es contigo. Bendita tú entre las mujeres y bendito el fruto de tu vientre, Jesús.
1: Santa María, Madre de Dios, ruega por nosotros pecadores, ahora y en la hora de nuestra muerte. Amén.
0: Gloria al Padre, y al Hijo, y al Espíritu Santo,
1: como era en el principio, ahora y siempre, por los siglos de los siglos. Amén. Oh Jesús mío, perdona nuestros pecados, líbranos del fuego del infierno, lleva al cielo a todas las almas, especialmente a las más necesitadas de tu misericordia. Señor Jesucristo, Hijo del Padre, derrama ahora tu Espíritu sobre la tierra. Haz que el Espíritu Santo habite en el corazón de todos los pueblos, para que sean preservados de la corrupción, de las calamidades y de la guerra. Que la Señora de todos los pueblos, la Santísima Virgen María, sea nuestra abogada. Amén. Segundo misterio, la flagelación de Jesús.
0: Padre nuestro que estás en el cielo, santificado sea tu nombre. Venga a nosotros tu reino. Hágase tu voluntad en la tierra como en el cielo.
1: Danos hoy nuestro pan de cada día. Perdona nuestras ofensas, como nosotros perdonamos a los que nos ofenden. No nos dejes caer en tentación y líbranos del mal. Amén.
0: Dios te salve María, llena de gracia, el Señor es contigo. Bendita tú entre las mujeres y bendito el fruto de tu vientre Jesús.
1: Santa María, Madre de Dios, ruega por nosotros pecadores, ahora y en la hora de nuestra muerte. Amén.
0: Dios te salve María, llena de gracia, el Señor es contigo. Bendita tú entre las mujeres y bendito el fruto de tu vientre, Jesús.
1: Santa María, Madre de Dios, ruega por nosotros pecadores, ahora y en la hora de nuestra muerte. Amén.
0: Dios te salve María, llena de gracia, el Señor es contigo. Bendita tú entre las mujeres y bendito el fruto de tu vientre, Jesús.
1: Santa María, Madre de Dios, ruega por nosotros pecadores, ahora y en la hora de nuestra muerte. Amén.
0: Dios te salve María, llena de gracia. El Señor es contigo. Bendita tú entre las mujeres y bendito el fruto de tu vientre Jesús.
1: Santa María, Madre de Dios, ruega por nosotros pecadores, ahora y en la hora de nuestra muerte. Amén.
0: Dios te salve María, llena de gracia. El Señor es contigo. Bendita tú entre las mujeres, y bendito el fruto de tu vientre, Jesús.
1: Santa María, Madre de Dios, ruega por nosotros pecadores, ahora y en la hora de nuestra muerte. Amén.
0: Dios te salve, María, llena de gracia. El Señor es contigo. Bendita tú entre las mujeres, y bendito el fruto de tu vientre, Jesús.
1: Santa María, Madre de Dios, ruega por nosotros pecadores, ahora y en la hora de nuestra muerte. Amén.
0: Dios te salve, María, llena de gracia, el Señor es contigo. Bendita tú entre las mujeres, y bendito el fruto de tu vientre, Jesús.
1: Santa María, Madre de Dios, ruega por nosotros pecadores, ahora y en la hora de nuestra muerte. Amén.
0: Dios te salve, María, llena de gracia, el Señor es contigo. Bendita tú entre las mujeres, y bendito el fruto de tu vientre, Jesús.
1: Santa María, Madre de Dios, ruega por nosotros pecadores, ahora y en la hora de nuestra muerte. Amén.
0: Dios te salve, María, llena de gracia. El Señor es contigo. Bendita tú entre las mujeres, y bendito el fruto de tu vientre, Jesús.
1: Santa María, Madre de Dios, ruega por nosotros pecadores, ahora y en la hora de nuestra muerte. Amén.
0: Dios te salve, María, llena de gracia. El Señor es contigo. Bendita tú entre las mujeres, y bendito el fruto de tu vientre, Jesús.
1: Santa María, Madre de Dios, ruega por nosotros pecadores, ahora y en la hora de nuestra muerte. Amén.
0: Gloria al Padre, y al Hijo, y al Espíritu Santo,
1: como era en el principio, ahora y siempre, por los siglos de los siglos. Amén. Oh Jesús mío, perdona nuestros pecados, líbranos del fuego del infierno, lleva al cielo a todas las almas, especialmente a las más necesitadas de tu misericordia. Señor Jesucristo, Hijo del Padre, derrama ahora tu Espíritu sobre la tierra. Haz que el Espíritu Santo habite en el corazón de todos los pueblos, para que sean preservados de la corrupción, de las calamidades y de la guerra. Que la Señora de todos los pueblos, la Santísima Virgen María, sea nuestra abogada. Amén. Tercer misterio. Jesús es coronado de espinas.
0: Padre nuestro que estás en el cielo, santificado sea tu nombre. Venga a nosotros tu reino. Hágase tu voluntad en la tierra como en el cielo.
1: Danos hoy nuestro pan de cada día. Perdona nuestras ofensas, como nosotros perdonamos a los que nos ofenden. No nos dejes caer en tentación, y líbranos del mal. Amén.
0: Dios te salve, María, llena de gracia, el Señor es contigo. Bendita tú entre las mujeres, y bendito el fruto de tu vientre, Jesús.
1: Santa María, Madre de Dios, ruega por nosotros pecadores, ahora y en la hora de nuestra muerte. Amén.
0: Dios te salve, María, llena de gracia, el Señor es contigo. Bendita tú entre las mujeres, y bendito el fruto de tu vientre, Jesús.
1: Santa María, Madre de Dios, ruega por nosotros pecadores, ahora y en la hora de nuestra muerte. Amén.
0: Dios te salve, María, llena de gracia, el Señor es contigo. Bendita tú entre las mujeres, y bendito el fruto de tu vientre, Jesús.
1: Santa María, Madre de Dios, ruega por nosotros pecadores, ahora y en la hora de nuestra muerte. Amén.
0: Dios te salve, María, llena de gracia. El Señor es contigo. Bendita tú entre las mujeres, y bendito el fruto de tu vientre, Jesús.
1: Santa María, Madre de Dios, ruega por nosotros pecadores, ahora y en la hora de nuestra muerte. Amén.
0: Dios te salve, María, llena de gracia, el Señor es contigo. Bendita tú entre las mujeres, y bendito el fruto de tu vientre, Jesús.
1: Santa María, Madre de Dios, ruega por nosotros pecadores, ahora y en la hora de nuestra muerte. Amén.
0: Dios te salve, María, llena de gracia. El Señor es contigo. Bendita tú entre las mujeres, y bendito el fruto de tu vientre, Jesús.
1: Santa María, Madre de Dios, ruega por nosotros pecadores, ahora y en la hora de nuestra muerte. Amén.
0: Dios te salve, María, llena de gracia. El Señor es contigo. Bendita tú entre las mujeres, y bendito el fruto de tu vientre, Jesús.
1: Santa María, Madre de Dios, ruega por nosotros pecadores, ahora y en la hora de nuestra muerte. Amén.
0: Dios te salve, María, llena de gracia. El Señor es contigo. Bendita tú entre las mujeres, y bendito el fruto de tu vientre, Jesús.
1: Santa María, Madre de Dios, ruega por nosotros, pecadores, ahora y en la hora de nuestra muerte. Amén.
0: Dios te salve, María, llena de gracia. El Señor es contigo. Bendita tú entre las mujeres, y bendito el fruto de tu vientre, Jesús.
1: Santa María, Madre de Dios, ruega por nosotros, pecadores, ahora y en la hora de nuestra muerte. Amén.
0: Dios te salve, María, llena de gracia. El Señor es contigo. Bendita tú entre las mujeres, y bendito el fruto de tu vientre, Jesús.
1: Santa María, Madre de Dios, ruega por nosotros, pecadores, ahora y en la hora de nuestra muerte. Amén.
0: Gloria al Padre, y al Hijo, y al Espíritu Santo,
1: como era en el principio, ahora y siempre, por los siglos de los siglos. Amén. Oh Jesús mío, perdona nuestros pecados, líbranos del fuego del infierno, lleva al cielo a todas las almas, especialmente a las más necesitadas de tu misericordia. Señor Jesucristo, Hijo del Padre, derrama ahora tu Espíritu sobre la tierra. Haz que el Espíritu Santo habite en el corazón de todos los pueblos, para que sean preservados de la corrupción, de las calamidades y de la guerra. Que la Señora de todos los pueblos, la Santísima Virgen María, sea nuestra abogada. Amén. Cuarto misterio. Jesús carga con su cruz.
0: Padre nuestro que estás en el cielo, santificado sea tu nombre. Venga a nosotros tu reino. Hágase tu voluntad en la tierra como en el cielo.
1: Danos hoy nuestro pan de cada día. Perdona nuestras ofensas, como nosotros perdonamos a los que nos ofenden. No nos dejes caer en tentación, y líbranos del mal. Amén.
0: Dios te salve, María, llena de gracia, el Señor es contigo. Bendita tú entre las mujeres, y bendito el fruto de tu vientre, Jesús.
1: Santa María, Madre de Dios, ruega por nosotros, pecadores, ahora y en la hora de nuestra muerte. Amén.
0: Dios te salve, María, llena de gracia, el Señor es contigo. Bendita tú entre las mujeres, y bendito el fruto de tu vientre, Jesús.
1: Santa María, Madre de Dios, ruega por nosotros, pecadores, ahora y en la hora de nuestra muerte. Amén.
0: Dios te salve, María, llena de gracia, el Señor es contigo. Bendita tú entre las mujeres, y bendito el fruto de tu vientre, Jesús.
1: Santa María, Madre de Dios, ruega por nosotros, pecadores, ahora y en la hora de nuestra muerte. Amén.
0: Dios te salve, María, llena de gracia. El Señor es contigo. Bendita tú entre las mujeres, y bendito el fruto de tu vientre, Jesús.
1: Santa María, Madre de Dios, ruega por nosotros, pecadores, ahora y en la hora de nuestra muerte. Amén.
0: Dios te salve, María, llena de gracia, el Señor es contigo. Bendita tú entre las mujeres, y bendito el fruto de tu vientre, Jesús.
1: Santa María, Madre de Dios, ruega por nosotros, pecadores, ahora y en la hora de nuestra muerte. Amén.
0: Dios te salve, María, llena de gracia, el Señor es contigo. Bendita tú entre las mujeres, y bendito el fruto de tu vientre, Jesús.
1: Santa María, Madre de Dios, ruega por nosotros, pecadores, ahora y en la hora de nuestra muerte. Amén.
0: Dios te salve, María, llena de gracia. El Señor es contigo. Bendita tú entre las mujeres, y bendito el fruto de tu vientre, Jesús.
1: Santa María, Madre de Dios, ruega por nosotros, pecadores, ahora y en la hora de nuestra muerte. Amén.
0: Dios te salve, María, llena de gracia. El Señor es contigo. Bendita tú entre las mujeres, y bendito el fruto de tu vientre, Jesús.
1: Santa María, Madre de Dios, ruega por nosotros, pecadores, ahora y en la hora de nuestra muerte. Amén.
0: Dios te salve, María, llena de gracia. El Señor es contigo. Bendita tú entre las mujeres, y bendito el fruto de tu vientre, Jesús.
1: Santa María, Madre de Dios, ruega por nosotros, pecadores, ahora y en la hora de nuestra muerte. Amén.
0: Dios te salve María, llena de gracia, el Señor es contigo. Bendita tú entre las mujeres, y bendito el fruto de tu vientre, Jesús.
1: Santa María, Madre de Dios, ruega por nosotros pecadores, ahora y en la hora de nuestra muerte. Amén.
0: Gloria al Padre, y al Hijo, y al Espíritu Santo,
1: como era en el principio, ahora y siempre, por los siglos de los siglos. Amén. Oh Jesús mío, perdona nuestros pecados, líbranos del fuego del infierno, lleva al cielo a todas las almas, especialmente a las más necesitadas de tu misericordia. Señor Jesucristo, Hijo del Padre, derrama ahora tu Espíritu sobre la tierra. Haz que el Espíritu Santo habite en el corazón de todos los pueblos, para que sean preservados de la corrupción, de las calamidades y de la guerra. Que la Señora de todos los pueblos, la Santísima Virgen María, sea nuestra abogada. Amén. Quinto misterio. Jesús muere en la cruz.
0: Padre nuestro que estás en el cielo, santificado sea tu nombre. Venga a nosotros tu reino. Hágase tu voluntad en la tierra como en el cielo.
1: Danos hoy nuestro pan de cada día. Perdona nuestras ofensas, como nosotros perdonamos a los que nos ofenden. No nos dejes caer en tentación, y líbranos del mal. Amén.
0: Dios te salve María, llena de gracia, el Señor es contigo. Bendita tú entre las mujeres, y bendito el fruto de tu vientre, Jesús.
1: Santa María, Madre de Dios, ruega por nosotros pecadores, ahora y en la hora de nuestra muerte. Amén.
0: Dios te salve María, llena de gracia, el Señor es contigo. Bendita tú entre las mujeres, y bendito el fruto de tu vientre, Jesús.
1: Santa María, Madre de Dios, ruega por nosotros pecadores, ahora y en la hora de nuestra muerte. Amén.
0: Dios te salve María, llena de gracia, el Señor es contigo. Bendita tú entre las mujeres, y bendito el fruto de tu vientre, Jesús.
1: Santa María, Madre de Dios, ruega por nosotros pecadores, ahora y en la hora de nuestra muerte. Amén.
0: Dios te salve María, llena de gracia, el Señor es contigo. Bendita tú entre las mujeres, y bendito el fruto de tu vientre, Jesús.
1: Santa María, Madre de Dios, ruega por nosotros pecadores, ahora y en la hora de nuestra muerte. Amén.
0: Dios te salve María, llena de gracia, el Señor es contigo. Bendita tú entre las mujeres, y bendito el fruto de tu vientre, Jesús.
1: Santa María, Madre de Dios, ruega por nosotros pecadores, ahora y en la hora de nuestra muerte. Amén.
0: Dios te salve María, llena de gracia, el Señor es contigo. Bendita tú entre las mujeres, y bendito el fruto de tu vientre, Jesús.
1: Santa María, Madre de Dios, ruega por nosotros pecadores, ahora y en la hora de nuestra muerte. Amén.
0: Dios te salve María, llena de gracia, el Señor es contigo. Bendita tú entre las mujeres, y bendito el fruto de tu vientre, Jesús.
1: Santa María, Madre de Dios, ruega por nosotros pecadores, ahora y en la hora de nuestra muerte. Amén.
0: Dios te salve María, llena de gracia, el Señor es contigo. Bendita tú entre las mujeres, y bendito el fruto de tu vientre, Jesús.
1: Santa María, Madre de Dios, ruega por nosotros pecadores, ahora y en la hora de nuestra muerte. Amén.
0: Dios te salve María, llena de gracia, el Señor es contigo. Bendita tú entre las mujeres, y bendito el fruto de tu vientre, Jesús.
1: Santa María, Madre de Dios, ruega por nosotros pecadores, ahora y en la hora de nuestra muerte. Amén.
0: Dios te salve María, llena de gracia, el Señor es contigo. Bendita tú entre las mujeres, y bendito el fruto de tu vientre, Jesús.
1: Santa María, Madre de Dios, ruega por nosotros pecadores, ahora y en la hora de nuestra muerte. Amén.
0: Gloria al Padre, y al Hijo, y al Espíritu Santo,
1: como era en el principio, ahora y siempre, por los siglos de los siglos. Amén. Oh Jesús mío, perdona nuestros pecados, líbranos del fuego del infierno, lleva al cielo a todas las almas, especialmente a las más necesitadas de tu misericordia. Señor Jesucristo, Hijo del Padre, derrama ahora tu Espíritu sobre la tierra. Haz que el Espíritu Santo habite en el corazón de todos los pueblos, para que sean preservados de la corrupción, de las calamidades y de la guerra. Que la Señora de todos los pueblos, la Santísima Virgen María, sea nuestra abogada. Amén.
0: Por las intenciones del Papa Francisco. Padre nuestro que estás en el cielo, santificado sea tu nombre. Venga a nosotros tu reino. Hágase tu voluntad en la tierra como en el cielo.
1: Danos hoy nuestro pan de cada día. Perdona nuestras ofensas, como nosotros perdonamos a los que nos ofenden. No nos dejes caer en tentación y líbranos del mal. Amén.
0: Dios te salve, María Santísima, hija de Dios Padre. En tus manos encomiendo nuestra fe para que la ilumines. Llena eres de gracia, el Señor es contigo. Bendita tú entre todas las mujeres y bendito el fruto de tu vientre, Jesús.
1: Santa María, Madre de Dios, ruega por nosotros pecadores, ahora y en la hora de nuestra muerte. Amén.
0: Dios te salve, María Santísima, Madre de Dios Hijo. En tus manos encomiendo nuestra esperanza para que la alientes. Llena eres de gracia, el Señor es contigo. Bendita tú entre las mujeres y bendito el fruto de tu vientre, Jesús.
1: Santa María, Madre de Dios, ruega por nosotros pecadores, ahora y en la hora de nuestra muerte. Amén.
0: Dios te salve, María Santísima, Esposa de Dios Espíritu Santo. En tus manos encomiendo nuestra caridad para que la inflames. Llena eres de gracia, el Señor es contigo. Bendita tú entre las mujeres y bendito el fruto de tu vientre, Jesús.
1: Santa María, Madre de Dios, ruega por nosotros pecadores, ahora y en la hora de nuestra muerte. Amén.
0: Dios te salve María, templo, trono y sagrario de la Santísima Trinidad, Virgen concebida sin la culpa original,
1: alcánzanos Virgen pura la perseverancia final.
0: Dios te salve, Reina y Madre de Misericordia, vida, dulzura y esperanza nuestra. Dios te salve. A ti llamamos los desterrados hijos de Eva. A ti suspiramos gimiendo y llorando en este valle de lágrimas. Ea pues, Señora, abogada nuestra, vuelve a nosotros esos tus ojos misericordiosos y después de este destierro, muéstranos a Jesús. Fruto bendito de tu vientre, oh clemente, oh piadosa, oh dulce Virgen María. Ruega por nosotros, Santa Madre de Dios,
1: para que seamos dignos de alcanzar las divinas gracias y promesas de nuestro Señor Jesucristo. Amén.
0: Señor, ten piedad de nosotros.
1: Señor, ten piedad de nosotros.
0: Cristo, ten piedad de nosotros.
1: Cristo, ten piedad de nosotros.
0: Señor, ten piedad de nosotros.
1: Señor, ten piedad de nosotros.
0: Cristo, óyenos.
1: Cristo, óyenos.
0: Cristo, escúchanos.
1: Cristo, escúchanos.
0: Padre celestial, que eres Dios,
1: ten piedad de nosotros.
0: Hijo redentor del mundo, que eres Dios,
1: ten piedad de nosotros.
0: Espíritu Santo, que eres Dios,
1: ten piedad de nosotros.
0: Santísima Trinidad, que eres un solo Dios,
1: ten piedad de nosotros.
0: Santa María,
1: ruega por nosotros.
0: Santa Madre de Dios,
1: ruega por nosotros.
0: Santa Virgen de las Vírgenes,
1: ruega por nosotros.
0: Madre de Jesucristo,
1: ruega por nosotros.
0: Madre de la Divina Gracia,
1: ruega por nosotros.
0: Madre Purísima,
1: ruega por nosotros.
0: Madre Castísima,
1: ruega por nosotros.
0: Madre Siempre Virgen,
1: ruega por nosotros.
0: Madre Inmaculada,
1: ruega por nosotros.
0: Madre Amable,
1: ruega por nosotros.
0: Madre Admirable,
1: ruega por nosotros.
0: Madre del Buen Consejo,
1: ruega por nosotros.
0: Madre del Creador,
1: ruega por nosotros.
0: Madre del Salvador,
1: ruega por nosotros.
0: Madre de la Iglesia,
1: ruega por nosotros.
0: Virgen prudentísima,
1: ruega por nosotros.
0: Virgen digna de veneración,
1: ruega por nosotros.
0: Virgen digna de alabanza,
1: ruega por nosotros.
0: Virgen poderosa,
1: ruega por nosotros.
0: Virgen clemente,
1: ruega por nosotros.
0: Virgen fiel,
1: ruega por nosotros.
0: Espejo de justicia,
1: ruega por nosotros.
0: Trono de sabiduría,
1: ruega por nosotros.
0: Causa de nuestra alegría,
1: ruega por nosotros.
0: Vaso espiritual,
1: ruega por nosotros.
0: Vaso digno de honor,
1: ruega por nosotros.
0: Vaso insigne de devoción,
1: ruega por nosotros.
0: Rosa mística,
1: ruega por nosotros.
0: Torre de David,
1: ruega por nosotros.
0: Torre de marfil,
1: ruega por nosotros.
0: Casa de oro,
1: ruega por nosotros.
0: Arca de la Alianza,
1: ruega por nosotros.
0: Puerta del cielo,
1: ruega por nosotros.
0: Estrella de la mañana,
1: ruega por nosotros.
0: Salud de los enfermos,
1: ruega por nosotros.
0: Refugio de los pecadores,
1: ruega por nosotros.
0: Consuelo de los afligidos,
1: ruega por nosotros.
0: Auxilio de los cristianos,
1: ruega por nosotros.
0: Reina de los ángeles,
1: ruega por nosotros.
0: Reina de los patriarcas,
1: ruega por nosotros.
0: Reina de los profetas,
1: ruega por nosotros.
0: Reina de los apóstoles,
1: ruega por nosotros.
0: Reina de los mártires,
1: ruega por nosotros.
0: Reina de los confesores,
1: ruega por nosotros.
0: Reina de las vírgenes,
1: ruega por nosotros.
0: Reina de todos los santos,
1: ruega por nosotros.
0: Reina concebida sin pecado original,
1: ruega por nosotros.
0: Reina elevada al cielo,
1: ruega por nosotros.
0: Reina del Santísimo Rosario,
1: ruega por nosotros.
0: Reina de la Paz,
1: ruega por nosotros.
0: Cordero de Dios que quitas el pecado del mundo,
1: perdónanos, Señor.
0: Cordero de Dios que quitas el pecado del mundo,
1: escúchanos, Señor.
0: Cordero de Dios que quitas el pecado del mundo,
1: ten piedad y misericordia de nosotros.
0: Bajo tu amparo nos acogemos, Santa Madre de Dios. No desprecies las oraciones que te dirigimos en nuestras necesidades. Antes bien, líbranos de todo peligro, oh Virgen gloriosa y bendita. Ruega por nosotros, Santa Madre de Dios,
1: para que seamos dignos de alcanzar las divinas gracias y promesas de nuestro Señor Jesucristo. Amén.
0: En el nombre del Padre, y del Hijo, y del Espíritu Santo. Amén.
1: Corona a San Miguel Arcángel. En el nombre del Padre, del Hijo, y del Espíritu Santo. Amén. Dios mío, ven en mi auxilio. Señor, date prisa en socorrerme. Gloria al Padre, al Hijo y al Espíritu Santo, como era en el principio, ahora y siempre, por los siglos de los siglos. Amén. Primera salutación. Por la intercesión de San Miguel y el coro celestial de los serafines, que Dios nuestro Señor prepare nuestras almas y así recibir dignamente en nuestros corazones el fuego de la caridad perfecta. Amén. Padre nuestro que estás en el cielo, santificado sea tu nombre. Venga a nosotros tu reino. Hágase tu voluntad en la tierra como en el cielo. Danos hoy nuestro pan de cada día. Perdona nuestras ofensas, como nosotros perdonamos a los que nos ofenden. No nos dejes caer en tentación, y líbranos del malo. Amén. Dios te salve, María, llena de gracia. El Señor es contigo. Bendita entre todas las mujeres, bendito el fruto de tu vientre, Jesús. Santa María, Madre de Dios, ruega por nosotros, pecadores, ahora y en la hora de nuestra muerte. Amén. Dios te salve, María, llena de gracia. El Señor es contigo. Bendita entre todas las mujeres, bendito el fruto de tu vientre, Jesús. Santa María, Madre de Dios, ruega por nosotros, pecadores, ahora y en la hora de nuestra muerte. Amén. Dios te salve, María, llena de gracia. El Señor es contigo. Bendita entre todas las mujeres, bendito el fruto de tu vientre, Jesús. Santa María, Madre de Dios, ruega por nosotros pecadores, ahora y en la hora de nuestra muerte. Amén. Segunda salutación. Por la intercesión de San Miguel y el coro celestial de los querubines, que Dios nuestro Señor nos conceda la gracia de abandonar los caminos del pecado y seguir el camino de la perfección cristiana. Amén. Padre nuestro que estás en el cielo, santificado sea tu nombre. Venga a nosotros tu reino. Hágase tu voluntad, en la tierra como en el cielo. Danos hoy nuestro pan de cada día. Perdona nuestras ofensas, como nosotros perdonamos a los que nos ofenden. No nos dejes caer en tentación, y líbranos del malo. Amén. Dios te salve, María, llena de gracia. El Señor es contigo. Bendita entre todas las mujeres, bendito el fruto de tu vientre, Jesús. Santa María, Madre de Dios, ruega por nosotros, pecadores, ahora y en la hora de nuestra muerte. Amén. Dios te salve, María, llena de gracia. El Señor es contigo. Bendita entre todas las mujeres, bendito el fruto de tu vientre, Jesús. Santa María, Madre de Dios, ruega por nosotros, pecadores, ahora y en la hora de nuestra muerte. Amén. Dios te salve, María, llena de gracia. El Señor es contigo. Bendita entre todas las mujeres, bendito el fruto de tu vientre, Jesús. Santa María, Madre de Dios, ruega por nosotros, pecadores, ahora y en la hora de nuestra muerte. Amén. Tercera salutación. Por la intercesión de San Miguel y el coro celestial de los tronos, que Dios nuestro Señor derrame en nuestros corazones el verdadero y sincero espíritu de humildad. Amén. Padre nuestro que estás en el cielo, santificado sea tu nombre. Venga a nosotros tu reino. Hágase tu voluntad en la tierra como en el cielo. Danos hoy nuestro pan de cada día. Perdona nuestras ofensas, como nosotros perdonamos a los que nos ofenden. No nos dejes caer en tentación y líbranos del malo. Amén. Dios te salve, María, llena de gracia. El Señor es contigo. Bendita entre todas las mujeres, bendito el fruto de tu vientre, Jesús. Santa María, Madre de Dios, ruega por nosotros, pecadores, ahora y en la hora de nuestra muerte. Amén. Dios te salve, María, llena de gracia. El Señor es contigo. Bendita entre todas las mujeres, bendito el fruto de tu vientre, Jesús. Santa María, Madre de Dios, ruega por nosotros, pecadores, ahora y en la hora de nuestra muerte. Amén. Dios te salve, María, llena de gracia. El Señor es contigo. Bendita entre todas las mujeres, bendito el fruto de tu vientre, Jesús. Santa María, Madre de Dios, ruega por nosotros, pecadores, ahora y en la hora de nuestra muerte. Amén. Cuarta salutación. Por la intercesión de San Miguel y el coro celestial de dominaciones, que Dios nuestro Señor nos conceda la gracia de controlar nuestros sentidos y así dominar nuestras pasiones. Amén. Padre nuestro que estás en el cielo, santificado sea tu nombre. Venga a nosotros tu reino. Hágase tu voluntad, en la tierra como en el cielo. Danos hoy nuestro pan de cada día. Perdona nuestras ofensas, como nosotros perdonamos a los que nos ofenden. No nos dejes caer en tentación, y líbranos del malo. Amén. Dios te salve, María, llena de gracia. El Señor es contigo. Bendita entre todas las mujeres, bendito el fruto de tu vientre, Jesús. Santa María, Madre de Dios, ruega por nosotros, pecadores, ahora y en la hora de nuestra muerte. Amén. Dios te salve, María, llena de gracia. El Señor es contigo. Bendita entre todas las mujeres, bendito el fruto de tu vientre, Jesús. Santa María, Madre de Dios, ruega por nosotros, pecadores, ahora y en la hora de nuestra muerte. Amén. Dios te salve, María, llena de gracia. El Señor es contigo. Bendita entre todas las mujeres, bendito el fruto de tu vientre, Jesús. Santa María, Madre de Dios, ruega por nosotros, pecadores, ahora y en la hora de nuestra muerte. Amén. Quinta salutación. Por la intercesión de San Miguel y el coro celestial de potestades, que Dios nuestro Señor proteja nuestras almas contra las acechanzas del demonio. Amén. Padre nuestro que estás en el cielo, santificado sea tu nombre. Venga a nosotros tu reino. Hágase tu voluntad en la tierra como en el cielo. Danos hoy nuestro pan de cada día. Perdona nuestras ofensas, como nosotros perdonamos a los que nos ofenden. No nos dejes caer en tentación, y líbranos del malo. Amén. Dios te salve, María, llena de gracia. El Señor es contigo. Bendita entre todas las mujeres, bendito el fruto de tu vientre, Jesús. Santa María, Madre de Dios, ruega por nosotros, pecadores, ahora y en la hora de nuestra muerte. Amén. Dios te salve, María, llena de gracia. El Señor es contigo. Bendita entre todas las mujeres, bendito el fruto de tu vientre, Jesús. Santa María, Madre de Dios, ruega por nosotros, pecadores, ahora y en la hora de nuestra muerte. Amén. Dios te salve, María, llena de gracia. El Señor es contigo. Bendita entre todas las mujeres, bendito el fruto de tu vientre, Jesús. Santa María, Madre de Dios, ruega por nosotros, pecadores, ahora y en la hora de nuestra muerte. Amén. Sexta salutación. Por la intercesión de San Miguel y el coro celestial de las virtudes, que Dios nuestro Señor nos conserve alejados de todo mal y no nos deje caer en la tentación. Amén. Padre nuestro que estás en el cielo, santificado sea tu nombre. Venga a nosotros tu reino. Hágase tu voluntad, en la tierra como en el cielo. Danos hoy nuestro pan de cada día. Perdona nuestras ofensas, como nosotros perdonamos a los que nos ofenden. No nos dejes caer en tentación, y líbranos del malo. Amén. Dios te salve, María, llena de gracia. El Señor es contigo. Bendita entre todas las mujeres, bendito el fruto de tu vientre, Jesús. Santa María, Madre de Dios, ruega por nosotros, pecadores, ahora y en la hora de nuestra muerte. Amén. Dios te salve, María, llena de gracia. El Señor es contigo. Bendita entre todas las mujeres, bendito el fruto de tu vientre, Jesús. Santa María, Madre de Dios, ruega por nosotros, pecadores, ahora y en la hora de nuestra muerte. Amén. Dios te salve, María, llena de gracia. El Señor es contigo. Bendita entre todas las mujeres, bendito el fruto de tu vientre, Jesús. Santa María, Madre de Dios, ruega por nosotros, pecadores, ahora y en la hora de nuestra muerte. Amén. Séptima salutación. Por la intercesión de San Miguel y el coro celestial de los principados, que Dios nuestro Señor se digne llenar nuestras almas con el verdadero espíritu de obediencia. Amén. Padre nuestro que estás en el cielo, santificado sea tu nombre. Venga a nosotros tu reino. Hágase tu voluntad en la tierra como en el cielo. Danos hoy nuestro pan de cada día. Perdona nuestras ofensas, como nosotros perdonamos a los que nos ofenden. No nos dejes caer en tentación, y líbranos del malo. Amén. Dios te salve, María, llena de gracia. El Señor es contigo. Bendita entre todas las mujeres, bendito el fruto de tu vientre, Jesús. Santa María, Madre de Dios, ruega por nosotros, pecadores, ahora y en la hora de nuestra muerte. Amén. Dios te salve, María, llena de gracia. El Señor es contigo. Bendita entre todas las mujeres, bendito el fruto de tu vientre, Jesús. Santa María, Madre de Dios, ruega por nosotros, pecadores, ahora y en la hora de nuestra muerte. Amén. Dios te salve, María, llena de gracia. El Señor es contigo. Bendita entre todas las mujeres, bendito el fruto de tu vientre, Jesús. Santa María, Madre de Dios, ruega por nosotros, pecadores, ahora y en la hora de nuestra muerte. Amén. Octava salutación. Por la intercesión de San Miguel y el coro celestial de los arcángeles, que Dios nuestro Señor nos conceda la gracia de la perseverancia final en la fe y en las buenas obras, y así nos lleve a la gloria del paraíso. Amén. Padre nuestro que estás en el cielo, santificado sea tu nombre. Venga a nosotros tu reino. Hágase tu voluntad, en la tierra como en el cielo. Danos hoy nuestro pan de cada día. Perdona nuestras ofensas, como nosotros perdonamos a los que nos ofenden. No nos dejes caer en tentación, y líbranos del malo. Amén. Dios te salve, María, llena de gracia. El Señor es contigo. Bendita entre todas las mujeres, bendito el fruto de tu vientre, Jesús. Santa María, Madre de Dios, ruega por nosotros, pecadores, ahora y en la hora de nuestra muerte. Amén. Dios te salve, María, llena de gracia. El Señor es contigo. Bendita entre todas las mujeres, bendito el fruto de tu vientre, Jesús. Santa María, Madre de Dios, ruega por nosotros, pecadores, ahora y en la hora de nuestra muerte. Amén. Dios te salve, María, llena de gracia. El Señor es contigo. Bendita entre todas las mujeres, bendito el fruto de tu vientre, Jesús. Santa María, Madre de Dios, ruega por nosotros, pecadores, ahora y en la hora de nuestra muerte. Amén. Novena salutación. Por la intercesión de San Miguel y el coro celestial de los ángeles, que Dios nuestro Señor nos conceda la gracia de ser protegidos por ellos durante esta vida mortal y nos guíen a la gloria eterna. Amén. Padre nuestro que estás en el cielo, santificado sea tu nombre. Venga a nosotros tu reino. Hágase tu voluntad en la tierra como en el cielo. Danos hoy nuestro pan de cada día. Perdona nuestras ofensas, como nosotros perdonamos a los que nos ofenden. No nos dejes caer en tentación, y líbranos del malo. Amén. Dios te salve, María, llena de gracia. El Señor es contigo. Bendita entre todas las mujeres, bendito el fruto de tu vientre, Jesús. Santa María, Madre de Dios, ruega por nosotros, pecadores, ahora y en la hora de nuestra muerte. Amén. Dios te salve, María, llena de gracia. El Señor es contigo. Bendita entre todas las mujeres, bendito el fruto de tu vientre, Jesús. Santa María, Madre de Dios, ruega por nosotros, pecadores, ahora y en la hora de nuestra muerte. Amén. Dios te salve, María, llena de gracia. El Señor es contigo. Bendita entre todas las mujeres, bendito el fruto de tu vientre, Jesús. Santa María, Madre de Dios, ruega por nosotros, pecadores, ahora y en la hora de nuestra muerte. Amén. En honor a San Miguel Arcángel, Padre nuestro que estás en el cielo, santificado sea tu nombre. Venga a nosotros tu reino. Hágase tu voluntad, en la tierra como en el cielo. Danos hoy nuestro pan de cada día. Perdona nuestras ofensas, como nosotros perdonamos a los que nos ofenden. No nos dejes caer en tentación, y líbranos del malo. Amén. En honor a San Gabriel Arcángel, Padre nuestro que estás en el cielo, santificado sea tu nombre. Venga a nosotros tu reino. Hágase tu voluntad, en la tierra como en el cielo. Danos hoy nuestro pan de cada día. Perdona nuestras ofensas, como nosotros perdonamos a los que nos ofenden. No nos dejes caer en tentación, y líbranos del malo. Amén. En honor a San Rafael Arcángel, Padre nuestro que estás en el cielo, santificado sea tu nombre. Venga a nosotros tu reino. Hágase tu voluntad, en la tierra como en el cielo. Danos hoy nuestro pan de cada día. Perdona nuestras ofensas, como nosotros perdonamos a los que nos ofenden. No nos dejes caer en tentación, y líbranos del malo. Amén. En honor a nuestro ángel de la guarda, Padre nuestro que estás en el cielo, santificado sea tu nombre. Venga a nosotros tu reino. Hágase tu voluntad, en la tierra como en el cielo. Danos hoy nuestro pan de cada día. Perdona nuestras ofensas, como nosotros perdonamos a los que nos ofenden. No nos dejes caer en tentación, y líbranos del malo. Amén. Oh glorioso príncipe San Miguel, jefe principal de la milicia celestial, guardián fidelísimo de las almas, vencedor eficaz de los espíritus rebeldes, fiel servidor en el palacio del Rey Divino, sois nuestro admirable guía y conductor. Vos que brilláis con excelente resplandor y con virtud sobrehumana, libradnos de todo mal. Con plena confianza recurrimos a vos. Asistidnos con vuestra afable protección, para que se

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2: Las 11 con 5.

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3: Las 11:40.

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2: Permiten, yo lo quiero presentar a él. Él es guapo, él es carismático, él es de la Agrícola Oriental. Él llega con nosotros haciendo gala de unas chuladas impresionantes. Por si esto fuera poco, camina como por el algodón de azúcar, por los mares enormes del sabor y de la distinción. Cocinero por cariño, pero gran artista por vocación. Luis Martínez, el Gallo.
3: Muy buenos días, señoras y señores. Arrancamos muy contentos de saludarles. Oigan, de una vez repórtense para su dedicada 5551-668-929. 5551-668-929 para que se reporten. Cocodrilo Guzmán, preséntalo como él se merece.
2: Ah, señoras y señores, desde Guadalajarita la Bella, un caballero, un hombre, un cariñoso, un sistemático, un héroe de mil batallas y hoy triunfador de la vida y recreándose y regenerándose como el juguetero más guapo de todo Guadalajara. Si usted ocupa un juguete para regalar algo especial y de colección, el Mamut lo tiene. ¿Cómo se llama en la red social, Mamuchín?
4: Juguetes virtuales
2: en arroba juguetes virtuales en Instagram, arroba juguetes virtuales para que lo conozca y vea nada más. El cariño que le tiene este hombre a los juguetes en el mundo. Él es Adrián, el Mamut Padilla.
4: Efectivamente, saludos muchachos. Pidan sus dedicadas hoy, que es un día muy especial para la República Mexicana.

0: Pati, buenos días.
1: Hola.
0: Hola, Pati, te hablamos de la qué buena del show que va.
2: ¡Parriba!
0: Hermosa Pati, del otro lado de la línea está Jorge, que te quiere hacer una dedicada. ¿Se puede o no se puede?
1: Creo que sí.
0: Ok, pues escucha con mucha atención porque está dedicada.
2: ¡Es para ti!
3: Adelante.
0: Adelante, George. Jorge.
3: Jorge, despierta.
4: No se oye.
0: Ya está ahí, Pati, mi rey.
2: Pues adelante, sube tú.
4: Bueno, Pato, pues ayer fue tu cumpleaños.
5: Estoy acobardando.
4: Y desde ayer te la quería hacer, pero no entró mi llamada. ¿Va? Te quiero felicitar. Que cumplas muchos años. Pues también te quiero dar gracias por esos dos bodoques que me regalaste. ¿Vale?
1: Sí, Memo, gracias.
4: Oye, Mamucho.
2: Mande, mi rey.
4: ¿Le podrías decir el poema que te mandé hace rato, por
2: claro,
4: favor?
2: Claro, si el cocodrilo me presenta de la forma adecuada yo.
3: Señoras y señores, niños y niñas. Abuelitos y abuelitas, la presencia del maestro Adrián del Mamut Padilla de Guanatos, guanaturgo por vocación, que hoy entrega este poema escrito por este hombre al sonar de una canción. Como copla que se enciende en el cuerpo y en la mente, aquí está Adrián Padilla con este poema que se titula Mi corazón te pertenece, pero mi cuerpo más. Adelante.
2: Mi corazón te pertenece, pero mi cuerpo más. Así te lo digo, Patricia, y sé que ya nunca me olvidarás. Mi nombre es Jorge, ya te conocí, y bendigo todo momento que contigo compartí. Aunque el destino ha decidido separarnos, nunca nos dejaremos de ser especiales, porque somos seres congruentes, seres también carnales, que pensamos con la mente y sentimos con el corazón. Y aunque hoy nos toca separarnos, jamás nos diremos adiós.
0: ¡Bravo! ¡Wow! Padilla, de veras.
3: Que cerrarías con ricas tortas de chicharrón.
2: Gracias.
0: Oye, y a todo esto, Pati, ¿tú qué tienes que decir?
1: Pues que él sabe que siempre va a contar conmigo. Y que gracias por nunca dejarme sola.
2: Mi amor, qué romántico.
0: Oye,
2: oigan, y a lo mejor algún día se podría dar una reconciliación o ya never forever tomorrow.
1: No lo sé.
3: Ah, pues ya con eso que acabas de decir, yo creo que sí.
2: El tal vez es mejor que el nunca.
0: ¿Y tú qué opinas, George?
4: Pues sí, pues esperemos el tiempo que nos dice.
0: Claro, él ya
3: a
0: no
3: ver,
0: quiere.
3: Pero ¿tú quieres sí o tú no quieres?
2: La verdad, o sea.
3: Sí, nunca en la vida fue más bonito que nunca decir la verdad y simplemente la verdad. ¿Tú quieres o no quieres?
4: Sí, pero la verdad sí quisiera. Pero pues ahí. Hay que ver.
0: ¿Qué hay que ver?
3: ¿Qué hay que ver? ¿Qué ver? Pedí permiso.
0: ¿Y por qué? Pues pide permiso.
3: Pues es que ahí está mi mamá.
0: Bueno, pero entonces me hablas, te hablo, ¿qué onda?
3: No, háblame al rato.
0: Ok.
3: No, pero espérate, no me cuelgues.
0: ¿Por qué?
3: Es que yo quiero porque ir quiero ir tu voz.
2: ¿Ah? Cálmese, mi Talía.
3: ¡Esta súbita confusión!
0: ¿Ah? Oye, entonces, ¿y si le preguntas, George, cómo ves?
2: Pues de una vez, lo que se va a pelar, que se vaya remojando.
3: No le saques, hijo.
4: Oye, Pati.
1: Mande.
4: ¿Quisieras volver a intentarlo otra vez?
1: No, pues tú y yo lo hablamos.
2: No, okay. Lo hablamos los cinco. ¿Cómo que tú y yo lo hablamos? Nosotros queremos saber el desenlace de esta turbia historia.
3: No, mañana no.
0: ¿Cómo?
1: Tengo que pensarlo muy seriamente.
0: Ok.
3: Nena, ¿qué tienes que pensar? Ya estaba feo desde antes.
0: Mi amor.
2: Así lo que hiciste la primera vez.
0: Exacto. Ahorita está espantando su ganado a nivel nacional en la que buena.
3: Y lo hace para ti, nena.
2: Yo lo

0: Ya, pero pues, obviamente no es mi decisión, pero partidos como este ya no hay, mi amor, ¿eh? Neta.
1: Partidos como este ni un América Chivas, mija.
2: Pues, no, pero pues sí, son muchas cosas que pensar.
0: Ok. Bueno, pues ahí dejamos la tela sobre la mesa. Ojalá pronto puedan planchar este mantel.
1: Ah, oh, caramba. Pues mira,
0: no. Si estoy no hablando mantel... del...
1: Si no el mantel, con que pronto puedan plancharnos conformados.
0: Hablo de la tela que está sobre la mesa. Gracias.
2: Gracias.
3: Ah. Ok, mi amor, pues mira, en lo que lo piensas, le vamos a dejar aquí una canción para ver si te animas. Y no nos cuelgues para que la escuches. Y antes una última pregunta.
1: ¿Ustedes?
0: ¿Y nosotros vamos?
4: ¡Para arriba!
0: Eso, mi George.
1: Son... las 6:13 en México.
0: No den su bracito a torcer, hombre, si los dos están queriendo. 6:13.
3: Oye, grábate una nota de audio, dinos qué rola te da para arriba y te estamos complaciendo a partir de ya. Esto es Para Arriba con...
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0: teléfono, abre tu WhatsApp, grábate una nota de audio y dinos qué rola te pone para arriba a esta hora de la mañana, qué rola te da para arriba, así como prácticamente despierta uno todo modorro. Queremos darte para arriba. Cuéntanos, nota de voz al 5551-668-929.
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2: Ya te lo dijo el gallo, pero te lo repito yo, 5551-668-929, para que compartas con nosotros este show que va para arriba.
3: Son las 6 de la mañana con 16 minutos, muchachos.

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1: Son las 6:25, México.
0: Efectivamente, 6:25. 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

0: Vámonos con
1: venga, mi coquito.
2: Fantásticos, ¿no?
0: No, se parece.
1: Bésame en la boca.
2: Ay, no, guácala, mamá. La última vez te di un beso en la boca ni te la lavaste.
1: Jamás nos hemos dado un beso en la boca.
0: No mientas, el público no ha visto.
1: Mientas.
0: Venga, mi coquín, venga, mi coquín.
2: Hasta de lengüita me lo dio, gente, para que sepan.
1: Jamás, hola, jamás.
2: Hola, Christopher, ¿cómo estás?
3: Hola, muy bien, buenos días.
2: ¿De dónde nos llamas, Chris?
3: De la Ciudad de México.
2: ¿Y cómo te va, Chris?
3: Bueno, mira, ahorita andamos un poquito mal, pero vamos a intentar remediar eso.
2: No me digas mal, ¿por qué, muñeco?
3: Pues, una situación con mi pareja, entonces, pues quiero dedicarle una canción.
2: Rayos, ¿tu pareja se llama María de Jesús?
3: Es correcto.
2: ¿Y andan peleados?
3: Algo así.
2: Ay, no puede ser. Déjame buscarla a ella. María de Jesús, buenos días. Aguántame, para, porque nos
4: cinco,
2: cortó la llamada.
0: Se cortó.
2: Ya había contestado, ¿eh? Pero, a ver, aguanta. Aguanta tantito, Christopher. Ya lo estamos intentando otra vez. Ahí viene María Jesús. Ya casi nos contesta.
0: María.
2: María de Jesús. O la de María, la del barrio también.
4: Inicio de buzón de voz.
0: Ah, ya no manda buzón.
2: Ella nos está desviando la llamada, carnal. Pero yo pregunto una cosa. Sí estuvo muy feo el pleito, porque seguramente en este momento ya nos está escuchando, mijo.
3: Se podría decir que sí. Este tiempo que estuve con ella, yo tuve un pequeño error y la verdad, pues es tanto el amor que le tengo a ella y quiero seguir con ella que quiero remediarla.
2: A ver, pregunta rápida, si me permites tú.
0: Te permito.
3: Dime.
2: ¿Es tu culpa? ¿Es algo muy grave? ¿Es algo irremediable? ¿O la verdad es algo trivial que pudiese encontrar calma?
3: Mira, te voy a ser honesto. Yo me siento culpable, ¿por qué? Porque este error que cometí en el tiempo que estuve con ella, yo nunca lo había hecho, la verdad te soy honesto. Yo creo que fue un arranque de celos, que quizás sí tenga algún remedio o quizás no, ¿no?
2: A ver,
3: pero pues, como déjame, dicen, la esperanza muere al último.
2: Déjame pensar entonces, ¿le devolviste los celos con otra persona?
3: No.
2: ¿Se pelearon a jadones y empujones por ese arranque de celos?
3: No, tampoco, nada más fue ahora sí que cruzamos palabras, pero pues yo...
2: ¿Se hablaron bien fuerte por el arranque de celos?
0: Se hablan bien feo.
2: Sí.
3: No llegamos a esos extremos, pero pues yo la verdad la amo y pues no quiero perderla.
2: ¿Y los celos fueron mal fundados o si había fundamento para ellos?
0: ¿No? ¡Esos celos!
3: Fueron mal fundados. Ahora sí, como dicen, vi algo donde no debía.
2: O sea, ¿le revisaste el celular?
3: No. O sea, yo no le revisé el celular, nada de eso.
0: Cuéntanos bien, ¿qué pasó?
1: Es que pues, queremos entender un poco. Nada más.
3: O sea, nuestra relación iba bien. Un día se me hizo fácil ir a esperarla a su trabajo y pues confundí, ahora sí que yo creo que era lo que su amistad con uno de sus compañeros de trabajo y pues fue lo que tenía que pasar y pues por eso me siento pues sí mal, ¿no?
2: Y pasó entonces, lo que tenía que pasar, ¿le pegaste al tipo ese?
3: No, nada, no,
2: ah,
3: no
2: entonces llegué a las manos. Pasó lo que tenía que pasar, hijo.
3: Pues sí, porque...
2: Yo
3: ahora
2: veo
3: sí que...
2: a mi vieja en situación acá con otro vato y le rompo su máquina al tipo o me la rompe a mí, pero de que yo empiezo el pleito, yo empiezo el pleito, mijo.
3: No, fíjate que yo no estoy de ese tipo de pleitos. Te lo vuelvo a reiterar. Pues todo este tiempo yo nunca la había celado, todo
2: entonces,
3: bien.
2: Entonces, ¿a qué fuiste, Christopher? ¿A qué fuiste y sin avisar?
3: Pues nada más, ahora sí que... fui porque pues, la quería ver, porque pues trabajamos en distintos lados, tenemos distintos horarios, entonces pues ese se puede decir que fue el detalle.
1: El que busca encuentra.
2: Siempre.
0: Y el que no encuentra, que le diga a su mamá y vas a ver cómo lo encuentra.
1: Al que esté tranquilo, déjalo tranquilo.
2: ¿Cuánto yo que te hago? Flaco, te voy a decir una cosa, ¿eh? A ver.
3: Dime.
2: Y lo voy a decir con todo el respeto del mundo. Yo soy objetivo en este sentido, pero no está bien. No está bien que por un arranque de celos se rompa su relación.
0: Claro.
2: Pero tampoco está bien que tú hayas visto algo que sea confundible, carnal. Con todo respeto.
0: Claro.
2: No me toca a mí decidir si sí o si no. Pero no, dice no, un dicho y dice muy bien: no hagas cosas buenas que parezcan malas, mijo. Y con todo el respeto del mundo, yo no sé cómo se lleve, ¿no? Mi mujer con algún amigo suyo. Pero si se llevan como no me gusta, créemelo, que voy a ladrar y voy a ladrar bien fuerte.
0: ¿Pero cómo no te gusta? O sea, ¿qué sería algo que detonaría?
2: Un abracito de más.
0: Ok.
2: O una caminadita de la mano de amigos. No, mijo, ni esas payasadas, no. La okay. Neta, no. O que o que estén platicando en la puerta del trabajo con compañeros y estén abrazados.
1: Okay. Claro, pero hay que decirlo, obviamente.
2: No. A ver, atención. No, Adrián. ¿Cómo que hay que decirlo? Esas bases las tienes que poner tú con tu pareja. Se llama
1: eso,
2: respeto, hijo. Yo
1: eso.
2: No lo hago con mis amistades.
1: Pero esas actitudes que a lo mejor, porque hay diferentes criterios.
2: No, pero a ver.
1: A si lo mejor lo que en tu mente para ti fue ofensivo, a lo mejor en la mente de tu pareja,
2: pues,
1: ¿no?
2: Pues justamente se llama sentido común.
0: Claro.
2: Se llama sentido. A ver, si yo no me quiero mojar, mijo, no meto las patas a la alberca. Y no tienes que saber si es agua caliente o si es agua fría o si es agua tibia o si es agua limpia o si es agua puerca. Lo que
1: ya
2: no me quiero es mojar.
1: Ya te estás desviando del contexto.
2: No, es que ya me enojé, Christopher, estoy contigo, carnal, ¿eh? Y
3: gracias.
2: Es más, dime dónde trabaja el vato ese y vamos por él y le rompemos toda su máquina. ¿Qué tranza? ¿Te acompaño?
3: No es necesario.
2: ¡Vamos, vamos!
0: Haz de cuenta que cuando él los vio en la puerta de su trabajo soltando su mano y dando un beso en su mejilla, sintió una patada, ¿eh?
2: Las bolas de billar me gustan mucho.
0: Fíjate que sí, suena chido el efecto. Uh-huh. Oye, pues te mandamos un abrazo, mi rey. Esperemos que pronto se aliviane ahí. Mi comadre sí contestó. Nos dijo que sí iba a atender la llamada. Ajá. Después colgó.
2: Sí.
0: Y ahora ya no contesta.
2: Y papi, mi oferta sigue en pie. Si quieres, vamos, carnal.
3: No te preocupes.
0: No, tú y yo nos damos un encerrón, dice.
2: Tengo como 7 amigos de Tacubaya que te pueden echar la mano. Y vamos, mira.
0: Claro.
2: Uno solito, a ver que nadie se meta, perros. ¿Quién viene? A ver, cámara. No, sí. cuenta conmigo, flaco. Vamos.
0: Y ahora sí, ¿qué canción le vas a dedicar?
3: Le quiero dedicar la de Contigo de Canto de Loco y Natalia de la Furcada.
0: Órale.
2: Ah, linda rola.
0: Contigo, yo quiero estar contigo. Aquí se la dejamos. Y antes, una última pregunta.
2: Ustedes.
1: Y nosotros vamos.
3: Para arriba.
2: Cris, si quieres vamos, ¿eh?
1: 6:35.
2: ¡Vamos, Cristo!
0: No, si quieres vamos y hacemos beso de tres. Pues, ¿qué onda?
2: Gallo, tú y yo.
0: O si invitamos al otro, ya sería
1: más de cuatro. No, yo estoy lejos. Yo no le entro a esas cochinadas.
0: Ah, porque no estás aquí.
2: No fuéramos la monja, porque...

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1: Son las 6:39 AM.
2: 21 minutos para que sean las 7 de la mañana.

0: Regresamos con la rola que te da para arriba. Cuéntanos qué rola te pone para arriba a esta hora de la mañana. Nota de audio en el WhatsApp de La Que Buena y volvemos con ella. Así que pídela aquí con nosotros. Por ahí aprovechas y manda saluditos. Buenos días. Esto es...
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2: Les tengo una recomendación de una película en streaming. En un ratito les cuento cuál vi ayer que me pareció muy interesante. Son las 6:42. Estás viviéndola.
3: Dime de una vez cuál, porque la quiero ver. 6:42.

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1: 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Las 6:43.
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2: Hola, hola, buenos días.
3: Buenos días.
4: Hola, muy buenos días, hijos de la mañana.
5: Buenos días.
4: La canción que me da pa' arriba es la Copa de la Vida. Y saludos para la familia Castro, Castro Andrés, de Zacatepec. Saludos.
5: Con Ricky Martin.
2: ¡Wow! 48 México. Hoy el mundo se viste de verde. ¡Guau!
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1: Oigan, muchachos, un saludo para todos los Juanes y para todas las Juanitas. Hoy 24 de junio, a toda la gente que lleva por nombre Juan. ¿Va? A mí que me pongan Juan. Juan. Así como Gabriela, que quiere saludar a su abuelito.
2: Pues Gaby, no le gusta ese nombre. Oye, ¿qué tú quieres, mamá?
3: Para todos los del Mercado San Juan también, que siempre nos oyen ahí en Arcos de Belén y también ahí en la Agrícola Oriental, bueno, en Canal de San Juan, un abrazo.
1: Y obviamente al Mercado de San Juan de Dios acá en Guadalajara. Bueno.
4: Hola, buenos días.
1: ¿Cómo te llamas, mi amor?
4: Gabriela Juárez.
1: Oye, Gaby, tu abuelito se llama Juanito, ¿verdad?
4: Sí.
1: ¿Es su cumpleaños hoy o nada más por el Día del Santo?
4: Exactamente.
1: O por el Día de Blue Demon o por el de Mil Máscaras. Abuelito Juanito. Abuelito Juanito, buenos días.
5: Buenos días.
1: Abuelo Juanito, le saludamos desde la Qué Buena en cadena internacional. Déjele presente a mis compañeros. Acá está el Cocodrilo Guzmán.
3: Hola, hola.
1: Acá está el Gallito Martínez.
3: Hola, mi amor.
1: Acá está el Mamucho Padilla.
6: Hola, mi amor.
1: Y entre todos, hoy le deseamos muchísimas, pero bien hartísimas
3: ¡felicidades! ¡Ajá, ya! De tu mero barrio en Tacubaya.
2: Venga, Mamonchín.

0: Juanito.
1: Y ahí no para la cosa, Juanito.
0: Juanito.
1: Aquí está su nieta Gabriela y está dedicada.
0: Es para ti.
1: Adelante, Gaby.
0: Para ti.
2: Gracias.
0: Para ti.
2: Hola, abuelito. Buenos días. ¿Cómo está?
3: Buenos días. Muchas
2: ¿Cómo
3: gracias.
2: ¿Cómo está, abuelito? No, feliz día de su santo. Sabe que lo quiero muchísimo. Le agradezco a Diosito porque usted es mi abuelito. Y le agradezco porque cuando yo estaba chiquita, ustedes me cuidaban y me daban todo, me consentían. Gracias, abuelito. Sí, que Diosito gracias. Que Diosito le permita muchos años aquí con nosotros. Lo amo mucho y le dedico una canción. Ya cuando acabe la canción, pues ya cuelga la llamada, ¿sí?
3: Sí.
4: Pero a ver, para empezar, ¿cuántos años cumple don Juanito?
1: No, nomás es por el día de San Juan, no cumple años.
0: Claro.
4: Oiga, pero ¿cuántos años de San Juan lleva don Juanito?
1: ¿Cuántos años tiene de don Juan?
3: 86 años.
1: ¿Cuántos? No le entendí.
3: 86.
1: Oh, como el Mundial de México.
4: Buena edad, buena edad.
1: Oiga, don Juanito, ¿quiere decirle algo a su nietecita antes de escuchar su canción de Vicente Fernández que le van a dedicar?
3: Sí.
1: Dígale algo a Gaby, venga.
0: Qué bueno, don Juanito.
1: Bueno, pues al parecer don Juanito se va a quedar pasmado ahí escuchando su rola.
0: Padilla, don Juanito.
3: Madre.
0: ¿Usted le compraba todo a su nieta?
3: Sí.
0: Y ella dijo que cuando ella era chiquita.
3: Pues.
0: Ah, usted la mal acostumbró. Ya después en la casa para ir a darle estaba de chillón haciendo berrinche. Pero bueno, mira nomás, qué grandota está la nieta y qué bonito que ha sembrado algo padre en ella y en su corazón.
4: ¿Cómo que?
0: Que tanto que se acuerda que su abuelito le compraba hartas cosas.
4: ¡Qué bonito!
1: Bueno, pues...
0: ¿Y le va a dejar terreno?
1: ¡Don Juanito! No le voy a decir nada a su nietecita.
3: Gracias.
4: De nada, listo. Pues la siguiente canción es para usted, querido Juan. Que Dios les bendiga muchísimo a todos ustedes en familia. Y antes nos restaría hacerles una última pregunta.
1: Ustedes.
0: Y nosotros vamos.
2: Arriba, muchas gracias.
1: Felicidades, Gaby. Y a propósito de Juanes, quiero mandar un saludo para una de las personas más importantes en mi vida. Mi hermano Juanito Padilla García, carnal. Te amo con todo mi corazón. Feliz día. Dios te bendiga.
4: Qué bonito. ¿A él cómo le desciende, chavo?
1: El Johnny.
4: Okay. ¿El Johnny?
0: Uh-huh. Suele.

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1: Son
2: las 7:03. Buenos días, levántense.
0: 7:03.
1: Oigan, viene el minuto del saludo. Grábense su nota de audio en el WhatsApp de la que buena. ¿A quién saludas? Cuéntanos dónde estás, con quién estás, y nosotros pasamos tu nota de audio aquí en la que buena.
2: 5551-668-929. Grábate, queremos escuchar tu voz.
0: 7:03. 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
1: Vámonos con la siguiente dedicada. Recuerda que si quieres una dedicada, la línea telefónica está disponible ahorita mismo. 5551-668-929. Laura, buenos días.
2: Hola, buen día.
3: Son las 7:06.
1: Bienvenida a la Qué Buena, mi amor. Laurita, esa es para...
3: perdón, es que dijiste Laura. Perdón.
1: No, Laura.
4: Esa es Laura, menso.
1: Para perdón. Tu hija Melissa, ¿verdad, hermosa?
2: Sí, por favor.
1: Oye, vamos a ver si está por acá Melissa. Melissa, buenos días.
5: Hola, buenos días.
1: Hola, mi amor, te estamos hablando de la Qué Buena del show que va...
3: ¡Arriba! ¡Wow!
1: Mi corazón de melao.
4: Hola, mi amor. A tu, ¿no?
1: Hermosura, aquí a mi derecha está el Mamut Padilla.
3: ¿Qué ha ido?
1: Aquí a mi izquierda está el cocodrilo Guzmán.
4: ¡Hola, mi amor!
1: Y de este lado te saluda el gallo. Mi amor es el que te atiende, mi corazón de melón. Del otro lado de la línea está Laura, que dice que es tu mami. ¿La conoces?
5: No.
1: Ella dice que tú eres su hija.
5: Sí.
1: Bueno, pues escucha con mucha atención y está dedicada.

0: nuestro.
1: ¿Pero cuál examen, mi amor?
2: Claro, sí, ¿es examen de secundaria, de prepa? ¿De qué?
0: No, de la universidad presentó para médico cirujano. Pero aquí no en Chiapas es la universidad muy peleada. Bueno, en todos lados, ¿verdad? Pero acá mucho más. Entonces, pues estamos con los nervios de punta.
1: Ay, mi amor, mira, nerviosa ahorita la selección que tiene que jugar.
0: También,
1: imagínate, oh, nomás no. Donde pierda.
2: A ver, nena, entonces, ¿tu sueño de vida es ser médico cirujano?
0: Sí.
2: ¿Y qué te gustaría operar primero?
0: Siempre he soñado con poder operar lo que es todo lo de la cabeza, el cerebro y así.
2: O sea, neurocirujana.
0: Ajá, neurocirujana.
2: No, mi amor, pon boobies. Haz lipos, deja más dinero, mi amor.
3: Mira, los que más cobran por una cirugía son los cardiólogos y luego los neurocirujanos.
2: Sí, pero hacen menos operaciones.
3: O sea, que vale más hacerte.
2: Mira, yo tengo amigas en Tepito que hasta tandas hacen para la lipo y las boobies.
1: Claro.
2: Tandas, una cada quincena se opera. Son 20 números de a 5,000 varos. Nena, si tú te pones las pilas, yo hago las tandas y tú operas. Y nos llevamos una lana, ¿cómo ves?
3: Ahora sí que, como dice la arrolladora, aquí conviene más la calidad y no la cantidad de operaciones, mi amor.
2: ¿Tú porque eres un humilde locutor, pero tú qué vas a saber de bisturí? Ella y yo, que estudiamos medicina, que sabemos operar los cuerpos humanos, podríamos darte una opinión. Tú no sabes, Adrián.
3: ¿Bisturí? ¿Qué es un bisturí?
1: El Padilla.
3: Oye,
1: Padilla,
3: mi amor,
1: ahorita pues, trae más filo que un bisturí, ¿eh?
2: Era un cantante que se llamaba Víctor Iturbe, el bisturí.
3: No, era el pirulí, no el bisturí.
2: Ah, perdón.
3: Usado.
2: Víctor Iturbe, el bisturí.
1: ¿Y ya no se van a decir nada más?
2: Ay, nena, cuéntanos algo bonito.
0: ¿Mande?
2: Háblanos de tu carrera. Dinos cuáles son tus sueños.
0: Pues siempre, desde más pequeña de lo que soy, soñé con estudiar medicina. O sea, nunca cambió la visión que tenía. Y pues entonces, desde ahí no lo solté. La verdad sí, ahorita que pues ya estoy más grande, sí me entró el miedo, porque pues antes lo veía fácil, ¿verdad? Y ahorita pues ya me doy cuenta que realmente no. Pero pues espero en Dios que me permita pues
1: Ay, dile que si le bajan ahí atrás, hombre.
3: ¿Quién es la que está dando la clase ahí atrás de ti, mi amor?
0: No, nadie.
2: ¿Entonces quién habla?
1: Es la señora, entonces.
0: No.
3: Retírate de esa señora, por
2: favor. Señora, cállese, por el amor de Dios. Baby, pon atención a la consola, no tu juguetito, órale.
1: Ah,
2: está tronando burbujitas este menso, como si no estuviera chambeando.
3: Oye, yo te voy a dar un consejo, mi amor. Cuando tengas un paciente difícil, para que se le quiten los nervios, ponle una película antes de la cirugía, porque cuando a mí me operaron de mi pie, cuando me enterré un vidrio en el dedo gordo de mi pie izquierdo, me dijo la doctora, ¿quiere que le ponga anestesia? Digo, no, mejor la sirenita. Y así con eso me tranquilicé, me puse muy relajado. Sí, es que la doctora que me iba a operar me dijo, ¿quiere que le ponga anestesia? No, mejor la sirenita. No, es que la doctora que me estaba operando me dijo, ¿quiere que le ponga anestesia? No, mejor la sirenita.
2: ¡Ya dejen de regresarle al cassette! ¡Ya estuvo!
3: Ahora sí, prosigamos.
1: Ok, ahora sí, ¿qué canción se van a dedicar?
0: Me tienes a mí, de Gloria Trevi.
2: ¿Me tienes a mí? Eso ni existe.
1: No, regresa a mí.
2: Tampoco eso existe.
1: Ah, ya.
2: Se llama Recuerda que me tienes a mí. No sé, es que...
1: Se llama Siempre a mí.
2: ¡No, tampoco!
1: Pero bueno, aquí pero está. Y antes, una última pregunta.
2: Ustedes.
3: Y nosotros vamos.
0: Arriba, arriba.
3: Eso. 7:12.
2: Las 7:12.
1: Esto es para arriba con la que buena. Somos el cocodrilo, el mamut y el gallo. Oye, pide tu dedicada con nosotros. 55-51-668-929. Más tarde viene un ganalana. Tenemos un tanque lleno de gasolina para ti. Hay complacencias. Dinos qué rola te da para arriba por nota de voz en el WhatsApp y te estamos complaciendo.
2: Y todo lo demás.
3: ¡Guau! 713. 713.

0: Oigan, llegó el momento de hacer una pausa. Regresamos con la rola que te da para arriba. Cuéntanos a esta hora de la mañana cuál te pone pilas, cuál te da para arriba. Nosotros te complacemos. Esto es...
1: El número para que te reporte 55-51-668-929 es la línea directa y WhatsApp de...
2: Muchas gracias por la información. Son las 7 de la mañana con 14 minutos.
3: De nada.

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1: Son las 7:25.
0: 7:25 minutos. Ya viene la reflexión del día.

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1: Mira nomás.
2: Ya son las 7:27. Hoy gana México.
0: 7:27.

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1: Hoy presentamos en lo próspero y en lo adverso, en la salud y en la enfermedad. Señores y señoras, lo vivido por el entrenador de Noruega, Ståle Solbakken, va mucho más allá de una simple victoria ante Senegal. Se decía que un acto que hizo podría ocasionarle una sanción o una multa, tal vez, ya que al sonar el silbatazo final del partido, el entrenador noruego no dudó ni un segundo. Corrió directamente hacia las gradas del estadio para besar y abrazar a su esposa, en una escena que le dio la vuelta al mundo. Todos se preguntaron qué no podía esperarse para hacer eso. Pero el tiempo no perdona y él lo sabe más que nadie, ya que detrás de ese gesto hay una historia de amor que explica todo y por qué ese suceso se volvió tan interesante. En marzo del 2001, cuando él era jugador del Copenhague, sufrió un infarto repentino durante un entrenamiento debido a un defecto cardíaco. Su corazón se detuvo en el campo de juego durante 7 minutos, tiempo en el que fue declarado clínicamente muerto por los médicos antes de ser reanimado por descargas eléctricas dentro de una ambulancia. Después cayó en coma durante 3 días. Su esposa, Anniken, recibió la noticia por teléfono mientras estaba en la casa cuidando a sus hijos. Le dijeron que su marido había colapsado y que su vida estaba en peligro extremo, sin saber si sobreviviría o si quedarían secuelas graves. Contra todo pronóstico, Solbakken despertó. En un momento de extrema honestidad, incluso llegó a sugerirle a su esposa que reconstruyera su vida si él no llegaba a sobrevivir. Pero ella se negó a abandonarlo y se mantuvo a su lado durante toda la recuperación. Finalmente le implantaron un marcapasos y tuvo que retirarse del fútbol a los 33 años. El resto de la historia ustedes ya lo conocen. Años después, ya como entrenador, logró llevar a Noruega de vuelta a un gran torneo tras décadas de ausencia, superando frustraciones previas como la eliminación en el último minuto ante Escocia. El beso tras esa victoria ante Senegal no fue solo una celebración, fue el cierre emocional de una vida marcada por la supervivencia, el amor y la segunda oportunidad. Así que si tú estás casado o casada, recuerda, el amor es en lo próspero y en lo adverso, en la salud y en la enfermedad.

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1: Ya son las 7:36.
0: Efectivamente, 24 minutos para que sean las 8 de la mañana.
1: ¡Para arriba!

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2: Llegó el momento, llegó la hora de arrancar con el minuto del saludo. Cuéntanos dónde estás, a quién quieres saludar. Lo más facilito es agarrar tu teléfono, abrir nuestro WhatsApp, donde viene el teléfono de la qué buena. Te grabas en nota de voz y nosotros empezamos a mandar tus saludos en el minuto del saludo aquí en la qué buena.
3: De la qué buena, de la qué buena. Mamuchino, te concedo los honores, adelante.
4: Oye, yo sí quiero mandar un saludo hasta el más allá. Porque si mi madre todavía viviera, la señora Juanita García, hoy estaría cumpliendo 90 años. Así que, mamá, donde quiera que esté este recuerdo, ¡feliz cumpleaños hasta el cielo, madre mía!
3: ¡Vientos, muñeco! Ahora sí, Baby Mix, ¡suéltate! ¡Suéltatelos!
5: Hola, muy buenos días, hijos de la mañana. Quiero mandar saluditos para mi familia, para mi señor padre Héctor Castro, y mi esposa Elizabeth Andrés Sandoval, mis dos hijos, José David y Doria Jesús. Saludos hasta Ecatepec, desde Sur Carolina, claro que sí. Y arriba México.
4: Catepunk.
2: Tú sí sabes, échale otra.
3: Me encantó.
6: Muy buenos y bendecidos días, bandita de la qué buena.
4: ¡Eso!
6: Aquí andamos, 1028 al Arturito, desde la U202. Un saludito para toda la banda de Urban que nos escucha de este lado de Santa Fe. Saludos y bendiciones para mi amigo Josecito de la
4: hasta Tlajomulco de Zúñiga en Santa Fe.
6: Saluditos a todos.
4: ¿O será Santa Fe allá en la Ciudad de México?
3: Yo creo que más bien Santa Fe de acá, ¿no?
2: O el Santa Fe Clan.
3: Ándale, también puede ser.
2: Échale otro.
7: Hola, buenos días, mis hijos en la mañana. ¿Cómo están? Habla Ariela Latosa. Los saludo a ustedes tres, Coquito, Mamuchito y Galito.
3: Gracias, bebé.
7: Día, cuídense mucho y saludos a todos los que nos escuchan desde Tlalpan.
4: I love you, Nightlife.
7: Buen día.
3: Bye, bye, con cuidadito.
2: Adiós, mi cielo. Otro
4: te
2: más.
4: Queremos.
2: Algo más.
8: Hola, buenos días, hijos de la mañana. Yo quiero mandar un saludo para mi pequeño animalito. Es un perrito, se llama Yogi.
4: El Yogi.
2: El Yogi.
4: El Bubu.
2: Ok, echa otro.
9: Hola, ¿qué tal? Muy buenos días. Quiero mandar un saludo a todos los compañeros del Mercado Clavería en su aniversario número 79. Y hoy la qué buena estará ahí con nosotros. Entonces, saludos.
2: Va. Un abrazo a los amigos de la qué buena que van a andar por allá. Así que prepárense porque estaremos muy cerca de ustedes. Échale otro. Buenos
3: Everybody.
2: Días.
3: Everybody.
10: Hoy quiero felicitar a mi hijo Ángel, que cumple 11 años. Que le deseo larga vida, mucho amor, mucha felicidad, que es lo mejor que me ha pasado en esta vida. Muchas felicidades, hijo.
2: Qué bonito, mi amor. Pues este fue
3: el minuto del saludo.
0: Este fue el minuto del saludo.
11: Esto es pa' arriba.
3: Tiempo de corte comercial, Mamuchino.
4: Efectivamente, regresamos, Gervás, dedicadas con Ganalana, con muchas sorpresas a través de la cadena internacional de...
2: ¿Qué hora son, cocodrilo?

0: Hola, soy Brenda Flores y esto es De Rival a Rival. El partido de apertura del Mundial 2026 entre México y Sudáfrica en el Estadio Azteca será la primera repetición de un cotejo inaugural en la historia de los Mundiales. En 2010, Sudáfrica abrió su Copa del Mundo ante México en Johannesburgo con un empate 1-1. Ahora, 16 años después, se repite exactamente el mismo enfrentamiento para inaugurar el torneo, aunque con México como local. Javier Aguirre dirigía a México en 2010 y regresa para 2026 en el mismo banquillo, mismo técnico en ambas inauguraciones. Asimismo, Rafa Márquez marcó el gol del empate 1-1 y hoy es auxiliar del Vasco en el Tri. En 2010, Sudáfrica fue el primer anfitrión eliminado en fase de grupos y esperemos la historia no se repita en la justa tripartita.
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6: Las 7 con 46.
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1: Ya son
2: las 7:53, mamuchín.
3: Efectivamente, solamente 7 minutos para que sean las 8 de la mañana. Buenos días, México.

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1: ¡Billete, papá, billete!
2: Vamos a jugar para que se lleven billetes a casa. ¿Cómo se juega? Marcando 55-51-66-8929. Es conocimiento general y musical para ganar dinero aquí en La Que Buena. Mamu Chino, adelante.
3: Muchas gracias, mi querido Coquín. Bueno, buenos días.
4: Aquí suena La Que Buena 92.9.
3: ¿Cómo estás, mi hermano?
4: Estoy bien, Mamucho.
3: ¿Cómo te llamas?
4: Julio César.
3: ¿Estás listo para tu primer pregunta por 100 pesitos?
4: Vámonos, mamu.
3: Dime, ¿cuántos goles metió Cristiano Ronaldo en su último partido del Mundial?
4: Dos.
0: Cinco.
3: ¿Cuántos?
2: ¿Qué?
4: Cuatro.
3: ¡Es correcto! ¡Muy bien, papá!
2: Venga, muñeco, lleva 100 pesos en tu bolsa. Aún conservas comodín, vas por 200 o ahí te quedas.
4: Vamos por 200.
2: Te paso el Gallufi Martinufi por 200 pesos. Gallito, es tu momento.
3: Mi rey, Martinufi.
1: Te doy una palabra, me cantas una canción donde venga esa palabra. ¿La quieres fácil o difícil?
5: Gallito.
4: Gallito, bebé, pómela fácil, mi amor.
1: Amor.
5: Gallito, bebé.
1: Dímela cantando con la palabra jefes.
4: Soy el jefe de jefes, señores.
0: Cuatro.
4: Me respetan a todos niveles.
0: Dos.
4: Y por más que dicen que le digan.
3: Es correcto.
2: Este más o menos, pero sí muy bien reconocible. Es
3: que quieren perfecto. Que la cante toda, muchachos.
2: Hermanito, no llevas 200, aún conservas comodín, vas por 300 o ahí te quedas.
4: Vamos por 300.
2: Por 300 tienes que decirme cómo se llama y quién la canta, flaco. Adivina la canción.
5: Que tú no puedes.
0: 5. 4.
4: Aunque tú no intentes olvidarte de la arrolladora.
2: No.
0: 2. 1.
2: Y hermano, ¿quieres más tiempo o quieres otra rola?
4: Otra rolita.
2: Papi, esta es costumbre desde Juan Gabriel, cantada por el Recodo. Venga, pero otra palabra, abusadillo. Tú tienes que decirme cómo se llama y quién la canta. Nene, adivina. Adivina la canción.
4: Chale de Edel Muñoz.
2: ¡Atsé!
3: Chale.
2: Hermano, muy bien, ya llevas 300 pesos, vas por 400, hoy te queda, tú decides, ya no tienes comodín.
4: Vamos por 400.
2: Venga, te dejo con el mamucho.
3: Hermano, vamos a seguir con temas futboleros. ¿Estás de acuerdo o te le cambio?
4: Estamos de acuerdo.
3: Eso es todo. Haaland es uno de los delanteros más eficaces de este mundial, juega con Noruega. Si lo ubicas, el güerote grandote vikingo, con unas piernotas. ¿Si lo ubicas o no?
4: Sí.
3: A ver, ¿cuántos goles lleva Haaland en este torneo?
2: Rayo.
0: 5.
4: 1.
3: No.
0: 3.
2: 2.
0: No. 2.
2: 3.
0: 1.
4: No, pues no.
3: 4 goles, carnal. Lleva 2 partidos con 2 goles en cada uno, carnal.
2: ¿En ¿Sale? Eres una vergüenza con este pobre hombre. Hermano, no,
3: yo le pregunté si quería
2: que
3: de fútbol.
2: Quien te hizo perder se llama Adrián el Mamut Padilla, papi. ¿Eh?
3: Y recuerda que Adrián el Mamut Padilla te invita a que participes mañana.
1: ¡Qué bonito! Oigan, muchachos, prepárense porque ya viene la hierba. Que nos cuenten de qué la quieren. Nota de audio en el WhatsApp de La Qué Buena. ¿Cuál es el WhatsApp, cocodrilo?
2: El 5551-668-929. Discútanse con temas perrones para hacer la hierba se movía.
3: ¡Eso!

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1: En la Qué Buena, llegó el momento de ver arder el pasto. En la hierba se movía.
2: ¿Listo?
3: ¿Qué va a hacer su hierba?
4: Bueno.
2: Bueno, ¿de qué lo van a querer? Suéltalo. ¿De qué lo van a querer?
5: Hola, buenos días, Mamuchito, Gallito. ¿Qué onda, mi vida? Cuco. Y también saludos al pollito.
4: Yeah.
5: Yo quiero una hierba de que hoy habrá ley seca por el partido de México.
2: ¿Cómo?
5: Pero aún así los mexicanos ponen el ambiente.
2: Bueno, esa no me la sabía, ¿eh?
3: Bueno, ahorita lo digo en mi hierba.

0: ganarse, a ya ganar. Están calificados como líderes.
1: Pero nos otro. Vamos a ir con venga. El Invictus, mijo. Sí, Invictus. Sí,
0: es lo que deseo de todo corazón. Venga, tema.
2: Oiga, ¿me pueden poner una hierba para aquellos que piden prestados y no pagan? Aquí suena la que buena. Chimalhuacán, Estado de México, saluditos.
1: Ay, mamut, la echaron en tu cara.
0: Híjole, sí, por eso no quiero cantarla. Pero ahí cóbrenle a mi aval.
1: Ay, cóbrenle a mi aval.
0: Órale, Miguelito, da la cara, pues, ¿qué firmabas?
1: Ni hablar.

0: Otra y ya.
1: Una y ya.
2: Sí. Venga. Buenos días, hijos de la mañana. Háganse un... La hierba se movía de los gaseros. Los gaseros de los gaseros.
3: Ya sé el que yo traigo. Es que comí mucho ahí.
2: Órale. Aquí se escucha la 91.9.
3: ¿En dónde?
4: En Michoacán. Qué yo rico. Creo que es en Morelia. Échale, los gaseros de Michoacán. Nomás dijo tres veces
3: gaseros. Venga, Mamuchi.

0: Juan. ¡Ja, ja!
1: ¡Golazo!
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0: Son las 8:10.
3: Efectivamente, 8:10. ¿Qué programón tenemos el día de hoy con el gallo, el coco y el mamucho? No aceptes imitaciones. Solo por la que buena.
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0: Esto es Pa' Arriba.

0: hacer una pausa. Regresamos con la rola que te da para arriba. Cuéntanos cuál es por nota de audio en el WhatsApp.
1: Esto es para arriba.
2: Y el WhatsApp de la que buena, ¿cuál es, Mamucho?
3: 55-51-668-929 es el mismo para toda la República Mexicana, carnal.
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2: Compartimos contigo las 8 con 13.
1: La temperatura.
0: 15 grados centígrados.

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1: Las 8:16.

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1: En México son
2: las 8:36 a.m.
0: 24 minutos y serán las 9.
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1: Hoy gana México y el pueblo lo sabe. Hoy le ganamos a Chequia, pero por lo pronto tenemos un reporte deportivo con Giancarlo Vital. ¡Adelante!
2: Muy buenos días, mi querido Mamut. Hoy tenemos una cita con la historia. Hoy México se mide ante Chequia en el Estadio Ciudad de México, Estadio Azteca. Que este podría ser un partido histórico para México. ¿Por qué lo digo? Porque nunca en la historia de las Copas Mundiales México ha podido ganar los tres partidos de fase de grupos, y hoy la mesa está servida para poder hacer historia. La verdad es que en los partidos recientes ante selecciones europeas, la cosa ha venido de cierta manera bien. Desde el 2010 a la fecha se han enfrentado en 6 ocasiones a selecciones europeas la selección azteca. En esas 6 ocasiones se ha ganado 3 veces, se ha perdido en 2 ocasiones y se ha empatado en una sola. Y las veces que han ganado han sido ante campeones del mundo. 2010 se le ganó a Francia. 2014 se le gana, no campeona del mundo, pero sí subcampeona, Croacia. Y 2018 se le gana a Alemania. Y los dos tropiezos que han tenido fue 2018 justamente ante Suecia y 2014 ante Países Bajos con el famosísimo no era penal. Entonces, en términos generales, nos ha venido bien enfrentarnos a selecciones europeas y ahora pues justamente con esa motivación extra, ¿no? Que si se llega a conseguir el triunfo, harías tu mejor participación hasta el momento en Copas del Mundo en términos de fase de grupo, pues la motivación está más que puesta. Y además, déjate digo algo, Mamut, otro término para motivarnos
1: a
2: más.
1: A ver, suéltatelo, venga.
2: Si hoy México gana ante Chequia, estaría asegurando que su rival sería Escocia. No es hacer menos a ninguna otra selección, pero por ahí si se te llega a ir el triunfo y se hace una combinación de resultados, te podrías estar enfrentando hasta Uruguay o Cabo Verde, que han demostrado ser selecciones complicadísimas. O sea, ninguna de las dos ha perdido. Cabo Verde, que está haciendo la sensación tras empatarle a España a Uruguay. O sea que creo que en términos generales podría lucir un poco más alentador enfrentarse a Escocia en 16avos de final en el Estadio Azteca que a Cabo Verde o Uruguay, que lo vienen haciendo muy bien.
1: Me parece perfecto tu análisis, mi querido Giancarlo, pero yo creo que indiscutiblemente, pase lo que pase, esta ha sido una gran participación de la selección nacional. Hoy vamos a cerrar con broche de oro, seguramente habrá un triunfo contra Chequia. Y muchas gracias por tu reporte, algo que quieras agregar, y tus redes sociales, por favor.
2: Básicamente que no se pierdan el partido también, que lo vamos a llevar aquí a través de la Qué Buena en cadena nacional. 7:00 p.m. este encuentro, Chequia ante México en el Estadio Ciudad de México. Me pueden seguir en todos lados como @GCVital. Todos hoy alentar a la selección mexicana, que estamos a punto de hacer historia.
1: Muchas gracias por tu reporte. Seguiremos informándole, Giancarlo Vital.
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3: Son las 8:45. Oigan, a México, queremos Escocia.
1: 8:45 minutos. ¿Sabes qué? Yo también no veo tan malo que nos toque Cabo Verde o Uruguay, ¿eh? Traemos con queso las tortillas.
3: No,
1: muchachos.
3: Cabo Verde trae muy buen portero y sí, nosotros casi no tiramos. Mejor Escocia.
1: Ok.
4: Viejo Cabo Verde.

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1: Son las 8:48.
0: Efectivamente, solamente 12 minutos para que sean las 9 de la mañana. Ya llegan las maduritas.
1: Viene el minuto del saludo. Participa con nosotros. Notas de audio en el WhatsApp.

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1: Tiempo de minuto del saludo, muchachos. Notas de audio. ¿Dónde estás? ¿Con quién estás? ¿A quién quieres saludar? ¿A qué número, mamuchín?
2: Al 55-51-668-92-9. Mismo número para toda la República Mexicana.
1: Me encanta. Suéltalos, Baby Mix.
3: Hola, buenos días, hijos de la mañana. Mando saludos a los hermanos que despachan en la gacera de Axapusco.
1: A toda la gente de Axapusco, un gran abrazo con cariño.
2: Axapusco Guerrexco.
1: Échale otro.
2: Adelaxte.
1: Uno tras otro, venga, muchachos, suéltale.
4: Dios, hijos de la mañana, un saludito, saludos desde Copoya, Chiapas. Siempre los escucho, siempre los escucho.
2: Saludos, Chiapas.
1: Hasta Chiapas, un abrazo. Échale otro.
5: Hola, hola, buenos días, hijos de la mañana. Yo quisiera mandarle un saludo a mi hermanita que se encuentra en Monterrey.
6: Tiene miedo.
5: Y que pues fue un éxito la operación de su niña a corazón abierto. Ah, muchas gracias, saludos a mi hermano y bendiciones para todos.
2: Honestamente, nomás entendí que fue un éxito la operación a corazón abierto.
1: Y con eso tenemos, Padilla.
6: Amén.
1: La neta.
2: Sí, no, no,
7: hola, buenos días, aquí andamos en la Qué Buena. Le quiero mandar un saludo a mi abuela. A mi abuela Juanita desde Cadereyta.
1: Órale, desde su Cadereyta. A mí me gusta desde el hombrito.
2: Mueve la Cadereyta.
1: Felicidades.
2: Y mueve también los pies.
1: Saludos, abuela, échale. Hola.
8: Buen día, mis hijos de la mañana. Yo les quiero mandar un saludo para todos ustedes, mis animalitos. Otro para el Baby Mix. Y para mi tío consentido, querido, chulo, precioso Daniel Gutiérrez. Y las mujeres más hermosas, María y Elodia, para Tacos de Guisado, El Padrino 2. Los quiero.
1: Abrazo, paniques, te queremos. Ay, mi paniques. Hola, bueno.
9: Hola, buenos días, hijos de la mañana. Me comunico desde Lagos de Moreno. Quiero mandarle un saludo a mi esposo Johnny Morales, que lo amo mucho y en este momento está trabajando. Quiero decirle que siempre será el amor de mi vida.
1: Abrazo a Johnny, con cariño.
2: Mejor conocido como el Juan Mochilas. Venga.
1: Mochila, mochila, hola.
6: Y al Johnny Ticket.
1: ¿Algo más?
10: Matizón, hola, qué bueno, 97.1. Un saludo a los de Cruz Azul de López Mateos. Rifamos más que los de Salto, ahí estamos.
1: Saludos grandes para todos de ellos.
2: Pues, muchachos, Jalisco.
1: Mi querido Gallo, se viene algo importante. Nos despedimos de la cadena, pero se viene algo muy lindo. Muy agradecidos, se van a quedar en buenas manos. A continuación vienen las maduritas en Ciudad de México. En Guadalajara nos vamos con puras buenas a cargo de Rafa Valles, el Rafa Mouse. Así que continúa con nosotros en la señal, en la frecuencia indicada. Ya te la sabes, en toda la República Mexicana, desde las 6 de la mañana, el show que va para arriba, exclusivo, nacional y único de...
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2: Son las 8 de la mañana con 53 minutos, al ratito regresamos.

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1: Hola, soy Jesús Humberto López y estas son las curiosidades mundialistas. Luego de ser resguardado en una caja de zapatos durante la Segunda Guerra Mundial, el trofeo Jules Rimet sufrió un robo en Inglaterra a 4 meses del arranque de la Copa del Mundo en 1966.
2: Los captores incluso pidieron a la Football Federation de Inglaterra un monto para recuperarla.
1: Sin embargo, desistieron y terminaron por abandonar el trofeo en un jardín en las calles de Londres. Quien encontró el trofeo abandonado fue un héroe inesperado, un perro de raza Border Collie llamado Pickles. Este lo encontró cuando era paseado por su dueño de nombre David Cover, por lo que para el Mundial pudo ser entregado a los ingleses que se coronarían al final de esa Copa del Mundo.
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6: Las 8:56.
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0: Las 9 con 2.

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0: 9 de la mañana con 23 minutos.

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0: ¡Y guau! Llegó el momento, llegó la hora de regalar un tanque lleno de gasolina que te regala la Qué Buena. Todos los días aquí en Para Arriba hay un tanque lleno para ti. Acuérdate, son tres cosas las que debes de hacer.
1: Tres cosas.
0: Mandarnos tus tres canciones favoritas de la programación. Nombre completo tuyo.
1: Tu nombre completo.
0: Y la foto de todo tu estéreo, nomás para saber que sí tienes carro y no nos estás choreando.
1: Eso es muy importante. Ahora, si no tienes cámara, no nos mandes foto. Y si no tienes teléfono, no nos mandes WhatsApp.
0: Y otra cosa, ¿eh? Ese día que traigas el carro, vamos a ver que sea la foto del autoestéreo que nos estás mandando, porque ya nos la han pasado de que sale un estéreo y de repente nos cambian el estéreo por otro de una camioneta con 25 cilindros.
1: Sí. El otro día nos mandaron una foto de un estéreo que pensábamos que era de casa y resultó que si era de una casa, no era de un estéreo, de un coche.
0: Adaptaron ahí su componente. Vámonos, tendidos. Vamos a ver qué dice por acá la línea telefónica 55-51-668-929, Cocodrilo fingieron, Guzmán.
1: Fingieron un tablero de auto en la casa. Bueno.
2: Aquí suena la Qué Buena 92.9.
1: Ok, muñecos, sí.
0: Nombre completo.
2: Oscar Arteaga López. Coquito, saludos.
1: Papito, muchas gracias por comunicarte, mi queridísimo Oscarito, para ganarte ese tanque lleno de gasolina, que atención, no es un recargón, papi, ¿eh? Es un tanque llenecito para ti que vas a venir con nosotros para que te lo entreguemos y te lo recarguemos personalmente este gallo y este cocodrilo.
0: Oscar Arteaga.
1: Te estamos buscando, Oscar Arteaga. ¿Estás o no estás?
0: Los Arteaga.
1: Encontré a Arturo Arteaga.
0: No te hargas. Oscar Daniel, no, que está. Sí está, compadrito. Adelante, cocodrilo, haz lo tuyo.
1: Va, muñeco, regálame cuatro bocinazos medianitos ahora. Uy, suena macizo el bocho. ¿Qué pasó, muñeco?
2: ¿Me puedo ganar también mi tacita?
1: Papacito, claro que sí. Cuenta con tu taza de Para Arriba, la edición Terian. 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Ya viene otro diseño que no va a ser Terian, pero les va a encantar.
0: Y ahorita que mencionaba el cocodrilo lo de las tazas, prepárense porque va a haber taza de Llamando y Ganando, va a haber taza de Las Migajeras, va a haber muchas tazas, pero tú decides si quieres que te la dejemos en Terian o quieres que te la dejemos en otro diseño, ¿no?
1: Va a haber taza del baño también.
0: Así es, no es cuales, compadre, ya estoy a la taza Terian. Aguántanos aquí, el diseño de Para Arriba es exclusivo de la Qué Buena.
2: Un abrazo, hermano.
1: Recuerda registrarte, tres favoritas, nombre completo, foto del autoestéreo sintonizando la Qué Buena y con eso participa 5551-668-929.
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0: Son las 9:53. La temperatura.

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2: El Instituto de los Jóvenes tiene que generar estos mecanismos, estos protocolos, debe de establecer bases de datos, análisis estadísticos de cómo se comporta la violencia.
0: Okay.
2: Y detectar, evitar que estos casos de violencia deriven en violencia letal, en la muerte de algún chico, de alguna chica. Y en caso de que deriven en violencia letal, todos estos patrones de conducta pueden servir a la fiscalía para integrar y robustecer las carpetas de investigación. 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
0: Las 10.

0: prendió el cerro con todo y vacas en los quemados de la que es buena.
1: ¡Quién socumbia! Oye, si quieren quemar a alguien o quejarse, ahorita mismo es el momento. Si alguien está tirando la basura donde no debe, si alguien está tirando algo fuera de la nica, tú avísanos y nosotros le echamos.
2: Luego, luego, suéltanos, baby me.
1: ¡Bueno!
3: Hola, buenos días, hijos de la mañana. Yo quiero quemar a mi compañero Uriel, que no se apura a trabajar aquí en la panadería El Colmenar.
2: Y aparte este viejo quemando a mí.
3: José y Harry Potter. Aquí suena, qué buena.
4: Aparte le faltan huevos porque estás viendo que la masa no está cuajando bien. Las conchas saben todas insípidas.
2: Claro, en la panadería hace falta moverle ahí.
1: La gente ya esperando el bolillo a ver a qué hora sale. Y nomás no me puedo hacer mi torta porque se está haciendo tarugo. Uy, y en la panadería.
2: Me da coraje porque puro virote. O sea, no ha salido bolillo, no ha salido pambazo, nomás han sacado virote.
4: El pan luego resiente cuando la receta no tiene buena mantequilla ni buenos huevitos.
1: Échale otro.
5: Hola, ¿qué tal, hijos de la mañana? Queremos quemar al Cristian alias el Tilín, que trabaja aquí a la vuelta vendiendo tacos de suadero.
2: ¡Baila, Tilín!
5: Y como no les llegó el cilantro antes, vino a pedirnos un cachito y llevó toda la bolsa del menso.
2: ¡Ah, perro ratero de cilantro!
5: Aquí en tacos en chino.
4: Espero que sí lo desinfecten bien.
2: Se pasó de listo.
4: Espero que sí laves bien el cilantro, Tilín, porque luego te puede quedar una infección en la panza por el cilantro mal lavado.
1: ¿Qué onda con Pati?
2: No, pero ese no es cilantro mal lavado, ese es cilantro mal habido porque se lo llevó de la bolsa completa.
4: Robando cilantro, ni los burros se atreven a tanto.
1: ¿Qué onda con Pati?
2: Me cae mal. Ay.
1: ¿Qué onda con Pati?
2: ¿Qué hizo Pati?
1: Con Patilín. No sea así, hombre. O sea, de veras. Ponga atención. El compatilín. Ponga atención lo que debe de poner atención, ¿no? Por eso los regañan y los dejan, hombre, los abandonan.
4: Órale, con mi vida no te metas, desgraciado.
1: Suéltame la mano, parilla.
2: Baila, Tilín.
1: Échale otro.
6: Hola, de nuevo, José de la mañana. Me quiero quemar a Nachito. Ya díganle, por favor, que le eche ganas. Que la vida sigue. De parte de su madre, Graciela.
4: ¿Entendieron a la señora con todo el debido respeto?
2: Sí, claro, tú no.
4: No,
2: qué vergüenza.
1: Señora, usted también échele ganas a la vida, ¿eh? Usted también se oye bajoneada, ahora que trae.
2: Sí, la oímos está, muy cansada, reina.
4: Está dando frases de motivación personal y usted no está motivada, señora. Empiece por usted, con todo el debido respeto.
1: Predique con el ejemplo, hombre.
2: Sí, ejemplo con el predique.
1: ¿Tienes otro baby bitch?
7: Buenos días, hijos de la mañana. ¿Cómo ves? El piri de Jamaica no quiere hablar, bien enojado. ¿Cómo ves? Dígale algo.
2: Sí, mendigo piri.
4: El pelón del
2: bigote. Encima de que no he comido ni ate con queso por tu culpa que no me has mandado, hay que aguantarte tu maldito mal humor, ¿no?
4: Yo no creo que el piri ande bajoneado, ese vato, si es bien optimista.
1: Mi compire a veces se bajonea.
4: Lo dudo. Pero bueno.
2: ¿Qué va a ser?
1: Mi compire el pelón a veces se bajonea.
4: Ahí sí, no lo dudo. Uno más.
1: A ver, échale otro.
8: Buen día, mis hijos de la mañana. Yo quiero quemar a mi viejito chulo, hermoso, precioso, Antonio Gutiérrez, porque ya no quiere cooperar para la coca grande. Ya con esto lleva 3 días que ya no nos quiere cooperar. Y anda muy enojado. Yo le regalé una tele para que vea el mundial y aún así no quiere cooperar. Y para mi tío Daniel Gutiérrez, el chaparrito, que ya me dejó de hablar otra vez, no me quiere hablar. Ya no me ama como antes.
2: Pues también, paniques, le diste tanque de 10, no inventes. Y al otro le das una tele, pero se la diste descompuesta.
4: ¿Yo puedo quemar a alguien?
2: ¿Al paniques?
4: No, yo. Ah, yo, ¿a quién, personalmente.
2: ¿A quién?
4: Hace ratito que fui a desayunar a las 9 de la mañana rápidamente.
2: Ah, pirro, acá no.
4: Un vato de una moto se metió en sentido contrario. Uh-huh. O sea, ya no necesitas tú manejar bien. Tienes que ser psíquico para saber de por dónde te va a salir una moto o un patín eléctrico. Manejen con precaución, chavos. Yo sé que tienen que entregar sus pedidos de Uber Eats y de todas las marcas, pero tengan cuidado porque realmente no te salen de la nada, ¿eh? Estuve a punto de irme a la cárcel hace ratito. Te lo juro que por un centímetro me llevo a un chavo de una moto. Uy, que pues se metió en sentido contrario.
2: Por un centímetro fui tío, fíjate, y nomás.
4: Manejen con precaución, chavos, de verdad, de todo corazón. Su vida es primero, más que el pedido.
1: Dice.
4: Y más que lo que les dan de comisión, que es mínimo, yo sé, pero su vida vale mucho más que eso.
1: Por un centímetro iba a dejar de ser chavo, iba a ser chave.
4: O sea, me puse a pensar, ya no hubiera.

0: llegado ahorita, me hubieran llevado detenido por atropellamiento, el chavo de la moto.
1: También qué ridículo, se sale en coche a desayunar de 9 a 10.
2: Claro, no serías el primero.
1: Ahí tienes enfrente el macarroñas, tienes a un lado las tortas ahogadas, tienes al otro las jericallas y los...
0: Pero como dice el chavo, me gusta evitar la fatiga.
2: Pero no serían ni el primero ni el último que detienen y nos hablan para ir, ¿eh?

0: El día de hoy juega México. El día de hoy toda la ciudad va a andar moviéndose sabroso. Tenga paciencia. Seguramente algunos cortes viales y demás. Nada del otro mundo. Solamente salga con tiempo para llegar bien a su destino. Está escuchando.
1: Y la recomendación, primero Dios, vamos invictos. Si se va el ángel o quiere festejar en algún lado, con cuidado, con cautela, con seguridad, vayan en familia.
0: 10 de la mañana con 22 minutos.

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1: Hoy presentamos: la juventud es muy, muy engañosa. La juventud es engañosa. Nos hace creer que será eterna. Nadie nos dice que con el tiempo todo cambia. Las botellas de licor que te tomabas se convierten en frascos de medicinas. Las cantinas que visitabas y los bares se convierten en consultorios médicos. Los antros con luces psicodélicas que solías visitar se convierten en quirófanos con luces blancas. A veces todo cambia de un momento a otro. Todo se transforma. Todo eso nos da una señal de que lo más importante en la vida es cuidar la salud. Más que el dinero, más que el poder, más que la fama. Lo más importante para cualquier ser humano siempre será estar saludable. Si tú no estás enfermo en este momento, agradécele a tu Creador. Y te invito a que así te sigas manteniendo, cuidándote, haciendo ejercicio, comiendo cosas saludables, atendiéndote a tiempo al más mínimo dolor. Porque si lo postergas, el resultado puede ser doloroso y peligroso. Y recuerda, lo escuchaste primero aquí en la radio antes que en cualquier otro lugar. La salud es la parte más importante de tu vida. Acude con el médico a menudo, hazte chequeos y sobre todo no te preocupes. Mejor, ocúpate de ti.

0: Oigan, pues muchísimas gracias por habernos acompañado el día de hoy. Tu pronóstico, señor Guzmán.
1: Yo digo que va a ser un 2-0 México.
0: Ok, vamos a ver si es cierto. Disfrute de la familia, cuídese mucho. Si va a salir al partido, bueno, pues nomás con cuidadito. Ahí acuda a lo que las autoridades indican. Y también chequen hasta dónde llega el transporte público. Al parecer algunos van a extender su horario de servicio.

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3: Soy Iñaki Álvarez y esto es Hecho en México. 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
7: Las 10 con 55.
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0: Las 10 con 59.

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1: ¡Guajiro! 11, perdóneme, pero... 11 de la mañana con 14 minutos. ¡Buenos días, banda! ¿Cómo está la banda? ¿Qué dice la banda? WhatsApp abierto para que te comuniques conmigo. 9999-249680. El show del Conde. Una cosita. Tu servidor, Cristian Canul. Me dicen el Conde de Vergel. Ya sabes, para que te reportes conmigo, les doy la más cordial de las bienvenidas al nombre de Don Gaspar, que hoy nos acompaña. ¡No vengo solo! Llegamos con un grupo de camaradísimas, toda la banda del Conde, que se reporta a través del WhatsApp 9999-249680. Llegamos con toda la banda que nos sintoniza también.

0: a su radio cuando empieza el show del Conde.
1: Uy, uy.
0: Oiga, hoy tenemos tremendo rolón. Tenemos tremendo programa. Así que te invito a que te pongas cómoda, que te pongas cómodo, que te dejes llevar por la buena música. Buenos días a mis amigos de Apatzingán, Michoacán, también que se enlazan con nosotros. A nuestros hermanos de la Unión Americana también. Y toda la República Mexicana que dice presente.
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0: Regresamos. Bienvenidos. Es miércoles 24 de junio. Y hoy, hoy gana México, señores.
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3: Oigan, ya regresamos, 11 de la mañana, 29 minutos. Sube a tu radio, ya llegó el Conde. Es el Conde de Vergel. ¿Cómo dice? ¿Qué dice? Fuego, fuego. ¿Qué dice mi camaradísima Juanito Mendoza? Los mensajes mañaneros del día de hoy. Juanito Mendoza encabezando, mandándole saludos a todos los camaradas. Al comandante, a Danielito, a Jovaina, a la máquina, a la ardillita, al Capo Crazy, al retrero, a Sonia, a Lulú, al Burbujas, a Roberto Castillo y su esposa, al Cachafloja, a Chori Power, a toda la banda, los Danny Boy 1, 2, 3, 4, a Don Gaspar y por supuesto también a su esposa Noemí desde el Estado de México. Por ahí anda Juanito Mendoza. Buena onda, Juanito. Buenos días, Lick, preparando todo para salir al jale. Hoy gana México. Saludos a la banda, nos escuchamos a las 11. Buen programa, aquí escuchándola, qué buena. ¿Cómo? Shh, que no. Eso, Tony Pot. Hoy gana México, banda. Hoy todos somos México, Don Gaspar. Porque si nosotros no apoyamos a nuestra selección mexicana, entonces ¿quién? ¿Quién? Para criticar todos tan buenos. Por eso hoy vamos a hacer la diferencia. Hoy todos apoyando a la selección mexicana. Oigan, no sean malos. Vamos a hacer el primer torneo del Conde. De Viva México. Mándeme a través del WhatsApp 9999249680 un Viva México. Mándeme un Viva México, así una porra para México, pero que se escuche así. ¡Viva México! Así una padrote. Mándemelo a través del WhatsApp. 9999-249680. ¿Cómo?

0: Dice por acá, viva México, Conde, viva México, banda. Mándeme su audio, 9999-249680. Apoyando a la selección mexicana. A ver, vamos a checar este.
1: ¡Viva México, cabrones!
0: ¡Eso! Dijo camiones. Dijo camiones, don Gaspar, no me ve así. Dijo camiones, te lo juro. Me gustó, me gustó. ¡Viva México, Conde! ¡Viva México! Mándemelo por audio para que la banda los escuche también. Ninfa, buenos días. Reportándome con todos los compañeros de la Qué Buena, mi querísima Ninfa. A ver, Ninfa, échate el grito.
2: ¡Viva México, señores!
0: ¡Eso! ¡Vamos a ganar! ¡Como debe de ser! ¡Viva México, Conde!
2: ¡Viva México, cabrones!
0: Don Gaspar es la gente. Yo no estoy diciendo la palabrota, la gente. No los puedo detener, lo siento. Además, no es un insulto, ¿eh? A ver, dígalo usted, ¿no? Dice por acá, saludos, Conde, hoy gana México. Le duela quien le duela.
3: Chiquitibuna, la pim, bom, bam. 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La que buena, la que buena. Y México ganará.
0: ¡Eso!
3: ¡Viva México!
0: Hoy ganamos porque ganamos. Ya me dio ganas de escuchar una rola del Recodo, algo así. Mándeme sus Viva México. Póngame su nombre también para que la banda sepa quién es la persona que está apoyando a nuestra selección el día de hoy. ¡Viva México, Conde! Si gana México, me rapo. Pues sí. Así debe de ser. Dice, échate algo del Recodo, mala neta. A ver, échese una del Recodo por allá, don Gazar. ¿Cuál será buena para que agarremos el power mexicano como debe de ser? Buenos días, Lupita. Feliz tuche de la semana para toda la banda. Bendiciones para Lupita.

0: Hoy gana México, señoras y señores, porque así somos, un país unido, que se apoya, que se ayuda. Errores hay muchos, tal vez no somos, pues, el país mejor al jugar el fútbol, ¿verdad? A lo mejor tenemos muchos defectos, pero como mexicanos tenemos más virtudes. Y eso es lo que importa. Y si el fútbol nos va a unir, que nos une el fútbol. ¡Arriba el Pato Merlín! A ver, eche su grito, don Pablito.
1: Insulto, ¿eh? ¡Viva México!
0: ¡Ay, Pablito! Ya. Es terrible el Pablito. ¡Vamos, regresamos! Es la que buena. Es el show del Conde, súbele.
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0: Viva México, mándame tu grito acá, bien mexicano, como debe de ser.
2: México.

México. Dice Conde, viva las mamás solteras. Arriba Kareli Ruiz también. Pues qué, Kareli es mexicana. 11 con 30.

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0: Las 11 con 38. 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
2: No, Don Gaspar, cámbiame esa canción. Hoy no, hoy Viva México. Hoy es de Viva México, Don Gaspar. Eso, sírvame un tequila, Don Gaspar. Pásame mi Choco Crispis y le pongan ahí una caguama.
3: Señores, entrenle a la partida.
2: Por favor, ya. Hoy nada de estar desayunando hot cakes. Hoy nadie está comiendo sushi, pizza, boneless. No, no, no, hoy puro taquito.
3: Bien, al giro parejo.
2: Es más,
3: vengan los gallos.
2: Embárreme una caguama, Don Gaspar. Póngame recado rojo. ¡Viva México! ¿Cómo dice?
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2: del mérito Aguascalientes, van llegando los valientes
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2: Hoy hay que sentir más que nunca nuestro país. Y sí, que digan, ay, sí, solo porque va a jugar el señor. Sí, solo porque va a jugar, así somos. ¿Sabe cuántas penas lleva nuestro país? ¿Sabe cuántas cosas pasan en nuestro país? Déjenos tener una alegría. Déjenos ilusionarnos. Prefiero ser ese loco que se ilusionó con la selección mexicana a ser ese amargado que dijo que no.
3: Ya mañana
2: seguimos con nuestra vida normal, ¿verdad? Pero hoy viva México. ¿Cómo dice?
3: ¡Viva Aguascalientes!
5: ¡Viva!
2: Dice por acá, quiero mandarle saludos a todos los del sindicato de trabajadores, greñeros, al papi que tiene muchas deudas, dice, al paisa, al Batman, al Panchito, que hoy descansamos para ver el partido de México contra Chequia, aquí escuchándola, qué buena, al aire libre, en humano, y gana México, sí señor. Pongan el secreto de Parchís, dice. Danielito dice por acá. Buena onda, Danielito, buenos días. Dani Boy también ya se hizo presente. Buenos días, amigo presente, mi conde. Saludos a toda la banda. Que ya es mucha y juega México. Ganamos 2-0. Coméntalo.
4: Ya comienza la pelea de.
2: A ver, voy a estar apuntando las quinielas. A ver, Dani Boy. Dice que ganamos 2-0. Ya estoy apuntando las quinielas. A ver, Dani Boy, 1. Vamos a apuntar las quinielas del día de hoy. Y mañana vamos a pasar lista a ver cómo quedaron. Si quieres mandarme tu quiniela, mándamela de 99-99-24-96-80. Hoy puro rolón mexicano.
4: ¡Ay, fiesta bonita!
2: Ya llegó mi mexicano, el más mexicano, el que desayuna chile, el que cena chile y almuerza chile. ¡Danielito, che!
6: ¡Es hoy!
2: ¡Échale, Danielito!
6: ¡Hoy es el partido de la selección! ¡Hoy ganamos!
2: ¡Eso!
6: 1-0, 1-0. Cristian Camul, muy buenos días, amigo. Acá pasando a visitar el castillo de los amigos del Conde.
2: Eso, Danielito.
6: Hoy es el gran día. Hoy vamos a marcador final, en mi criterio, 1-0,
2: perfecto,
6: gana México.
2: Perfecto, mándale Danielito.
6: Mándale saluditos, por favor, a todos esos grandes amigos de la que buena, como eso. Son doña Noemí, allá en el DF, su distinguido esposo, Juan Mendoza, a Sonia, Lupita, Ninfa, a Geraldine La Coquera, Tete, al Pato Pascual, al Danny Boy 1, Danny Boy 2, al buen Cachafloja, al buen Gilberto Paredes, a los Tragapolvos, Máquina Infernal, VIP, a José.
2: Eso, Danielito.
6: A Roberto Cano, al Wiwis, al Sapo Crazy, a la Ardillita Marihuana, a don Roberto Casillo y su distinguida esposa, y todo. Cada uno de los que me faltaron, mi estimado Conde, ya la familia es grande. ¡Qué bello! ¡Saluditos, mi estimado!
2: ¡Bésame, Danielito!
6: ¡Con este manchitas!
2: ¡Báilalo, Danielito, che! ¡Báilalo! ¡El mariachi loco quiere bailar! ¡Viva México, señores! ¡Viva México!
7: No se me fue el audio, mi querido Conde.
2: A ver, ¿qué fue?
0: ¿Qué onda, Condecito? Muy buenos días.
2: Buenos días, VIP.
0: Miércoles, Conde, pero en realidad parece domingo, ¿no te parece?
2: Es correcto.
0: Conde, que juega la selección, Conde, como que siento que está paralizada la ciudad, sí, como que no hay nada, Conde. Es más, deberíamos irnos todos a nuestras casas a ver el partido desde ahorita, ¿no?
2: Vamos a besarnos todos.
0: Oye, por cierto, hay que ponerle emoción al juego, Conde. ¿Qué a te ver. Parece? Mira, deberíamos de apostar. No. ¿Qué más? Vamos a apostar tú y yo, Conde.
2: A
0: ¿qué
2: ver.
0: Te parece? Pero no de dinero, porque aquí no, nadie.
2: Dinero no hay.
0: Sucio dinero.
2: Claro, sucio cochino dinero.
0: Vamos a apostar
2: dinero.
0: Que si gana México.
2: Ajá.
0: Rap, que se rape.
2: ¿Quién?
0: Perdón, se me fue el audio, mi querido Conde.
2: Ay, ¿qué pasó? ¿Quién se va a rapar?
0: Si gana México, que se rape el buen Gil.
2: Es correcto.
0: Si gana el otro equipo.
2: También.
0: Que se rape don Danielito Che. ¿Qué te parece? Una apuesta.
2: Va.
0: ¿Qué te
2: ¿quién
0: parece?
2: Se rapa? ¿Quién se rapa? ¿Quién dijo yo? ¡La bim bomba! ¡México! Vámonos con música, regresamos. Es el show del Conde. Mándame tu audio apoyando a la selección mexicana.
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2: Vamos con una rolita bien mexicana, don Gaspar, y saque las caguamas. Y viva Mexica, viva mexicanos, la tierra, y viva México. Y el que no quiera su patria, no quiera

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1: Así la neta, camaradas. ¿Qué es lo que más le hace sentir usted de ser mexicano? Orgulloso de ser mexicano. La comida, la gente. ¿Qué es lo que más le gusta a usted de ser mexicano? Dígamelo. ¿Cómo dice?
2: En la Sierra Morena, cielito lindo.
3: ¡Viva México, cabrones!
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1: Dice, Conde, ya me dio sed. Porque somos así. Ya llegó mi camarada del Apocalipto de Julugmán.
4: México, Conde, desde la ruta 63, Copola Isla. Soy el amigo Apocalipto de Julugmán. 2-0 México, gato. 2-0.
1: Va que va, ya apunté tu quiniela, carnal. El Apocalipto 2-0 México dice, mándeme su quiniela 9999249680. Andamos apuntando quinielas. Hola, Conde, buenas tardes. Mándale saludos al Chino y al Reno que andamos haciendo Imper en Montes de Amet. Dice por acá, gracias. Y una canción de Cuisillo. Saludos, Conde, gracias. A mis camaradas bien fletados. Así somos los mexicanos, chambeadores. Mire, ahí nos van a arruinar la fiesta.
5: Licenciado, buenos días. ¿Cómo es posible que no puedas cambiar una llanta? ¿Cómo es posible?
1: No te burles de mí, Gilberto.
5: Cruz, tienes...
1: Oye, es que, a ver, espérate. Espérese. Es que ayer se ponchó mi llanta en mi coche en la noche. Está yendo a ver a los leones, se ponchó mi llanta. Otra vez, sí, otra vez. Le mando un abrazo por allá a mi camaradísima... Mi nuevo amigo, mi nuevo mejor amigo, el oficial Antonio, que me echó la mano ayer porque no podía yo cambiar mi llanta, no tenía mis herramientas, banda. Eso es de mexicanos, no tener tus herramientas. Y bueno, un abrazo por allá, porque también nuestros oficiales y la gente que nos cuida también, bien mexicanos, y entre mexicanos nos echamos las manos, ¿ah? ¿Eh? Así que por allá, el oficial Antonio, le mando un abrazo bien grande.
5: Llanta de refacción.
1: Es lo que se está burlando,
5: Gil. Tienes que tener hasta tus birlos.
1: Ya sé, por si alguno
5: se barre. Tienes que tener birlos allá en tu carro.
1: No me regañes.
5: Todo eso es necesario.
1: Estamos celebrando.
5: Estás ocupando al policía para que te ayude. Mientras tú estás ocupando al policía, se están robando las mujeres en la parte de Bergen.
1: No me regañes, Gilberto. Dice por acá, buenas tardes, Conde, viva México. Buen ambiente. Ya me dio ganas de ponerme la verde. Y también de fumar. No, verte, no. Es ponértela, no fumártela. Dice, carnalita, ponle una rolísima buenísima. Andamos aquí con mis compañeros en el trabajo. El Chiflas, el Miguel, el Huesos y toda la banda de Tabicones Regalado de aquí de Apatzingán. Andamos bien activos y motivados, chambeando, escuchando tus chidas rolas. Muchas gracias a toda mi banda ahí en Apatzingán, Michoacán, que nos escuchan a todo volumen a través de la Qué Buena. Y por supuesto, para todos mis camaradas allá de la Qué Buena, Apatzingán. Dice por acá, Don Conde, escuchando todo volumen, ¡viva México! Y que diga lo contrario, que vaya y que... ¡Vámonos con música! ¡Regresamos! Aquí apoyamos a la selección mexicana, la Qué Buena.

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0: Señor, hazme instrumento de tu paz. 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
4: Las 12 con 4.
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ya son exactamente 12 con 11 minutos en Apatzingán. Son exactamente 12 con 11 minutos a través de la que buena 94.3 de FM. Soy el osito guapo, sexy, galán de esta estación. Voy a estar contigo hasta las 2 de la tarde, 14 horas, en esto que se llama El Pastelazo. Hoy se nos va el tercer pastel de esta semana por una cortesía de Panadería Virrueta. 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

12:12 en Apatzingán, 12:12, tengo saludo cordial para toda la gente que hoy se encuentra celebrando su cumpleaños, toda la gente que hoy se encuentra celebrando su onomástico, de verdad, muchas pero muchas felicidades, que cumpla, que se festeje muchísimos años más, muchísimos onomásticos más, son los mejores deseos de todo el equipo de La Que Buena 94.3 de FM, y tengo en este momento mañanitas de 50 centavos, mañanitas de 50.

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1: Y bueno, rápidamente vámonos con más música, porque ahorita voy a tener ya listo lo que es el acertijo, la pregunta para que participes. Participes a través de nuestro número de WhatsApp 453-146-8617 para que te lleves el tercer pastel por parte de Panadería Virueta. Vamos con algo que suena así.

0: Bueno, perfecto, son exactamente las 12 con 17 minutos en Apatzingán. Son exactamente 12 con 17 minutos. Dice por acá un saludo para Ángel Eduardo, que está cumpliendo años de parte de sus hermanos. Dice también por acá, osito, guapo, sexy, galán, mándale saludos a Ramiro Ruiz, que siempre amanece bien guapo, pero hoy exageró. O sea, como que a él le queda esta... como que a él le queda esta cancioncita, ¿verdad? Mira.
1: Checa. ¡Qué bárbaro! ¡Qué guapo estoy! ¡Qué bárbaro! ¡Qué chulo amanecí! ¡Qué chulo amanecí!
0: Bueno, muy bien, 12 con 18 minutos, estamos en el pastelazo. Viene la pregunta. La pregunta dice de la siguiente forma: si una persona muda habla en lenguaje de señas y le falta un dedo, ¿cómo se considera? Repetimos una vez más. Si una persona muda habla en lenguaje de señas y le falta un dedo, ¿cómo se considera? Manda tu respuesta correcta para que yo te pueda otorgar dos números al 453-146-8617. 453-146-8617. Participa, sé parte de nuestra programación totalmente en vivo desde el mérito centro de nuestra ciudad de Apatzingán. Nosotros en este momento tenemos una pausa y regresamos con más de esto que se llama El Pastelazo. No te vayas, quédate con nosotros. Y bueno, comentarte rápidamente que la temperatura ambiente en Apatzingán en este momento es de 31 grados centígrados al intemperie.

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1: Nosotros seguimos contigo, son exactamente 12:22 en Apatzingán, las 12:22, seguimos en esto que se llama El Pastelazo. Estamos en vivo desde el mérito centro de nuestra ciudad de Apatzingán y tengo saludo cordial para Geraldine del Terrero, de parte de su novio Juan, que nos escuchan esta tarde a través del 94.3 de FM. Entiendan la pregunta para que de esa forma manden su respuesta correcta. O sea, que su respuesta tenga sentido con mi pregunta. La pregunta dice de la siguiente forma: si una persona muda habla en lenguaje de señas y le falta un dedo, ¿cómo se considera? Si una persona muda habla en lenguaje de señas y le falta un dedo, ¿cómo se considera? Manda tu respuesta correcta, tienes hasta la 1:30 para participar, hasta la 1:30 para mandar tu respuesta correcta y de esa forma, bueno, obtienes tus dos números para que de alguna forma tengas la oportunidad dos veces de ganarte pues el pastelito por parte de Panadería Virrueta. ¿Tú también quieres mandar algún saludito? Bueno, pues házmelo llegar a través de este espacio.

Dice por acá, buenas tardes, Osito Bello, deseando que estés bien, muchas gracias. Muy amable. Igualmente, sale. También por acá dice, buenas tardes, puedes mandar un saludo para Claudio de parte de su novia Tania de la Independencia, te estamos escuchando. Dice por acá también, puedes mandar un saludo bien especial para todos los del mercado de parte de Luis Enrique. Tú sabes quién soy. Ah, caray. José Paz. Yo no sé por quién seas. 12:24, te dejamos entonces algo del señor Luis Ángel el Flaco. Eso se llama... No me manden notas de voz porque no las voy a escuchar, ¿sale? Para mandar tu respuesta correcta tienes que escribir, no seas flojo, floja, escríbele. 453-146-8617.

0: Las 12 con 28 minutos en Apatzingán, 12 con 28 minutos. En este momento nosotros tenemos la oportunidad de que tengas otros dos números extras mandándonos un chiste. Cuéntanos un chiste a través de una nota de voz. Mándamelo en este momento a través del 453-146-8617. 453-146-8617, completamente en vivo. Adelante.
1: Guerra tenía una parra y parra tenía una perra.
0: A ver otra vez.
1: Guerra tenía una parra y parra tenía una perra, pero la perra de parra rompió la parra de guerra. Guerra pegó con la porra a la perra de parra. Oiga usted, señor Guerra, ¿por qué le pegó con la porra a la perra de parra? Porque si la perra de parra no hubiera roto la parra de guerra, Guerra no hubiera pegado con la porra a la perra de parra.
0: Ajá, me dicen por acá que ese no es un chiste, ese es un refrán, y por lo tanto tienen toda la razón.
2: ¿Qué le dice una iguana a su hermana iguana gemela? Somos iguanitas.
0: Este ya lo enviaron hace, y creo que fuiste tú mismo, ¿no? La persona que lo está ahorita contando, creo que ya lo envió, no sé si lo envió el sábado o el viernes, pero lo acaban de enviar o sea, ¿qué hacemos? A ver otra vez.
2: ¿Qué le dice una iguana a su hermana iguana gemela? Somos iguanitas.
0: Adelante.
3: ¿En qué se parece un limón a una naranja? ¿En qué no se puede hacer jugo de mango?
0: ¿Qué? Ay, Dios santo, hoy se mandaron puras ridiculeces, en serio.
3: ¿En qué se parece un limón a una naranja? ¿En qué no se puede hacer jugo de mango?
0: Ándale pues. Ay, no. Recuerden, son chistes, no refranes, ¿eh? O sea, sepan diferenciar. Ya, niño, por favor, ya. Ni estuvieron buenos para que te rías. Sepan diferenciar lo que es un chiste y lo que es un refrán, ¿sale? Póngase buzos para la otra. Las 12 con 30 minutos en Apatzingán, 12 con 30 y tenemos que... Ya queremos pastel, ya queremos pastel, aunque sea un pedacito, pero queremos pastel riquísimo. Queremos pastel riquísimo.

0: 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Comunícate con nosotros, sé parte del pastelazo mandando tu respuesta correcta. Tienes hasta la 1:30 p.m. para hacerlo. La cual dice de la siguiente forma: si una persona muda habla el lenguaje de señas y le falta un dedo, ¿cómo se considera? Repito una vez más. Si una persona muda habla en lenguaje de señas y le falta un dedo, ¿cómo se considera? Rápidamente manda tu respuesta correcta a 453-146-8617. 453-146-8617. Y vamos con algo a cargo de los... Vamos con algo de Cuisillos y eso se llama Ella Baila Sola.
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2: Ya son exactamente 12:36 en Apatzingán. Son exactamente 12:36. Vamos con más música, te dejamos algo de los Peña. Esto suena así.

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1: Nosotros seguimos contigo, son exactamente 12:40 en Apatzingán, son exactamente 12:40, seguimos en esto que se llama El Pastelazo. 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Las 12:42 en Apatzingán, 12:42. Nosotros en este momento tenemos una pausa y ahorita regresamos con más del Pastelazo. No te vayas, quédate con nosotros.
2: La temperatura.
1: Y pues ya sabes...

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1: Hola, soy Mari Carmen Lara y esto es Generación 2026.
2: La selección de Argentina es, quizá, la gran candidata a ganar la Copa del Mundo en este 2026. Con un equipo comandado con Lionel Messi, la albiceleste buscará el bicampeonato en la justa mundialista. Sin embargo, para conseguirlo, también deberán echar mano de las nuevas figuras, y una de ellas se llama Nico Paz. El mediocampista ofensivo de 21 años está dejando una grata impresión en la Serie A de Italia. Actualmente es una de las figuras del Como que dirige Cesc Fabregas. Con goles y asistencias de Nico, la escuadra recién ascendida a la primera división italiana peleó al tú por tú con los gigantes por la parte alta de la tabla. Y todo gracias al nivel del juvenil argentino, quien buscará replicar sus actuaciones con la selección argentina este verano en la parte creativa del equipo.
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6: Las 12 con 44.
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0: Nosotros seguimos contigo. Son exactamente las 12:55 minutos en Apatzingán. Son exactamente 12:55. Estamos en esto que se llama El Pastelazo. Sigue participando porque el tiempo termina a la 1:30 en el 453-146-8617. La pregunta dice así: si una persona muda habla el lenguaje de señas y le falta un dedo, ¿cómo se considera? Si una persona muda habla el lenguaje de señas y le falta un dedo, ¿cómo se considera? 453-146-8617.
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2: La una con dos.
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1: Nosotros seguimos contigo, son exactamente 1:02 p.m. en Apatzingán, 1:02 p.m, dice Osito Guapo Sexy Galán. Mándale saludos para el Coyote, el Caballo, el Mono, la Changa, Said y David. Bueno, gracias por estar comunicándose con nosotros a través del número de WhatsApp que ya conoces. Estamos en lo que se llama el pastelazo, estamos en vivo. Y se nos está yendo el tercer pastel de esta semana por una cortesía de Panadería Virrueta. 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Recuerda, la pregunta dice de la siguiente forma: si una persona muda habla el lenguaje de señas, si una persona muda habla el lenguaje de señas y le falta un dedo, ¿cómo se considera? Mándame una respuesta correcta para que yo te pueda otorgar dos números, 453-146-8617. Tengo patrocinadores de La Delantera, recuerda, programa deportivo, con toda la información del mundial dentro y fuera de la cancha, pasará hoy de 4 a 6 de la tarde por esta frecuencia. 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Pues sigue participando, recuerda, el tiempo termina a la 1:30 p.m. Alguien más mandó saluditos y no se los he enviado. ¿Los pueden reenviar, por favor, para enviárselos de inmediato? Recuerda que si tú participas según mandando respuesta correcta, pero no estás obteniendo números, te estoy dando a entender que tu respuesta sigue siendo incorrecta. Dice por acá, Ok. Dice, manda saludos para la familia Cervantes de Pinzándaro. Te escuchamos todos los días. Dice también por acá, puedes mandar un saludo para toda la gente del Baral, para la familia Chávez. Muy bien, vamos en esto, güey, vamos con esto que se llama Pelotero a la Bola. 1:05 p.m.
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1: Y bueno, muy bien, nosotros escuchamos esto que se llama Pelotero la Bola, 1:07 en Apatzingán, 1:07, dice: hola, ¿puedes mandar saludos al personal de farmacia y quirófano del Hospital Militar? Por supuesto, ahí está el saludo para todos ellos que nos escuchan en este momento a través de la frecuencia 94.3 de FM.

Dice por acá, Osito, buenas tardes, saludos para los albañiles de Hacienda de Palmira, de parte de Omar. Y para toda la familia Rivera que nos escuchan en la Presa del Rosario. Dice, también puedes mandar otro saludo para Josué y Obed del Mercado. Dice, manda saludos para todos los panaderos, especialmente para los de la Gloria. Para mi compa Tony, de parte de Cristian Emanuel. Muy bien, tú también manda saluditos. Aprovecha la oferta en este momento. Estamos de, de saludos. 453-146-8617. 453-146-8617. Recuerda, si mandas respuesta pero no estás obteniendo, obteniendo números, tu respuesta sigue siendo incorrecta. Si una persona muda habla en lenguaje de señas, si una persona muda habla en lenguaje de señas y le falta un dedo, ¿cómo se considera? Y le falta un dedo, ¿cómo se considera? Manda tu respuesta correcta para que yo te pueda otorgar dos números.

Y bueno, perfecto, escuchamos una canción de los dos carnales. El tema se llama Me Derrito. Por acá nosotros estamos teniendo más respuestas correctas, incorrectas, de todo. Me llama mucho la atención que están mandando puras respuestas incorrectas prácticamente. Dice por acá, Osito, ¿me puedes mandar saludos para la Xiomara de Apatzingán? Para la Xiomara de Apatzingán, ahí está el saludote especial a través de la Qué Buena 94.3. Y también por acá, dice, ¿puedo mandar mi chiste? Recuerda que el chiste es hasta la 1 de la tarde con 30 minutos, ¿sale? Hasta la 1 de la tarde con 30 minutos. Y por ejemplo, no puedes mandar ahorita tu chiste, no lo puedes mandar, ¿por qué? Porque va a quedar muy abajo. Entonces yo al momento de que pide el chiste, yo no voy a andar buscando tu chiste. Yo voy a agarrar el que nos llegue en ese momento. Por eso es que no lo puedes enviar todavía, ¿sale? Porque si tu chiste queda muy abajo de los mensajes que están llegando, pues yo no lo voy a estar buscando. Así que por eso. La 1 de la tarde con 12 minutos en Apatzingán, 1 de la tarde con 12. Vamos a continuar nosotros.

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Nosotros seguimos contigo, son exactamente 1 de la tarde con 22 minutos en Apatzingán, la 1 de la tarde con 22. Fíjate, la confianza es uno de los pilares más importantes de cualquier relación humana. Está presente en la amistad, la familia, el noviazgo, el matrimonio, el trabajo, incluso en la relación que tenemos con nosotros mismos. Sin confianza, las relaciones se vuelven frágiles, llenas de dudas e inseguridades. Pero, ¿qué es exactamente la confianza? Podemos definirla como la seguridad o la creencia de que una persona actuará con honestidad, respeto y responsabilidad. Es un sentimiento que se construye con el tiempo y que puede tardar años en fortalecerse, pero apenas unos segundos en romperse. ¿Te imaginas cuánto tardas en tener la confianza de una persona para perderla en cuestión de segundos? ¿Por qué es tan importante la confianza? La confianza nos permite sentirnos tranquilos y seguros con los demás. Gracias a ella podemos compartir pensamientos, emociones, sueños y preocupaciones sin miedo a ser juzgados o traicionados. Cuando existe la confianza, hay comunicación sincera, disminuyen los conflictos, se fortalecen los vínculos, existe mayor cooperación, se genera respeto mutuo. Por el contrario, cuando falta confianza, aparecen los celos, las sospechas, las mentiras y la incertidumbre, que es igual que el miedo. Ahora, ¿cómo se gana la confianza? La confianza no se exige ni se compra, se gana mediante acciones constantes. Siendo honestos, la sinceridad es la base de la confianza. Cuando una persona dice la verdad, incluso en situaciones difíciles, demuestra que es digna de credibilidad. Las personas confían en quienes son transparentes y no tienen necesidad de engañar. Cuando alguien cumple lo que promete, demuestra responsabilidad y compromiso. Por ejemplo, llegar a tiempo cuando se acordó, cumplir una tarea encomendada, mantener una promesa hecha a un amigo o familiar. Cada promesa cumplida fortalece la confianza. La confianza crece cuando las palabras coinciden con las acciones. No basta con decir "puedes confiar en mí", es importante demostrarlo con hechos. Guardar secretos, respetar opiniones y tratar con dignidad a las personas genera una confianza infinita. Cuando alguien sabe que será respetado, se siente más seguro para abrir su corazón. Aquí nos quedamos para continuar con este artículo, ¿sale? La 1 de la tarde con 24 minutos en Apatzinga, la 1 de la tarde con 24. Vamos a continuar nosotros con más música. Tienes hasta la 1 de la tarde con 30 para mandar tu respuesta correcta.

Bueno, nosotros seguimos contigo, son exactamente 1:30 p.m. en Apatzingán, 13:00, 1:30 p.m. a través de La Que Buena 94.3 en FM. Muchas gracias por haber participado, el tiempo para participar se terminó en este momento. Tiempo para participar se terminó en este momento, así que nosotros en este momento tenemos que...

0: Allí está entonces, mándame una nota de voz donde me cuentes un chiste a través del 453-146-8617. 453-146-8617, adelante.
1: Primer acto, un señor vendiendo tortas. Segundo acto, el mismo señor vendiendo tortas. Tercer acto, el mismo señor vendiendo quesadillas. ¿Cómo se llamó la obra? El extortista.

Bueno, perfecto. 1:31 de la tarde, una Patzingán. 1:31. Ahí escuchamos algo de Yaritza y su esencia, además Grupo Frontera. El tema se llama Frágil. Y también, bueno, vamos a continuar con algo de Pancho Barraza. El tema se llama Que me maten las penas. Recuerda, ya no participen. El tiempo terminó 1:30. La pregunta muy simple se trataba de la siguiente: si una persona muda habla el lenguaje de señas y le falta un dedo, ¿cómo se considera? Si una persona muda habla el lenguaje de señas y le falta un dedo, ¿cómo se considera? Respuesta correcta: se considera una persona con falta de ortografía.

La respuesta correcta se considera una persona con falta de ortografía. Ahí está entonces, los que mandaron respuesta correcta y no les otorgué números por X o Y. Es momento de que me acuerden, ¿sale? Pero si mandaron su respuesta antes de la 1:30. Te dejamos entonces algo de Pancho Barraza, el tema se llama Que me maten las penas.

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2: El Instituto de los Jóvenes tiene que generar estos mecanismos, estos protocolos, debe de establecer bases de datos, análisis estadísticos de cómo se comporta la violencia.
0: Okay.
2: Y detectar, evitar que estos casos de violencia deriven en violencia letal, en la muerte de algún chico o de alguna chica. 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
3: Hola, soy Mari Carmen Lara y esto es Generación 2026. La selección de Argentina es, quizá, la gran candidata a ganar la Copa del Mundo en este 2026. Con un equipo comandado con Lionel Messi, la albiceleste buscará el bicampeonato y la justa mundialista. Sin embargo, para conseguirlo, también deberán echar mano de las nuevas figuras, y una de ellas se llama Nico Paz. El mediocampista ofensivo de 21 años está dejando una grata impresión en la Serie A de Italia. Actualmente es una de las figuras del Como que dirige Cesc Fabregas. Con goles y asistencias de Nico, la escuadra recién ascendida a la primera división italiana peleó al tú por tú con los gigantes por la parte alta de la tabla. Y todo gracias al nivel del juvenil argentino, quien buscará replicar sus actuaciones con la selección argentina este verano en la parte creativa del equipo.
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7: La una con 41.
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Nosotros seguimos contigo, son exactamente 1:47 en Apatzingán, la 1:47 a través de la Qué Buena 94.3 en FM. Recuerda, estamos listos ya con la ruleta de la suerte para conocer ganador, ganadora de lo que es el pastelito.

0: Así que bueno, suerte para todos, suerte para todas. Cachifuchi, fuchi, fuchi, cachifuchi, fuchi, fa. Y yakata, yakata, yakata, por los poderes que esto me otorga. Que la ruleta gire a la una, que la ruleta gire a las dos. Que la ruleta gire a las... Que la ruleta gire a la una, que la ruleta gire a las dos, que la ruleta gire a las tres. Allí está, gira que gira, gira sin parar, gira la ruleta, queremos pastel. Gira que gira, gira sin parar, gira la ruleta, di quién va a ganar. Gira que gira, gira sin parar, gira la ruleta, queremos pastel. Gira que gira, gira sin parar, gira la ruleta, di quién va a ganar. La persona ganadora de este pastelito es la persona que se le dio el número. Chequemos por acá rápidamente, la persona que se lo dio... Bueno, la persona que se le dio el número 116. La persona ganadora de este pastelito es la persona que se le dio el número 116. Por lo tanto, tienes que mandar tu nota de voz donde me digas: aquí suena la que buena 94.3, soy ganador del pastelazo. Aquí suena la que buena 94.3, soy ganador del pastelazo. Aquí suena la que buena 94.3, soy ganador del pastelazo. Dice por acá, puedes mandar un saludo para Luis y Carla de la Buenos Aires. También dice por acá, puedes mandar un saludo para... ¿quién? Ah, para Víctor de la Colonia El Varillero, también para la familia Campos, para Sabino. Y también dice por acá, puedes mandar saludos para toda la familia Sandoval de San Antonio. Dice un saludo para mi mamá, para mi abuelita, de parte de Enrique Ureña. Ok, por acá nosotros tenemos... A ver, vamos a checar si ya nos llegó la nota de voz. Para ver de qué se trata el asunto. Adelante.
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Pues ahí está, muchísimas felicidades. En este momento mándame tu nombre completo escrito para darte indicación de cómo pasar a Cadena Raza por tu valecito, ¿sale? Dice por acá, mándale un saludo a... Mándale un saludo para el osito guapo sexy galán. Ese... Y ese idiota, ¿quién es? Y también por acá dice, manda saludos para toda la gente de qué. Ah, para toda la gente del Rejero, para la familia Barrera. Bueno, muy bien, te dejamos algo de duelo. El tema se llama Para que ya no duela, ¿sale? Estamos en el, bueno, dentro del programa El Pastelazo. Y agradecemos profundamente a nuestros patrocinadores de la delantera. Recuerda, este programa pasará hoy de 4 a 6 de la tarde por esta frecuencia. 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

Y bueno, muy bien, son exactamente 4 minutos antes de las 2 de la tarde en Apatzingán, 4 minutos antes de las 2 de la tarde. Nosotros vamos a, pues ya prácticamente a despedirnos. Y bueno, estamos hablando de lo que son ¿de qué estábamos hablando? De cómo se gana la confianza, se pierde, ¿no? Fíjate, la confianza puede construirse lentamente, pero destruirse rápidamente. Una sola mentira puede sembrar dudas que duren mucho tiempo. Cuando alguien descubre que fue engañado, comienza a preguntarse cuántas cosas podrían no ser verdad. Romper un compromiso importante, divulgar secretos o actuar a espaldas de alguien puede destruir la confianza, porque a eso se le llama traición. Las burlas, humillaciones o acciones que dañan a otra persona hacen que la confianza desaparezca poco a poco. Cuando alguien incumple constantemente sus compromisos, la persona deja de confiar en la otra persona. Utilizar la confianza de alguien para obtener beneficios personales es una de las formas más rápidas de perderla. Ahora viene la pregunta, ¿se puede recuperar la confianza? Sí, pero no siempre es fácil. Recuperar la confianza requiere de reconocer el error, pedir disculpas sinceras, mostrar arrepentimiento verdadero, cambiar las conductas que causaron el daño, tener paciencia. La persona afectada necesitará tiempo para volver a creer en ti. Pero por eso se dice que la confianza es como un espejo, puede repararse, pero las grietas suelen permanecer visibles. Yo soy el osito, guapo, sexy, galán de esta estación. Bonita tarde, pásela muy bien, cuídense mucho, que Dios los bendiga hoy, mañana y siempre. No esperes la prueba para acercarte a Dios. Bye, bye.

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2: Las dos.
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2: Son las 2:04.
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0: quebradita.
1: ¡Chupollito!
2: ¡Dame tu fresita!
0: ¡Te roba tu silla!
3: ¡Ya, groserito de ver!
0: ¡El pollo! Dame ¿qué pide?
3: ¡Pollo!
0: ¡Suéltame la mano!
3: El patrón se está llevando porque... Pues sí, cada vez vamos más tarde, Tarú.
0: ¡El Rafa!
3: ¡Ay, no, de veras!
0: ¡Nos trata bien a todos!
2: ¡El Chuy! ¡Claro! ¡Escucha esto, chamaco! ¡Chuy!
0: ¡El
2: Pollito! ¡Dame tu ojo! ¡No, verdad! ¡Épale! ¡Perdóname, perdóname!
3: ¡Qué grosero con el chamaco!
2: ¡Tu piquito, tu piquito!
0: ¡El Johan! ¡Te rompo los hocico, él! ¡Ven para acá!
2: ¡Chamaco, que no sabe!
0: ¡Suéltame la mano!
3: ¡No sé nada, Tony!
2: ¡Un derechazo, menso!
3: ¡No digo nada, Tony! ¡No digo nada! Ahora sí, a ver.
2: ¿Ya escuchas, Tony?
3: Ah, ahora sí, ya todo perro.
2: Ok.
3: ¿Pero por qué me veo tan lejos? Bueno, no sé qué pasó, pero bueno.
2: Porque estamos lejos.
0: ¿Qué está pasando?
3: Ay, no. Bienvenidos, familia. Vamos iniciando el circo. ¿Cómo anda la banda? ¿Qué rollo? ¿Qué ha habido? ¿Qué ha habido? Ahí van los aplausos, Tony.
2: Ay, no, de verdad.
3: Córrelo ya, se va a tirar de los pelones. ¿No te dan del ancho?
2: Viene bien dormido, no. ¿Sabes por qué?
3: ¿Por qué?
2: Porque se zumbó 3 tortas ahogadas.
3: ¡Ah, sí! Oye, Chupaya. Saludos a mis compas ahí de las tortas del Príncipe Heredero. Que le acabo de sumar 3 tortas.
2: Les mandamos un abrazote a mis compas.
0: Oye, ¿te acuerdas cuando nos llevaste a probar las tortas de pierna de ahí del mercado de Juan de Dios?
3: ¡Ah, de San Juan de Dios!
0: ¡Qué buenas tortas, la verdad!
3: ¡Oh, sí te acuerdas, claro. Chupo, yo!
0: Yeah, ¿cómo no?
2: ¿Las de mi compa?
3: Las de las locas.
2: ¿Las locas? ¿Las tortas?
3: Las tortas locas ahí en San Juan.
2: Sí, no, chulada, ¿eh?
3: Sí, fui con Chumpollo y con el cocodrilo. Fuimos un día y con el mamuchín.
2: Chulada, chulada.
3: El Chumpollo se zumbó como 1:30, me acuerdo.
2: Ah, sí, Chumpollo. ¡Sí!
3: 1:30 y el cocodrilo.
2: ¿Qué no te dan de comer en tu casa, desgraciado?
3: Ah, arrolladora.
0: No.
4: No.
2: Así se notó.
3: Oye, vámonos con saludos. ¿Quién se echa las redes sociales? Adelante, Chumpollo, adelante.
0: Arroba Omar guión bajo en vivo. Arroba Omar guión bajo en vivo.
3: Claro.
0: Arroba Soy Caballero FM. Arroba Soy Caballero FM. Arroba Chumpollito con M intermedia. Arroba Chumpollito con M intermedia. Arroba Alcalán Tinajero y Alcalán con M.
3: Qué bárbaro, Chumpollo. Un aplauso para Chumpollo.
0: ¿Qué detalle, Ringo?
3: Qué bárbaro.
2: Proyecto Lex. Ah,
3: no, es una
2: verdad.
3: No, espérate, ese no. Bueno, algún día. Algún día. ¿Quién se arranca con saludos? Tengo por acá saludos en Omar-en vivo. Tengo por acá, dice, mándame saludos. Chumpóyale como tigre. No le has hecho como tigre.
0: Arregadora.
3: No le dio cuerda. Parece perro ese. Ese tigre parece perro. Chumpoyo.
2: Y con rabia.
3: Y con rabia. Y también saludos para mi compa. Para mi compa Javi, ahí en Apatzingán. Saludos, viejón. Arráncate, corre camino.
2: Ok, por acá vámonos con el Instagram, @soycaballerofm, @soycaballerofm. Por acá se anda reportando Cintia Jacqueline, siempre pendiente aquí del Correcaminos, ¿cómo no? Te mando un abrazote, un besote, Cintia, y a tu baby también, ¿cómo no?
3: ¡Ah, claro!
2: Sí, acaba de tener un baby.
3: Sí, qué bonito.
2: Oye, Cintia, el Ringo y yo podemos ser sus padrinos.
3: Ajá, sí.
2: Jalamos.
3: Pero no estamos dispuestos a poner un solo peso, la verdad.
2: Solamente de presencia y claro. Que nos digan ninos y ya.
3: Claro.
2: Ok, saluditos por acá rápidamente con juancarlos.cuevas.167. Carnal, le mando un abrazote, viejo. También por acá se anda reportando, guión bajo, Janet Vázquez 485. Besote, hermosa. ¡Mua! ¡Arráncate, Chumpollo!
0: A ver, tenemos uno por acá, dice, por favor. Saludos para Stephanie Guadalupe Nogamendi, un abrazo. Saludos al Alexander en su taller de la minería y pintura. Saludos a toda la banda de Tlaquepaque, dice una porra para el loco del centro.
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3: 2:12.
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0: Doña Juana, le puede sacar de su movidito, le siento más norteño. Y continuamos con los temas, se están pidiendo por este lado.
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6: Las 2:26.
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1: 2:35.
2: Las 2:35.
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1: ¡Vámonos con ¡Qué
2: risa!
3: ¡Pollo
1: mátala! ¡Mátala, chupallo!
3: ¡Pollo mátala!
2: ¡Mátala, papi! ¡Mátalo, papi!
1: ¡Campana, señora Petal!
3: ¿Qué lo vas a querer?
1: ¿Lo vas a querer de...? ¿Qué vas a querer tu correo?
2: De rinocerontes.
1: ¿De animalitos de rinocerontes? Eso va. Va.
2: Creo que
1: ya te viste.
3: Tiene que estar un rinoceronte, ¿no?
1: Ajá.
3: Le decían el ringoceronte.
1: Ajá. Y para acá. Ahora sí le voy a dar.
3: Era grandote y solo comía tortas de pierna.
2: Y se zumbaba tres.
1: ¿Acá son lonches, chupo
3: sí,
1: yo?
3: No, sí, sí, sí.
1: Acá en Guadalajara son lonches.
3: Se comía sus lonches de pierna.
1: Ajá.
3: Entonces se dio cuenta que pues ya, o sea, un día ese rinoceronte, como le gustaba comer hartas cosas,
1: ya está hilando la historia.
3: Un día estaba haciendo su carnita asada.
1: ¿Cómo?
3: Ah, ¿se ubica la carnita asada, pues?
1: Claro, sí, la carnita asada, sí.
2: La
1: claro.
2: De Monterrey, sí, ¿cómo no?
1: Sí, la regia, sí, su lara.
3: ¿No? Se dio cuenta que estaba Solora, el también. El rinoceronte mole.
1: Ajá.
3: Estaba haciendo su carnita asada.
1: Ajá.
3: Y de repente le marca a su señora, la güerilla del otro día.
1: Ajá.
2: Arrolladora.
3: Y le dice, mi amor, deja lo que estés haciendo, necesito que me digas una cosa.
1: Ajá.
3: ¿Qué pasó, vieja? Necesito que me digas si me amas. Y le dice, híjole, vieja, perdón, pero yo no puedo decirte eso. ¿Por qué? Porque yo no tomo decisiones al azar, le dice.
1: No te pases de la azar. ¿Dónde está? ¡Chompolleta! ¡Chompolleta!
3: ¡Chompolleta!
1: Mátalo, correcaminas, mátalo.
2: Ok, ¿qué le vas a querer, Ringo?
1: Lo vamos a querer de vacas.
2: Ok, no. Ringo, a ver, haz de cuenta que estaba un granjero, ¿no?
1: Ajá.
2: Que estaba platicando con su compa y le dice, oye, compadre, ¿usted sabe qué hace una vaca con los ojos cerrados?
1: Ajá, ¿una vaca con los ojos cerrados?
2: Le dice el compadre, tú eres el compadre, Rino.
1: Ay, no, compadre, no sé, compadre. ¿Una vaca con los ojos cerrados?
2: Sí, una vaca con los ojos cerrados hace leche concentrada.
1: No te pases de loco. ¡Cabis tarugo! ¡No, bueno!
4: ¡Corre, cabellos! ¡Corre, cabellos!
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1: ...2:43...
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1: 2:45.
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1: 2:48.
2: Las 2:48.
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0: volver, vienen las chicas del barrio. Información del espectáculo, familia. Ya regresamos. Son las 2:50.
1: La temperatura.
0: Hace calor, 28 grados.

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1: Te voy a decir una cosa que he aprendido a mis 57. Todos tenemos 12 años. En todo el planeta, los presidentes, todos tienen 12 años.
2: Nadie madura nunca.
1: Somos unos infantiloides y qué bueno, está muy bien.
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3: ni
1: sí.
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1: No.
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1: Chamacos mamucos, nada más. Yo creo que en algún lugar de nuestras personas...
3: A los 12 años todo el mundo es simpático.
1: Hay un niño mamuco. No, incluso a los 12 años era su...
3: A los 12 años todo el mundo es simpático. Pero no puedes decir...
4: Era simpático a los 12 años, Félix.
3: Sí, ¿qué pasó luego? Pues me volví adolescente y ya.
1: ¿Eras un niño bonito?
3: No.
1: ¿No? ¿No te vestían así con shortcitos bonitos?
4: ¿De marinerito?
1: ¿De marinerito
3: no,
1: nunca?
3: Iba a escuela del Opus Dei, imagínate.
4: Okay. ¿Por qué pasamos del partido de Nueva Zelanda a la infancia de Félix?
2: A Félix en la escuela del Opus Dei vestido de marinerito.
1: Con gorra, con hélice. Acá.
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0: Son las 3 de la tarde. Esta es la hora de la Divina Misericordia para el mundo entero. En esta hora, nada le será negado al alma que lo pida por los méritos de mi pasión. Por eso digamos con confianza: ayúdame, oh Señor, a que mis ojos sean misericordiosos, para que yo jamás recele o juzgue según las apariencias, sino que busque lo bello en el alma de mi prójimo y acuda a ayudarla. Ayúdame a que mis oídos sean misericordiosos para que tome en cuenta las necesidades de mi prójimo y no sea indiferente a sus penas y gemidos. Ayúdame, oh Señor, a que mi lengua sea misericordiosa para que jamás hable negativamente de mi prójimo, sino que tenga una palabra de consuelo y perdón para todos. Ayúdame, oh Señor, a que mis manos sean misericordiosas y llenas de buenas obras, para que sepa hacer solo el bien a mi prójimo y cargue sobre mí las tareas más difíciles y más penosas. Ayúdame a que mis pies sean misericordiosos, para que siempre me apresure a socorrer a mi prójimo, dominando mi propia fatiga y mi cansancio. Mi reposo verdadero está en el servicio a mi prójimo. Ayúdame, oh Señor, a que mi corazón sea misericordioso, para que yo sienta todos los sufrimientos de mi prójimo. A nadie le rehusaré mi corazón. Seré sincero incluso con aquellos de los cuales sé que abusarán de mi bondad. Y yo mismo me encerraré en tu misericordioso corazón. Soportaré mis propios sufrimientos en silencio. Que tu misericordia, oh Señor mío, repose dentro de mí. Amén.
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1: Las 3 con 2.
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0: ¡Qué hermosa! ¡Mira!
1: ¿Cómo estás? Bien. Vete y veme.
0: ¡Ay, grosera, de veras! ¿Cómo estás, comadre Mayra? Ya te vi bien chambeadora ahí en el auditorio Benito Juárez. ¡Ay, qué guapa!
1: Claro, amiga, gracias. Mira que qué andamos dándolo todo. Ya no aguantamos,
0: cabrón. Ya mero, comadre, ya mero.
1: Pero ya mero.
0: Y ya viene octubre, también, fiesta, comadre.
1: De octubre, sí, qué bárbaro. Oye, pero lo que sí es que vamos a arrancar el día de hoy con las festividades del Mundial. Y es que ayer platicábamos que Alejandro Fernández invitó a Julián Álvarez, que no lo pudimos platicar, pero ustedes lo platicaron junto con Chumpollito, comadre.
0: Ay, claro, se te cortó la señal, que, claro.
1: Claro.
0: ¿Cómo olvidarlo, va?
1: Ay, grosera. ¿Pero qué crees, comadre?
0: ¿Qué pasó?
1: Deja decirte.
0: No, espérate, ¿qué?
1: Que no solo va a estar Julián Álvarez, sino también se les une Alfredo Olivas a esta serenata, la serenata más grande del mundo, así la están llamando.
0: ¿Alfredo Olivas?
1: Alex Fernández Jr. y Camila Fernández. Los cuatro o cinco artistas van a estar ahí. Y se rumura, se susurra, esto no me hagan caso, pero se dice que probablemente podría estar. ¿Quién crees, comadre?
0: ¿Hay quién?
1: ¿Quién te gusta para que se les una?
0: Ay, pudiera ser. Ah, ya sé quién, comadre.
1: ¿Quién?
0: Ya sé quién.
1: A ver.
0: Ya quién. Sé quién. Sí. Pero si ¿sí podemos decir o no podemos decir?
1: Sí, hay que decirlo, exclusiva, si es que se hace.
0: No, no te creas, no tengo ni idea. ¿Quién?
1: Ay, ¿cómo será?
0: No tengo ni idea. ¿Quién, comadre?
1: A ver, recientemente se juntaron los tres, dieron un concierto.
0: ¡Ay, no! No, comadre, me voy para atrás, ¿eh? Me voy para atrás. No me digas.
1: Sí. Oye, se rumora, se susurra que también va a estar Eder Muñoz acá en la Minerva. Por lo pronto, confirmadísimos, ya están Julián Álvarez, Alfredo Olivas, Alex Fernández
0: y Camila. Junior,
1: Alejandro Fernández y Camila Fernández, así es.
0: Oye, qué conciertazo. Qué bárbaro.
1: ¿Vas a ir, comadre, o qué? ¿Vas a ir?
0: No, porque tengo evento en Tlaquepaque, comadre. Échame la bendición que nos vaya padre, ¿verdad? Que sigue en el...
1: Mira, te voy a echar la bendición para que vaya gente. Porque yo creo que todas se van a ir para el concierto, la verdad. Dos. Para que no te llueva, comadre. Para que no te llueva.
0: Ay, no. Oye, imagínate, comadre. Mira, Alfredo, tú sabes que pues ya no estaba haciendo conciertos, ¿verdad? Entonces, no. Volverlo a ver en un escenario. Oye, qué padrísimo sería, la verdad.
1: Así es. No, va a estar padrísimo. Yo creo que toda la gente va a estar muy emocionada. Y pues obviamente que se vea el impacto del regional mexicano en el mundial, ¿por qué no?
0: No, comadre, no se va a poder ni caminar, comadre, para toda la gente que va a ir.
1: Sí, para que se vean bien temprano, porque ya hay gente desde hoy.
0: ¿A poco? ¿Ya hay gente,
1: Sí, ya hay gente desde hoy, para que se vayan temprano, no vaya a ser, comadre.
0: ¿Sabes a quién mandamos desde temprano, comadre?
1: ¿A quién?
0: A la Joana, ya anda por allá.
1: No, pero esa se la vi pisteando desde ahí.
0: Ya anda poniendo vallas.
1: Ya se sentía colombiana y haciendo la telenovela de la Rosario Tijera.
0: ¿Comadre? No. ¿Y no la viste con su playera piraña? Su playera piraña de Colombia que se compró.
1: Sí la vi, hasta dije, ahí está, ¿de San Juan de dónde?
0: Ay, no puede ser.
1: No, comadre. Saludos para toda la gente de San Juan de Dios que nos anda escuchando, por cierto.
0: Sí, los queremos.
1: Los queremos mucho. Oigan.
0: Claro, pues ya vámonos, comadre.
1: Pues vámonos, comadre, porque está canijo, la verdad.
0: Oye, ese concierto de mañana va a estar padrísimo, La verdad.
1: Es una serenata. Mira, sí.
0: No, yo me refiero al evento de nosotros en Tlaquepaque. 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Mañana vayan a Tlaquepaque, comadre. No se engente la llena Minerva, mejor vayan acá a Tlaquepaque.
1: Dios te bendiga. Y no te mande puras ánimas. No es cierto. Lo que pasa es que te voy a decir que va a traer, acuérdate que este concierto de Alejandro Fernández pues va a traer a toda la gente. Si el de Maná fueron 170,000 personas, espera el 2.

0: Está cabrón, man.
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2: Las 3:18.
3: Así es, 3:18.
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0: ¡Vamos al corte, Chumpollo!
1: ¡Vamos y venimos! ¡Vamos!
0: ¡Ya regresamos, familia!
1: ¡Qué ruidazo trae la marita!
0: Son las 3:21, familia. La temperatura.

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19: Las 3 con 25.
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1: ¿Qué hora son, chamaco?
2: Las 3:30 minutos.
1: Somos puntuales, 3:30.

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1: 3:35.
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1: ¡Lucharán! ¡Lucharán!
2: ¡Tres caídas sin límite de tiempo!
1: ¡Vámonos con la rola más cool! ¿Ya se fue Chumpollo?
3: ¡Sí!
2: ¡Aquí anda el menso!
1: Chumpollo, ¿qué andas haciendo debajo de la mesa, menso? ¿Qué estás haciendo debajo?
3: Nada, se me cayeron 5 varos.
2: Con los pantalones abajo.
1: Oye, Chumpollo, cuando no lo ven, se vienen chanclas aquí a la cabina el vato.
3: Sí, yo ni traigo pantalones de mi caricatura, solo traigo tenis y playera.
1: Sí, sí, es cierto. Sí.
2: Bácala.
3: Se me esconde con las plumas.
1: Esto bueno. Ay, no. Paz, Chumpollo.
3: Se llama Arrepiéndete. Son los tiranos del norte y se vota la rola más cool. Era la del Chumpollito.

0: buena rola.
1: Arrepiéntete.
0: No me agarres del cuello, chupóyate para allá. No me estés agarrando del cuello. Para allá.
2: Cálmense, cálmense, par de mensos.
0: ¿Cómo se vota?
1: La rola más cool era la del chupollito.
3: Hermano, cayó la ley. Está rodeada tu casa.
0: Y te vas a quedar queriendo, chiquitita. Ay, me equivoqué, perdón, hombre. Perdón, hombre. Ellos son los huracanes del norte, se llama El Gato de Chihuahua, súbele.
3: Eran 15 hombres del DEAN.
0: Oye, el DEAN dice. ¿De la
2: el
0: colonia?
2: DEAN, el DEAN está por aquí, ¿no?
0: El DEAN es una colonia como de la
2: Jara. Aquí cerca.
0: Ha de ser de la DEA, ¿no?
2: Más bien.
0: A ver, márcale al vato para que corrija.
1: El otro día, porque... el otro día le dio de salparilla.
0: ¿Le dio? ¿Qué le dio?
1: De la DEA.
0: ¿De la DEA? No.
1: De la diarrea.
0: De la diarrea. Guácala, chupullo, qué asco de vida. No puede ser. Se bota la regla más cool. Era del Reino para que ganen los huracanes del norte.
2: ¡Ay, ay, ay! Ahora sí, vámonos con los Tigers of the North. Los Tigers del Norte, por si no saben inglés.
0: Bien para acá, bien para acá.
2: La banda del carro Red.
0: No te pases de
2: lanza. Ando bien bilingüe, rico.
0: Te parece la madera de veras.
2: Ahora sí, vámonos con esto. Carajo. La banda del carro rojo.
3: Una sirena lloraba.
0: Ay.
3: Y un elegante gritaba.
0: Ay. Una sirena lloraba.
3: Si estuvieran al carro.
2: Ah, sí. Llorando la sirena.
0: Ay, traigo los efectos, todo lo que da yo.
1: ¡Repletos de hierba mala!
0: ¡No! Esa no he hecho pollo.
1: ¡No! ¡Eran Emilio Varela!
0: Esa es la de Camila la Teja.
2: Esa no es,
0: Mendoza. Esa no es, pollo.
2: No, están haciendo un remix aquí.
0: No, de veras. ¿Cómo se vota?
2: Se vota la rana más cool. Era la
1: del Correcaminos.
2: La del Correcaminos para que gane los Tigers of the North.
0: Se vota la rana más cool. Era del Reino para que ganen los huracanes del norte.
1: La rola más cool era la del chumpollito para que ganen los tiranos del norte.
0: A mí una vez me tocó ver un huracán así como a 5 metros, carnal.
2: Puro del norte.
0: Pero un huracán fuerte.
1: Ramírez.
0: El huracán Ramírez ahí en la colina. Ah, ya no. Me mataste el chiste, desgraciado. Ahora sí le voy a dar. No puedes seguir. Ey, chipollo, hale como tigre, ándale, hale como tigre.
1: A ti te va a tocar ver Otis.
0: No, espérate. Eres un grosero, de verdad. Ay, no, Dios mío,
2: salvo. Ya estamos listos, 33-36-15-17-72.
0: Vámonos, pégale play, Tony.
4: La rola más cool era la del Rino.
2: Ay, qué bueno.
0: A ver, hazle. Ay, no. 1-0-0.
5: Pero la más cool era la del Correcaminos.
2: Gracias, gracias, mi amor. Gracias. Ah, es mi suegra.
0: ¿Ah, es tu suegra?
2: Sí, es mi suegra.
1: Sí, es su parienta de siempre.
0: Ah, ¿esa es su niña?
2: Sí.
0: Ah, regadera, qué padre.
2: Sí, qué bonita.
0: Ah, felicidades.
2: Le mando un beso a toda la familia, cómo no.
0: Échale, carnal.
6: La rola más cool era la de Chumpollito.
1: Qué detalle, arre. Qué detalle.
0: Ay, ella.
7: Arre. Atrapada.
0: Ay, ella.
2: Atrapadísima.
0: Sí, la mataste.
2: Sí, sí,
0: así como bien suelta, así sí, ella. Ay, qué hermoso. Sí,
1: gol gana, gol gana, Ringo.
0: ¿Gol gana qué?
2: No, no, hay tiempo, hay tiempo.
0: No, a ver, no, no, no, no hay tiempo.
2: ¿Ya no hay tiempo?
0: No, sí, gol gana, muchachos, échale.
2: Neta, gol gana.
0: A ver, 47. ¿Neta? No, no hay tiempo, no, échale,
1: no
0: hay muchachos. Tiempo.
1: No lo estás elegiendo, Johan. No.
2: Gol gana. Gol gana, ¿están seguros? Ok.
0: Vamos a ponerte.
4: La rola más cool es la del...
2: Ah, se quitó.
1: ¿Qué Rino,
0: dijo?
1: Rino.
0: ¿Cómo dijo? ¿Por qué le quitaste, desgraciado?
1: Pero dijo él, de todos modos, dijo él.
2: Era dejarlo para más en suspenso.
0: Desgraciado, suspensivo. Dale, pues.
2: En suspenso, más bien.
0: Sentí que me robaron ya, la neta.
2: ¿Cuánto vamos? 1-1-1.
0: Gol gana.
2: ¿Gol gana?
0: ¿Seguro?
2: Ok.
4: La rola más cool era la de la gárgola del correcamino.
2: ¡Ah!
0: Te dijo gárgola, güey. Ah, qué pasado de lance.
2: Desgraciado.
0: Qué pasado de lance el vato, de verdad. A ver, su foto.
2: No,
0: no, está bien feo el vato, está bien federal.
2: No, mira nomás.
1: ¡No!
0: ¡Pácala de veras, hombre!
2: Vámonos con esto de los Tigers of the North. La banda del carro red.

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2: Las 3 con 59.
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1: Es un look contemporáneo, pero tradicional, pero mexicano, pero...
2: Para los que estén en radio...
1: Pero futbolero.
2: Los que estén en radio, les voy a decir qué es lo que trae Patti puesto. Trae una... como un jersey de,
1: ¿sí?
2: de la Virgen de Guadalupe en color rosa.
1: Que dice México atrás, trae unos shorts como de patineto.
2: Y unas botas como de heavy metalero o de motociclista.
1: A ver, dale micrófono porque no se oye.
2: Pati, si quieres hablar.
3: Okay.
2: Es un look entre grunge, nacionalista, religioso.
1: Me gusta.
3: Lo estás describiendo perfectamente. Grunge, nacionalista, religioso, futbolero.
1: Pero, ¿sabes qué, Pati?
3: Y diseño de Jalisco, además.
1: Eres una especie de Juan Diego chiquito, pero...
3: pero también es medio japonés el look.
1: Pero
3: sea,
1: medio punk, sí.
3: Así.
1: Está bueno, me gusta.
2: Trae la yate impreso y bueno, tenemos todos los símbolos.
3: Oh, gracias.
2: Todos los talismanes para ganar el día de
3: ¡sí!
2: hoy en contra de la selección de Chequia.
1: Estoy muy nervioso. Patti Cantú,
2: felicito por tu look.
1: Vente para acá.
2: Esta quita precioso, viste el día de hoy, su tradicional camisa blanca, todavía con el lamparón de vino del fin de semana.
1: ¿Saben lo que sucede? Que no he logrado ir a un lugar en donde encuentre camisetas de la selección. Yo quiero la camiseta negra, me parece muy elegante.
2: No hay, están agotadas.
1: Y no hay, están agotadas. Y me rehúso a comprarle a los piratas, porque pues se me hace que eso es robar, ¿no?
3: Ah, yo les traigo unas... especiales.
1: Bien. Yo también quiero una de esas de la Virgen, ¿eh? La neta, está buena. Bueno.
2: Bueno, pues hoy es el día. Hoy es el día en que juega México, por eso estamos a las 4 de la tarde aquí en La Delantera. Y hoy Orbelín Pineda nos va a decir que los rivales le hacen los mandados.
1: Y nada satisface al Vasco Aguirre, nada. No está contento con nada, lo van a ver ahorita.
2: Además, Guillermo Ochoa, alienígenas.
1: Sí.
2: El día más importante en la historia de la humanidad.
3: Hoy, muy emocionada por los aliens.
2: Ojalá suceda.
1: Hoy podríamos hacer contacto, Pati, en realidad, pero bueno.
3: No, en realidad Brasil, nosotros no.
1: Bueno, la humanidad, hombre.
2: Llega hasta acá el impacto.
1: Bueno, litros y litros de cerveza y hasta un escocés con la gaita de fuera. Pero primero, y antes que ninguna otra cosa, por favor, Eduardo, dale una introducción como él merece.
2: Voy a intentarlo. Vamos hasta el Estadio Azteca con el guardián de la retórica, el Herodoto del fútbol, el 9 de la delantera, Alberto Lati.
1: ¡Alberto Lati, bravo!
4: Gracias. Gracias por darme esa introducción que no pedí, pero se aprecia. Sí. Señores, les mando un gran abrazo. La llegada al estadio ha sido más fluida que hace un par de semanas para la inauguración. Las masas de verde van accediendo. Puedo ver aquí a mi izquierda cómo la fila va de manera dinámica en su acceso al estadio. Pero hoy el editorial es con el equipo de República Checa. Nostálgico por siempre de lo que fue cuando era Checoslovaquia hasta antes de los años 90. Un equipo checoslovaco que en dos ocasiones llegó a meterse a la final. Un fútbol por siempre con nostalgia, como el fútbol centroeuropeo, como la vertiente que surgiera muy innovadora, de mucho toque, mucha técnica, al disolverse el imperio austrohúngaro. Años 30, el Wunderteam austriaco. Años 50, la Aranik Zapad, el equipo dorado de Hungría. Mundial 34, Mundial 62, Checoslovaquia, subcampeón. Decía nostálgico por siempre de sí mismo. Y pienso en dos frases de las dos grandes Ks de la literatura de este sitio, de República Checa, en su momento Checoslovaquia. Franz Kafka y una frase de nostalgia. Vivo por siempre encadenado a mí mismo. Eso es lo que soy y por siempre tendré que vivir con eso. Pienso en Milan Kundera y su insoportable levedad del ser y otra frase en ese sentido que podría calificar a un fútbol atorado en el pasado. La nostalgia es, pues, el sufrimiento causado por el deseo incumplido de regresar. Pienso en eso, el sufrimiento de no poder regresar a lo que este fútbol tuvo. Hay que recordar lo que innovaron en preparación física, en esquema táctico, pero sobre todo en técnica. ¿Y cómo se disolvió? Todavía cuando a fines de los 80, inicios de los 90, vino la revolución de terciopelo y el consecuente divorcio de terciopelo, propiciando que Checoslovaquia se convirtiera en dos naciones, República Checa y República Eslovaca. De hecho, el himno que hoy escucharemos es una parte de ese himno, la parte que era checa, la otra parte era la eslovaca. Cuando vino el divorcio de terciopelo, llamado así por su suavidad, llegó aquella selección checa a toda una final de Eurocopa. En el 96 la perdería con Alemania. Era la República Checa de Radek Babel, de Karel Poborsky, del gran Pavel Nedved. Después vinieron jugadores importantes como Milan Baros, como Jan Koller. Sin embargo, con todo y un gran Tomas Rosicky, ya no pasó mucho más. Y viven atorados en ese pasado. Y hablando del pasado, México contra el mismo. Nunca ha logrado 9 puntos en una primera ronda. Hoy lo puede hacer. Pero un dato que me impresiona, compañeros, que lo encontraba y lo confirmaba porque me costaba creerlo. ¿Cuántos países anfitriones han logrado en la historia ganar todos sus partidos de la fase de grupos?
2: ¿Cuántos?
4: En el 30 lo logró Uruguay. 34-38 no cuenta porque no hubo fase de grupos. Empezaron en ronda knockout. 50 Brasil, que era poderosísimo, no lo logró. Suiza tampoco 54, Suecia tampoco 58, ni Chile 62, ni Inglaterra 66, ni siquiera el equipo de Alemania 74, que sería campeón. Solamente Uruguay en el 30, Italia en el 90, Alemania en 2006 y Francia, que me lo salté en el 98. 4 veces un país anfitrión ha ganado todos sus partidos de la fase de grupos. México lo podría hacer si gana hoy, también Estados Unidos mañana podría hacerlo si logra consumar la faena contra Turquía. Es una oportunidad histórica, no garantiza nada. Hubo equipos que a la postre se coronaron, como Argentina en 78, Alemania en 74, que no ganaron todo, no determina nada, pero sí el hacer las cosas como nunca las has hecho. A propósito de la nostalgia de los checos por su fútbol, ojalá que hoy México se rebele contra esa nostalgia, salga de un laberinto kafkiano de no ser consistente y saque este día los 3 puntos, Eduardo, Estaca y Pati.
1: Muy bien. Amén. ¡Qué palabras!
2: Oye, a mí me vale madre la nostalgia de los checos por la victoria, su reencuentro.
1: Exacto.
2: Por mí que sigan sufriendo y se pasen la derrota con su buenísima cerveza.
1: Oye, nada más quisiera yo retomar uno de los conceptos que manejó magistralmente el señor Lati, como siempre lo hace. El divorcio de terciopelo. ¿Existe tal cosa? Digo, he oído de los divorcios de ciertos problemas, ¿no? Y ahí sí se arma la bronca, pero, o sea, de terciopelo nunca, Lati, eso no pasa. Por más civilizado que seas, siempre hay alguna rencilla, siempre hay algún coraje, siempre es el ¿te acuerdas cuando me dijiste? No sé si existe el divorcio de terciopelo, pero me uno al sentir de Eduardo. A mí hoy los checos, la verdad, me vienen guangos, me dan igual, ojalá y jueguen muy mal y pierdan.
2: Pati, ¿algo que quieras añadir?
4: Sí, no, a mí también, evidentemente. Y pensando una cosa del divorcio de terciopelo, solo comparar cómo Yugoslavia se disolvió en medio de las guerras balcánicas, cómo la Unión Soviética, esto fue un divorcio muy amistoso lo que vivieron estos países. Hubo tensión un instante hasta acá, porque los eslovacos sentían que solo convocaban a checos a la selección, sí. Tampoco era la selección de terciopelo, sí había roces, pero lo de ellos es lo de menos hoy, y México tiene que salir a hacer un partido bajo un escenario que no conocemos. No es que nunca nos había sobrado un partido en estos torneos como ahora nos sobró. Nunca nos había sobrado un minuto. Para lograr avanzar, no. Fue hasta el último instante. Y hoy a México le sobró todo un partido.
2: Todo un lujo.
3: Es verdad, yo creo que hoy el Vasco tiene que perder el miedo, arriesgarlo todo, usar esta plataforma, esta cancha, este momento, para probar las cosas que podrían convertirse en no solo un triunfo de cara a Chequia, sino en un proyecto, ¿no? En un ensayo para cosas que se vienen más adelante, más complicadas. Creo que en México de repente somos mucho de salir a improvisar, mucho de salir a ver cómo nos adaptamos al juego del rival. Hoy México tiene que imponer su tipo de juego y que ellos sean los que tengan que perseguirnos a nosotros, irnos lejos, arriba, muy lejos de nuestra portería.
2: Totalmente de acuerdo, esa es la actitud.
1: Ahora, me gustaría preguntarle
2: a Lati,
1: que todo lo sabe en cuanto a fútbol se refiere, ¿cuál es el escenario ideal para los primeros momentos de este partido? ¿Qué nos daría la solidez, mi querido Alberto, para sacar el resultado el día de hoy? ¿Qué necesitamos antes que ninguna otra cosa?
4: Que el juego sea abajo y no arriba, lo primero. República Checa es el cuarto equipo más alto del torneo y un equipo que por abajo suele verse torpe, desestructurado. Entonces, si dices voy a meter a Memote para competir arriba, Memote les ganará algunas, pero con uno no les ganas todas. Es más bien un equipo al que sorprendes jugando abajo y con dinamismo. Si con Corea jugabas a que ellos no fueran dinámicos, porque lo son mucho más que nosotros, contra República Checa sí tenemos que buscarlo. Con Sudáfrica presionamos arriba y funcionó. Con República de Corea apostamos por un cortocircuito en medio y funcionó. Algunos no les gustó, pero funcionó. Hoy aquí tenemos que ser los que propongan y con un juego muy fluido para lograr desarticular a un país que va a buscar pelotazos, una selección que va a buscar pelotazos y convertir la cancha en un sitio de torre de control y de espacio aéreo.
1: Ese es el secreto, darles durísimo por debajo. Ahí está la primera directiva del señor Lati, me parece correcta la estrategia.
2: Y pues es un escenario ideal entonces para ver a Gil Mora, ¿no?
3: Es un escenario ideal para ver a Gil Mora, a Brian, a Chávez, a Fidalgo, a jugadores, como dice Lati, que tienen buen manejo del balón, que son veloces, que saben cuándo soltarlo también y pasarlo ya para que se puedan dar las oportunidades de gol. Y sí, el juego de Cheque es aéreo, hay que irnos por otro lado nosotros.
2: Por abajo, me encanta.
3: Por abajo, como les gusta decir. Sí.
2: Y tú, mi querido Beto, ¿tienes alguna idea de qué va a pasar? ¿Ya se filtró la información? ¿Hablaste con el Vasco? ¿Tienes espías en el vestidor? ¿Quiénes son los 11 que saltarán a la cancha?
4: A este momento sigue siendo especulación y filtración no confirmada. Lo vemos de la siguiente manera. Tala de inicio, no Ochoa. Ochoa iría esperando minutos para cumplir con el homenaje o el tributo.
2: Siempre y cuando esperemos vayamos ganando.
4: Recordar que Javier... Sí, claro. Pero recordar que Javier Aguirre en 2002, Eduardo, Alberto García Aspe, que regresó a la selección para ese proceso, le permitió entrar cuando ya todo estaba derrumbado contra Estados Unidos en octavos de final para que Beto tuviera minutos en la cancha. O sea, incluso perdiendo se lo permitió en aquel momento el Vasco al capitán García Aspe. Defensa. Todo hace indicar que por izquierda iría Mateo Chávez, que es de los que no ha jugado. Isra Reyes como central, acompañando a Cachorro, que no pudo jugar el partido pasado. Jorge Sánchez como lateral derecho. Medio campo, Edson, que estuvo como central contra Corea. Gilberto Mora y su primera titularidad. Aquí yo tengo una duda, si será Romo o será Obed Vargas. Y finalmente, al frente, Alvarado y Quiñones, que han sido titulares los dos partidos. Y el restante es Memote Martínez o Santiago Jiménez.
2: O
4: hay otro dato importante. Decía tres nombres, Pati Cantú, que son muy pertinentes traer a la mesa ahora: Mora, Fidalgo y Chávez. La última vez que jugaron los tres partido oficial fue el 11 de junio. ¿Te imaginas tú que no jugaran hoy y llegar hasta el 30 de junio, 19 días, que es cuando vienen 16avos en este mismo lugar, en este estadio, sin que tengan actividad? Yo no lo veo. Son muchos días. Normalmente en Mundial, Eduardo, está Capati, juegas sí, cada tres días, cada cuatro días. A México le ha tocado ir jugando cada semana. Yo creo que estos tres tienden a jugar, algunos completo, otros como relevo.
2: Oye, Beto, ¿y tú qué conoces? ¿Quién es el jugador de Chequia del que debemos de preocuparnos más? ¿Quiénes son los cracks o esos que nos pueden hacer mayor daño?
4: Sobre todo tres, uno por línea. Crazy, el defensa, suena como loco, se escribe Crazy. Es un defensa de mucha presencia. Es Crazy, con K y con J intermedia. Medio campo, Susek. Susek es un gran mediocampista que me extrañó que lo mandaron a la banca contra Sudáfrica. Para mí es la gran estrella de esta selección. Y al ataque, Patrick Schick, un personaje de mucha estatura, pero también mucha clase, que me recuerda, guardando proporciones, porque es muy inferior, a Jan Koller, que fue un gran delantero de la selección checa, que todo el mundo pensaba que jugaría arriba por su corpulencia, pero abajo era donde más había. Patrick Schick en el Bayer Leverkusen, campeón de la Bundesliga con Xavi Alonso, lo ha hecho de maravilla. Para mí ellos tres, reitero, Kreisi en la defensa, Susek en la media y Schick en el ataque.
1: Ojalá y todos ellos sean neutralizados, inutilizados y completamente y borrados del mapa.
2: En este momento

0: estamos en vivo aquí estando con Pati Cantú y en este bonito lugar en donde ahorita estamos. No se fíjense,
1: pero Lati no puede disfrutar algo que vamos a disfrutar nosotros.
2: ¿Qué?
1: Su narración.
0: Correcto.
1: Que vamos a ir viviendo a través de la radio en esta misma frecuencia.
0: Nada más quiero aclarar que si ven una cabeza que sube y baja de abajo del escritorio, no son mañas horribles de televisión, están componiendo un cable aquí abajo.
1: El pobre floor manager, sí, Alejandro, que está ahí metido.
0: O sea, sé que han oído cosas feas de lo que pasa en tele. A ver, Lati, señor.
3: O sea, que ya no es para leer el futuro como ayer.
0: No.
3: Hubo un acto en el que de repente el futuro se me presentó con cejas.
0: Así es.
3: Y las cejas entre canas. Me espanté.
0: Se veía feo el futuro ayer, mi querido Alberto Lati.
1: Se has puesto de espaldas aquí entre mis piernas.
0: Es horrible, horrible realmente. Además de todo, ¿sabes los memes que hicieron con eso, Lati? Hoy vi varias fotografías en donde mi cráneo fue vejado, utilizado para lo que no era. Y bueno, pues realmente, ni modo, así es la gente.
2: ¿Puedo dibujar en tu cabeza
0: tú
2: hoy?
0: Puedes hacer todo lo que tú quieras en cualquier lugar
2: de
0: este
2: programa. ¿Gana
0: la selección? Sí. Adelante, Pati, venga.
2: Okay, gracias.
0: Bueno, y Guillermo Ochoa va a alinear hoy. Vamos a retomar esa pregunta, queridos.
1: O sea,
0: que están viendo la delantera, gracias al señor Lati, ya lo vamos a dejar bastantito, pero bueno, es la pregunta que todo México se está haciendo y para responderla acudimos al mediocampista Alexis Vega.
1: Pues sí, porque el Vasco se enoja mucho.
0: Exacto,
1: ya.
0: Quien al parecer tiene acceso a información privilegiada y exclusiva y confirmó que él tampoco tiene la más peregrina idea y que no le pregunten estupideces. Adelante, Alexis Vega.
4: ¿A quién no le gustaría ver jugar a Memo Ochoa? Yo creo que es una leyenda, pero es una decisión que el Vasco va a tomar mañana. No sé si va a iniciar o no, todavía no sabemos cómo va a salir cómo va a parar el equipo, pero yo creo que todos están preparados para una oportunidad y si le toca a Memo, yo creo que lo va a hacer de la mejor manera.
1: Ah, sale, gracias, Alexis. O sea, lo único que te preguntaba, lo único que queríamos saber y no puedes ni decirnos eso.
0: Pero ¿sabes qué? Lo pudo haber dicho con acento argentino. Yo nada más soy el mediocampista. A mí no me preguntes estupideces, boludo, o algo así, ¿no?
1: No sé por
0: ¿yo
1: qué?
0: ¿Yo qué?
2: Pero como que les dieron una línea a contestar a todos los futbolistas de todas las selecciones, ¿no?
1: Ah,
2: no me preguntes estupideces.
1: No me lo quiero saber.
2: O sea,
1: no,
2: ya desde nada. El bicho hasta...
1: Pues también al bicho le preguntan por Messi después de que mete dos goles, es una grosería.
0: ¿Y tú cortaste a Lati? Me está mandando mensajes el productor que por qué lo cortamos, que por qué lo interrumpimos.
1: No lo corté, le dije que ahí se queda con
0: nosotros. No dijimos nada, productor.
1: ¿Lo extrañan?
0: La verdad, sí,
2: que se conecte.
1: Está conectado, está conectado.
0: Bueno, a ver, todo el mundo quiere ver a Ochoa, ¿no?
1: ¿Ah, sí?
0: Pues dice la familia del tal Arrangel que no, que ellos tienen otros datos, que ellos no quieren ver a Memo Ochoa, que quieren que el Tala juegue todo el partido.
1: Y unos tales Acevedo dicen que a ellos les importa un bledo que juegue Ochoa.
2: Acevedo.
1: O no juegue Ochoa. Hay mucha gente a la que no le gustaría ver jugar a Paco Memo. Yo digo que es pues, todo el equipo de Chequia.
0: Tiemblan así, Mufasa.
1: Es que
0: Memo
1: es una,
0: Ochoa.
1: Memo Ochoa es una leyenda internacional en mundiales.
0: Sí lo es.
1: La gran mayoría del planeta lo conoce jugando en mundiales y luciéndose.
0: Es verdad.
1: Entonces los de Chequia dicen, ¡oh, Paco Memo y sus risitos de oro! ¡No!
0: ¿Será que eso es lo que impone los risitos, sus chinos tan bonitos?
2: Yo creo que sí, y además su estatura. Aunque yo leí unas notas que decía que realmente Chequia le tenía miedo, real no fake, a Gil Morat.
1: Sí, porque sí. Es pequeño y escurridizo.
2: ¿Por qué? ¿Lo tienen? Pues porque están...
0: ¿Menor centro de gravedad? ¿Más gambeteo?
2: Sí, es gambetero.
0: ¿Tú le das miedo, por ejemplo, a la gente alta?
2: Sí.
0: Porque dicen que los chaparros estamos más cerca del infierno, Pati.
2: Sí, porque creen que eres como un chihuahua emperrado.
0: Ándale.
1: Sí, da terror, Pati Cantú, me consta.
2: Perra emperrada.
0: Porque aquí viene bien portada, pero imagínate la enchilada.
2: O sea, sí.
0: ¿Sí te pones necia?
2: Los invito un día a la casa, a un póker para apostar.
0: Exacto, ludopati Cantú.
1: Para póker también.
2: Sí, también. Veras.
0: Al rato vamos a llover. Pero ¿sabes qué? Yo siento que Alexis Vega siente feo cuando decimos que Memo Ochoa es leyenda. Tú también eres leyenda.
1: Claro, Alexis.
2: Claro.
0: Las nalgas de Alexis Vega son casi tan legendarias como las nalgas de Pompiluki Alarcón.
1: Javier Pompiluki Alarcón.
0: Te mandamos
1: besos. Yo en la derecha y el estaca en la izquierda.
0: ¿Quién al centro? Claro. ¿Alguno de ustedes camarógrafos, por favor? ¿No? ¿Nadie?
1: No,
0: ok,
1: nadie,
0: está bien, va.
1: Bueno, y aunque a Roberto Alvarado le dicen, el de Chivas, le dicen el Piojo, a él no le gusta andarse con pequeñeces. Y aseguró que en el partido de hoy contra Chequia, la selección no va a conformarse con un empate. Va a buscar los 3 puntos. Y pienso yo, pues es su obligación, ¿no? Adelante, Piojo.
5: Sí, obviamente sabemos lo que implica este partido, en este caso más para Cheque, que están jugándose el pase, pero nosotros vamos a ir a buscar el resultado, como te digo, tratando de mejorar lo que hemos dejado de hacer o lo que nos ha hecho falta, y es un partido importante al igual que los demás, y buscaremos el resultado positivo y poder cerrar la fase de grupo.

0: equipos con otros tres puntos.
1: Pues muy sobrio en el comentario, yo lo escucho muy maduro, parece que fue apenas ayer que era una liendre pequeña todavía. O sea, es que sí, crecen tan rápido las liendres, de verdad.
2: ¡Qué chiste tan blanco!
1: ¡Es bonito, es bonito, wow. Es bonito!
3: Sí.
1: Déjalo ahí.
3: Vieron ustedes, ahí quedó patente.
1: Déjenlo ahí.
3: El respeto y el miedo.
1: Para que vean.
3: De Pati Cantú.
1: Es nuestra kriptonita.
2: Son las patadas que les doy.
1: Es la kriptonita. Sí, por abajo de la mesa. Por debajo de la mesa.
3: Oye, pero Piojo, bueno. Pero no lo hagan por la ilusión de la gente. Háganlo por el Pato Merlín, se lo merece.
1: Pato Merlín, que ya se vendió a la política, el Pato Merlín.
3: Ya no se vendió a la política,
1: ya no lo quiero.
3: Solo fue recibido en la mañanera.
1: No debió de haber ido como protesta. El Pato Merlín era de los mexicanos y ahora ya el gobierno lo utiliza.
2: El Pato Merlín es el animal famoso más inconsciente de su fama. El pobre pato no sabe nada de su vida. No,
3: además, nos lo pueden cambiar hoy por otro pato.
2: Y no sabríamos, podrían traer un ganso y no sabríamos.
1: Pero ¿sabes qué? Que ese pato es privilegiado. O sea, ese pato
2: tiene más entradas a los partidos que yo.
1: Tiene garantizado que nunca va a acabar en una ventana de un restaurante chino. Vientos,
2: Merlín. Eso espero.
3: Todo laqueado.
1: Todo laqueadito, acaso leadito.
2: No, qué horrible.
1: No sé.
2: No puedes cocinar algo que ya sabes su nombre.
3: Sí, se siente muy feo.
1: ¡Ay! No, espérate.
2: ¡Límites!
1: Yo tengo familia así que vive en el campo y demás y le ponen nombre a las vaquitas y al rato hay asado, ¿eh? No pasa nada.
2: No, no me invites, por favor.
3: Sí, está terrible. Pero, Piojo, qué bueno que ya se están ilusionando, ¿eh?
2: Sí, así es como tiene que ser.
1: Da gusto. Pero bueno, ustedes saben que nunca falta la gente amargada. Buenas tardes, ¿cómo están todos? Que se la pasa criticando a la selección. Que si no juegan bien, que si cometen errores, que ni comerciales saben hacer, que no saben hacer sándwich. Lo sorprendente es que en esta ocasión quien criticó al equipo fue el propio Vasco Aguirre, el director técnico. Bueno, o sea, Vasco dice que no está satisfecho. Chequen esto.
3: Qué bueno, que llegue con hambre.
4: Y ustedes, pueden no estar de acuerdo con la lista de 26, faltó Juan y sobró Pedro, y ahora también con las alineaciones, pues para eso están las mesas de debate. Yo estoy para tratar de que mis jugadores entrenen bien, que se coordinen bien y que jueguen bien al fútbol y ganen partidos. De momento estamos en ese proceso, no hemos jugado bien los dos partidos que hemos ganado, no me he ido plenamente satisfecho, hemos cometido errores en defensa y en ataque, y esperamos mañana, si no hace el partido perfecto, por lo menos jugar mejor que los otros dos.
3: El Vasco no se ha sentido satisfecho, y eso que él ni pagó los 50,000 pesos que cuesta el boleto para entrar al Estadio Azteca.
1: Oye, pero Pati estaba haciendo caras mientras oíamos.
2: Estaba un poco molesta, o sea, el Vasco está muy molesto con todos nosotros, pero y con los jugadores, pero nosotros también estamos un poco, pues no molestos, pero dudosos contigo, Vasco, porque tus jugadores tienen el talento, tus jugadores tienen la condición.
3: Aquí están los resultados.
2: Tú también les permitas alineaciones distintas, porque en Sudáfrica se jugó muy diferente que en Corea. En Sudáfrica fuiste ligeramente más ofensivo y escalonado y las cosas salieron mejor. Déjalos.
3: Me gusta lo que dice.
1: Está bien, pero ¿sabes qué? 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
3: 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Esto es La Delantera. Estamos muy emocionados. Ya viene el partido. Volvemos en un momento.
1: Venga.
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0: tú también juegas en la delantera. Regresamos.
1: ¡Ay, güey!
2: Estoy que se me queman las habas. Volvemos aquí a la delantera. Faltan pues ya un par de horas y media para el partido, para el arranque del juego en contra de Chequia, en donde veremos de qué están hechos los chequios.
0: Oye, me imagino que toda la gente que va a estar en el estadio ya se fue para allá desde hace horas, porque los accesos son difíciles, ¿no? O sea, dijo la ciudad que por favor se apuraran a irse desde tempranito, pero ahorita empieza el relajo cuando nos tengamos que mover al rato durante el partido, de toda la gente que va a casa del cuate, a casa de la mamá, a casa de los primos.
3: A desafiar la ley seca.
0: A desafiar la ley seca, que por cierto, a ver.
2: Estoy destruido.
0: ¿Por qué hacen eso?
2: Estoy muerto por
3: dentro.
2: Está
3: bien, en tu casa te puedes echar un garrafón de vodka, no hay pedo.
2: Pero ¿cómo voy a llegar a mi casa hasta como las 11 de la noche?
0: ¿Por qué hacen eso de la ley seca? Yo no lo entiendo.
2: Quería pasar aquí al súper a comprarme unas telas para el camino.
0: Te la pellizcas, no vas a poder, güey.
3: ¿No has visto los videos extranjeros diciendo que tienen miedo de que México gane la Copa del Mundo porque se va a desastrar, deshacer el planeta por semana y media de fiesta, güey?
0: Es cierto.
2: Sí, es cierto.
3: Porque somos fiesteros y nos quieren controlar, pero no.
0: Yo he visto gente nadando en los ríos de agua puerca, en las avenidas, y ahí están aventándose clavados, se suben, no rompan cosas nomás. Yo sé que vamos a ganar el día de hoy, pero no rompan cosas porque por eso nos tratan como niños maldosos.
3: Sí, para que no nos castiguen.
0: Sí.
3: Como chiquitos.
2: Los niños chiquitos, vamos a ver a los niños chiquitos. Que ahorita nos dicen que ya están por salir de su hotel, de su concentración, para ir rumbo al Estadio Ciudad de México, como es prudente llamarlo en estos momentos, al Azteca.
0: Ah, y ahí tenemos al señor Lati. A ver,
2: en este momento estamos viendo ahí este es el hotel de donde va a salir. Chequia nada más las imágenes de esta quita, va a salir ahí la selección de ese país.
0: En unos momentos veremos saltar a su camión a los perdedores de la tarde de hoy. Son los que van a perder hoy.
3: Ahí está la selección checa, que no queremos escuchar su canción Shift Me, Uf So México, que es la canción que eligieron si meten gol.
0: ¿Y qué quiere decir eso para ti?
3: Todos llegamos a México.
0: Todos llegamos a México. Pues llegaron
3: a perder. Así pues, así mira. Shift Me, Uf So México.
0: Oye, por cierto, ¿ya compusiste Inflando Burros?
3: No sé cómo va, Eduardo.
2: Está inventando.
0: ¿Ya compusiste Inflando Burros por el Pivote?
3: La estoy empezando ya. La voy a tener lista para cuando regrese Lati, me haga coros.
0: Exacto. Alberto Lati ya se comprometió a hacer coros en la canción. No solamente hace voces en películas.
3: Félix va a bailar en el video.
4: Decir, no sé qué parte, si la parte del burro o la parte del pivote, y en todo caso me da pavor. ¡Pivote! Actualizo marcadores a este momento.
0: Venga.
4: Actualizo marcadores. Brasil está derrotando a Escocia 1-0. Haití está derrotando a Marruecos.
0: ¡No!
4: 1-0, una sorpresa.
3: Ese sí no lo había
4: Haití metiéndole vergüenza torera, valga el término español, porque ya está eliminado el cuadro haitiano, pero le está pegando a Marruecos. Si esto se mantuviera, Escocia mantiene altas perspectivas de ser el rival de México en la siguiente ronda, compañeros.
2: ¿Y eso te gusta, Beto?
3: A él le gusta.
2: ¿Te parece una buena alternativa Escocia contra México?
0: Creo que perdió el audio.
3: Yo creo que no nos oye, pero...
0: Creo que no nos oye.
3: Sé que a Lati sí le gusta, te detesta, pero sé que sí le gusta Escocia como rival. Lo prefería incluso que las alternativas, porque Escocia son buenos, por ahí tienen su juego de balón parado, pero tampoco traen tanto, ¿eh? O sea, México sí le puede dar una bailada.
0: Mira,
3: el son de la negra.
2: Yo también creo.
3: De gol tras gol.
2: Cada vez que se oiga un gol mexicano, que caiga un gol mexicano, se oirá el son de la negra. Pero vámonos.
0: Ya estamos viendo, pero tenemos que Lati
2: está subiendo.
0: Lati no oye, al parecer hay un problema técnico, pero ya está subiendo ahora sí el equipo de Chequia a el autobús que lo va a llevar. Tenemos vamos, a José Luis, ¿no?
2: Venga. Adelante, José Luis, ¿qué está pasando por allá? Cuéntanos.
5: ¿Qué tal, compañeros? Qué gusto saludarlos. Sí, desde el hotel de concentración de Chequia, donde uno por uno están saliendo ya los jugadores de este representativo nacional. Alrededor de unas 50, 80 personas aquí congregadas. No son fanáticos checos, son gente que trabaja aquí a los alrededores. Gente que se quiere dar la oportunidad de vivir una parte de este mundial, que sea de esta manera. Estamos viendo en imágenes de mi compañero Alejandro Ortiz. Poco a poco han ido saliendo jugadores, miembros del staff. Salen de dos en dos, de uno en uno, la gente los vitorea, les aplaude, van ingresando a su autobús.
2: Bien.
5: Vemos ahí una nueva pareja, así es que realmente todo en Santa Paz, eso sí, se vive un muy buen ambiente mundialista. Los jugadores voltean, sonríen a la gente que se da cita aquí. Realmente todo, repito, en un entorno bastante tranquilo.
0: José Luis, una pregunta, cuando dices una nueva pareja, ¿estás hablando de que estos jugadores ya están más compenetrados de lo que estaban antes al salir del hotel? ¿Ya podemos hablar de nuevos amaneceres en lo sentimental?
5: Fíjate que no estoy en la posición de confirmar si esto es real en el aspecto más allá de lo futbolístico. Ajá. Y de lo profesional, realmente no llega tanto.
0: ¿Te gustaría que así fuera?
2: ¿Estar más compenetrado?
5: Paso de largo, paso sin ver. Les doy a ustedes la pregunta, ¿a ustedes les gustaría?
0: Sí, yo te voy a decir una cosa.
2: Están feos.
0: En algún momento, digo, la verdad, si en algún momento de la vida se me antoja, tú vas a ser el primero al que le hable.
2: ¿Para contarle?
5: Estamos a la orden, ya sabe, cuando quieran. Si sobreviví a lo del Arca de la Independencia, puedo sobrevivir a lo que sea.
0: Correcto, cierto, José Luis, ¿qué pasó, Alberto?
4: Es que considera que a José ya le tocó baño de cerveza y siguió reporteando. A José ya le tocó que los aficionados en su euforia le dieran toques. Yo no sé por qué un reportero deportivo tiene que ser sometido a toques. Y ahora esto también.
0: Bueno.
4: Ya, por lo visto, ya desarrolló un poder estoico para resistirlo todo.
0: Correcto, digo, además de todo, tú sabes que luego en los trabajos televisivos tienes que sufrir acoso por parte de los compañeros. Yo lo quería hacer una vez en mi vida, ¿no? Saludos, mi coche Luis.
2: ¿Qué vas a hacer saliendo, José Luis? Oye, José Luis.
5: No te preocupes, no es acoso si es consensuado, no te preocupes.
0: Exacto, son flores.
3: Me retiro, amor.
2: Me siento muy orgulloso de mis compatriotas mexicanos, porque ahorita que estamos haciendo el enlace, pensé, seguro le van a mentar la madre a los pobres jugadores chequios cuando van saliendo del hotel.
0: Qué bueno que no fue así.
2: Qué bueno que no fue así, que les aplaudan. Debe ser en buena lid, con espíritu deportivo.
0: Ok, que ya se enojó José Luis y ya se va. No, ya va a salir.
3: Ya se va al camión de los chequios.
0: Gracias, José Luis.
3: Bye.
0: Ahí nos hablamos.
2: Suerte, espero que acabes mejor esta noche.
5: Ahí los esperamos al rato desde el Ángel, ¿eh?
0: Venga, venga, venga, venga. Bueno, y regresamos con Alberto Lati, ¿no?
2: Alberto Lati, una pregunta. Si perdiera hoy México, ¿habría celebración en el Ángel?
4: A ver, como veo este afán de festejarlo todo y tener parranda, yo creo que sí. Finalmente seremos líderes de grupo. Ya decía antes que eso no tiene precedentes. No hace diferencia que México haga 6, 7 o 9 puntos. Sí hace diferencia que si impides que República Checa sume 3, propicias que de nuestro grupo no haya un tercer lugar que avance, y entonces te quitas de encima, por las combinaciones que son bien complejas de la FIFA, te quitas de encima al tercer lugar eventual del grupo de España, Uruguay, Cabo Verde y Arabia Saudita. Todo el mundo dice, Eduardo, Estaquita, Pati, que es Cabo Verde. A mis cálculos no va a ser Cabo Verde por una razón. Creo que le va a ganar Arabia Saudita. Yo creo que Uruguay, que podría sacar el empate, una España ya calificada, podría ser ese tercero, y en tal caso sí me gustaría quitarme ese tercer lugar de encima.
2: Muy bien, pues entonces es una razón de más para ir por la victoria. Pero me encanta que en México, aunque perdamos, vamos a celebrar.
0: Bueno, recordemos que este resultado es un poquito de chocolate, entonces en todo caso podríamos celebrar.
3: Pero esa es la mentalidad que no hay que tener.
0: Sin duda.
3: Chocolate, tenemos que ganar, que celebrar porque se ganó, porque se logró un hito, porque se cumplieron los 3.
0: De acuerdo.
2: Claro, y mentalmente.
0: De acuerdo.
3: Sí. No chocolate, selección.
2: Vamos con Garrido, que está allá del otro lado. Está con la selección de México, que está en el CAR, está por salir.
0: Adelante, Garrido. ¿Qué ves?
6: Ahí me escuchan, compañeros.
0: Sí.
3: A probar el chile nacional.
6: Bueno, la gente
2: te
6: muy
2: queremos
6: animada,
2: ver, Garrido.
6: Lo que se está viviendo. A ver, me voy a poner acá enfrente.
0: Eso, ahí estás.
3: Eso.
2: Queremos ver, Garrido.
6: Bueno, ya empezamos.
2: Muy guapo, ya te estamos viendo. Cuéntanos.
6: Oye, se está viviendo una fiesta auténticamente. Hace aproximadamente 40 minutos, la verdad es que no había tanta afición, pero vamos a estar grabando a los aficionados porque es impresionante el apoyo en estos momentos para la selección mexicana, que en cuestión de minutos estará saliendo rumbo al Estadio Ciudad de México.
2: Y ves ahí que la gente esté bebiendo alcohol, se están comportando, están disfrutando sana y alegre y sanamente.
0: Los veo muy contentos echando porras, pero ¿qué nos puede reportar, señor Garrido? ¿Hay olor a el caldo de oso, al líquido ambarino?
2: ¿Se le hizo caso a la ley seca o todo bien?
3: Yo creo que...
0: No, que a Garrido,
2: el Garrido está pedísimo.
3: ¿Ves? Ahí está.
0: El chile nacional. ¿Qué llevado y traído es este asunto de andar ofreciendo el chile nacional a todos los equipos? No me gusta.
3: Somos muy dadivosos.
0: Espero que la gente...
2: País el que nos
0: toque. Que la gente en otros países lo esté tomando como una oferta gastronómica amable.
3: Lo mágico.
0: Y no como una agresión. Está muy bien. ¿Tú, qué opinas, mi querido Alberto Lati? ¿La gente lo estará tomando en otros países como una invitación amistosa?
4: Supongo que si vas a Alemania y ofrecen currywurst para todos,
6: ¿cómo se sienten? Y
2: pues nos echamos. A ver, Garrido.
3: Currywurst for Alex.
7: Sí, claro, creo que México viene muy bien estos dos partidos. La verdad es que jugó bien y yo espero lo mejor en este partido para clasificarnos con 9 puntos y que el rival no sea tan complicado en estos 16avos de final.
0: Ojalá.
7: Muchas gracias, hermano.
3: Bravo.
2: Oh, qué bárbaro, qué declaración, güey, me dejó... parecido no, jamás, qué profundo.
4: Eduardo,
2: me dejó pensando. Dime.
4: Les decía, supongo que si en Alemania llegas y te reciben con una oferta de salchicha currywurst, pues dirás qué pueblo tan generoso, ¿no? Genial, sí. Dando, si vas a Puebla y se ofrece el dulce tradicional.
0: Oye, o sea, pero a ver,
4: yo
0: a
4: creo
0: ver,
4: que habla bien de un pueblo querer dar su tradición y abrirse para compartirlo.
0: Lati, pero ¿es entonces tradicional? ¿Es salchicha? ¿Es currywurst lo que dijiste? ¿La salchicha es currywurst?
4: El currywurst, la salchicha típica berlinesa. Curry.
0: Pero bueno, sí, me imagino que es nada más de Berlín, pero es currywurst la salchicha, así se dice, es así la pido.
3: Currywurst. Sí, claro. Salchicha no, o sea, currywurst es salchicha. Pero Lati, la salchicha, a ver, es salchicha.
2: Lati, déjalo, no déjalo. Entiendo. ¿La salchicha es curry?
0: ¡Exacto! ¡Exacto! ¿Es curry de salchicha?
2: ¿La salchicha o no?
3: ¡No me cuenta! ¡Lati, tienes que estar aquí para parar estos goles que me están metiendo!
4: Ay, te mandaría a Félix, pero se le van peor que a ti.
0: ¡Exacto! Se le van completito.
2: ¿Dónde está Félix Fernández? Es lo que yo quiero saber, porque votó el ARPA en esta transmisión.
0: Oye, pues ¿te parece si analizamos algunos checos que tenemos aquí? Volvemos con Alberto Lati para que nos siga platicando qué onda, porque los checos tienen muy bien estudiada a la selección mexicana. Y bueno, pues para muestra les vamos a mostrar a este aficionado que sabe perfectamente bien de qué mexicanos hay que cuidarse y también cuáles son sus mexicanos favoritos. Adelante, Checo.
2: Híjole.
8: You know any Mexican players? Which one do you think is most dangerous?
2: ¿Cuál crees que es más peligroso de los mexicanos?
9: Más popular es Gilberto Mora, porque es joven y es increíble. Mi favorito era Hernández Chicharito, el del No Manchester United, lo amaba. Y Raúl Jiménez cuando jugaba para los Lobos, era muy bueno. Y Guillermo Ochoa, la leyenda.
0: O sea, él
2: hay un elote gigante en la mano.
0: Él siente que debe de cuidarse de Memo Ochoa. Por lo visto, la leyenda de Memo Ochoa sí trasciende fronteras y la gente está preocupada por lo que podría hacer si salta a la cancha, Pati.
3: Está bien que se preocupen, porque la verdad es que también nosotros somos medio sangrones, porque somos muy de todo el mundo va a probar el chile nacional menos el nacional.
0: Eso sí.
3: Entonces, vamos a convidar del chile nacional a nuestra selección.
0: Es que ese, Pati, no es el chile nacional.
3: El chile nacional es la fe.
0: No, ese es el chile boomerang, que lo lanzas y te acaba cayendo a ti de vuelta.
2: A ver, estaquita precioso. Tú que eres un experto en lo culinario.
0: Sí.
2: Que has degustado y probado todo tipo de chiles.
0: Ok.
2: Por toda la república.
3: Claro que sí. A mí me han dicho.
2: Cuando se habla del chile nacional, ¿de qué estamos hablando? ¿De un chile ancho?
0: Sí.
2: ¿De un chile serrano?
0: Sí, lo que sí, no se está hablando de un chile seco. Se está hablando de un chile generoso, jugoso, con sabor, picante, con suficiente capsaicina para hacerte sudar nomás de verlo. De ese tipo de chile estamos.
3: No manches, lo hacen mejor que si fuera una mención de venta.
0: Correcto,
2: güey.
0: Es que...
2: experto,
0: sí, sí, sí, sí. Miren, yo creo que si se es mexicano, todo el mundo se ha llevado un delicioso chile a la boca y lo ha gozado. Yo creo que no tiene nada de malo.
2: ¿Cuál es tu favorito, el serrano?
0: Fíjate que no, el queretuano.
2: Ah, queretuano.
0: El queretuano, el chile queretuano me fascina servirlo.
2: Yo pensaría que el chile mascabel no es realmente el que más te satisface, no, que bueno, tiene sabor.
0: Hay unos grandes, hay unos chicos.
2: Sí, sí,
3: sí. Hubiera pensado lo mismo, la verdad.
0: El chilito jalapeños. Digo,
2: No.
0: No es jalapeño, es diferente. Sí, sí, sí.
3: Pero todos le tienen miedo a Memo Ochoa y eso es lo importante.
2: Todos le tienen miedo.
3: Porque la leyenda trascendió. Y porque
0: Pática, ya... tú quitándonos el chile de la boca,
3: perdón,
0: así de ya estuvo
3: el chile
0: bueno
3: de la boca, pero a ver, continúa.
0: Bueno, hablando de chiles, a lo largo de su vida, a Memo Ochoa,
3: ¿sí, verdad?
0: A Memo Ochoa
3: ha tenido que soportar los comentarios negativos de comentaristas y aficionados.
2: Así es.
3: Como los que tengo aquí al lado, pero hay un comentario en especial de Ochoa que él no lo perdona, ¿ok? Que es cuando le dicen que se parece a Luisito Comunica. La neta, sí he visto mucho
0: Luisito
3: eso en
0: Luisito Comunica.
3: Redes. Sí se lo dice.
2: Es que sí se parece.
3: No se parece, se parece en el pelo chino y ya.
2: Bueno, podría ser su hijo.
3: No, tampoco, ni que no tiene 20 años menos, Luisito Comunica, ¿qué me hablas? Tiene 10 menos, güey.
2: ¿Tiene 10 menos? Yo sí, creo, ya está grandecito, ¿no, eh? ya está ya, peludito ya, ya está Luisito Comunica también.
3: Ya está su primo lejano, segundo, tercero.
0: Pues vamos a verlo, ¿no?
2: Vamos a ver la opinión oírlo. Que tiene Paco Memo sobre... ¿Qué?
0: Eso.
2: Ahí luego regresamos con Luisito Comunica. Vamos ahora con la opinión que tienen los checos sobre la selección mexicana.
3: Yo
2: esto ya lo mandamos.
3: Comparación.
2: Escuchemos a este aficionado enaltecer las cualidades de los mexicanos previo al partido. Gracias, Pronter. Adelante.
10: Creo que son los favoritos para ganar el grupo, fans fantásticos. Creo que será una gran oportunidad para jugar contra ellos en casa, con los aficionados en su casa. Y la segunda cosa que creo que es la más importante es la altura. Los metros aquí, no sé cómo decirlo. Porque para nosotros, los de la República Checa, estar tan alto en las montañas no es fácil.
11: It's not easy.
12: Very good revival, so
13: un gran rival que juega en casa. También tenemos que ver la altura en la que juega de la Ciudad de México, que tiene 2,000 metros. No están ni están en la República Checa, no son las montañas, no son tan altas. Así que va a ser difícil para el equipo checo. Creo que el equipo checo tiene gran respeto para México, que tiene grandes jugadores y están en casa con una gran atmósfera y un muy buen estadio. Será un oponente difícil y tal vez para los checos y México será el partido clave para pasar a la siguiente ronda.
2: Ah, por favor, ya no puedo.
3: Oye, si alguien puso la radio ahorita, güey, dijo, ¿quién está hablando? ¿Quién? ¿Y por qué está hablando hace?
0: Es que, ¿sabes qué? Tenemos un equipo que al cual le gusta mucho el buen humor y alguien con mucho humor hizo las traducciones con esa vocecita. Pero bueno, hablaban de la altitud de la Ciudad de México. Y es muy importante, claro. De hecho, por eso ganamos la batalla de Puebla y además jugamos de locales por la altitud. Estuvo muy exacto. Bien.
2: Lo mismo dijo Zaragoza hace algunas ayer. Décadas. Bueno, le temen a la altitud, pero no le temen a la agusticidad.
0: Es correcto.
2: En la Ciudad de México.
0: Y la verdad es que
2: ese sí será su error.
0: Sí pesa estar en casa. O sea, mis mejores partidos yo me los aviento de local. Dos tiempos, imagínense, dos tiempos de 45 minutos y nomás cambio de mano una vez en todo el partido. Es increíble. Increíble.
3: Sí, es totalmente increíble, no te creo.
2: 90 minutos de
0: 45 con la izquierda y 45 con la derecha y sin pausa de hidratación, güey.
3: No, cero,
0: es increíble.
2: No hay silbante que aguante eso, güey. No hay manera. No se puede. 90
0: mi muñeca,
2: minutos.
0: Mi muñeca que aguante eso. Olvídate tú. Pero bueno.
2: ¿Saben por qué los checos se quejan tanto de la altitud en la Ciudad de México?
0: ¿Por qué?
2: Porque lo que te choca, te chequia.
0: Ah, qué mal.
3: Ay, guau. Wow. Eso viene súper lindo, soy, güey.
0: Ay, ay, ay, ay.
2: Chiste
0: ay,
2: blanco, estaquita, para sacar. ¡Ah! ¡Una
0: sonrisa! ¡Toma la pistola de la mesa y se dispara en la boca! ¡Está muerto! ¡No! Perdón.
2: Ah, soy un imbécil, es el ánimo mundialista, ya ni modo.
0: Sido por otro equipo de conducción. ¿De qué te vas a disfrazar? No, ya.
2: ¿Qué está pasando, Estaca?
0: ¡Ya! ¿Sabes qué?
2: Salud,
0: ahora, güeyes. Vámonos con los datos duros de los que te encantan, Eduardo. Con lo que dice la afición mexicana, según la revista Forbes, los mexicanos no le tenemos fe a nuestra selección. No confía en la selección el 16% de los mexicanos. Es bajo. De
2: hecho, solo el 16% de los
0: confía.
2: Mexicanos cree que la selección va a ganar el mundial.
0: ¿Qué?
3: Sí, es muy
2: 16%.
3: Triste.
0: Es el mismo 16% que
3: creen. 59 quieren.
0: Pero ¿sabes qué?
3: Creer,
0: entonces, Pati,
3: y 16 creen firme.
0: Entonces, Pati, ese mismo 16% también se cree el cuento de que se acabó la corrupción en México y de que ya estamos transformados.
2: Oh, que la canción de otra vez con
0: madre.
2: Él.
0: ¡Madre!
3: Cambiando de tema.
0: Es que sí.
3: Porque ustedes dijeron que iban a politizar hasta agosto.
0: Todo.
3: Yo quiero, vamos a hablar de fútbol. Yo quiero saber algo que no tiene que ver con fútbol, pero sí. ¿Se llevaron o no se llevaron a Brasil los ovnis extraterrestres que se había pronosticado por una vidente
0: los
3: que
0: tenemos
3: hoy
0: más adelante?
2: Vamos a llegar a ello, no comas ansia.
0: Y no comas ansia, vamos a hablar.
2: Pequeña cantante de pop.
3: Alien, hermano, ya eres mexicano.
0: Exacto.
3: Alien, hermano.
0: Ahorita vamos a hablar de los extraterrestres.
3: Ay, perdón, es que me
0: gusta. Y vamos a hablar del chisme ese de que tú tienes implantado un chip de
3: ya, una por civilización favor, déjenme. Extraterrestre. Hoy vienen por mí.
0: Sí. Pero bueno.
2: Eso no me sorprendería, güey. Esa sería la única explicación racional.
0: Pero que vienen por ti, o sea, que, porque te dejaron aquí hace algunos años, me
3: sí,
0: imagino.
3: Sí, la verdad,
0: ¿no?
3: Soy una infiltrada.
0: Ah, bien.
2: Los únicos que no confían en la selección mexicana son los tlaxcaltecas.
0: ¡Exacto! Y de hecho, 59% quiere que México gane y el otro 41% restante votó por el PRIAN.
2: No, que ya no.
0: ¡Por el PRIAN! ¡El PRIAN! ¿No?
2: ¿Cómo 16% solo cree que vamos a ser campeones? ¿Qué no somos la ciudad de la esperanza?
0: De la pelancha de ser, güey. Pero
2: ¿qué,
0: bueno,
2: ¿qué pasó?
3: A ver, aquí somos 10 en este set. ¿Quién cree que va a ganar la selección nacional de México el mundial?
0: Griten.
3: ¡Manos!
0: ¿Quién va? ¿México gana el mundial?
3: Uno, dos, tres.
0: Sí.
3: Somos tres manos arriba, güey. Ahí está, ya.
2: El 30% de los que estamos aquí creen.
0: ¿Sí o no?
2: Que México va a ganar el mundial. ¿De veras crees
3: que
2: va?
3: Allá no nada más no creen, no quieren. Están así.
0: No quieren ni hablar. Nada más hacen así de nada, güey.
3: Hacen que no con el dedito de... del chavo.
2: Bueno, a mí la verdad me parece muy injusto que pongan las cifras en porcentajes. Es un acto discriminatorio en contra de Félix Fernández. Se me hace una agachada. Hay que respetar a Félix.
0: Bueno,
2: es por eso que hoy tenemos un cuestionario para ver qué tan buen aficionado es cada uno de ustedes.
0: Ajá.
2: Vamos a aplicárselo a Pati.
0: Por favor.
2: Y al público. Ok, ahí les va la primera. Cuando México pierde, Pati, A, te vas de rodillas a la villa.
0: B, te enteras al día siguiente y dices que ya lo sabías y que siempre lo supiste.
3: ¿Esas son las opciones?
0: Sí.
3: Ah, no manches, me voy a derrotar.
2: O C. B, te enteras al día siguiente y C, dices que ya lo sabías.
3: Ah, C.
2: Y que siempre lo dijiste.
3: No, no, me entero al instante, me devasto y me voy de rodillas a la villa.
0: Ok. Otra pregunta,
2: Pati. Muy bien.
0: Cuando México empata, ¿tú vas al Ángel a celebrar el puntito? Ahí, churriento.
2: B, dices, en la NFL no hay empates.
0: O C, dices que ya lo sabías y que siempre lo dijiste.
3: Ahí sí ya, C, siempre lo supe, siempre lo dije. Claro que sí.
2: Ándale. Y cuando México gana, A, bautizas a tu hijo con el nombre del güey que metió gol. B, dices, ay, ojalá si fuéramos para todo.
0: O C, dices que siempre lo supiste, que siempre lo dijiste. Ah, no, que dices que fue porque el rival se equivocó.
3: Ay, no soy tan amarguetas para hacer la C, güey. Digo que siempre lo supe y le pongo así a mi perro, le pongo como el goleador a mi siguiente perro.
0: Ok.
3: Que es un perro can, o sea, no le digo así de apodo a amigos ni a...
2: Claro, es un animal de cuadrúpedo. Un cánido, que próximamente tendrás uno que se va a llamar Julián.
3: Exacto.
2: Eso esperemos, Julián Quiñones. Bueno, pues si la dijiste mayoría de A, eres el Chicharito y te la pasas imaginando cosas chingonas.
0: Si dijiste la mayoría de B, eres yo y eres aficionado al fútbol solamente cada 4 años.
2: Y si dijiste pura respuesta C, eres Faitelson.
0: Y nadie te quiere.
2: Nadie te quiere. No, yo se estima Faitelson.
0: Le cae bien. Le mando un beso en la frente. Necesito una escalera para dárselo, pero...
3: Aman odiarlo, pero lo aman.
2: Es un polemista, pero le mete diversión al fútbol, la verdad. Lo hace
0: y ahora... ¡Auto! ¡Auto! 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
0: 125 mil kilómetros y ya.
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0: Poco. Ok. Bueno.
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0: Ajá.
2: Vamos a un corte y volvemos a la delantera.
0: ¿Corte comercial?
2: Otro.

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10: Las 4 con 57.
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22: Estamos de vuelta en la delantera y llegó el momento de volvernos a comunicar con nuestro compañero Alberto Lati, que está transmitiendo desde el lugar donde se va a desarrollar el partido que tiene a México paralizado.
23: El Estadio Azteca. Alberto Lati, estás por ahí con nosotros. Me encantaría que nos dieras la actualización de los dos partidos que se están llevando a cabo en este momento.
24: Por supuesto, Eduardo Estaquita Pati. Medio tiempo. Brasil está derrotando 2-0 a Escocia, producto de dos anotaciones de un Vinicius que está desatado y llega a 4 goles en este torneo. De hecho, ha marcado en los 3 cotejos que ha tenido la selección de Brasil en la fase de grupos, hoy por partida doble. En el otro frente, Haití 2 veces ha tenido debajo en el marcador a Marruecos. Fue 1-0, alcanzó Marruecos, fue 2-1, alcanzó Marruecos. En este instante necesita la selección de Marruecos, partiendo de la idea de que Brasil no le haga más goles a Escocia, 4 goles contra Haití para quedarse con el liderato de grupo. Liderato de grupo que tiene su cuota de trampa, porque el líder del grupo de Brasil acaso termina por enfrentarse a Japón. O sea, vaya premio, ¿no? Lo que pasa es que ser segundo de grupo implicaría ir contra Países Bajos, en Monterrey, por cierto, lo cual tampoco es cosa sencilla. En este instante, Escocia, pese a ir perdiendo con el cuadro brasileño, se mantendría como el equipo rival de México en la siguiente ronda. Son los marcadores al momento. Reporte de clima, ya que estamos en esas. Había pronóstico de lluvia para las 5 de la tarde. En este momento cae el sol de manera pesada sobre el estadio. Ahora el pronóstico dice que hacia las 6, 20%, veamos si se mantiene. Tampoco es mi especialidad dar el clima, pero veamos qué tanta presión
23: tiene. Tienes el cuerpo para ello.
24: Las aplicaciones y los pronósticos.
22: Sí, yo digo que con el vestido correcto y los tacones del color adecuado, lo harías muy bien, Alberto. No tengo la menor duda.
24: Me sigo arriesgando. Entre ayer lo del bicho, me sigo arriesgando. Aquí tendría que ser más conciso. Pero bueno, sí, no tengo el cuerpo para ser un weather boy, pero no parece en este momento que vaya a llover. Veamos mientras acerca el partido, que está a 1:55, cosa así.
25: Oye, Alberto, pero entonces no está lloviendo, profecía número 1, climática no cumplida. Y yo, por lo que estás diciendo de Brasil, ya metieron 2 goles, por supuesto que fue Vinicius, yo creo que eso ya se veía venir. ¿Ha tenido minutitos Neymar? Es mi primera pregunta. ¿O no? ¿Cumplidores para cumplir? ¿Cumplidores para cumplir? Ajá. ¿Cumplidores para que se arme su guión de su película chido, ¿no? Y se cumpla otra vez la cumplimiento del cumplición. No sé por qué dije.
24: Okay. A ver, en aras no sé de cumplir lo que se cumplió, Neymar está en la banca. A diferencia de los 2 partidos anteriores frente a los equipos de Marruecos y Haití, está esperando al menos ya es elegible. Yo creo que tendrá minutos en su tiempo. Sí, le decía a Lula, que Lula no es su amigo. Acuérdense que Neymar apoyó a Bolsonaro de lleno. Decía, es el único futbolista que va al gran torneo para hacer teletrabajo.
23: Home office.
25: Oye, y después de sobre...

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2: 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En este torneo, en Estados Unidos, en Canadá, y en donde sea que haya un evento de la federación.
3: Eso, eso.
4: Nos da gusto. Oye, y hablando un poquito, hace rato mencionaste que el rival probable sea Escocia para México, si te entendí bien. Hablando del camino de la selección, pasando este resultado, ¿qué tal se nos complicaría Escocia como escuadra para enfrentar?
2: A ver, considerando los escenarios posibles, está acá, no es el rival que tendría que temerse. A mí me daría miedo que después de ser líder del grupo, rebotara al tercer lugar de su sector una potencia. Ajá. Pensemos, Colombia, llegamos a pensarlo, ya no va a pasar. Uruguay puede pasar. Brasil, en algún momento decíamos, oye, a ver qué pasa. Alemania, cuando estaba ahí pasando problemas contra Costa de Marfil, ya no parece que una potencia vaya a caer. Uruguay es de los poderosos, el que podría ser tercero de grupo si sacara el empate al conjunto de España el viernes en Guadalajara, pero eso dejaría de ser elegible para México si México le gana hoy a República Checa, porque reacomodaría los terceros lugares al impedir México que un tercer lugar de nuestro grupo avanzara. Recalcar, a República Checa el empate no le sirve, tienen que salir a proponer, los obligados son ellos, porque con dos puntos casi te doy por hecho que no se va a poder avanzar como tercer lugar, o tendrían que esperar que San Andrés, su santo patrono, les hiciera el milagro haciendo que los equipos quedaran más bajos, ¿no? Es santo patrono de la cruz en X.
3: Ándale. Bueno, pues qué interesante, a ver qué pasa. También está interesante el resultado de Haití-Marruecos, mi querido Beto. Haití, que por lo menos ya ha metido 2 goles, van con 0 puntos y haciéndole la mala obra a Marruecos. ¿Qué pasa si Haití le gana a Marruecos?
2: No cambia demasiado, porque la diferencia de Marruecos respecto a Escocia tendría que darse que Escocia le sacara el empate a Brasil y no lo vio venir, francamente. Y Haití ya no puede calificar. Llegaría a 3 puntos, alcanzaría a Escocia, que le ganó al duelo directo. Ya no puede competir. Para Marruecos, lo mismo es empatar el partido que ganarlo por 2 goles más. Si lo ganara por 3 goles, o sea, si era 4 goles más, ahí ya podría competir con Brasil para poder acceder a quitarle el liderato de grupo el conjunto marroquí al brasileño.
3: Bueno, pues entonces lo más interesante que hay ahorita es el partido de Brasil, ver si llega la abducción alienígena de la que tanto nos ha hablado Patty Cantú.
5: Que está esperando la selección de Escocia, que se lleven, abduzcan a Vinicius.
3: ¿Es a Vinicius el que se van a llevar?
5: Pues digo, es lo que se dice. Quiere tener una oportunidad de no perder.
3: ¿Qué nos explicas a los que no estamos tan informados? ¿De dónde sale esta patraña? Digo, esta idea de que va a suceder un contacto alienígena a medio partido de Brasil.
5: Bueno, parece que una vidente brasileira fue la que viene diciendo esto, pero desde hace un rato te ha subido videos llorando, anunciando que además no iba a ser un encuentro amable. Pero espérame, o sea, no venían en plan de alien hermano.
4: Exactamente, ¿qué va a pasar? O sea, ella dice que va a llegar una nave nodriza, se va a posar
5: sobre el estadio sobre de el Miami, estadio, específicamente el día de hoy.
4: Y va a lanzar un haz de luz.
5: El juego que está sucediendo ahora.
4: Ascender.
5: Y va a abducir a jugadores y la gente va a caer.
4: ¿Para qué los quieren?
5: Shock.
4: Para ponerles.
5: Tal vez les hace falta un centro delantero, un medio, o sea, no sé.
4: Porque sabes que a mí siempre me ha llamado mucho la atención. Llama mucho la atención de los alienígenas que vienen, se llevan gente y les meten cosas por todos los orificios. O sea, ¿por qué esa fijación sexual de los extraterrestres con los terrícolas?
5: Bueno, no tengo la respuesta, no sé por qué tendría que tenerla, pero eso es lo que se dice. Pero estaría más cool que se presenten en el partido de México si vamos perdiendo, nada más.
4: Oye, Eduardo, ¿cómo que qué harías tú? O sea, ¿tú viajarías años luz
5: de qué?
4: A visitar otra civilización y entonces tomarías a miembros de dicha civilización y los harías...
5: ¿Analizaría su fútbol?
4: ¿Yo analizaría su área chica?
5: Ah, están albureando ya.
3: Los analizaría a profundidad.
4: No sé, güey. A ver.
3: Alguien dígales que si aterrizan en la cancha de la federación a los aliens, los van a multar porque no tienen derechos.
5: Sí, correcto. Sí, es cierto, no pueden transmitir.
3: Están cuidadosos.
4: Oye, pero a ver, no digan eso de que hay extraterrestres entre nosotros. Mario Delgado así nació, así tenía la cara y así tenía los ojos. Lo que no tenía era todo el dinero que se ha uñado por ahí, dicen. Pero Beto, tenemos a Lati.
6: Oye, está acá.
4: Hey.
6: Hay un dato que me da tranquilidad. Salieron los 22 jugadores y los árbitros de los vestuarios del Miami. Siguen ahí todos.
5: ¡Bravo!
4: Okay,
6: todos
4: perfecto.
6: Siguen ahí, de hecho los estoy contando. Están completos por lo pronto. No se cumple la profecía, Pati.
4: Hasta el
5: momento.
4: Pero
5: sí tu pronóstico muy probable de que vamos a jugar contra Escocia y no contra Uruguay, que creo que es un acierto también, porque creo que psicológicamente México ya tiene este historial donde se crea un poquito de inseguridad cuando jugamos con equipos de Cono Sur, la verdad.
3: Sí, los sudamericanos son duros.
5: Digo, nos ha tocado de todo.
6: Sí.
5: Pero yo te quiero hacer una pregunta sobre la selección mexicana y el juego de hoy. ¿Qué? Porque tú dijiste hace rato, hoy hay que hacer lo que no hacemos. ¿Qué es lo que no hacemos que hay que hacer hoy para ganarle a Chequia?
3: ¿Qué pregunta?
6: A ver, salir a proponer, salir a tener la pelota. Salir a que se juegue al ritmo que nos conviene, que es más acelerado que el que a ellos les gusta. Impedir, o sea, tú puedes decir, hay que marcar muy bien por arriba, pero con jugadores tan altos, es poco lo que puedes hacer cuando el centro sale. Tienes que estar un paso adelante. Evitar que los centros salgan de las bandas. ¿Eso qué representa? Coberturas muy precisas, no dar espacio para el centro, estar muy atento para cualquier desborde. No es lo mismo un centro que sea un pelotazo casi vertical hacia el área que uno que sea casi horizontal llegando al callejón del área. Eso da otro tipo de ventaja a un futbolista muy alto, como el caso de los ofensivos checos, Pati.
5: Estoy de acuerdísimo contigo. Tenemos que jugar largo y no aéreo. Y también, no sé qué opinas tú, pero en el último juego contra Chequia, el Vasco puso a los centros como en bloque, ¿no? En línea. Y creo que eso es un gravísimo error. Hoy no puede suceder. Tenemos que darle un poquito más de escalonamiento al tema táctico para que realmente tengamos, sí, a las líneas, para tener chance de movernos y de ir llegar por los laterales, como dijiste tú.
3: Wow.
6: Y hay algo más, Pati.
5: Dime.
6: Los presionados son ellos. Los que tienen que tener tensión por el paso del tiempo o que avance el tiempo, los que ven el cronómetro como bomba de relojería son ellos. Entonces México puede tener la pelota sabiendo que a los que les surge es a ellos, evidentemente, porque el empate no les sirve.
4: ¿Confías, mi querido Alberto Lati, en que quedarás plenamente satisfecho con el parado del Vasco el día de hoy?
5: Sabía.
4: Digo, hablando de ello, ¿no? Hablando de ello.
6: Me ha decepcionado en otras ocasiones.
4: Ajá.
3: Pasa.
6: Ajá. No, veamos.
5: A todos.
6: Pasando al parado futbolístico, no al fálico, pasando al parado futbolístico.
5: Exacto.
6: Sí espero que sea un equipo mexicano con mayor dinamismo.
4: Ok.
5: Yo tengo una pregunta que no tiene que ver con fútbol, pero sí tiene que ver con fútbol. Ya que hay ley seca, la gente está llegando antes que la selección, ¿la gente ya llegó borracha?
4: Exacto.
5: ¿De su casa?
4: ¡Gran pregunta!
3: ¡Gran pregunta!
6: Yo, en el estadio, desde esta terraza en la que he visto miles y miles caminar, no veo nociones de ley seca. Si lo compraron ayer, si lo compraron hoy por la ventanita de atrás, si era el guardadito que tenían, no te sé decir, Pati. Yo más bien veo que hay copiosas cantidades de alcohol circulando de persona en persona.
3: Eso me gusta del pueblo mexicano, un pueblo previsor.
4: Exactamente, se hicieron las compras de pánico que se debían de hacer. Me da gusto, me da gusto por la afición, Beto Lati.
3: ¿Y en este momento se puede comprar alcohol ahí en el Estadio Ciudad de México?
6: En el estadio sí. El estadio sí, eso es regulación del torneo, evidentemente sí. Alguno por aquí gritaba, lo escuchaba decir, si en Qatar pude tomar alcohol, que aquí no pueda, pues sí, si en Qatar lograron burlar que hay restricciones mucho más complicadas.
4: Correcto.
6: En un emirato, imagínate tú.
4: Correcto.
6: En este momento está llegando también el autobús, no te sé decir de qué selección porque lo tengo un poco lejos y no veo tan bien, pero está llegando un autobús al estadio ya con el gran dispositivo que eso implica.
3: Me informa que es el de Chequia.
6: Les confirmamos.
3: República Checa.
6: República Checa, sí.
3: Sí, porque los otros, los mexicanos acaban de salir, entonces bueno, pues recíbanlos ahí cordialmente, chupen con responsabilidad, pórtense bien, de veras.
5: Y porque... celebren sin aplastar florecitas.
3: Sí, sin darle la torre a los muebles urbanos y sin agarrar las lonas ahí, por favor.
4: Si no, luego nos castigan como niños chiquitos, de veras, no sean güeyes, compórtense, carajo.
3: Seamos unos borrachos responsables, claro. Y celebremos. Mi hija me dijo, papá, voy a ir al Ángel.

0: De transmisiones, te vamos a ir escuchando de camino, sin lugar a dudas, millones y millones de mexicanos disfrutando de esa magnífica transmisión que hacen. ¿Algo más que quieras añadir antes de mandarnos a LB?
1: Describir, no, amigo, describir básicamente cómo llega el camión, el autobús. Es muy angosto el circuito Azteca, el que da la vuelta al estadio. Pasan muy pocos coches porque está cerrada la circulación a muy pocos vehículos con un pase especial para romper el perímetro. Pasa seguido por al menos unas tres patrullas por delante y otras atrás. Al frente también un par de motocicletas. Es el dispositivo con el que llega. La gente que va viendo el autobús, y esto me da gusto decirlo, muy respetuosa, sacando fotos, no con agresión, no con ataque. Hubo un momento en Guadalajara en el que a un futbolista coreano que iba a patear un tiro de esquina se le aventó de todo. No tiene por qué suceder. Eso no es apoyar a tu selección, evidentemente.
0: Correcto.
1: Y te da la invitación, Estaquita, Eduardo, Pati Cantú. Estaremos aquí al aire a partir de las 6 de la tarde, el gran relato de Toño Moreno, para entender lo legendario que es. Toño estuvo en la cancha como reportero en vivo en la final del torneo del 86. Va a estar el gran Capi Beltrán, Joaquín Beltrán, legendario defensa de los Pumas. Va a estar Ale Orbañanos en la cancha y el privilegio que tengo yo también de estar aquí para que en la gran cadena W nos acompañen o para que lo vean en televisión, le pongan mute y lo escuchen con nosotros.
0: Gran idea, eso es lo que hay que hacer.
2: Yo nada más quiero puntualizar que seguramente nuestro compañero Félix Fernández en algún lugar se está quejando de que no lo invitaste. Pero bueno, ni
0: no, modo. Él va a estar en la transmisión.
2: No, yo sé, pero que él no lo invitó personalmente, güey.
0: Gracias.
3: Gracias, Lati. Yo voy a poner la tele, mutear y ponerte a ti porque eres lo máximo.
0: Eres el mejor, estoy de acuerdo. Cierto. Gracias, Alberto Lati.
2: Gracias, Alberto Lati.
3: Ahora es en el himno por nosotros.
1: Suerte. Con todo.
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2: Muy bien.
0: ¿Las pizzas de hoy no llegaron?
2: Espérate tantito, déjate digo una cosa. Mientras nosotros aprendimos a la antigüita a usar un taladro o a cambiar una llanta mientras nuestro papá nos gritaba, la selección mexicana ya se modernizó.
0: Sí, el tal Rangel confesó que sus grandes atajadas no las aprendió viendo a un entrenador, practicando. No, las aprendió gracias a tutoriales de internet. El tal Rangel, el portero de la selección.
2: El milagroso portero de la selección, que nos salvó de ese gol.
0: Don Dedotes. Adelante, Don Dedotes.
5: Yo, pues de niño veía, o era, aprendía mucho en cuanto a la visualización. Yo veía mucho a Osvaldo, a Talavera, a Iker Casillas, Buffon. Y era la manera en la que yo podía aprender, porque realmente de niño no tenía las herramientas para yo entrenar o saber cosas técnicas de la posición. Simplemente yo lo que veía era lo que llevaba a cabo en los partidos de los fines de semana ya en mi lugar de origen.
2: Eso es una maravilla, o sea, hoy por hoy bueno, se puede aprender lo que uno quiera.
3: Lo que quieras, a ver, sí. Es que por ejemplo, yo que soy millennial, algunas cosas las he aprendido digitalmente, otras obviamente a la antigüita. Ustedes, por ejemplo, pues seguro todo lo aprendieron análogo.
2: ¿Nos estás charreando?
0: Hay a quien le gusta el análogo.
3: Así se dice.
2: Yo sé, pero bueno, suena raro.
0: Aprendimos a escribir en piedra con
2: sistema. Exacto.
0: Así nos enseñaron.
2: Hacíamos
0: en la primaria.
2: Petroglifos.
3: Sí, y los alfa aprenden todo por video. Mira, qué maravilla.
2: Ya en serio, y hablando, por ejemplo, de tu área de mayor experiencia en la música, yo de repente oigo bandas de escuincles que tocan como los mismísimos dioses, y es porque hay un montón de información por todos lados y es
0: grandes tutoriales
2: que hoy por hoy se puede aprender lo que uno quiera en línea.
3: Es real y descubres mucho talento en línea también. Entonces, pues si así aprendió el Tala, así aprendió el Tala.
0: Muy bien, Tala, ahora el Vasco le puede decir: oye, mi Tala, te mandé un TikTok de cómo humedecer el manchón de penala y te lo encargo, ¿no?
2: Bueno, pero sabes que ya que andas por ahí, busca cómo adivinar para dónde va el balón entre simples pasos, mi Tala, y ya, claro.
0: A él le gusta ver videos de porteros, lo acaba de decir, y yo respeto, ¿no? Porque el respeto a la pornografía ajena es la paz.
3: No,
2: a ver.
0: A mí,
3: Eduardo,
0: también me motivaría ver a Osvaldo.
2: Con guantes de portero, imagínate esas nalgadas. Bueno, ya vamos al siguiente.
0: Oye, gran idea, me voy a comprar unos.
2: ¡Pah!
0: Unos para mí y otros para Sofía, va a estar bueno.
2: No te los vaya a aplicar a cachetadas, güey. Pero bueno.
0: No des ideas, ¿qué tal que está oyendo en este momento? O viéndonos por Claro Sports. Pero bueno, desafortunadamente ya perdimos la batalla más importante.
2: ¿Ahorita
0: antes
2: aquí? ¿Estás bien? ¿No has perdido la batalla? Ok.
0: Otro estudio indicó que los mexicanos, sí, consumimos menos cerveza que los checos.
2: No.
3: Así es.
0: Los checos consumen 148.

0: 8 litros de cerveza al año. ¿Cuántos litros te echas a la semana tú, Estaquita?
1: Mira, vamos a hacer un cálculo rápido. Yo casi siempre llego a mi casa y me echo una o dos cervecitas con la cena. El fin de semana pon tú que me echo yo un coctelito el viernes y luego me sigo con unas cervezas. Y luego ya el sábado, pues, otros six. Entonces yo diría que unas 3 por 4, 2, unas 25 cervezas por semana.
2: Pero el cálculo rápido hubiera sido decir unas 25
1: cervezas. Bueno, hombre, pero es que tenía
0: 25 latas de cerveza te chutas
1: latas,
0: a la semana.
1: Yo no tomo cerveza en lata. ¿No? De entrada.
0: De bueno,
1: vidrio,
0: botellas.
1: En vidrio, sí.
0: En vidrio.
1: En vidrio,
0: en vidrio, hermano.
2: En
0: vidrio.
2: De barril.
1: O sea, ya parece.
0: Así bueno. No es en vidrio. Bueno, en fin.
1: Yo sí consumo cerveza porque me gusta el orgullo nacional. No quiero que.
0: Tres litros de cerveza a la semana son como 150. ¡Eres checo!
1: Ahí está.
0: ¡Chequio!
1: Pues sí.
2: Pero ahí estaban los números: 85 por mexicano,
0: 148
2: por chequio.
1: Pero ¿sabes qué? Es claro que los mexicanos consumimos menos cerveza. O sea, la mitad la terminamos aventando a los güeyes de abajo en el estadio. ¡Ay, ve el agua! O sea,
0: o cuando cae el gol.
2: Ah, más bien.
1: Pero bueno, ahora también. Esto es culpa de la gente que toma cerveza light, los del norte.
0: Esa no es cerveza real, esa no cuenta.
1: Agua.
0: Nos están aplicando una ley mordaza que nos callemos.
1: ¿Que nos quieren callar en cabina? Pues no, nos callamos.
0: Todavía no hemos acabado, las paletitas de cerveza cuentan.
2: Me dijo el chicharo que se callen.
1: Ok.
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1: Oigan, y tendrían que oír al productor. Perdón, pero es que de verdad queda poco tiempo.
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1: Aquí están sus títeres.
0: Las paletitas de cerveza también cuentan.
1: Bueno, ok, ni se les ocurre cambiarle porque al regresar nos enlazamos en vivo con la salida del autobús de la selección mexicana.
2: Yay.
1: Le decimos qué seleccionado tiene los mejores atributos y revisamos si Corea de verdad es nuestro hermano o solamente nuestro conocido y amigo de ocasión.
0: Yo sí quiero a los coreanos. ¡Viva México-Corea!
2: ¡Viva México-Corea en Jalisco!
1: Mándanos un corte, Pati, por favor.
2: Ok, claro que sí.
1: Ah, no, que todavía no.
2: Que no.
3: Las 5:23.

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1: Te voy a decir una cosa que he aprendido a mis 57. Todos tenemos 12 años. En todo el planeta, los presidentes, todos tienen 12 años.
2: Nadie madura nunca.
1: Somos unos infantiloides. Y qué bueno, está muy bien.
2: Pues que le estaca, como él vive así, cree que
3: no sé. O sea, somos preadolescentes.
1: Creo que
3: ni
1: sí.
3: Ni siquiera adolescentes.
1: No, no.
3: Ni siquiera somos un...
1: chamacos mamucos, no, nada no. más. Yo creo que en algún lugar de nuestras personas.
3: A los 12 años todo el mundo es simpático.
1: Hay un niño mamuco. No, incluso a los 12 años era su. No. No,
3: a los 12 años todo el mundo es simpático. Pero no puedes decir.
4: Era simpático a los 12 años. Félix.
3: Sí, era bueno. ¿Y qué pasó luego? Pues me volví adolescente y ya.
1: ¿Eras un niño bonito?
3: No.
1: ¿No? ¿No te vestían así con shortcitos bonitos?
4: ¿De marinerito?
1: ¿De marinerito
3: no,
1: nunca?
3: Iba a escuela del Opus Dei, imagínate.
4: Okay. ¿Por qué pasamos del partido de Nueva Zelanda a la infancia de Félix?
2: A Félix en la escuela del Opus Dei vestido de marinerito.
1: Con gorra, con hélice.
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0: Las 5 con 29.
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1: Sí. Pero veo ambiente festivo, veo que la gente está contenta, veo que la gente, bueno, estarán relajados quizá porque el partido de hoy no es crucial, pero como dijiste al principio de esta transmisión, Pati, es muy importante para todos los mexicanos que el día de hoy logremos un resultado positivo, contundente, que deje muy en claro que el Vasco y los muchachos tienen con queso las quesadillas que sí hay para seguir avanzando en este torneo.
12: Así es, por favor, a los fans, que los letreros no digan te amo Johan, te amo Memo, que diga posesión de pelota, jugadores rápidos, por favor, hoy toca desgastar al rival.
1: Desgraciar al rival. Desgraciarlo, Pati.
12: Desgastar.
1: Ah, yo iba
12: desgastar.
1: Las dos
12: Vasco
1: cosas.
12: Usa esta cancha para ensayar lo que viene, no seas.
1: Suena feo, como de doble sentido, desgraciarles la portería.
2: Sí.
12: Suena mal, suena mal.
2: Desgraciar es la defensa.
12: Oye, pero todos estos fans que acompañan la entrada de la selección deben de sentir una emoción increíble. Yo de verlos aquí me emociono. Tal vez no todos vayan a entrar al estadio Ciudad de México, pero sé que los fanfests están buenos, así que...
2: Pues está buenísimo, la gente se la ha pasado bomba.
12: Se la pasa bomba. Ley seca, eso sí, pero pues lleven su chela de su casa.
1: Acuérdense que hay ley seca, ¿eh? Muchachos, no tomen.
12: Que guiño,
1: guiño,
12: que
1: guiño, guiño, guiño, guiño, guiño.
2: Se puede tomar, lo que no se puede es comprar en ciertos establecimientos y en ciertas áreas nada más de la Ciudad de México. Como, es como, por ejemplo, alrededor del Ángel, alrededor del Zócalo y alrededor del Azteca.
1: Es como la ley de la posesión de la posesión de la marihuana, ¿no? O sea, si te cae del cielo y de pronto está en tus manos, no hay pedo. Pero no, no la puedes comprar, no la puedes vender.
2: No la puedes sembrar.
1: Pero la puedes fumar.
2: La puedes tener y
1: la
2: fumar.
1: Puedes tener.
2: Si te cae del cielo.
12: Bueno, donde tú vives sí la puedes sembrar.
1: Sí, no, bueno, Estados Unidos entero huele a marihuana, ya es increíble. No, de verdad, o sea, huele a mota el país entero.
2: Qué bonito.
12: Y creo, y aún así se la está pasando mejor la gente en México.
1: Sin duda, pero creo yo que en México, hoy es cumpleaños de la presidenta. ¿Qué le parece, presidenta, si legalizamos las drogas de una
12: buena
1: vez?
12: Es cumpleaños de, no sabía, pero también es cumpleaños de Messi. Tenemos
1: Messi, una la
12: coincidencia astrológica.
2: Yo lo veo ahí más que evidente. No es coincidencia. Casualidad, no lo creo, Pati.
1: Entonces, ¿cuál es la explicación?
2: Dos GOATs.
1: Chasma, o sea, de veras, güey.
2: Pues es la más grande líder de izquierda en el planeta. ¿Qué? ¿Sí o no?
1: Eso es mi culpa por andarlo mencionando. Qué asco, güey. Qué horror, de verdad, güey.
2: Pues felicidades a la presidenta y felicidades eso a sí. Lionel Messi, que va a estar ahorita GOATs. Pedísimo, ¿no?
1: Imagínate. ¿Lionel Messi? No creo.
12: Pero siento, güey, que no toma
1: la presidenta.
12: Nada.
1: La presidenta a lo mejor sí. Si yo fuera la presidenta me pondría hasta la colita de caballo. Sí.
2: Me imagino que va a estar brindando y celebrando su cumpleaños, viendo a la selección y esperemos...
12: Viendo de cumpleaños que gane la selección.
1: Pues sí, ojalá y así sea.
12: Por cierto, quien sí va ganando es Brasil, 3-0, ¿eh?
2: ¿Ah,
12: sí?
2: ¿Ya son tres? ¿Vinicius otra vez?
12: No, no fue Vinicius, esta vez fue Cuña. Están en la pausa de hidratación.
1: Igual que la presidenta, presumiblemente. No, no es cierto.
12: Han tenido cinco tiros a puerta y de esos cinco, tres han entrado. Pero la posesión, y muchas faltitas, de Escocia. A ver si no vienen a darnos rodillazos y espinazos.
2: Pues deben estar frustrados, ¿no? Tratando de hacer lo que pueden, pero pues está muy difícil en contra de Brasil.
1: A ver, ahora nos vamos al Zócalo, nos dicen en cabina.
2: A la fiesta de la presidenta. Sí, sí, no, sí. Ah, no, perdón.
1: Ya, deja a la presidenta en paz, ¿no? Que ya.
2: No, porque además es Valentina Calderón.
1: A ver, ¿cómo estás, Valentina?
2: ¿Cómo están las cosas allá en el Zócalo?
13: Hola, compañeros, qué honor, qué placer estar aquí con ustedes. Ya lleno total, es dificilísimo caminar a cualquier lugar aquí en el Fan Fest. 70,000 aficionados, incluso más, que ya se dieron cita. Empezamos con un cupo de 2,000, ya estamos en los 70,000. La gente muy emocionada y parece que todos son brasileños en estos momentos porque le están echando unas porras a Brasil también extraordinarias. Y aquí tenemos, ven para acá, ven para acá.
2: Ay, cuidado, Valentina.
13: Me estaba esperando aquí en el enlace. ¿Qué podemos esperar del partido de hoy?
14: ¿Cómo?
13: ¿Qué podemos esperar del partido de hoy?
14: De México contra... Pues yo creo que al menos un México que esperemos que al menos meta dos goles. Porque con lo que ha estado Corea del Sur, alcanzó a meter un gol, fue de pura suerte, la verdad. Pero al menos le están echando un poco de ganas. Esperemos que no le flojeen porque luego es lo que hacen. Nada más le flojean y ya valió con eso.
13: Bien, un mensaje para las selecciones. Que me vengase para acá también. Aquí hay más gente emocionada. ¿Tú qué esperas del partido de hoy?
15: Ay, pues espero que la verdad gane, ¿no? Ya es un partido que hemos estado esperando mucho. Y ojalá y gane, ¿no? Y le metan lo que es realmente jugar y que metan muchos goles.
13: Que le echen ganas.
15: Que le echen ganas.
13: Ok.
15: Y que otro equipo me la meta a mí, pero no a los
2: mexicanos. ¡Bravo! ¡Bravo! ¡Bravo! ¡Bravo!
13: ¿Sacrificas?
15: Obvio, me sacrifico. Que me la metan a mí, pero ellos no. Lo que quieran.
12: Ese de tributo.
1: Muy bien, Valentina.
15: Lo que yo siento, lo que yo quiero, mi deseo. Ella, es lo único.
13: Así la mienten en Zócalo, ¿qué les digo, compañero? Estuvo perfecto para la delantera, o sea, creo que no pude agarrar un mejor aficionado.
1: Oye, sensacional. Un público muy receptivo, Valentina, veo que espera varias anotaciones. Me gusta su actitud, me gusta además de todo su franqueza, que entre todo lo que tenga que entrar.
2: Paradójicamente no es una actitud pasiva la que
1: No, está muy bien.
2: Está metido, involucrado, pero... Valentina, me da resquemor, me da miedo lo que te vaya a pasar, porque la gente se va a poner muy loca conforme vaya avanzando la noche. Si gana México, no vayas a acabar ahí volando por los aires.
13: Sí, no, ya desde las 9 de la mañana me hicieron volar, entonces ya volé, ya me echaron espuma también hace unas horas. O sea, yo ya viví de todo aquí en el Zócalo y no me quejo porque ha estado bien.
1: No pasa absolutamente nada, Valentina. Oye, ¿y tú tienes un marcador personal que nos quieras compartir? ¿Qué esperas tú de lo que va a suceder en unos momentos en la cancha del estadio más importante de este país?
13: Yo creo que va a quedar 2-1. Yo creo un 2-1.
1: Yo también, 2-1 está bien.
13: Y un gol. Sí, ¿no? Estamos de acuerdo ahí en ese parte. Creo que gana México. Siempre dije que se van a quedar con los 9 puntos. Entonces esperemos que se cumpla. Oye, mira, aquí tenemos unos aficionados brasileños también.
16: A ver.
13: Vénganse para acá, vénganse.
16: Ahorita
13: están apenados nuestros aficionados brasileños. Ven.
16: A ver, vamos a escuchar a este brasiliano.
13: ¿Son brasileños?
17: Sí.
13: Oigan, ¿y cómo está el ambiente aquí mientras vienen a Brasil?
18: Estamos muy bien.
17: Estamos viviendo aquí.
18: Estamos a vivir aquí, en Coyaca.
13: Oye, ¿y les gusta México? ¿La pasan bien?
18: Sí, sí, sí, sí.
13: Y ahorita le van a México, ¿no? Contra Chequia.
18: Ahora tercer para México.
13: Perfecto. Pues aquí la gente, ¿no? Ella muy feliz. Muchas gracias. Que sigan disfrutando aquí. También los brasileños se dieron cita. El Zócalo es una fiesta. Llevo ya 900 horas yo aquí parada esperando con muchos enlaces. Pero también la estoy pasando muy bien. Entonces, todo sigue muy bien.
16: Pues qué gusto y qué envidia, Valentina, que hayas volado por los aires. Aquí tenemos las imágenes de cuando volaste.
1: De tu vuelo.
16: Las vamos a presentar. ¡No!
1: Ahí está. Sí, no, Valentina. O sea, la están lanzando por los aires entre, ¿qué? 4, 5, 6 aficionados mexicanos.
16: Con sombreros de charro y sombreros de
12: máscaras de lucha libre.
1: Yo siento, Valentina, que eres extremadamente valiente, si no temeraria, porque, de verdad, sí alcanzaste buena altura.
16: ¿Te dio miedo? ¿Sentiste miedo en algún momento?
13: Sí, un poquito, la verdad, temblé un poquito ya cuando me bajaron, pero ya cuando aterricé, nada más les agradecí que me cacharan, que no me hayan tirado. Y
12: gracias,
13: espero
12: por no
13: que si me vuelven a lanzar, pues no me vuelvan a tirar, no es lo más importante.
1: Yo diría que utilizaras casco, Valentina. Te deseamos toda la suerte para esta tarde, suerte para México, y de verdad, gracias por estar arriesgando el físico junto con la afición de México.
16: Y estaremos pendientes de tus enlaces. Muchas gracias, Valentina Calderón, desde el Zócalo de la Ciudad de México.
1: Gracias, Valentina.
16: De fiesta en este país.
13: Muchas gracias. Gracias a ustedes, y aquí ya vimos que todos arriesgan algo.
1: Okay.
12: La vida.
1: Ese es espíritu guerrero, el de Valentina, me gusta.
12: La verdad sí, pero creo que está viviendo el Mundial de una forma súper divertida también la gente.
1: Extrema, diría yo.
16: Me encantó lo que dijo el chavo, el moderno niño héroe.
1: Quería que le cayera el equipo entero.
16: Que le caiga a él y no al país, no a la selección.
1: ¿Poniéndole qué a las balas sería eso?
12: El niño héroe. No, sí, el niño héroe.
16: O sea, no diría poniéndole el pecho.
1: El pecho, poniéndole
16: las nalgas.
1: A los disparos.
16: Pero no está solo, hay quienes ven el fútbol por simple afición, a veces por auténtica pasión, o incluso como Patty, por ludopatía.
1: Exacto.
16: Pero nadie tiene motivos tan auténticos como Johnny Cash de Grupo Firme, el hermano.
12: ¡Ay, Johnny! Te mando un beso.
1: Casualmente, vamos a ver a Johnny Cash. Vean lo que dice, pongan mucha atención.
12: ¿Qué va a decir?
16: Adelante, Johnny Cash. Firme.
19: Puse la cita con los contadores a las 5:30, me dijeron para ver No, a las 10 no, a esa hora no. Tiene, pues es cuando ellos podían y ya pues no tengo nada que hacer. Pero mañana reservé para el partido, ¿eh? Ay, ¿ahora qué partido? ¿Cómo no, mijo? ¿De cuándo acá te gusta el partido del fútbol?
20: Yo soy está cada 4 años.
19: No, ya quedamos y ya no van a poder esta semana, amor.
20: Que me la metan a mí, pero que no se la metan a México. No, padre santo. Yo ya reservé, compré botella, ya invité.
19: No, a ver. Pero tú lo que quieres es ver las nalgas a los jugadores.
20: ¿Y qué tiene, pues? ¿Y qué tiene? ¿Y qué tiene?
1: Pues sí, ¿qué tiene?
16: De acuerdo con
1: aplausos.
16: En efecto.
1: Entonces, Johnny. Podemos hablar del aficionado que vimos con Valentina y de Johnny y decir que no son villamelones, sino villanalgones.
16: Claro, claro. Atinadísimo término, gran neologismo, villanalgón.
1: Villanalgón.
16: Aquel que solo ve el fútbol para verle las nalgas a cualquiera de los jugadores.
1: Tiene buenas nalgas.
16: Alexis Vega.
1: Tú sí aprecias
16: que tiene el mejor trasero
1: de los jugadores cuando ves el fútbol.
12: O sea, es que es algo inevitable de notar. O sea, es sí. Es como
16: pues sí.
12: Yo veo el fútbol por el deporte.
1: Piernones y
12: pero
1: nervones.
12: No hay manera de no ver patotas y espalda baja.
1: Patotas.
12: Y torneo. Hay otro tipo de torneo. Los jugadores torneados.
16: Torneo de las piernas.
1: Muy bien.
12: Sí lo hay, es la verdad.
16: ¿Te acuerdas cuando participamos en el Abierto de Piernas de Acapulco?
1: Era un gran torneo. El Abierto de Piernas de Acapulco sigue jugando. Jugándose cada año.
16: Era un torneo de quién tenía las mejores piernas.
1: Y éramos buenos.
16: Podía participar quien quisiera, por eso era abierto.
12: ¿Y en qué lugar quedaron?
16: No, éramos jueces.
1: Y éramos solteros, cabe aclarar. Éramos solteros tiempos, y éramos jueces, ¿no?
16: Cuando el abierto de piernas de Acapulco. Pero bueno, se agradecen los buenos deseos de que no se la metan a México, pero se supone que debe ser un sacrificio. Johnny no premio.
1: Ahora, si Johnny solo quiere ver nalgas, dice Sage que se está perdiendo la mitad o tres cuartos del juego. O sea, pues sí, güey.
16: ¿A poco creen que uno ve el reporte del clima nomás por el clima? Es para verle las nalgas al Capi Albores.
1: Qué bárbaro, qué par, güey.
16: Qué bárbaro.
1: Qué delicia.
16: Qué cosa tan deliciosa.
1: Y la verdad, a mí solamente me gusta el fútbol por las nalgas de Javier Alarcón Pompiluki.
16: Sí.
1: Por eso lo veo, por eso lo veo.
16: Así es. Bueno, saludos a todos esos glúteos que mencionamos.
12: Todos los nalgones.
17: Qué nalgotota.
1: Exacto, exacto.
16: Deudas de juego son deudas de honor.
12: Ajá. Yo tengo deudas, ¿verdad? Ah, no.
1: Todavía. ¿Y tienes?
12: Perdón, no.
1: ¿El señor ese del traje negro que está allá afuera viene a cobrarte? El que trae la mano metida en el saco así misteriosamente.
12: No, pensé que iban a pedir mi torta ahogada.
16: Pero escuchen esto, México tiene una deuda muy, muy grande con el equipo de Corea. La de 2018, que gracias a la cantidad de goles que le anotó Corea a Alemania, no perdimos en la primera ronda y pasamos a perder en la segunda. Pero bueno, dejemos que nuestro colaborador involuntario, el Comi Coreano, que se ha hecho muy popular, abunde al respecto y nos lo explique. Adelante, Comi Coreano.
21: Oigan, ¿de verdad somos hermanos? He escuchado que mañana México va a sacar a los suplentes.
22: ¿A los suplentes?
21: Porque ya están calificados. Pero tú, hermano coreano, no.
22: Todavía no.
21: Ojo, si Corea pierde, necesitamos que México le gane a República Checa para salvarnos. ¿Se acuerdan de 2018? Cuando México necesitaba un milagro, Corea eliminó a Alemania. Y ahí ustedes gritaban, ¡coreano, hermano, ya eres mexicano! Bueno, ha llegado la hora de cobrarle el favor. Pero ¿y si México pierde y Corea también? Por eso si Corea no pasa a siguiente ronda. Ni modo, igual los voy a seguir considerando hermanos. O ya es hermano verdadero, porque el que más me chingaba toda la vida es mi hermano.
16: Ah, fíjate.
1: Qué raro, qué raro.
12: Qué buenas conclusiones.
16: Soy
12: cuánta
16: fan
12: verdad,
16: este
12: boy, soy fan. Sí tenemos un adeudo y se puede cumplir.
1: O sea, sí somos hermanos, pues, pero más como Caín y Abel, no. O como todos los Monreal allá, no, en Zacatecas. No. Sácate.
16: Pues yo nada más le digo a este coreano que entre Jesús y Judas también se decían hermanos.
1: Exacto.
16: Coreano, ya eres mexicano.
1: Mira, está bien con mi coreano. Les vamos a hacer el favor, pero solo por el portero coreano.
16: Sí, güey.
1: Solamente por eso.
16: Se portó increíble.
1: Muy bien,
16: el partido contra
1: nos echó la mano.
12: ¿Jugó con nosotros?
16: Sí, gracias al portero coreano.
1: Se agradece,
16: ¿no?
1: Se agradece siempre.
12: Sí, nos
16: pobrecito.
12: Todo el paro, gracias.
16: La soltó,
12: perdón, ni modo. Lo siento.
1: Es que nunca hay que soltarla. Una vez que la tienes en las manos, no la sueltes porque se puede ir quién sabe a dónde.
16: O sea, te aferras con todo el alma.
1: Te la,
16: ¿no?,
1: puedes meter tú solo. Incluso, o sea, si la sueltas, es horrible, güey.
16: Lo he visto suceder, ¿eh?
1: No me digas. ¡Qué horror!
16: Sí, que la suelta y va y se le clava.
1: La horrible jugada del cierre de candado.
16: Así le llaman, así
1: creo.
16: Le llaman.
1: Pero además tiene que estar medio. Nu. Tiene que estar medio muerta la pelota, ¿no? O sea.
16: Es que si no, no hay manera.
1: Si no, no hay manera, porque sí, no hay.
16: Mate Cantú está enseñando unas caricaturas que alguien nos hizo el favor de fabricar.
12: Un fan, buena onda aquí.
1: Vinieron aquí y nos dibujaron. Aquí está Patty, un poco buchón.
12: No, aquí estoy yo.
1: Pero.
16: Parece que se rapó y se pintó las cejas durísimo.
12: De cerca se ve el bigote. No, a cámara,
1: exacto,
12: no.
1: Exacto.
12: Sí,
16: aguamielazo.
12: Ah, qué tipazo que nos trajo esto. Pero
1: gracias, de verdad, muy amables.
16: Oye, tenemos una actualización sobre el partido de Brasil. En este momento una nave alienígena se ha posado sobre el estadio.
1: ¡Ya!
16: ¡Le han abducido a Neymar!
12: Ah, pero entonces no cambió el juego.
16: No cambió el juego, no ha cambiado el juego. Lo que sí me están informando en este momento es que entró Neymar a la cancha.
12: Bien.
16: Ya no está haciendo home office, como dijera el presidente brasileño Lula da Silva. Al minuto 80 entró precisamente Neymar al juego.
1: O sea que sí, en efecto, podría suceder lo que vaticinaste, Pati, o que vaticinó, ¿cómo se llama? ¿Babas quién? ¿La vidente?
12: No, esa vaticinó otra cosa.
1: Esa es Baba Vanga. No, sí, pero esta, ¿cómo se llama la nueva?
12: No, ¿cómo se llama la vidente?
1: Bueno, Bubidubi.
12: Pero sí, Bubidubi, lo que. No, sí puede suceder todavía. Ya nos quedan 10 minutos y lo que ponga de tiempo extra para que suceda, si no, ya no sucedió. Pero lo que sí van a suceder son un montón de documentales y películas de las vidas de Neymar, de Memo Ochoa, de Messi.
1: Me gusta.
12: De Vinicius. Vamos
16: porque
12: a ver.
16: También me entusiasma el contacto con extraterrestres, pero eso quién
12: también
16: sabe cuándo suceda.
12: ¿Qué harías si te dicen, te llevo conmigo a otra galaxia y gana México, pero no vuelves a ver a tu familia.
16: A mi familia.
12: O te dejo
16: no,
12: aquí.
16: No,
1: pero sí disfrutarías, sí disfrutarías ver galaxias lejanas. O sea, tendría que ser la Vía Láctea. Imagínate, ¿no?
16: Me encantaría entrar en un hoyo negro y profundo.
1: Turno, por ejemplo.
16: Atravesarlos.
12: Les tengo noticias. Yo siento que ahí ya han estado.
1: En hoyos negros, en hoyos funkies.
12: Todos esos lugares.
1: En lugares horribles. Bueno,
16: estas imágenes más, José Ramón, por favor.
1: La gente llegando al Ángel, ya se está armando la celebración y todavía ni siquiera sabemos cómo nos va a ir, pero me imagino que habrá por ahí algunas. ¿Hay fanfest en el Ángel?
16: No.
1: Hay una pantalla abajo del Ángel, en efecto. Hay un fanfest gigante.
16: Tienes razón.
1: Entonces la gente se está ya reuniendo en este icónico monumento de la Ciudad de México, en donde esperemos la vibra de todos estos mexicanos coreando al unísono México, México, nos traiga una vez más un triunfo de la selección para que podamos seguir avanzando con confianza. Recuerden que el marcador del día de hoy no es crucial para el avance del equipo, pero sí para la psique nacional.
16: Le voy a hacer al Alberto Lati, a ver si...
1: A ver, vas.
16: En 1970, el primer partido que jugó México en ese primer mundial en nuestro país, se enfrentó a la selección de El Salvador, ganándole 4-0.
1: Ajá.
16: Y después del partido, la gente se quedó con ganas de celebrar. Y fue la primera ocasión en la que a alguien se le ocurrió, vamos a reunirnos todos en el Ángel de Independencia. Y se dio la primera festividad.
1: ¿De ahí?
16: Allí en el México 1970.
1: De ahí el asunto del Ángel.
12: ¡Qué
1: muy
12: buen
1: bien.
12: Dato! Y no lo leyó, soy testigo. Que vino de su mente.
16: Y luego en el 86 se repitió muchas veces. Cuando, ¿te acuerdas que fuimos al estadio? Bueno, no íbamos juntos, pero le ganamos 3-1 a Bélgica en el primer partido que jugó.
1: Les dimos a los belgas, les dimos a los belgas. Desde entonces la fijación con introducir partes de nuestros cuerpos en equipos extranjeros. No sé por qué, yo no sé por qué.
16: Bueno, hay preguntas milenarias, tales como, ¿eso fue todo?
1: ¿Estás adentro? No, ya.
16: ¿Qué sentí? ¿Otra más? Pero hoy, Raúl Jiménez nos va a dar la respuesta que siempre quisimos y que no sabíamos que necesitábamos. Adelante, estas son preguntas a Raúl Jiménez.
3: ¿Mejor momento de tu carrera?
17: El mejor momento de mi carrera está por llegar.
3: ¿Mejor jugador con el que has jugado?
17: João Moutinho.
3: ¿Mejor jugador al que te has enfrentado?
17: Cristiano Ronaldo y Messi.
3: ¿Máximo ídolo?
17: Mi papá.
3: ¿Salsa de la que pica o de la que no pica?
17: Ah, de la que pica. No tanto, pero sí, que pique.
3: ¿Tacos favoritos?
17: De... Suadero.
3: ¿Xbox o PlayStation?
17: PlayStation.
3: ¿Género musical favorito?
17: Me gusta de todo. No tengo un género musical como que... Pero digamos que el pop.
3: ¿Hasta dónde llega México?
17: No tiene límite.
16: ¡Yeah! ¡No tiene límite! Y sale despegando como cohete Raúl Jiménez, el lobo de Tepeji.
1: Pues todos estamos esperando que sí, los checos prueben salsa de la que pica durísimo, que pica hasta que te hace llorar.
12: Yo creo que va a pasar y qué cool que le gusta el pop a Raúl Jiménez. Yo quiero decir una cosa. Según el supercomputador de Opta, que es un máximo simulador, México es el favorito de hoy, aunque no por un margen enorme.
16: ¿Por cuánto? ¿Por cuánto?
12: 47.8% de probabilidades de victoria para México.
16: ¿Y 50?
12: En 25,000 simulaciones. La IA favorece a México porque viene con 2 victorias, porque no le han metido gol, por el factor local de la altura, la contaminación, todas esas cosas.
1: Bueno, está bien, no es súper favorecedor.
16: ¿Cuánto le da Chequia?
12: Pero lo que me da tristeza es que aquí dice que la IA le da por todos estos factores esa ventaja a México, pero lo que le da cosa buena a Chequia es Patrick Schick, o sea, una persona.
1: Bueno,
12: no un contexto.
1: Nos hablaba Alberto Lati de que es un jugador realmente incisivo y peligroso y eso, alguien de quien nos tenemos que cuidar el día de hoy en el encuentro.
12: Él todo lo sabe y lo que no, lo investiga, porque no lo inventa.
1: Es que sí, no lo inventa. O sea, a mí me parece increíble lo que sabe Lati de absolutamente todo, pero bueno.
16: Ese güey, o sea, con todo el conocimiento que tiene, debería tener una cabeza así como la del doctor Simio de Jaime Duende.
12: Él debería ser el
16: pulpo.
1: Dices entonces que le ves la cabeza chica para todo lo que sabe. Para todo lo que sabe se le ve chica. Pues sí.
16: Sí, le queda chica. Mañana hay partidos también. Mañana Turquía se enfrenta a los Estados Unidos. Paraguay va contra Australia, Curazao contra Costa del Marfil y un partido muy, muy interesante, llamativo, Ecuador en contra de Alemania. Y además, Túnez contra Países Bajos y Japón contra Suecia. Feria de partidos mañana. Varios se tienen que jugar al mismo tiempo, pues para que dizque no hagan acomodos, ¿no?
1: ¿Sigues apoyando a Japón, Pati? O sea, sigue siendo tu selección. Habías dicho que Japón te gustaba.
12: Ah,
1: ¿no?
12: que yo le veo posibilidades a Japón de ser esa selección que llega mucho más lejos de lo que nadie.
1: Los samuráis azules.
12: Sí.
1: Ok. Me gusta.
12: Además, se quedan hasta el final, van a estar siempre dejando los estadios limpios.
1: A ver, Turquía, Estados Unidos, pues yo digo que tiene.
16: Yo voy con todo el alma a Turquía.
1: Yo diría que tiene que ganar Estados Unidos. Ustedes dos le van a Turquía, se la van a pellizcar. Paraguay contra Australia.
12: Empate. Yo no dije que yo le iba a Turquía.
1: Ah, bueno, entonces nada más se la pellizca Eduardo.
16: Yo sí, creo que Turquía ya está eliminado hasta donde recuerdo.
12: Sí, también.
16: Por lo menos que le haga la mala obra a Estados Unidos de que no lleguen con 9 puntos.
1: Yo digo que se la pellizcan igual. ¿Ok?
16: Ya. Lo peor es que puede que suceda.
1: He dicho.
12: Paraguay y Australia.
1: ¿Te gustaría?
16: Pues Paraguay. Le toca ya. ¡Uy! Para las prensas tenemos ya la alineación oficial de México el día de hoy. Lo que todos nos hemos estado saboreando. Venga, dale, la van a poner en pantalla. ¿Nos la van a soplar?
1: ¿Nos la van a soplar, cabina? Ahí está.
16: Aquí en la portería, Raúl El Tala Rangel.
1: Vamos a tener en la defensa a Chávez, Reyes, Montes y Sánchez. Vente para acá, Pati, mira, aquí.
12: En el centro vamos a tener a Álvarez, Mora
16: y
12: Romo.
1: Ahí está, y en la delantera.
12: ¿La delantera?
1: Yo creo que mi jugador favorito hasta ahorita por parte de México, el señor Quiñones, con ese rifle que tanto me maravilla.
16: Ay, el jugador de Pumas, Guillermo el Memote Martínez, está de centro delantero. Lati. Por el lado derecho, Piojo Alvarado.
1: ¿Se dan cuenta que Alberto Lati acertó a todo, a cada una de las posiciones? Esto nada más comprueba que Alberto Lati es la persona que más sabe de fútbol en este país, porque él vaticinó que esta sería la elección del Vasco Jiménez.
16: ¿Qué estás
1: del Vasco Alberto Jiménez, güey?
16: Del Vasco Jiménez.
12: Se puede.
16: ¿Qué está haciendo Lati con nosotros en este programa y por qué no es presidente de la República?
12: Lo importante es que siempre vean y escuchen la delantera, porque es Lati el que les va a dar todos los pronósticos.
1: ¿Y saben qué? Escuchen la delantera cuando quieran en Amazon Music. Gracias, Pati Cantú.
12: Gracias. Está
16: cabrita. Está precioso, José Ramón San Cristóbal.
1: Eduardo Videgaray. Y bueno, gracias por vernos y oírnos. 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
16: En Amazon News.
1: Todas las veces que quieran.
16: Ahí estamos.
12: Sí, ahí estamos.
16: ¿Lo decimos otra vez?
1: Repito. No es cierto.
16: Te clavas, estaca.
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1: Y nos vemos en la noche en imagen. Sí. Bueno, ahora sí nos
16: gracias.
1: Vamos.
16: Gracias. Ahí nos huevos.
12: ¡Que gane México!
1: ¡Ay, que gane México! ¡Cómo no!
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Hola, hola, ¿qué tal? Muy buenas tardes, señoras y señores, amigos y amigas. En punto de las 6 de la tarde nuevamente con ustedes, acompañándoles a través de su frecuencia 94.3 FM. Ahí estaba acá leyendo otra cosa. Hoy celebrando el onomástico sin falta de todos los Juanes. Muchísimas felicidades para todos los que llevan el nombre de Juan, porque hoy, según los 24, pues ya ven que es día lluvioso. Hay que checar eso a ver si nos llueve, aunque sea al ratito, porque hoy no. Bueno, aunque hace ratito que yo venía acá a la chamba, ya empezó así como unas pequeñas chispitas que cayeron en el carro, pero después se disipó completamente. Y bueno, ya entré, wiri, y ni siquiera me presento porque pues yo soy nueva en esta estación de radio. Bueno, ni tan nueva, ¿verdad? Pero sí tengo poquitos días que me estoy presentando con ustedes. Mi nombre es Adriana Romo. Mil gracias por estar en sintonía. Yo sé que ahorita estamos en estos tiempos, ¿qué le iba a decir? Del mundial. Desayunamos mundial, comemos mundial y cenamos mundial. Y no se diga este día en particular que estamos con la adrenalina del enfrentamiento que tendrá precisamente nuestra selección mexicana en un momentito más. Pero a todos nuestros amigos taxistas que no tienen la oportunidad pues de sentarse a ver porque andan chambeando, las personas que al igual que nosotros tienen que cumplir con alguna